0: noches, muy buenas noches a todos. ¿Cómo andan? ¿Cómo están? Aquí estamos comenzando un nuevo programa. Les habla Hansel Yurramendi. Ya estamos en vivo en Radio Oriental en esta noche lluviosa con mucha radio. Qué lindo, qué lindo, qué lindo es hacer radio cuando llueve y qué lindo es tener la compañía de la radio, La verdad, se vino la lluvia en algunos lugares. Tormenta eléctrica, se hace sentir muchos truenos, muchos rayos, tiembla todo, la verdad que todos los condimentos esta noche para disfrutar de este programa que tenemos para compartir con ustedes, que vamos a estar hablando de un tema muy importante. Si estuvieron atentos a las redes sociales más temprano, lo estuvimos anunciando, vamos a meternos de lleno en lo que se está viviendo en Brasil con estas elecciones que dieron lugar a un balotaje. Así que vamos a saber de primera mano con un ciudadano uruguayo residente en Brasil qué es lo que está pasando socialmente y políticamente. Así que vamos a poner el termómetro y hablar de primera mano, no te lo pierdas. Aquí estamos en Radio Oriental 770 AM.
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0: 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Ahora vamos con buena música, ¿qué te parece si subimos el volumen y le ponemos música a esta noche lluviosa?

Entonces se viene en segundos nada más, en minutos nada más, se viene la entrevista para meternos de lleno en la actualidad política y social que vive Brasil en este balotaje que va a tener lugar entre los dos candidatos que dividen al Brasil, entre Lula da Silva y Bolsonaro. Por eso vamos a estar hablando en minutos nada más con un uruguayo, un artista uruguayo, Jorge Zagarzazú. Él vive en Brasil hace 22 años, así que no te pierdas la entrevista que ya se viene, en breve ya se viene.

Estamos en vivo en Radio Oriental 770 AM. 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

0: Y ahora sí, señores, llegó el momento de la entrevista. Como lo anunciamos al inicio del programa, vamos a tener la palabra de Jorge Zagarzazú. Él es artista uruguayo, de clown, músico y director, que hace 22 años eligió Brasil como su hogar. Ahora está radicado en Sao Paulo, ha desarrollado una carrera en el circo, teatro y la música humorística, fundando la compañía Di Pambazos Bros y codirigiendo proyectos masivos como la fanfarria Cumbia Calavera. Le damos la bienvenida a Radio Oriental a Jorge Zagarzazú. ¿Cómo estás, Jorge? Bienvenido.
1: Hola, Hansel. ¿Qué tal? Muchas gracias por la invitación.
0: Gracias a vos por darnos tu tiempo, por permitirnos hablar contigo en vivo en Radio Oriental, llegando a cada rincón del país. Y bueno, como lo anunciamos al inicio del programa, siempre estamos atentos en lo que pasa en el vecindario, por así decirlo, en nuestra región, en nuestra querida América del Sur, y estamos siempre atentos a todo lo que pasa. Ahora estamos con los ojos puestos en Brasil, que hemos visto que hubo una elección muy reñida entre los dos candidatos, Lula da Silva y Bolsonaro, y queremos saber de primera mano, Jorge, cuál es el clima social en estos momentos, así que bueno, te escuchamos, adelante.
1: Bueno, estamos en una situación bastante tensa, ¿no? Uh-huh. Primero, el resultado de este primero turno fue muy diferente de lo que planteaban las encuestas.
0: Claro.
1: Entonces estamos en un momento de tomar conciencia del punto en el que estamos y juntar los pedazos y tomar actitud para tratar de revertir esta situación.
0: Bien, bien, bien, bien. Para la gente que no está muy interiorizada en materia política de Brasil, porque tú habrás notado, Jorge, que bueno, este es como un indicador que se da en todos los países, que cada vez la gente, los jóvenes, lamentablemente, se involucran poco en la política y bueno, después nos lamentamos, ¿no? Nos lamentamos muchísimo los pueblos. ¿Cuál sería hoy en Brasil la mejor opción en este balotaje entre Lula da Silva y Bolsonaro?
1: Bueno, para mí, sin lugar a dudas, Lula. Uh-huh. Nosotros, yo creo que si Bolsonaro se consigue salir electo presidente, va a ser un retroceso grandísimo socialmente, social y económicamente, en todos los aspectos. Okay. Nosotros ya lo vimos cuando el padre de Flavio Bolsonaro fue presidente. Fue un show de horrores. Fue durante la pandemia y la manera, la irresponsabilidad con que trató la situación, los recortes de derechos laborales, la cantidad de escándalos que hubo por fraude, unas situaciones increíbles. Y entonces sería como vivir otra vez ese escenario.
0: Claro.
1: Que es realmente lamentable.
0: Sí, sí, sí, te entiendo, te entendemos. Y además, con un condimento especial, que cuando estuvo en aquel entonces el padre de Flavio Bolsonaro, teníamos una América Latina quizás con muchos colores, con diferentes colores, pero ahora se está tornando todo de un polo, por así decirlo, de una especie de corriente más liberal, sin ir más lejos, lo que estamos viviendo en Argentina, en donde, bueno, socialmente la están pasando muy mal los hermanos argentinos. ¿Crees que esto puede pasar igual en Brasil?
1: Y espero con todo mi corazón que no, pero uh-huh. pero sí, es la situación que tenemos hoy en Sudamérica, que es muy tendiendo a ese fortalecimiento de esas derechas radicales que son totalmente entreguistas. Entonces, ¿quién sufre más con esos gobiernos? Es el pueblo.
0: Uh-huh. Uh-huh. Así es. Algo también que te quiero preguntar, Jorge, es en cuanto Al tema de los recursos naturales que tiene Brasil, ¿verdad? Todos sabemos lo gigante que es Brasil, por supuesto lo rico culturalmente que es Brasil, sus personas, su gente, pero también los recursos naturales que tiene Brasil, sin ir más lejos, lo que sabemos todos desde niños cuando aprendemos en la escuela, el pulmón del mundo, como es el Amazonas. El Amazonas está bien cuidado hoy con Lula da Silva. ¿Crees que en caso de que Lula da Silva no gane, supondría un grave peligro también?
1: Sí, con certeza que todos los recursos naturales van a ser entregados caso Bolsonaro gane. Yo creo que una parte del interés que tiene, por ejemplo, los Estados Unidos en Brasil es por esa cuestión de las tierras, lo que han dado en llamar de tierras raras, que son minerales que se usan para construir aparatos tecnológicos. Entonces, creo que eso es un poco lo que a dónde están poniendo el ojo. Y por eso estaba escuchando ahora que hay denuncias de injerencia de los Estados Unidos, de intentos de injerencia, por lo menos, de los Estados Unidos en las elecciones, porque justamente quieren asegurarse esos recursos. Y que son tan importantes para todo el mundo y para Brasil, obviamente, ¿no?
0: Totalmente. Bueno, sin ir más lejos, hace poquitos meses, cuando hubo elecciones en Colombia, también justamente se denunciaba la injerencia norteamericana en las elecciones de Colombia, ¿verdad? Y sin ir más lejos, lo que todo el mundo vio, esta especie de injerencia en Venezuela, ¿no? De forma violenta y agresiva, llevando, bueno, militares a intervenir. Yo creo que esto de alguna manera ubica a estas elecciones en Brasil en el ojo de todo el mundo, va a tener un gran efecto en nuestra región. Y te quiero preguntar sobre la postura de Lula da Silva, en donde lo hemos visto en más de una vez en conferencia de prensa, diciéndole de tono desafiante de que Brasil no es el patio trasero de ninguna potencia, de ningún país, haciendo alusión a Donald Trump de Estados Unidos. ¿Qué opinás?
1: Sí, justamente, esa creo que es la verdadera postura patriótica de defender la tierra, defender el lugar donde uno está y defender en el sentido de cuidar, ¿no? Justamente ese es uno de los grandes miedos que tenemos. De un posible gobierno de Bolsonaro, porque ya han demostrado cómo tienen esa vocación entreguista, por más que se llamen de patriotas, es un falso patriotismo, y han negociado con Estados Unidos, con las tarifas, no tienen ningún problema en decirlo. Y entonces, en este momento, esta definición de si nuestro próximo presidente aquí es Lula o Bolsonaro, es de mucho peso realmente. Y no influye solo en los 4 años que vienen, sino en mucho más. Entonces, ese es el peso, ¿no? De este momento que estamos viviendo.

0: Sí, ahí me escuchan bien ahí. Ahora se me escucha bien.
1: Sí, ahora sí.
0: A ver, a ver. Ahora sí, perfecto, perfecto. Justo estamos aquí en estos momentos en Uruguay, en Montevideo, Jorge, con tormenta eléctrica y hubo un pequeño corte de luz, pero ya estamos retomando justamente bueno, justamente estábamos hablando también de esta postura patriótica, como tú bien nos decías, de Lula da Silva, que de alguna manera debe ser una molestia, ¿no? Para el norte tener a un presidente de una potencia como lo es también Brasil, con ese tono desafiante defendiendo su cultura y sus recursos naturales y su territorio, su población.

0: Aquí estoy, aquí estamos en vivo, señores. Las disculpas que estamos con tormenta, se hace sentir esta tormenta increíble. Cayó un rayo, voló todo, pero ya estamos en vivo aquí en Radio Oriental 770M. ¿Me escuchás, Jorge? ¿Estás por ahí?
1: Sí, estoy aquí, te escucho fuerte y claro, estamos de vuelta.
0: Vamos arriba, estamos de vuelta, no nos van a parar, aquí estamos nuevamente transmitiendo en vivo. Y bueno, como estábamos comentándote, de alguna manera esta postura patriótica de Lula da Silva supone un desafío importante y me imagino que desde el norte no se deben quedar con los brazos cruzados. Jorge, ¿cómo lo ves vos?
1: Sí, claramente es un incómodo para una potencia que está acostumbrada a simplemente hacerse de los recursos naturales de otros países. Y bueno, no han tenido esa suerte aquí. Espero que no la tengan. Uh-huh. Es también un poco sí. La responsabilidad del pueblo resguardar eso.

Estamos en vivo en Radio Oriental 770M, la verdad, una actividad eléctrica tremenda, tremenda, que hace complicar un poco las labores periodísticas que estamos haciendo en estos momentos con esta entrevista muy interesante con el uruguayo, el actor uruguayo en Brasil, Jorge Zagarzazú, que nos imposibilita de continuar esta entrevista, pero no vamos a perder la oportunidad de estar hablando con él, así que los invito a estar atentos en las redes sociales para luego poder coordinar esta entrevista que nos tiene a todos muy atentos sobre la realidad y la actualidad social y política que se vive en Brasil. Este balotaje entre Lula da Silva y Bolsonaro, Flavio Bolsonaro, así que vamos a estar atentos haciendo este seguimiento. Y bueno, señores, desde aquí vamos cerrando, les mando un saludo y les pido disculpas por esta tormenta que nos está ocurriendo en estos momentos, que imposibilita tener esta comunicación a distancia con nuestro entrevistado. Vamos a retomar esta comunicación, claro que sí, así que estén atentos en las redes sociales.

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0: buenas noches, muy buenas noches. ¿Cómo andan? ¿Cómo les va? Bienvenidos, señores. Aquí estamos abriendo el programa y hablando, obviamente. Un programa de radio, si no hablamos, es un poquito complicado. Estamos abriendo una nueva emisión de Hoy Quiero Hablarte en esta jornada del 7 de octubre de este año 2026. Van 10 minutos de las 22 horas. Está José Cabrera en la puesta al aire. Vamos hasta la medianoche, como siempre, en este cierre de jornada, en este programa que este año está cumpliendo 10 años de salida al aire, de la creación de Hoy Quiero Hablarte, y que con mucho gusto nosotros nos encanta hacer este programa, nos encanta llevarlo adelante y que también podamos disfrutar en el intercambio con ustedes. Por acá está el padre Fabián Robert, que les habla, y también hoy es miércoles, día de que nos está acompañando el padre Leonel Casarino. Leo, muy buenas noches a los botes, querido hermano.
1: Estamos haciendo programa en patas.
0: Mirá lo que es esto. Tal cual, así está sonando afuera.
1: Está sonando afuera.
0: Es impresionante.
1: Tremendo,
0: ¿no?
1: Tremendo.
0: Yo vine más temprano que vos y cuando yo llegué a la radio no había este aguacero que se está dando ahora, pero vos lo padeciste.
1: Sí, sí. Solamente la salida, abrir el portón, tirarte para dentro del auto, llegar acá.
0: Y a los botes. ¿Y por qué dijiste haciendo el programa en patas?
1: Y porque estoy en patas, literalmente. Esto no es... No es simbólico, es literal.
0: Está secando el calzado, ¿no?
1: Está secando en otra sala. Ahí, mi amigo José Cabrera me dejó ahí una salita para ponerlo.
0: Menos mal que no tenés pie de atleta, si no estaría bravísimo acá hacer el programa.
1: No hay.
0: No. Muy prolijito, ¿eh?
1: Prolijo.
0: Sí.
1: Pero.
0: ¿Alguna papa en la media tampoco?
1: No. Pero literal en patas.
0: ¿Qué va a ser? Bueno, vos sí que entrás con los pies descalzos, ¿eh? Esto es tierra sagrada,
1: sí,
0: ¿no?
1: Sí, claro que sí, ¿cómo que no? La radio, el espacio de la radio es tierra
0: bueno,
1: sagrada.
0: Bueno, espero que no te nos enfermes.
1: No.
0: Porque viste no que puede. Estos cambios y bueno, que estás empapado y qué sé yo.
1: Tranqui. Las medias están secas.
0: Sí, ¿no?
1: Las saqué a tiempo.
0: Eso es importante. Bueno, señores, los invitamos a que se comuniquen con nosotros a través del 093-493-952 y 092-770-770. 093-493-952 y 092-770-770. En estos días, sobre todo hoy, que hay mucha lluvia, en caso de necesitar alguna ayuda... Si hay lugares donde se está inundando y tiene que haber evacuados, llamar al 911, esto en caso de emergencia, y si no, en caso de corte de luz, 0800-1930, también en caso de situación de gente que pueda estar en la calle, 911, o sea, siempre es bueno estar atentos y tratar de mirar un poquito para el costado, ¿no es cierto? Bueno, 13 minutos van de las 22 horas. ¿Tenés el tema este que te pedí? Yo no sé si... Quiero
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0: poner este tema.
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0: ¿Conocés?

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1: ¿Sabes por qué, no? ¿Estás enterado?
2: No, no tengo
1: falleció
2: idea.
1: Piero. Falleció hoy Piero.
2: Ah, no tenía.
1: José Charkovsky, el querido Piero, murió hoy. Hoy a la tarde, así que con 82 años. Pero bueno, un clásico, ¿no?
2: De
1: todo este tipo de canciones.
2: Sí.
1: Mi viejo también.
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1: Además, entre otras cosas, él fue seminarista.
2: Mirá.
1: Tuvo un largo periodo en uno de los seminarios en Argentina. Y bueno, después se dedicó a la música. Como arte, ¿eh?
2: No, porque Ley Globito está intentando.
1: ¿Otra vez?
2: Sí, de a poquito.
1: Era vos.
2: ¿Viste cómo?
1: Así que bueno, a mí me gustaba mucho cuando yo era más chico. Sí, siempre lo tenía presente algunas canciones. Esta es una de las que más me gustaba cuando uno era niño, ¿no?
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2: Viejo, mi querido viejo.
1: Viejo, mi querido viejo. Llegando, llegaste.
2: Llegando, llegaste. Muy bueno.
1: Sí, muy lindos temas. Muy lindos temas. Así que bueno, que en paz descanse.

81 años tenía, murió hoy en el hospital italiano, en la tarde de hoy. No se sabe exactamente a causa de qué, pero ya estaba internado. La familia no dio detalles, pero bueno, todo un referente. Estaba, dice que los últimos días, transitando un problema de salud muy grave. Y bueno, con 81 años murió el querido Piero.

0: Bueno, señores, 16 minutos van de las 22 horas. José Cabrera está en la puesta al aire. ¿Te animás a darnos un titular de por dónde va la cosa hoy en este día tan lindo también para nuestra iglesia?
1: Una reseña, ¿sí? Este espacio de miércoles, que es la contrarrevolución.
0: Bueno, hincapié en el miércoles.
1: Sí. Hoy celebramos a la Virgen del Rosario. Pero bueno,
0: exactamente.
1: Hay una esta festividad tiene toda una historia detrás, ¿no? En el origen de los tiempos, la costumbre del Rosario está más que relacionada, ¿sí? Con los salterios y salmodias realizadas en los monasterios medievales, donde los monjes dedicaban parte de su jornada a la oración, recitando continuamente los 150 salmos bíblicos. Pero bueno, ¿qué hay detrás de esta festividad que también hace referencia a una fecha histórica?
0: Sí.
1: Que tiene que ver con la batalla, una de las batallas, la batalla de Muret, ¿sí? Que atribuyeron al rezo el Rosario, el triunfo alcanzado en ella, y de la que hace fecha también, que es la batalla de Lepanto.
0: Nos salvamos de
1: en
0: los,
1: la que los españoles, musulmanes ahí, los, ¿no?, romanos y los venecianos, sí, ponen fin en 1571 a la expansión otomana turca por el Mediterráneo, con toda la épica. Claro. Y la desventaja que poseía la marina española. Juan de Austrias, sí, uno de los más jóvenes, fue el que llevó adelante, el que guió la batalla de Lepanto.
0: Con ese triunfo, reitero, que nos libra también de cosa que no están logrando los franceses ahora, ¿no?
1: No, los españoles tampoco.
0: Los españoles tampoco.
1: No, se ve que no, están haciendo, tiene que hacer un poquitito más de historia.
0: El quilombo que hay en Europa. Tremendo. Francia bueno, está incendiada, está detonada por todos lados.
1: Bueno, fíjate justamente que coincidencia con esto de las fechas, ¿no? Porque justamente, bueno, la victoria de Lepanto, que fue el 7 de octubre, un día como hoy, de 1571, ¿sí? Aunque la Virgen del Rosario va a quedar vinculada a otra importante victoria militar, la de Temesvar en Rumanía, en la que el príncipe Eugenio con las tropas imperiales, una vez más, como en Lepanto, aunque años más tarde, en 1716, vuelve a poner nuevamente coto a la expansión otomana, turca, claro, esta vez por tierra, ¿no? Y ahí Gregorio 13 cambia el nombre de la fiesta, dejándola Nuestra Señora del Rosario.
0: Muy bien, vamos a cambiar de tema. Se viene una interesante propuesta para encuentro matrimonial aquí en Montevideo. Ustedes saben que es una realidad muy interesante, encuentros matrimoniales, toda esta actividad dentro de la propia iglesia. Vamos a hablar con Daniel Turletti, que lo tenemos en línea, que le agradezco también, él como referente de encuentros matrimoniales aquí en el Uruguay. Le agradezco que nos reciba esta noche y bueno, que nos cuente, tienen una instancia de compartir en estos próximos días con integrantes de encuentros matrimoniales de otros lugares. Daniel, bienvenido, buenas noches, gracias por estar.
2: Hola, padre Fabián, un gusto enorme escucharte y siempre disponible a tu pedido.
0: Bueno, ¿nos podés contar qué es lo que van a estar viviendo estos días?
2: No, lo que te quería contar es que estamos siendo anfitriones de los equipos nacionales. Vos sabés que Encuentro Matrimonial tiene a su cargo por país un equipo eclesial que está integrado por un matrimonio y un sacerdote. Y nos van a estar visitando de los 5 países que integramos la zona sur, que es Chile, Paraguay, Argentina, Brasil y Uruguay. Entonces vamos a ser los anfitriones y además vamos a recibir la visita del equipo eclesial de la zona sur, que es un matrimonio y un sacerdote que es uruguayo y que lo tenemos acá en nuestra casa. Son Mimi Juan Trebaiochi y el padre Oscar Dibot. Entonces, si te parece, Fabián, le haces unas preguntas a ellos tres,
0: bueno,
2: que los tenemos acá
0: antes,
2: de visita.
0: Daniel, antes me gustaría que tú me dieras unos apuntes breves para aquellos que, al escuchar la palabra o esto de encuentro matrimonial, estas palabras, se preguntarán qué quiere decir, qué es encuentro matrimonial.
2: Bueno, encuentro matrimonial es un movimiento que tiene más de 50 años, que en marzo de este año fue reconocido por el Dicasterio de los Laicos, y hubo una reunión muy interesante con el Papa León XIV, donde ha tenido reconocimiento del Vaticano, y en Uruguay en concreto está presente desde febrero de 1980. Se calcula que aproximadamente 10.000 matrimonios han vivido la experiencia inicial de encuentro matrimonial, que es un fin de semana, y que todavía lo seguimos dando en varias ciudades de Montevideo, y ya estamos planificando el 2027 con muchas esperanzas. Es un movimiento que está tiene como carisma principal anunciar el valor del sacramento del matrimonio y del orden sagrado dentro de la iglesia y fuera de la iglesia. Entonces, para nosotros no es lo mismo una pareja que recibe el sacramento del matrimonio a unas que no lo recibe. Entonces se trabaja mucho sobre el valor del sacramento, y por supuesto en todas nuestras experiencias tenemos siempre presente un sacerdote, porque el sacramento del orden sagrado es una parte fundamental del carisma.
0: Bien, bien. Bueno, y tú nos decías que vamos a conversar con integrantes que están ahí contigo. Contanos, ¿con quiénes vamos a conversar?
2: Sí, tenemos el matrimonio Mimi y Juan Trebaiochi, son argentinos y son los responsables del equipo eclesial Zona Sur, junto al sacerdote Oscar Dibot, que es uruguayo.
0: Bueno, no sé, ¿a quién le vamos a dar la bienvenida?
3: Acá me están señalando a mí.
0: Bueno, Mimi, me dijeron.
3: Bueno, realmente un placer escucharte y también hablar de algo que es que es nuestra vida, ¿no? Un estilo de vida
0: es este
3: encuentro matrimonial mundial.
0: ¿Cuál es, digamos, el objetivo de este encuentro que ustedes van a tener aquí en el Uruguay?
3: Bueno, como te decía Daniel, los cinco países y nosotros vamos a trabajar sobre etapas de formación, sobre diferencias que van surgiendo en cada país, y también sobre el carisma de nuestro movimiento, que es fe a través de la relación. Nosotros establecemos el diálogo entre matrimonio y el diálogo entre con el sacerdote intersacramental, lo decimos nosotros, como una base fundamental de nuestro movimiento. En realidad hubo un consejo mundial que se hizo en Suva, en las Islas Fiji, donde estuvieron los seis secretariados que lo conforman, y de ahí en más el equipo latino nos traspasó, digamos, esa vivencia, esa información, esa formación, y nosotros ahora estamos aquí para presencialmente también pasarla a los cinco países y que ellos puedan a su vez difundirla en cada uno de los países, ¿no?
0: Bien.
3: Nos formamos entre todos.
0: Ahí está. ¿Y cómo es la realidad de encuentro matrimonial, el movimiento en Argentina?
3: En Argentina, la estructura es muy parecida a la misma prácticamente en todos lados. Y después en Argentina hoy por hoy Siempre fue muy fuerte, a ver, uh-huh. Encuentro Matrimonial, desde hace 50 años, prontito van a cumplir 50 años. Siempre fue muy fuerte, la relación iglesia-movimiento siempre fue también muy cercana, y lo sigue siendo realmente. Así que tal vez no está en el mejor momento, mm. pero sí está en un buen momento.
0: Claro, claro.
3: Sí.
0: Y desde Encuentro Matrimonial, ¿cómo se están preparando para la visita del Papa ahí en Argentina en el próximo mes, ahora en noviembre?
3: Bueno, con muchísimo entusiasmo. Uh-huh. La verdad que con muchísimo, muchísimo entusiasmo. Estamos seguros que las misas van a ser multitudinarias. Los preparativos están muy avanzados, está muy sí. la gente en Argentina, claro, está anotándose para servir en las diferentes uh-huh. instancias de la visita y realmente se está con mucha esperanza. Con mucha sí. esperanza, con mucha... Va a ser una fiesta, una verdadera fiesta.
0: Fue muy impresionante, días pasados, la peregrinación a Luján, que tenía el marco, obviamente, de la próxima visita del Papa, donde peregrinaron más de 2.700.000 personas, si no me equivoco, según algunos datos. Muy impresionante, bajo agua, incluso en algunos lugares, y con una fe increíble por parte de la gente, ¿no?
3: Sí, fue muy movilizador, sí.
4: Uh-huh. Hola. Buenas noches.
0: Buenas noches.
4: Mi nombre es Juan.
0: Hola, Juan, bienvenido.
4: Muchas gracias. No. Más de 2.5 millones de personas, como decías recién, participaron de la peregrinación y se espera, se hacen estimaciones que con la visita del Papa asistirían a Luján alrededor de 4 millones de personas.
0: Impresionante, impresionante.
4: Es impresionante. Vale. Y desde el movimiento, como decía recién Mimi, ya se están anotando matrimonios para servir uh-huh. en lo que haga falta ante semejante convocatoria, ¿no?
0: El arzobispo de Buenos Aires, García Cuerva, habla de que él dice que Argentina no está padeciendo una grieta, sino una herida, porque duele, sobre todo en los más pobres. ¿Qué desafío para Encuentro Matrimonial también, teniendo en cuenta de que el matrimonio como base de una familia, esta situación social que se está viviendo allí?
3: Sí,
4: exactamente. Esta situación que se está viviendo en Argentina afecta mucho a la familia. Mm. Por eso... Encuentro Matrimonial está siendo un apoyo muy importante para la familia, porque es la familia disgregada afecta a toda la sociedad. Entonces, por eso es que buscamos el apoyo a matrimonios. Un matrimonio unido hace una familia unida, y una familia unida hace una mejor uh-huh. sociedad.
0: Sin lugar a dudas. ¿Está también el padre allí con ustedes?
3: Sí, acá está.
0: Bueno.
5: Buenas noches.
0: Hola, padre, buenas noches, bienvenido, gracias por estar.
5: Buenas noches, Fabián. Primero compartir contigo y con la audiencia que me siento temeroso, como si tuviera que dar un examen.
0: ¿En serio?
5: Porque no es habitual en mí hablar.
0: No, bueno.
5: Así que
0: haga de cuenta que está en el ambón por hacer una humilía.
5: Sí, eso te iba a decir, sí, predicando, pero no con audiencia de oyentes radiales.
0: No, y además, una cosa que no sé si lo comenté, nosotros salimos para Radio Oriental, que es una radio de alcance nacional en Montevideo, y para Radio SAG de Argentina, allí que a su vez está en Buenos Aires con repetidoras en todas las provincias, una radio muy federal, que también estamos saliendo en vivo, así que Uruguay y Argentina. Padre, ¿usted es uruguayo?
5: Sí. honrosamente nacido en
0: Montevideo.
5: En este bendito país. No, ser montevideano para nosotros los del interior es como ser medio porteño, pero no.
0: ¿Y de qué parte?
5: Rosario, Colonia.
0: Ah, mira, qué linda ciudad.
5: Sí, de Rosario, y hace ya 40 y pico de años que me radiqué en Buenos Aires, hice mis estudios, terminé el discernimiento y mis estudios como seminarista también ahí en Buenos Aires. Me ordené para una diócesis de Buenos Aires, del Gran Buenos Aires, que es Avellaneda, Lanús, y ahí sigo sirviendo hace ya 35 años.
0: Qué bueno. ¿Hincha de Racing o de Independiente?
5: No digas malas palabras.
0: Ninguno de los dos.
5: Soy hincha fanático de Independiente.
0: Ah, por eso. Bueno. Qué raro, ¿no? Los Diablos Rojos.
5: Claro. Como buen cura del diablo. Sí.
0: Padre, ¿qué hace un sacerdote siendo parte del movimiento Encuentro Matrimonial? ¿Cuál es, digamos, el aporte?
5: Hay algo muy interesante en el carisma de este movimiento, que a nosotros los sacerdotes que nos formamos, habitualmente se nos forma para dirigir, para asesorar, tiene distinto. Y es que formamos equipos en los cuales nuestra participación es igual o la misma y en el mismo nivel que cualquiera de los matrimonios que nos acompañan. Llamamos a eso intersacramentalidad. Entonces el sacerdote no toma decisiones, el equipo toma decisiones. El sacerdote no es quien tiene la última palabra y dice su verdad o la verdad como si fuera una verdad revelada, sino que todo se hace por consenso y en mutuo acuerdo, en diálogo decimos, y lo hacemos, un diálogo que llamamos profundo. Así que la intersacramentalidad es un regalo hermosísimo del Espíritu a la Iglesia a través del movimiento de Encuentro Matrimonial. Y cuando lo descubrimos, los sacerdotes que lo descubrimos, nos enamoramos, nos apasionamos del Encuentro Matrimonial. En mi caso, por esa sintonía de igualdad entre el sacramento del matrimonio y el orden sagrado.
0: ¿Qué aporta esta realidad matrimonial al ministerio sacerdotal?
5: Bueno, muy bien. La humanidad de tu persona. En primer lugar, el conocimiento profundo de vos, de tu historia, asumir muchas cosas que en nuestra historia no están ordenadas, aprender a dialogar con matrimonios en los cuales podés abrir el corazón con toda sinceridad y con todo respeto vas a ser escuchado y comparten contigo, te miman mucho porque nos conocemos mucho también. Conoce nuestros méritos, nuestras cualidades, pero nuestros defectos, y nos aman en ellos. Dejamos de ser el padre o el sacerdote para ser parte de un equipo sin perder identidad, perder ninguna identidad.
0: Claro. Y me imagino que para también los matrimonios el hecho de que el sacerdote esté debe ser también muy muy importante, ¿no? Desde el punto de vista de lo sacramental, pero también del caminar juntos en esto.
5: No, de lo humano, de lo relacional. Yo pido más de una vez que los matrimonios adopten un sacerdote.
0: Ajá, ¿cómo sería eso?
5: Y hacerlo parte de tu familia, de tu casa, que tus hijos sean sus sobrinos, así. De esa manera le das también la calidez de un hogar, de una familia que a veces no la tenemos tan.
0: Sí. Acá estamos con el padre Leonel, somos dos curas del clero también, y siempre decimos eso, que tenemos tanto Leonel como yo esas familias que por ejemplo, los hijos nos dicen tío y nos sentimos también como en casa. Por eso cuando lo escucho a usted, se me viene a la mente varios rostros concretos.
5: Te falta ser en cuenta.
0: ¿Por qué?
2: Para tener más.
0: Pero es clave, ¿no?
6: Ya te vamos a ir a visitar.
0: Bueno, cuando quieran. Pero lo hemos hablado varias veces con Leo acá, sí. Sobre eso, ¿no? Sobre eso, sí. Yo agradecerles muchísimo estos minutos, las felicitaciones y bueno, la bienvenida también aquí a nuestra realidad, a nuestra iglesia.
5: ¿Dónde vamos a estar?
2: En las Esclavas, en Benito Lamas y en Yauri. En el convento de las Esclavas.
0: Ahí en las Esclavas de Impositos.
6: Sí.
0: Tengo entendido que va a estar el cardenal también participando.
5: Sí, ¿no? El sábado a la mañana.
0: Bien.
5: Así que si nos quieren visitar, están bienvenidos.
0: Bueno, con mucho gusto. Y agradecerles la invitación y bueno, que todo sea para que se pueda seguir creciendo a través también de esta realidad tan rica que es la vida matrimonial en la iglesia. Un abrazo muy grande para todos, ¿eh?
2: Gracias.
0: Abrazo grande. Bueno, muy bien, encuentro matrimonial. Y esta realidad de las familias que también nosotros nos sentimos parte de ellas como sacerdotes, ¿no?
1: Mi hermano hizo, que nos escucha desde la ciudad de Pelotas.
0: Tu hermano mi cuñada, es encuentrista.
1: Sí, sí.
0: Mirá vos. Encuentro matrimonial. Allá en Brasil lo hicieron.
1: Lo hicieron acá.
0: Mirá vos.
1: Yo conocí un montón de la realidad de encuentros y bueno, es una herramienta, una herramienta valiosísima para la iglesia, valiosísima,
0: sí.
1: ¿No?
0: Sí, sí. Como decían en Argentina, acá también, en otrora, digamos, en otra época era muy fuerte, más que sí. Tal vez lo que de repente, por lo menos, se percibe ahora.
1: Sí, bueno, lo pasa también... Bueno, también va un poco de la realidad del matrimonio en la sociedad de hoy, ¿no? Pero más allá de todo eso, me parece que es una herramienta justamente que es fundamental, ¿no? También pensando, sobre todo, bueno, uno porque tiene más amigos que están casados más jóvenes, ¿no?
0: Sí.
1: Y bueno, también... vivir esa experiencia, poder encontrarse con otros matrimonios que también tienen la vida atrás y que han vivido, ¿no? Y cómo viven su matrimonio, cómo han construido su proyecto de familia.
0: Los desafíos, ¿no?
1: Los desafíos, las dificultades, las alegrías. Es una herramienta valiosísima, de verdad, ¿no?
0: Ni que hablar, sobre todo en estos tiempos. Leo,
1: acá me escribe mi madre postiza, sí. que lo operaron. Hablando de familias que adoptan a...
0: ¿Mirá?
1: Sí.
0: ¿De qué lo operaron?
1: De la vista.
0: Ah, bueno.
1: A Victoria, la querida Victoria.
0: Pero está bien.
1: Sí, es que cuando llegamos los curas a la casa, ese hay olor a azufre, dice.
0: ¿No viste que decía el padre?
1: Se llenó de olor a azufre, dice.
0: El padre que es hincha de
1: Independiente.
0: Independiente de Diablo Rojo.
1: Corrección, de Montevideo con porteños, nada.
0: No.
1: Ni cerca.
0: No. Ah, él es de Rosario, una ciudad preciosa.
1: No, pero nosotros, yo soy montevideano, pero...
0: Sí.
1: ¿Porteño?
0: Yo también soy nacido en Montevideo, pero criado en Canelones, en Pando, ¿no? Pero... No, nada que ver. Bueno, no, lo que pasa en Argentina que los propios... argentinos del interior, sí. No quieren saber de nada con los porteños, ¿no?
1: No quieren saber de nada. 2.700.000 personas.
0: La peregrinación.
1: La peregrinación a Luján.
0: Bajo agua.
1: Lluvia imponente.
0: Sí, sí.
1: Sí, la... quintuagésimo segunda peregrinación juvenil a Luján, ¿sí? Se convirtió en una de las convocatorias más multitudinarias de los últimos años.
0: El gran peligro, sabes, que lo que yo veo de la Argentina es cómo politizan todo, ¿no? Ya,
1: sí.
0: Monseñor García Cuerva tuvo unas palabras muy, muy fuertes con respecto a lo que se está viviendo en Argentina, que no es nada oculto, es cuestión de mirar un poquito. Y ya lo vinculan al kirchnerismo, ya lo vinculan a los peronistas. Es decir, mañana va a estar hablando en contra de lo que puede ser el populismo y la izquierda, y ya lo van a vincular por...
1: Pero bueno, cuanto más Lo hablábamos el lunes pasado, ¿no? Cuanto más esté fragmentada quieren que esté, obviamente que es mucho más fácil. Y la sociedad que vive esa lógica de amigos, enemigos, los nuestros, si no estás con nosotros, estás contra nosotros. Entonces, una sociedad que está habituada a señalar y a querer etiquetar, ¿no? que vos estás ahí, ¿no? Y claro, esa necesidad permanente, y además de pedir que la persona diga de qué lado está, ¿no? Es decir, bueno, yo creo que cuando, como lo decíamos cuando nos pasaba a nosotros en la radio, y creo que quizá también, no lo conozco, pero Monseñor Cuerva lo debe vivir así. Bueno, si te dicen un día que le haces el juego a uno y otro día el juego al otro, quiere decir que vas por el buen camino.
0: Vas por buen camino. Pero, y él habla, a mí me resultó muy impresionante esta comparación. Él dice, esto no es grieta. Grieta es una palabra que, un concepto que introdujo el gran Jorge Lanata. Dice él, esto es una herida profunda, porque hay gente que le duele esta división, hay gente que la está sufriendo y la está pasando
1: Porque
0: mal.
1: Esto,
0: muy impresionante.
1: Esto traspasó, ¿no? Esto se metió de lleno en la familia, en los vínculos, en los grupos de amistad. Esto sigue dividiendo familias, sigue separando amigos, se ha radicalizado tanto, nunca claro, se ha ido tan a fondo en esto, que claro, hay después es bravo meter la marcha atrás, ¿no?
0: Y es difícil, hay lugares donde no se vuelven, Leo.
1: Y bueno, yo creo que sí, pero claro, tenés que trabajar en pos de eso.
0: Yo creo que hay lugares.
1: Entonces,
0: que
1: si hay pocos, la iglesia tendría que ser justamente un instrumento de concordia, de reconciliación, por supuesto, ¿no? Pero claro, a veces remás contracorriente, porque en cada lado donde vos vas, siempre ves que están queriendo instaurar de qué lado estás.
0: Que es el riesgo de lo que le va a pasar al Papa León ahora, ¿no?
1: También.

0: al Papa León, y el Papa está observando una pintura, una pintura que es el envío de los apóstoles y la ascensión de nuestro Señor Jesucristo. El que realizó esta pintura es nuestro querido amigo Santiago Zavala.
1: Mira.
0: Que está justamente en este libro, y hay toda una triangulación ahí que le voy a pedir a Santiago, que lo tenemos en línea, que nos cuente todo esto, porque además tengo entendido que él se desayunó de lo que esto de que el Papa estaba mirando justamente esta obra hecha por Santiago, se desayunó después de lo que, cuando le empezaron a llegar algunos mensajes. Santiago, buenas noches, bienvenido.
2: ¿Cómo estamos? ¿Me están escuchando?
0: Perfectamente, ¿sí? Acá el profe Santiago, licenciado en Bellas Artes, que ya, bueno, es parte de nuestro programa con algunas columnas de arte que hicimos en algún tiempo y que estamos pasando. Pero en este caso te convocamos porque, bueno, cuando quisiste acordar, estabas ahí presente en la opinión pública.
2: Sí, sí, fue así, un poco algo charlamos, fue hasta gracioso, yo creo. A ver, yo lo que sabía sí, porque bueno, cuando salieron estos libros, que después es importante hablar de ellos, no solo de la anécdota que me tocó ahí protagonizar, yo sabía que era ya importante que se iba a hacer ese obsequio, ese acercarle estos libros al Papa. Lo que pasó es un poco lo que decís, ¿no? Que bueno, que me empezaron a llegar mensajes, porque bueno, hay una imagen realmente bastante potente, que es cuando se detiene en esa obra, ¿no? Uh-huh. Que está un poco en la introducción, que un poco la explicación es esa, porque son dos tomos muy, muy voluminosos, pero bueno, cuando me hacían alguna entrevista, la explicación es que bueno, además de haber varias pinturas, que en este caso son de las que trabajé en la catedral, ya habíamos conversado contigo, ¿no? Hace años, me llevó mucho tiempo eso. Pero bueno, tuve la tremenda fortuna de que, bueno, confiaran en que una de ellas estuviera en las primeras páginas, en la introducción, en la presentación de los dos tomos, ¿no? Esa es la explicación, porque podría haber sido algo por azar, sí, podría haber sido. Pero bueno, en realidad, como te decía, uno estaba ya sabiendo que esos libros iban a viajar, iban a estar allá, ya formar parte de toda la historia del país, con lo que uno puede haber hecho, ya para mí era toda una responsabilidad y un logro, ¿no? Pero bueno, honestamente, que en la presentación estuviera la obra, una de mis obras, fue la explicación de toda esa... Eso que movilizó tanto y, como decís, me sorprendió.
0: Ahora, Santiago, contanos un poquito. Tu pintura está puesta en unos libros. ¿Cuáles son estos libros? ¿Qué libros fueron los que el cardenal Stulla le entregó al Papa León? Donde acá estoy mirando la foto, el Papa está mirando con muchísima atención justamente tu pintura.
2: Mirá. Arquitectura, Arte y Patrimonio son dos tomos que en realidad lo que hacen es registrar compartir toda la historia del arte en nuestro país, ¿no? Uh-huh. Lo que es patrimonio. Después en las presentaciones, que hubo más de una, después voy a compartir, mañana va a haber otra presentación, hubo varios encuentros presentando esto, realmente fue muy importante, porque es un registro, vuelvo a decir, ¿no? De toda la historia del arte en nuestro país, por eso la importancia. Entonces es como entregarle en manos al Papa eso, ¿no? Toda esa historia. Y en realidad esos libros son muy importantes porque tiene gran apoyo de Galería Latina, que uh-huh. Marx, que es un poco el director, con Sanguinetti, el obispo, que sabemos todos que es un especialista en esto, el más cuidadoso de todo este tema. Bueno, se pusieron al hombro ese tremendo proyecto hace muchos años, ¿no? Y la historia es que al principio habían sido varios tomos, después quisieron dar un paso más, que es este resultado, ¿no? Que son dos tomos de altísima calidad, que además no quiero ser injusto, pero bueno, es un equipo realmente que a uno lo pone como alguien muy afortunado, porque además de estar Marx de Galería Latina, está el obispo Sanguinetti, uh-huh. está Miguel Ángel Montero, uh-huh. Álvarez Montero y Testoni como fotógrafo. Entonces, cuando uno menciona ese equipo, realmente no era sorprenderse el resultado que se obtiene. Por eso también el uno formar parte con su trabajo, realmente hay que agradecer.
0: Claro, claro. En tu caso, y por ejemplo esta obra que el Papa observaba, ¿en dónde se encuentra?
2: Y bueno, estas obras en particular son parte de las 20 obras que están en la catedral, ¿no? Es toda la historia de salvación.
0: En la catedral de Canelones, ¿verdad?
2: Canelones, exactamente. Ajá. Que me llevó más de 2 años, ¿no? Pero también, yo un poco en otras entrevistas lo

0: compartía. Realmente el atrás de cada una de esas horas son historias de iglesia, historias de equipo, ¿no? A mí me gusta ser justo siempre en eso, porque bueno, en los últimos siglos como que ya... ¿Cómo?
1: ¿Hola? Sí.
0: Sí, ahí...
1: Ahora te escucho, medio entrecortado.
0: Yo también.
1: Ahora sí. A ver ahí. Perfecto.
0: Está, perfecto. Mirá, yo siempre intento ser lo más justo, ¿no? Atrás de esas 20 horas no está solo Santiago, ¿no? Uh-huh. Pero está la idea de Sanguinetti, que tuvo esa visión de que era necesario para ese espacio al servicio de la iglesia. Y en realidad, atrás de eso está también Edison Novés, Ramón Mirá. Cuadra, porque éramos un equipo de amigos que teníamos un poco el mismo termómetro, y a mí me tocó el ejecutar las obras, ¿no? Pero ahí nace todo, ¿no? Un grupo de locos que queríamos en lo mismo, de rescatar la sana tradición del tremendo lugar que ha ocupado siempre el arte sacro, y que durante bastante tiempo se había perdido, descuidado. Y bueno, la verdad que nos pusimos un poco en campaña y seguimos creyendo en eso, y lo que nos toca es cumplir con eso para que no se pierda, ¿no? Uno siempre es un agradecido de los maestros que ha tenido, y bueno, intenta que eso siga existiendo, y que ojalá lo hereden otros.
1: Uh-huh, uh-huh. ¿Qué significa, el hecho de que esté en las manos del Papa un libro donde también aparece tu arte? ¿Cómo lo vivís vos como cristiano, como profesional, como artista, teniendo en cuenta justamente este acontecimiento?
0: Mirá, como te decía en otras charlas, yo decía, mirá, para mí me gustaría, yo creo que él se detuvo un poco, se ve claro en el video, es hasta gracioso, ¿no? Creo que se detuvo un poco, y a veces sabemos bien que a veces es tiempo para cada cosa, y la imagen es muy, no es tan particular, digo, el lugar que ocupan las imágenes en nuestra vida a veces son más importantes de lo que pensamos, quedan esos registros, ¿no? Y yo creo que le puede haber quedado, ojalá, ¿no?, una imagen de qué está pasando en Uruguay en ese terreno, ¿no? Y honestamente, un poco lo que yo te decía recién, y en otras charlas lo he tratado de compartir, y honestamente creo que eso sucede en esa pintura y las otras, ¿no?, de la serie. Que ahí claro que hay un estilo propio. Sí, claro, honestamente, y tiene que pasar, ¿no? Un artista tiene que encontrarse a sí mismo. Pero también hay que ser lo sencillo, lo humilde, lo sincero para decir que hay una carga de mucha sana herencia de nuestros maestros. Entonces, yo creo que una gran obra es cuando uno logra entender las dos cosas. Una línea, una raíz que ese autor tiene, una tradición, que está viva esa tradición, uh-huh, pero que no es lo automático de repetir y copiar, sino que es sincera, es visceral, porque él está comprometido, ese artista. Entonces se leen las dos cosas. Entonces, si vos me preguntás, y bueno, en ese detenerse del Papa frente a esa pintura mía, me hubiera gustado que quedara eso, ¿no? De, bueno, acá hay algo vivo, ¿no? Sí. No es un repetir recetas, no están copiando cosas de otro siglo, pero tampoco el otro extremo, que también, uh-huh, hay que tener cuidado con eso, ¿no? El querer ser, no sé, llamativo, el querer romper todo, olvidarme de todo y ser yo el centro por esta locura que se me ocurrió. Entonces, el equilibrio para mí es lo ideal en una obra. Reconocer, claro, influencias, pero al mismo tiempo ser auténtico, ¿no? Ser visceral a la hora de ejecutar.
1: Claro. Vos decís en una nota que te hizo Montevideo Portal, vos decís ahí que el arte sacro es un eslabón en una cadena que lleva siglos. ¿A qué te referís?
0: Sí. Pero ahí está la particularidad de eso, que vos sabés que es una idea que más de una vez me sale sin pensarlo mucho. ¿Qué pasa? Una cadena tiene un fin común, un origen y un fin, el mismo. Pero lo interesante es que cada eslabón sea diferente, pero que todos están para lo mismo, ¿no? Cada eslabón tiene su parte. Pensemos en una cadena original, digamos, ¿no? Todos hinchan para lo mismo, todos tienen el mismo origen, todos van hacia el mismo lugar, todos se necesitan unos a otros, pero cada uno tiene su estética propia, su particularidad, su yo,
1: Claro.
0: personal, digamos, ¿no? Esa idea se me ocurre y es un poco a lo que yo trataba de explicarte con esto del arte, ¿no? Un eslabón más, pero único, que tenga su particularidad, porque todos tenemos nuestro yo personal, nuestra manera de ser, nuestro estilo propio llevado al arte y en la vida, ¿no? En la vida somos, por suerte, únicos e irrepetibles, pero lo interesante es cuando uno se siente parte de una comunidad, parte de un grupo que busca lo mismo, ¿no? Por eso son cadenas originales, cadenas que buscan lo mismo, pero cada uno lo...
1: A ver, ahí Santiago se nos fue la.
0: Sí, me pasó lo mismo recién.
1: Ah, ahora sí. Santiago, justamente estamos aquí a la vuelta de la esquina de la Avenida del Papa, quien estuvo atentamente observando tu obra. ¿Qué expectativa tenés con la Avenida del Papa? Que ya de por sí es un momento, va a ser un momento histórico para nuestro país, pero en tu caso, ¿cuál es la expectativa?
0: Que nos volvamos a hacer, que tal vez que nos volvamos a hacer preguntas. Estoy pensando como trato de ser absolutamente sincero y espontáneo. Ya creo que hay algo positivo, es que todo un país va a tener la oportunidad de hacerse una pregunta, ¿no? ¿Qué es de Dios para nosotros, ¿no? ¿Qué estamos creyendo como pueblo? ¿Cuáles son nuestras raíces? Yo los escuchaba hablar de Argentina, de Uruguay, y arranqué empezado un poco lo que ustedes están conversando. Pero solo con que a cada uruguayo, porque el Papa venga a este país, lo lleve a hacerse la pregunta sobre Dios, con eso ya creo que tenemos muchísimo, ¿no? Y más en nuestro país, que es tan particular en eso, creo que es una gran oportunidad. Para algunos, capaz que es la primera vez o la segunda vez que se hacen esa pregunta. Para otros que de repente creemos que no la sabemos todas o que tenemos larga experiencia de fe, y bueno, bajar un poquito y ser humilde, sencillo, y volver a escuchar y volver a hacerse la misma pregunta, ¿no? Yo
1: Bien.
0: creo que los extremos también, ¿no? No son la mejor receta, ¿no? Ni hacer de cuenta que Dios no existe, como en este país muchas veces pasa, pero tampoco quienes creemos tener un camino ya recorrido, pensar que bueno, que no tenemos que una y otra vez cada día volvernos a hacer la misma pregunta. Yo con eso ya me alcanzaría bastante.
2: Buenas noches, Santiago. Acá, Leonel.
0: ¿Cómo estás, Lionel?
2: ¿Todos bien?
0: Bien, bien, bien, acá.
2: Yo vuelvo un poquito para atrás. Te escuchaba hablar del arte, ¿no? Y pensando en los jóvenes y en unas generaciones marcadas por la fuerza que tiene las imágenes, ¿no? Nosotros quizás somos más de la era del concepto, de la palabra.
0: Sí.
2: Un sobrino mío siempre me decía, dice, tío, vos soñás en blanco y negro y yo sueño en colores. Esta era la manera fina de decirme viejo de mierda. Pero digo, pensando en eso, y vos como artista, pero también como hombre de fe, ¿qué posibilidad o cómo pensás la evangelización a través de lo que es el arte?
0: Sí, mirá, muchas veces cuando salen estos temas, siempre la imagen nos ha acompañado, ¿no? Pero en otras épocas, en otros siglos, en los cuales de repente aquellos pueblos que no compartían la misma lengua, la iglesia supo hacer ese diagnóstico y sabía que uno de los caminos para evangelizar era la imagen, ¿no? Que
2: Sí,
0: cuando
2: sí.
0: entraran a un templo, la imagen fuera la primer catequesis.
2: Exacto.
0: Hoy, si bien la historia ha cambiado y podemos decir que por distintas razones interesantísimas a conversar de cómo hoy celebramos, pero bueno, sin profundizar en eso, por otras razones, estoy totalmente de acuerdo contigo, creo que hoy es otra vez una oportunidad para hacer ese diagnóstico y las razones eran otras, pero estoy totalmente de acuerdo contigo. Volvemos a estar en un tiempo en el cual sabemos que la imagen domina muchísimo el escenario. Entonces, desde el punto de vista positivo, si estamos de acuerdo en eso, creo que tendríamos que darle mayor atención y aprovechar a favor, ¿no? Como todo, el exceso de imagen hoy, bueno, depende del porcentaje y qué tipo de imagen, pero si lo pensamos a favor, como vos decís, puede ser una oportunidad. Yo siempre digo, he tenido gran mucha suerte en maestros que he tenido, no solo de arte, sino cuando necesité saber algo de teología, porque en este país la formación en arte sacro por la universidad es casi nula. Entonces, por otro lado, tuve que buscar formarme y tuve varios grandes maestros. Pero me acuerdo una frase de Daniel Kerber, clarísima, que él me decía, ¿no? Quienes estudiamos mucho la Sagrada Escritura, nos damos cuenta que a veces algo que no logramos comprender, no logramos entender, leyendo, meditando, contemplando la palabra escrita, una imagen, un icono, logra hacernos presente eso que buscábamos, ¿no? Tal y cual. Quienes somos más de la imagen, lo mismo. Necesitamos de la palabra escrita para recorrerla, ir y venir con la imagen, y que las dos cosas se unan y se sumen y se complementen. Entonces, estoy totalmente de acuerdo contigo. Estamos en una época en la cual tenemos muchas contras por la super consumo de imagen, sí, pero si lo tomamos a favor, podemos, hecho el diagnóstico, utilizarlo.
2: Sí, ver más como oportunidad y no como problema.
0: Claro, exactamente. Mirá, no quiero entrar en otro gran tema que me reía la otra vez, me acordaba de hace un par de años con Fabián, lo hablábamos, no sé si te acordás, Fabián, que estuve trabajando una serie de sobre inteligencia artificial, ¿no? Es otro gran tema, hace muchos años de esto. Lo mismo, ¿es un tema que hoy nos puede preocupar? Sí, pero también nos obliga a hacernos preguntas, y por eso me hiciste acordar con esto que decís, que capaz que es una oportunidad para hacerse preguntas básicas y volver a formularnos preguntas básicas, y es una lectura positiva, porque capaz que logramos descubrir lo que realmente es valioso y lo que no, y qué lugar debe ocupar o no. Entonces, por eso, ¿no? Dios no va a permitir que estas cosas que aparentemente nos ponen en jaque, no tengamos una lectura positiva, no sea una oportunidad para buscarle la vuelta, ¿no? Entonces va por ahí lo que vos decís, totalmente de acuerdo.
1: Santiago, clarísimo, agradecerte muchísimo, las felicitaciones, y te aviso que los recursos con respecto a tus aportes están terminando. Te estaría bueno en algún momento retomar, porque a nuestra audiencia le gusta mucho esto de, ¿te acordás que vos invitabas al comienzo? Sí. Bueno, busquen la imagen de tal pintura, sí. Vamos a analizarla.
0: Muy entretenido.
1: Están, claro, la están pidiendo, así que no es por nada, yo no quiero meterte presión, pero ya conversaremos.
0: Sí, cómo no, nos hacemos un mate y se habrá para divertirnos en el buen sentido. Dale. Y además un poco lo que decían ustedes, ¿no? Bueno, lo que está a nuestro alcance, pero sí. Si Dios nos ha dado un lenguaje, no es para que nos lo guardemos, es para compartirlo. Bueno. Me ha tocado trabajar como en templos, capillas, se abren otros escenarios, contigo lo he disfrutado mucho, así que bueno, por supuesto que lo charlamos en confianza y pensamos buenas ideas.
1: ¿Seguís en las redes? ¿La gente te puede encontrar por ahí? ¿Cómo es la historia?
0: Sí, por supuesto, por mi nombre van a encontrar, y honestamente eso que pasó fue bastante revolucionario, porque se hizo ahí medio viral, entonces hasta yo me sorprendo un poco ahora, por lo fácil de acceder, ¿no?
1: Bien,
0: buenísimo. Pero sí.
1: Un abrazo grande, Santiago, y seguimos.
0: Seguimos en contacto. Un abrazo.
1: Santiago Zavala, el profe Santiago Zavala. Un capo, ¿eh? Él, su mamá, Emilia.
2: Emilia Conde.
1: Emilia Conde.
2: Maestra. Maestra de muchos.
1: Sí, claro que sí. Y muy, muy, muy fina, ¿no? En cuanto a su teología. Uf. Hemos aprendido mucho de ella.
2: Mucho, muchísimo.
1: Señores, ponemos un poquito de música. Vamos a una notita cortita más que nos queda y luego ya venimos con la columna del Padre Leo.

0: Bueno, señores, tres minutos van de las 23 horas. Se va a llevar a cabo en el mes de octubre el primer congreso Doctrina Social de la Iglesia, el social cristianismo en Uruguay y el mundo. Vamos a conocer detalles de este evento, de este primer congreso de Doctrina Social de la Iglesia, y para eso estamos con el ingeniero Daniel Iglesias, que le agradezco mucho que a esta hora nos reciba para poder conversar sobre esto. Bienvenido, ingeniero, gracias por estar con nosotros.
1: Muchas gracias, gracias por la invitación, es un gusto estar con ustedes.
0: Bueno, cuéntenos de qué se trata justamente este primer congreso de Doctrina Social de la Iglesia.
1: Bien, es un evento que va a ser el sábado 24 de octubre en la parroquia de Malvín, Nuestra Señora de Lourdes, ahí en Michigan y Rivera. Y va a ser de las 15 horas a las 19:30 y va a tener 5 ponencias, va a haber 2 mesas redondas, van a hablar el ingeniero Álvaro Sorondo, yo voy a hacer una ponencia, La doctora María Lourdes González también, la doctora Gabriela López, el doctor Miguel Pastorino. Esos son los expositores. Y después las mesas redondas, va a haber una sobre la lucha del movimiento prohibido uruguayo en el siglo XXI, con 3 personas muy, muy involucradas en el tema prohibida, Adriana Abraham, Lucía Mesones, María Teresa Rodríguez, y al final va a haber una mesa redonda sobre el social cristianismo y la acción política en el Uruguay de hoy, con 3 políticos cristianos, Rodrigo Goñi, Carlos Iafigliola y Lorena Quintana. Uh-huh. Así que bueno, la idea general es difundir la doctrina social de la Iglesia. Yo creo que es sumamente valiosa, pero no, demasiado poco conocida quizás. Bueno, varias de las ponencias van en esa línea, ¿no? Por ejemplo, Álvaro Sorondo va a presentar toda la historia, la doctrina social, 135 años, desde León XIII a León XIV, digamos. Uh-huh. Por ejemplo, la doctora Gabriela López va a hablar sobre los principios de la doctrina social, la dignidad humana, el bien común, la solidaridad, la subsidiariedad, la participación. De modo que tiene un aspecto formativo.
0: Uh-huh. ¿Quiénes están, a quiénes convocan, quiénes pueden participar de este congreso?
1: Bueno, la entrada es libre y uh-huh. gratuita, pero apuntamos sobre todo a gente de parroquia. Pero obviamente que no es necesario ser católico para asistir. Uh-huh. Simplemente que es el público, el primer objetivo, digamos, sería la gente de parroquia, pero puede asistir cualquiera, ¿no?
0: Y la entrada es libre, pero ¿se necesita esa inscripción previa?
1: Sí, porque queremos saber cómo marcha la inscripción, pero es simplemente... Uh-huh. Para una cuestión de organización, pero pedimos a todos los interesados en asistir que se inscriban en un formulario en línea que es sumamente sencillo, simplemente tienen que poner el nombre y su número de teléfono, y si quieren pueden poner un email también, pero
0: bien,
1: no es obligatorio.
0: Esto está organizado por el Foro Social Cristiano, ¿verdad?
1: Sí, sí. Uh-huh. Es un grupo que se formó el año pasado. Cuando se formó éramos 11, ahora somos alrededor de 30. Básicamente católicos. Estamos interesados en la política, pero bueno, el foco de este evento es no es partidista, sino... Claro. Académico, más bien. Académico. Y bueno, tiene al final esa mesa redonda, uh-huh. con políticos cristianos de distintos partidos, ¿no?
0: Pero por lo que usted nos cuenta, es muy abarcativo, digamos, ¿no? Este encuentro, porque justamente va a lo político, pero también va a temas muy sociales y sensibles, como el tema pro vida y todos estos desafíos que tenemos por delante.
1: Sí,
0: ¿no?
1: Exacto. Los oradores van a ser, en su enorme mayoría, gente que no pertenece a nuestro movimiento, ¿no?
0: Sí, sí.
1: Pero que son gente conocida, cristianos, que por ejemplo la gente que participa en la mesa redonda del tema provida, gente que tiene muchos años de militancia en la temática, ¿no?
0: Ingeniero, para terminar, me gustaría, si es posible, para aquellos que por ahí dicen, ¿qué es esto de la doctrina social de la Iglesia? ¿Algún punto para obviamente es muy difícil tal vez la respuesta, pero en realidad si tuviera que explicar brevemente?
1: Yo lo explicaría así. El social cristianismo, o la doctrina social de la Iglesia, que es lo mismo dicho en otras palabras, no es otra cosa que el cristianismo aplicado a la política y a lo social, ¿no? Dios nos reveló por medio de Jesucristo una verdad sobre el hombre, pero esa verdad sobre el hombre, como el ser humano es un ser individual, pero a la vez un ser social, tiene un impacto en lo social y lo político, ¿no? Entonces el cristianismo es una cosmovisión, tiene también una dimensión política. Entonces la doctrina social de la Iglesia no es otra cosa que el Evangelio de siempre, pero con una reflexión particular enfocada en los problemas de nuestro tiempo, que empezó todo este desarrollo más nuevo con León XIII, allá por el fin del siglo XIX, cuando se hacía sentir la revolución industrial, todo el problema, la cuestión obrera. Y bueno, ahí empezó toda una reflexión que aplica los principios cristianos, de la moral cristiana, a la realidad social y política. Y en esencia yo lo resumiría así. Tenemos dos grandes sistemas filosóficos, filosofías políticas, digamos, y económicas de nuestro tiempo, que son el liberalismo y el socialismo, que ambos han sido condenados innumerables veces por el magisterio de la Iglesia, pero son los que predominan y están mostrando todos los días sus carencias, ¿no? Entonces, claro. Como alternativa, los cristianos y los católicos en particular tenemos este valiosísimo conjunto de principios, que no es un programa de gobierno detallado, una receta de cómo gobernar, pero sí es un conjunto de principios, de orientaciones, de líneas generales que todo cristiano que se interesa en lo político debería tener en cuenta.
0: Claro, claro que sí.
1: No son dogmas de fe, digamos, pero son en general, ¿no?
0: Obviamente.
1: Pero son pero sí es doctrina católica que hay que conocer y aplicar.
0: Totalmente. Ingeniero, le agradezco muchísimo. Un saludo muy grande y seguimos en contacto, ¿eh?
1: Bueno, muchas gracias. Una cosa. Sí. Entonces, los interesados pueden escribir al número 092-246-960. Pueden mandar un WhatsApp, así les mandamos
0: como inscripción previa
1: el link para el link para el formulario.
0: Perfecto. Un abrazo, gracias.
1: Bueno, muchas gracias, hasta luego.
0: Señores, conversábamos con el ingeniero Daniel Iglesias hablando justamente de este evento, este congreso, primer congreso de la doctrina social de la Iglesia, que será el sábado 24 de octubre, desde las 15 horas en la parroquia de Malvín, Nuestra Señora de Lourdes, y para participar es gratuito, pero tienen que inscribirse, lo pueden hacer al 092-246-960, organizado e invitando el Foro Social Cristiano.
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0: Bueno, señores, momento de encontrarnos con la columna del padre Leonel. Antes, Leo, me voy a poner al día con algunos mensajes.
1: Sí.
0: El 085 está intentando llamarnos. Le digo el que termina 085. Que
1: negativo.
0: No vamos a poder atenderlo, sí que nos escriba. Como por ejemplo este, un saludo a Julio desde Argentina. Desde Argentina dice, bueno, ya conectados como cada noche junto a ustedes, lo mandó hoy más temprano, ¿no? Con la alegría de escuchar y compartir su voz y los temas de cada noche. Fuerte abrazo, Julio Montaró.
1: Gracias, Julio.
0: Radio SAC de Argentina. Padre Leo, ¿se hizo budista por estar en patas o es por la lluvia nomás?
1: No.
0: ¿No te convertiste al budismo?
1: No.
0: ¿Todavía no?
1: Negativo, no, todavía no, no.
0: No.
1: No.
0: El budismo no es una religión, es una filosofía, ¿no?
1: Bueno. Ponele.
0: Bueno, nos dicen desde...
1: No, es por la lluvia.
0: Por la lluvia.
1: Simplemente.
0: ¿Se habrá secado? Veremos.
1: No tengo idea, pero por lo menos las medias están secas.
0: Eso es lo
1: importante. Eso es importante.
0: De este lado igual nos escriben de allá de Argentina. Dice, muy importante la información que dio padre sobre los que pueden estar en situación de calle en estos días de temporal. Después, Piero fue seminarista. Exacto, dice este mensaje. Hablando de Piero, que bueno, lamentablemente falleció hoy, que yo dije que había estado un tiempo en el seminario.
1: Mira.
0: En Argentina, bueno, sí. Porque incluso hay una foto de él con Kleriman, ¿no? Muy joven. Así que bueno, estos son los mensajes. Recuerden 092-770-770 y 093-493-952. Y acá le agradezco a este celular que termina en 744... bueno, acá un mensaje un poco extenso hablando de que los abortos hoy día se producen inducidos por vacunas, que nos se dicen espontáneos, pero no son espontáneos, sino a causa de la interacción de los componentes de las inoculaciones. Bueno, da unos detalles técnicos. Después lo voy a leer tranquilamente. Y mandan también un PDF, este otro mensaje, cómo funcionan las píldoras y otros anticonceptivos. Un PDF, bueno, con 14 páginas. Veremos qué dice. Leo, querido, todo
1: tuyo. Viste que los buchones son bien. Escriben los buchones, los que me buchonean a mí.
0: Sí.
1: Mis amigos, supuestamente.
0: Los que te llaman oligarca.
1: Me escriben los lunes porque es después de lo que sucede el domingo, ¿viste?
0: Sí.
1: Los miércoles están escuchando, pero están agazapados.
0: Bueno, pero lo que pasa es que se ve que el domingo vos das que hablar.
1: No.
0: Y bueno, escuchame, se dice que te quisieron hacer un asado no sé cuántas personas.
1: Buah.
0: También el domingo, 10 Domini.
1: ¿No?
0: Día del Señor, día. Métale.
1: Bien, celebramos hoy entonces, como bien saben, la festividad de la Virgen del Rosario.
0: Uh-huh.
1: Hoy. Además era el cumpleaños de una queridísima italiana que acompañé muchísimo tiempo y después en sus últimos años también, Pina. Sería su cumpleaños hoy también.
0: ¿Josefina?
1: Pina.
0: Pero no era Josefina.
1: Ahí me maté.
0: Tengo una
1: supongo
0: amiga
1: que
0: le
1: sí.
0: Pina y es Josefina.
1: Bueno, en el origen de los tiempos, la costumbre del rosario uh-huh. está más que probablemente relacionada con... decíamos los salterios,
0: sí, sí.
1: Las salmodias realizados en los monasterios medievales, donde los monjes dedicaban parte de esa jornada a la oración, recitando...
0: Muchos no sabían leer, ¿no?
1: Recitando continuamente los 150 salmos bíblicos.
0: Sí.
1: Sobre el salto de la tradición del ámbito monacal al vulgo, existen varias teorías, desde los que sitúan el hecho en Irlanda, donde la imitación de esos monjes, los feligreses, habrían adoptado la costumbre de rezar de manera igualmente cadencial, pero en lugar de recitar unos salmos que no conocían, como decías, bueno, la lectura, además tener, porque no es que ahora que tenemos el libro o las fotocopias del libro, ¿no? Entonces... habrían optado por la más cotidiana de las oraciones, el Ave María, para cuya contabilización podrían haber utilizado cuerdas anudadas, hasta los que la sitúan en Inglaterra, donde aún hoy existe una calle llamada Paternoster Row, ¿sí? En la que se establecerían los artesanos especializados en la realización de rosarios. Como quiera, sostiene, bueno, está la tradición, una tradición afianzada por las visiones que de la Virgen tuviera un sacerdote dominico, Alanus de Rupe, en 1460, que en el año 1208 se le habría aparecido la Virgen al santo español fundador de los dominicos, Santo Domingo de Guzmán, con un rosario en las manos, que le enseñó a rezar. Lo primero que habría hecho Santo Domingo, a su vez, habría sido enseñarle el rezo del rosario al francés Simón IV de Montfort y a sus tropas, las cuales se aprestaban a combatir a los herejes albigenses, esto en el sur de Francia, más conocidos como los cátaros. Otro día podemos traer a nuestro queridísimo amigo y entre el padre Gonzalo y yo te hacemos un...
0: Qué bueno estaría.
1: Un tour de lo que es la tierra cátara, uh-huh, como te la venden, ¿no? En la batalla de Muret, ¿sí? Y ahí, que atribuyeron a dicho rezo el triunfo alcanzado en ella, de manera similar a como Constantino el Grande atribuyera en su día a la cruz pintada en los escudos de sus soldados la victoria del puente Milvio ante su rival al trono Magencio. Razón por la cual el Rosario y la Virgen del Rosario quedarán en adelante estrechamente vinculadas a las batallas militares, y notablemente a las relacionadas con la defensa de la fe. La revelación, ¿sí?, de ese cuadro famoso, ¿no?, la revelación de San Pío V, que le da la victoria de la Santa Liga en Lepanto, ¿no?, que se encuentra en el Museo Naval Juan de Toledo, ¿no? Tanto que, bueno, precisamente la intercesión, como decíamos, de la Virgen del Rosario se atribuye a esta importantísima victoria en Lepanto, que decías, Fabián, en la que los españoles, los romanos y los venecianos ponen fin en 1571 a la expansión de los otomanos, los turcos, para los que a través del Mediterráneo, una victoria cuya comunicación al Papa San Pío V pilló al Santo Padre justamente rezando el rosario. Es este Papa, Pío V, el que instituye la fiesta del Rosario y de la Virgen bajo la advocación de Nuestra Señora de las Victorias. Por esa relación con las victorias cristianas en la defensa de la fe, para la cual elige la fecha más apropiada, a saber, la de la victoria de Lepanto, acaecida el 7 de octubre, tal día como hoy. Posteriormente, la Virgen de Rosario aún quedará vinculada a otra importante victoria militar, que es la de Temesvar en Rumanía, en la que el príncipe Eugenio, con las tropas imperiales, una vez más, como en Lepanto, aunque muchos años más tarde, en 1716, vuelve a poner freno a la expansión de los otomanos, de los turcos, esta vez por tierra. Gregorio XIII cambia el nombre de la fiesta, dejándola en Nuestra Señora del Rosario, con el que llega a nuestros días, ¿sí? Ni que decir tiene que el nombre de Rosario deriva de su relación con la flor más estrechamente vinculada al culto mariano, la rosa, de la que están elaborados tantos rosarios además, ¿sí?, ya que de una guirnalda de rosas estaría hecho el rosario con el que la Virgen María habría enseñado a Santo Domingo a rezar el rosario. La normalización del rezo del rosario, tal como lo conocemos hoy, había sido obra también de un dominico, Alberto de Castelo, en este caso quien confeccionó los 15 misterios tradicionales, ¿sí? Gozosos, dolorosos, gloriosos, que después San Juan Pablo II agregará los misterios luminosos. Importantes papas como León XIII, Pablo VI o Juan Pablo II han exhibido orgullosamente su devoción por la Virgen del Rosario y por el Rosario. Este último, el 29 de octubre de 1978, dos semanas después de su elección a la sede de Pedro, expresó, hablando de Juan Pablo, ¿no? El Rosario es mi oración predilecta, plegaria maravillosa, maravillosa en su sencillez y en su profundidad. Posteriormente reformó su rezo, añadiendo a los ya tradicionales misterios, gozosos, dolorosos y gloriosos, los que él llamó luminosos. ¿Sí? Bien, entonces en este día también a las Rosario, que hay un montón.
0: Mi hermana, por ejemplo, María del Rosario.
1: Y tenemos ciudades, ¿no? Porque tenemos acá, Rosario, en Colonia. Tenemos a nuestros hermanos que además celebraron en la Catedral de Rosario hoy la fiesta patronal. Y además es el 85 aniversario de la coronación de la Virgen en la Catedral en Rosario.
0: En Santa Fe.
1: En Santa Fe.
0: Que la vandalizaron hace un par de días.
1: Sí, la habían...
0: En nombre de la tolerancia.
1: En ese...
0: ahí está.
1: Y bueno, también las Charos, como se las conoce en España, claro. Sí, también. Pero bueno, de la Virgen que también, de la Armada Española, desde la cual es patrona justamente desde la Batalla de Lepanto, desde 1571, hasta principios del siglo XX. Así que después se le pasó a la Virgen del Carmen el patronazo, ¿sí? Pero además también
0: del ejército.
1: Exacto, de la Armada, ¿no?
0: De la Armada.
1: Y además de las, como decimos, tantas ciudades, bueno, ni que hablar de las que hablamos, y en España un montón de ciudades que tienen justamente a Rosario, ¿no?
0: Que es una oración, además de ser mariana, es profundamente cristológica. ¿Por qué? Los misterios
1: nos llevan
0: a la vida de Cristo.
1: Claro, ¿no? nos llevan a cada misterio nos va adentrando en la vida de Jesús. Uh-huh. Sí, en la vida de Jesús. Y también en esa participación en el misterio de la redención que tiene, por supuesto, la Virgen María. Por eso, ¿no? Más allá, esa cadencia del rezo del Ave María nos invita a mentalizar y profundizar y meditar los misterios de Jesús, ¿no? De Jesucristo. Así que, bueno, un poco de historia, ¿sí? Un poco de historia. Justamente también ahora que se está en el proceso de beatificación de la Reina Isabel la Católica, se rezó la misa en acción de gracias justamente en España. Ojalá Monseñor Rey Pla fue el que presidió la celebración. Para mí, después de la Virgen, la mujer más
0: Isabel.
1: Determinante en la historia de la humanidad.
0: Y poco conocida.
1: Mal
0: conocida, tal vez, ¿no?
1: No, ni siquiera mal conocida. Porque no interesa, ¿no? Justamente, bueno, entre otras cosas, en su mandato real
0: está deformado,
1: la abolición de la esclavitud.
0: Y bueno,
1: la
0: ven como conquistadora más que.
1: Años. Unos cuantos años antes que llegara después la abolición de la esclavitud
0: con el consejo
1: en 1500
0: con el consejo que le daba a los que venían a estas tierras, ¿no? Del respeto
1: y de mezclarse
0: y de cásense,
1: la,
0: ¿no?
1: la que justamente es la gran impulsora al mestizaje, que le manda justamente a los hombres casarse con las indias y a las mujeres españolas casarse con los indios, ¿no? No se puede esclavizar porque son súbditos del reino. Es decir, que vos lo analizás hoy, La semana que viene, que justo tenemos el 12 de octubre, el lunes vamos a hacer también un especial de la Virgen del Pilar. Es el lunes. Y de la Hispanidad, vamos ahí a tocar pinceladas, pero ya les adelantamos
0: Pero perdón, no es el día de... ¿Qué me estás hablando? ¿Día de la Hispanidad? ¿Por qué? ¿Qué es el 12 de octubre?
1: Es el Día de la Hispanidad.
0: No, yo lo conozco por otros términos.
1: sí, bueno. Por más que le quieras cambiar, autopercibilo el día como quieras. Autopercibilo como quieras. No, pero
0: para mí es el Día de la Hispanidad.
1: Es el Día de la Hispanidad.
0: No me da claramente ni para hacer... Vos sabés que hago la broma y lo quiero aclarar enseguida, ¿no? Pero bueno.
1: La otra vuelta me decía, no
0: sean cabezas de termo.
1: Leo, ¿hace cuánto? Digo, mirá, le digo, justamente el término América Latina... Es el invento de un francés, mitad francés, mitad colombiano, justamente para quitarle peso con eso de y fíjate si habrá tenido éxito, que nosotros somos tan giles, ¿no?, que terminamos diciendo justamente América Latina, que no tiene nada que ver. No, somos Hispanoamérica.
0: Yo soy hispanoamericano, papá.
1: Exactamente. Y bueno, entonces la semana que viene, el lunes, vamos a estar haciendo un especial de la Virgen del Pilar, buenísimo, y la Hispanidad. Y el miércoles un especial justamente de la Batalla de Lepanto. ¿Por qué es tan importante la Batalla de Lepanto? Entre otras cosas, por lo que comentaba Fabián, de lo que está pasando hoy en Europa. Uh-huh. En toda Europa, ¿sí? Entonces, eso que tantas veces decimos en los miércoles en la Contrarrevolución, ¿no?, que una nación que no conoce su historia está condenada a repetirla, ¿no? Entonces hoy, el buenismo, del que hemos hablado tantas veces, esta ideología, y de la agenda 2030,
0: la cultura woke,
1: ¿no?, que es el buenismo, ¿no?, ha hecho que justamente una de las grandes, uno de los puntos claves sea el tema migratorio, ¿no? La migración masiva descontrolada, digámoslo como corresponde. No es acá de que, porque también en eso te dicen, no, bueno, lo que pasa es que no, porque si no estamos impulsando la xenofobia. No.
0: Acá hay una invasión.
1: Una invasión. Hay la determinación del rey de Marruecos, ¿tá? Pero además, cualquier migración masiva en un corto periodo de tiempo hace colapsar todo.
0: Totalmente.
1: ¿Tá? No totalmente. Solamente la frontera, sino después todos los servicios sociales. ¿Tá? Entonces, y después también la ineptitud, ¿no? Si vos me decías, Francia, el problema que ha tenido Francia es la hipocresía de sus gobiernos, y de todos los colores, porque ahí podemos nombrar a todos, es que justamente no integraron, no pusieron herramientas para que esa gente se integrara. La asesinaron, sí, porque le servían como obra de mano barata, porque también era un país que se estaba envejeciendo a pasos agigantados y uh-huh, promocionando todas las leyes antivida que puedan haber. Entonces les sirvió. Pero claro, no es que vos decís, mirá, los ayudaste a integrarse. No, los juntaste a todos y los asesinaste. Entonces ahora tenés primeras y segundas generaciones que se sienten mucho más tunecinos, marroquíes o argelinos. Bueno, de hecho, lo ves en el fútbol. El hijo de Zidane, ¿dónde ataja?
2: En Argelia.
1: ¿Sí? Hakimi. ¿Sí? ¿En dónde juega? En Marruecos. Y juega en el Paris Saint-Germain. ¿Ah? Que es segunda generación. Pero tenés a Brahim, que juega en el Real Madrid. Brahim Díaz. Mitad español, mitad marroquí, ¿dónde juega? ¿No? Y así podías seguir.
0: Y encima agregale la corrupción, ¿no? Tenemos, por ejemplo, en el caso de España, Pedro Sánchez, que está más sucio, sí, más sucio que una papa, ¿no?
1: Pero
0: y bueno, eso también genera
1: Famosa que fue
0: Francia, que
1: fue trancada por la Suprema Corte de Justicia, sí, la mal llamada, esta ley de nietos, con la que querían falsificar el padrón electoral. claro. Entonces es una locura, ¿entendés? Pero lo que se está negando, y lo peor, además de la complicidad, otra de las cosas que a uno le hace más hervir la sangre es la complicidad de la prensa. La complicidad de la prensa que no quiere decir los nombres de los que violan, los que abusan, los que acosan. ¿Por qué no? Ahora, si fuera un nombre español, sí, lo obligado. Prenden fuego. Bueno, Francia, pero si son extranjeros,
0: Francia reconoció
1: el no te dicen palestino, el nombre, ¿no? Porque te dice la prensa, los sí. que están a cargo de los programas o de las tertulias, que no es necesario conocer el
0: Francia
1: nombre.
0: Francia reconoce el Estado palestino y mirá los palestinos cómo le están pagando a Francia, ¿no?
1: ¿Vos sabés cuánto son el porcentaje que corresponde a acosos y abusos sexuales?
0: No tengo
1: de
0: ¿En Francia?
1: ¿En España?
0: En España.
1: 57%.
0: Los extranjeros.
1: Siendo que los extranjeros son un número menor. Uh-huh. Pero fíjate el alto número. Lo que han aumentado, los asesinatos, los acosos, los abusos, las violaciones, los robos con portación de arma.
0: ¿Está? ¿Eh? Preguntarle a la gente de Ceuta nomás. Vive sí. atemorizada.
1: No pueden llevar ¿no? a sus hijas al colegio o a la escuela.
0: Menos de un 10% están yendo a clases presenciales.
1: Claro.
0: Empezaron ahora en septiembre.
1: Pero, ¿viste como los monitos? Uh-huh. Nosotros queremos decir que te tapás los ojos, parece sí. que no pasa. O te tapás los oídos y no pasa.
0: Bueno, ¿está? Veremos qué pasa ahora.
1: Te tapás la boca, por no decirlo. Bueno, pero ojo, ¿no? Porque esto es decir, tiene que ver también con nosotros, ¿sí, no? En esto del multiculturalismo, ¿no? Uno no termina de entender cómo determinados movimientos que defienden, entre otras cosas, por ejemplo, los derechos de las mujeres, de los homosexuales, que enarbolen las banderas de estos países. En las que justamente en esos países, en esa cultura, por eso no todas las culturas son compatibles, son uh-huh. respetables, sí, bueno, pero no son compatibles. ¿Ah? Es decir, las mujeres estarían tapadas desde el más alto pelo en la cabeza hasta la uña, la última uña del pie, uh-huh. ¿Ah? Destratadas, desvalorizadas, maltratadas. Y si sos homosexual, no existirías.
0: Te cuelgan.
1: No tendrías lugar en esa. En la sociedad de esas banderas que vos levantás, no tendrías lugar. Entonces, ¿viste? El malo es Occidente.
0: Viste que hay un meme ahí de unos LGTB, un dibujito, ¿no? Una caricatura LGTB apoyando a Palestina. Y la escena de abajo es. Unos pollos apoyando a cómo es FKC, creo que es los que venden pollos, ¿no?
1: Sí, sí, sí.
0: Como
1: sí.
0: diciendo, bueno,
1: en Estados Unidos es la cadena.
0: Sí, sí, creo que hay acá también.
1: Sí, creo que acá están.
0: Bueno, también. Abajo los pollos manifestando a favor de justamente sí. esta lugar de comida, ¿no?
1: Sí, sí.
0: Es algo así, obviamente.
1: Es como la foto esa que en un balcón que hace poco estaba circulando, sí, claro. Que tenía la bandera LGTB Palestina y una bandera roja con la imagen del Che Guevara.
0: Justamente el Che Guevara con LGTB, ¿no?
1: Entendieron todo.
0: ¿Sí?
1: ¿No?
0: Dios mío.
1: ¿Entendieron comprensión?
0: Sí, cero.
1: ¿Problema de comprensión?
0: Tenemos un mensaje de audio que llegó al 093-493-952 cuando José Cabrera nos diga.
2: Padre Fabián, buenas noches. Y padre Leo, en el recuerdo que están haciendo sobre el fallecimiento de Piero, esa canción en particular, Aleluya, Aleluya, nos la pasaban, estoy hablando del año 1970, 71, 72, los hermanos de La Salle en Buenos Aires, al mediodía en los comedores que estaban en los subsuelos del colegio, porque no se podía hablar, ¿no? Mientras almorzábamos, nos pasaban música. Estos temas y también otros muy conocidos de un sacerdote español de los años 70 que ahora no recuerdo. Simplemente esta perlita histórica desempolvada para compartirla con ustedes y con la audiencia. Un cariño grande, Julio Montarón, Radio SAC, Buenos Aires.

0: ¿Sos del 77?
1: 77.
0: Claro, yo soy del 75. Un abrazo grande, querido Julio. Bueno, hoy es un día muy especial, Leo, 7 de octubre, porque hace 3 años, era sábado. Me acuerdo que nosotros teníamos el programa con Daniel Bianchi, que llamaba la otra etapa de la radio, que iba a las 7:30 de la mañana, Amanece en la Aldea, y nos estábamos desayunando con esa noticia de el día del dolor, del horror, marcado por los ataques de Hamas contra Israel, la muerte de más de 1.200 civiles, la toma de rehenes. Pero bueno, hace 3 años un día como hoy lleva a que hoy podamos reflexionar. Hoy estuve rezando y pensando mucho en esto, para tratar de tener una mirada más profunda, ¿no? ¿Qué hacemos los seres humanos con el dolor cuando el dolor se convierte en odio? ¿No? Estamos hablando de un genocidio, de una masacre, de una manga de hijos de puta que no les importó nada. Pero desde la fe cristiana no podemos como acostumbrarnos a esa muerte ni justificar el sufrimiento de inocentes. Por eso queda claro esto. Cada vida humana tiene una dignidad que no depende de su nacionalidad, de su religión, de su condición. La vida de un israelí y la vida de un palestino tienen el mismo valor ante Dios. Y el 7 de octubre nos recuerda que cuando la violencia se convierte en respuesta a la violencia, el sufrimiento termina alcanzando principalmente a quienes menos responsabilidad tienen. Niños, ancianos, familias que simplemente desean vivir en paz. Niños, ancianos y familias que fueron asesinados por Hamas. Niños, ancianos y familias palestinos que estuvieron rehenes de Hamas, que no pudieron salir de lugares como espacios donde Israel atacaba. Y que sus propios consanguíneos no les permitieron salir de esa franja. Jesús, ahí creo que nos coloca ante una palabra revolucionaria, ¿no? Amen a sus enemigos y oren por quienes los persiguen. Mateo 5. Pero a mi entender no significa permanecer indiferentes ante la injusticia ni renunciar a la búsqueda de la verdad. Significa negarnos a que el odio tenga la última palabra. Hoy podemos rezar por las más de 1.200 víctimas, creo que son 1.280 víctimas, por quienes aún sufren consecuencias de aquella tragedia, por los rehenes, por las familias, por los civiles de Gaza e Israel, y por todos aquellos que han perdido familiares y amigos, ¿no? También podemos pedir algo más profundo, que Dios cambie el corazón de quienes alimentan esa violencia, que dé sabiduría a quienes tienen responsabilidades para construir la paz. Porque justamente la paz no comienza solamente con acuerdos entre países o entre gobiernos. Comienza cuando dejamos de mirar al otro como un enemigo y volvemos a reconocer en él un rostro humano. Por eso, bueno, este 7 de octubre recemos por las víctimas, que consuele Dios a quienes lloran y que se pueda abrir caminos de justicia, ¿no? Que Israel y palestinos puedan vivir algún día sin miedo, con libertad, con seguridad, con dignidad. Algún día, yo lo vi esto. Yo cuando estuve en Israel, en Tierra Santa, los palestinos trabajaban tranquilamente del lado de Israel. Trabajaban en los servicios, en los hoteles, los veías, conviviendo tranquilamente. Pero bueno, todo eso cambió. Simplemente quería dejar esto porque para mí fue yo recuerdo perfectamente ver las imágenes en el otro estudio de la radio a esa hora de lo que estaba sucediendo y parecía increíble, parecía una película de terror. Incluso tengo imágenes que todavía no se me han borrado en este sentido de lo que se vivió en esa masacre de estos energúmenos que no les importaba nada ni a los israelíes ni a los propios palestinos de bien. Iban contra todo y obviamente su objetivo es la muerte, es matar sin posibilidad de diálogo, ¿no?
1: La situación también en estaba leyendo a Poggi, Bernard Poggi, que es el rector del seminario del Patriarcado Latino de Jerusalén, en Benyán, cerca de Belén, y también lo reporta la ayuda a la iglesia necesitada, ¿no? Que la esperanza, más allá de que la presencia cristiana está amenazada, uh-huh, en ambos lados, ¿no? la violencia, la intimidación, la falta de empleo, las restricciones a la libertad.

0: De movimiento, las dificultades económicas están privando cada vez más a los cristianos de la posibilidad de permanecer en su tierra natal. Nadie necesita ordenar explícitamente a los cristianos que abandonen el país, afirmó Poggi. Más bien, es el efecto acumulado de numerosas presiones lo que hace que la permanencia resulte cada vez más difícil. Controles de carretera, tierras agrícolas inaccesibles, falta de permisos de trabajo, intimidaciones, ausencia de perspectivas de futuro. Cuando una familia llega a la conclusión de que la única manera de garantizar un futuro seguro para sus hijos es marcharse, entonces la emigración deja de ser una decisión verdaderamente libre.
1: Claro.
0: Poggi expresó una preocupación especial por el aumento de la violencia contra los cristianos por parte de colonos judíos. Entre otros ejemplos, se refirió a Taibeth, el último pueblo completamente cristiano de Cisjordania. Cuando se atacan campos, vehículos, viviendas o iglesias, la consecuencia es siempre la misma. A los cristianos les resulta más difícil permanecer en su tierra, y el espacio en el que pueden vivir se vuelve cada vez más reducido. Los cristianos también sufren hostilidad en Jerusalén. Poggi relató una visita realizada con jóvenes seminaristas procedentes de los territorios palestinos. Para muchos de ellos era la primera vez que podían visitar los santos lugares de Jerusalén situados a tan solo unos kilómetros de sus hogares. Mientras el grupo caminaba desde el monte Sion, varios niños se acercaron y escupieron a los seminaristas por las cruces que llevaban visiblemente. ¿Por qué nos escupen?, le preguntaron los jóvenes. Poggi les mostró entonces a las personas rezando junto al muro occidental para destacar la oración como un elemento que une a las religiones. La situación económica constituye también una de las mayores amenazas para la presencia cristiana, explicó Poggi. Especialmente grave es el colapso del sector de las peregrinaciones y del turismo en la zona de Belén, que tradicionalmente ha dado empleo a numerosos cristianos. Guías turísticos, comerciantes, artesanos, empleados de hotel y jóvenes graduados universitarios figuran entre los más afectados. Las restricciones en los permisos de trabajo y la libertad de movimiento agravan aún más el problema. Para las pequeñas comunidades cristianas, estas limitaciones tienen un impacto especialmente importante, ya que Jerusalén, Belén y otras localidades están estrechamente conectadas por vínculos económicos, eclesiales y familiares. La situación en la Franja de Gaza también es dramática. Según cifras locales, antes del estallido, ¿sí?, de lo que fue primero que nada este acto terrorista y después la respuesta de Israel, ¿no?, la comunidad cristiana estaba formada antes del 7 de octubre, hace 3 años, estaba formada por unas 1000 personas. A finales del año pasado, del 2025, apenas quedaban 541.
1: Que el párroco de ahí es argentino, el padre, sí, Romanelli.
0: Exacto.
1: La única parroquia.
0: En una comunidad de este tamaño, cada familia cuenta, subrayó Poggi. A pesar de ello, la parroquia católica de la Sagrada Familia y la parroquia greco-ortodoxa de San Porfirio continúan sirviendo como lugares de refugio, ayudando a las personas independientemente de su religión, ¿no? Está la foto de las autoridades, ¿no? Estaba en Taibeth, en esa aldea cristiana en Cisjordania, estaba Poggi y está el patriarca, está el patriarca de
1: Jerusalén.
0: Está el patriarca de la iglesia, de la iglesia, la iglesia greco-ortodoxa, ¿no?
1: Greco-ortodoxa.
0: De San Porfirio. Sí.
1: Pues es que la experiencia que me acuerdo cuando nosotros fuimos a Belén, muy interesante, porque está muy cerca de Jerusalén, pero en la entrada, el ómnibus para, se baja el chofer y el guía israelí, y sube un chofer y un guía palestino, si no, en aquella época te estoy hablando, no podían entrar los israelíes a Belén, ¿no? Es muy muy impresionante ese cambio radical en las puertas de la entrada de la ciudad, ¿no? Pero bueno, son zona de guerra, ¿no? Lamentablemente.
0: Sí.
1: Y yo siempre digo que queda claro en este sentido que estos terroristas asesinos de Hamas trancaron la salida de los que estaban justamente en la franja de Gaza, que querían escapar de lo que sería una inminente respuesta de Israel. Los tipos no dejaron salir a los propios palestinos.
0: Y las autoridades de algunos países tampoco los dejaron entrar.
1: Pero los
0: Egipto, por ejemplo.
1: Pero podían ir para el lado de, ¿cómo es que se llama? De
0: Cisjordania.
1: No es Cisjordania. Bueno, no me acuerdo ahora. Hubo algunos que sí también en ese sentido.
0: En estos conflictos tenés atrocidades de todo tipo. De utilizar hospitales, escuelas.
1: Bueno, ahí está.
0: Como lugares donde se escondían, más todo lo que fue los el descubrimiento de las galerías subterráneas donde
1: se violaron todos los protocolos,
0: donde utilizaron donaciones de años que hizo Israel para hacer todo el sistema de saneamiento y de que pudiera llegar el agua potable, lo usaron para hacer cohetes.
1: Sí, sí. Los camiones de alimentos.
0: Y del otro lado, Netanyahu, que es un extremista también.
1: Sí, totalmente.
0: Como decimos, los populistas.
1: No es santo de mi devoción
0: los
1: tampoco.
0: Populistas están en ambos lados. Sí. No hay populistas de una sola mano. También, obviamente, y claro, los excesos en una guerra.
1: No, y además Netanyahu, que venía muy complicado en su gobierno interno, digamos.
0: Utilizó el azuzar el nacionalismo justamente como para, ¿no? Pero bueno.
1: Yo lo que digo es que hubo un genocidio y más allá de todo, niños siendo masacrados delante de sus padres, mujeres violadas delante de sus esposos.
0: Las violaciones de mujeres fueron instrumentalizadas.
1: Muy
0: y eso es terrorífico, ¿no? Fueron instrumentalizadas. De los casi, no sé si llegaron a 400 personas en cautiverio que tuvieron. Era instrumentalizada la violación de las mujeres.
1: Sí, y que se lo llevaron justamente muchos de ellos de una fiesta de la paz.
0: Sí, nada más jóvenes. Que eran de todos países y no tenían nada que
1: ver. Totalmente. 57 minutos van de las 23, ya venimos para la despedida.

0: Bueno, Leo querido, gracias por todo.
1: Veremos qué nos depara la noche.
0: Uf, sigue la lluvia ahí.
1: Lluvia vos. Débil, dice ahora.
0: Débil.
1: Vamos, bueno. Vamos a ver qué nos depara la salida.
0: Dios quiera que sea lluvia débil y championes secos.
1: Championes secos no creo.
0: No.
1: Va a ver cuando llegue a casa otros bueno. Championes porque.
0: Ponete unas pantuflitas.
1: Unas pantuflitas para secar los pies.
0: Y pero... pegate una ducha caliente, una jugada sí. Calentita por las dudas. Contigo volvemos el próximo lunes.
1: Si Dios quiere, ¿eh? Próximo lunes.
0: Yo los espero mañana, 22 horas. Un saludo para José Cabrera. Qué impecable José Cabrera. Cada día es como Gardel, cada día canta mejor. Es una cosa impresionante.
1: Ni se inmuta, ¿eh?
0: Está claro, claro, sí. Claro. ¿No? La tiene clara, dijo el huevo. Señores, que pasen muy bien. Buenas noches.
1: Ya bueno, buen se descanso. Viene
0: el padre Eduardo Ojeda.

0: Al terminar el día, cerramos el programa con la certeza de que hay mucho más para compartir. 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

Muy bien, pero nosotros no vamos a dormir ahora. Solo tenemos que comenzar el programa, les habla el padre Eduardo Ojeda por las dudas, con una noticia muy triste, por un lado, ¿no? El cantante argentino, ítalo-argentino para ser más exacto, llamado Piero Antonio Franco de Benedictis, falleció el día de ayer, 7 de octubre de 2026. Lo conocíamos como Piero. Fue actor, cantautor, argentino y, bueno, especializado más que nada en la canción trova y rock. Además, sus canciones tenían un contenido social importante. También tenía la nacionalidad colombiana desde 1994. En su producción artística destaca la canción de temática social y pacifista. Piero durante años recorrió el continente americano, visitó algunos países de Europa y ciudad de Estados Unidos y realizó recitales con distintas bandas de acompañamiento. Se sumó a diferentes causas sociales por las víctimas de la guerra en Colombia, contra la trata de personas, en fin, contra el hambre. En fin, nació el 19 de abril de 1945 en Galípoli, en la región de Apulia, Italia. En 1948, cuando solo tenía 3 años de edad, su familia fue a Argentina, al igual como lo hacían muchos miles de italianos. Su familia, integrada por Lino, su papá, Ornella, su mamá, y su hermana Gabriela, se instaló en la localidad de Banfield, en el sur de Gran Buenos Aires, hasta 1951. Luego se mudaron a la provincia de Río Negro, donde su papá pudo seguir adelante con su negocio de radio y tocadiscos. Llegó a ser seminarista, sí, aunque usted no lo crea, después de cursar la escuela primaria, entró en el seminario en Viedma, en la provincia de Río Negro, en Villa Devoto, y ahí, desarrolló su vocación musical. Quería ser sacerdote, pero luego decidió ser laico y además dedicarse a la música. Tuvo mucha influencia de varios sacerdotes tercermundistas, como Alejandro Mayol, por ejemplo, que tal vez ustedes lo conozcan por la canción de la creación, esa que dice: todo era frío, sin vida y tenebroso, cuando de pronto se oyó la voz de Dios, por eso hay que cantar aleluya. No sé si recuerdan. Bueno, Alejandro Mayol y el padre Carlos Mujica, un sacerdote argentino que luchó mucho a favor de los más pobres y que fue asesinado cobardemente. En fin, eran sacerdotes que influyeron mucho en sus composiciones, en su forma de pensar. Y de su primer matrimonio con María Laura Lampeave tuvo 2 hijos, Mariano, que lamentablemente murió a los 40 días de nacer, y el músico y actor Juan de Benedictis, nacido en 1975, de Juana Viali y papá de su primogénita. Con su segunda esposa, Mariana Schettini, tuvo otros 2 hijos, Fiorella de Benedictis y Giuliano de Benedictis. En fin, resulta que bueno, él se empezó a destacar por cantar, digo, se asoció con José Cherkasky, un amigo de él, y empezaron a cantar una cantidad de canciones. Llegó a cantar en televisión argentina junto a Leo Dan, Nice Daca, Palito Ortega, en fin, en aquella época, la década del 60. Pero la canción que logró prácticamente en el año 1968-69 fue Mi Viejo. Una canción hermosa en la cual él recuerda a su padre, las luchas que había realizado su padre, su amor por la familia, su amor por el trabajo, todas las cosas que le enseñó. Es una canción hermosa que le dejó a Piero, bueno, el reconocimiento, ¿no? ¿Verdad? Obtuvo en 1969 el primer premio en el tercer Festival de la Canción en Buenos Aires con el tema Como Somos. En 1970 logró el primer puesto y los 3 Gallos de Oro en el Festival Internacional de la Canción de Río de Janeiro con el polémico tema Pedro Nadie, que habla de un campesino marginal, ¿viste? En fin, también protagonizó en el cine la comedia de Luis Andrini,
el profesor patagónico, que fue la combinación del profesor hippie. En él hacía un rol basado en su propia experiencia, un joven sacerdote que cantaba y que intentaba salvar una escuela rural. En la película, justamente este tema que hemos escuchado, de vez en cuando viene bien dormir, lo canta en la película justamente ella, profesor patagónico, que además el borobom bom bom bom, esa voz grave que hace bom borobom bom, ¿viste? Ese es Luis Andrini. En fin, lanzó el disco Coplas de mi país en 1972 y en 1973 una canción de protesta muy grande contra las injusticias, para el pueblo lo que es del pueblo. En fin, denunció la violencia de Estado, la persecución política, las dictaduras militares, en fin, todo eso fue una protesta social muy grande. Pero este que al instaurarse la dictadura no tuvo más remedio que irse. Estuvo en Europa, después volvió. En 1981 vuelve y sigue teniendo un éxito muy grande. Y hace iniciativas sociales, como por ejemplo Las Buenas Ondas, que era un programa para introducir a los adolescentes que no tenían trabajo, todo en la práctica de la agricultura. En fin, una cantidad de cosas muy hermosas que hizo. Y las canciones, que nunca nos olvidamos de las hermosas canciones que hizo, ¿no? Y bueno, el hecho es que ya estaba muy viejito, tenía 81 años el Piero, ¿viste? Y murió en el día de ayer, ¿eh? Bueno, yo creo que ya debe estar con Jesús, porque además era un tipo muy cristiano. Sus canciones valoraban mucho los valores cristianos. Yo he pasado algunas canciones de él en el programa porque realmente me gustan la forma en que él tiene de cantar y la ternura que tuvo con la gente, que lo quería mucho. Bueno, recordamos a Piero y bueno, al final pedimos por él en el programa. Bueno, en fin, eso es lo primero que les tengo que comentar de las noticias. Ahora vamos al tiempo. Bueno, el tiempo... No, pa, espera un poquitito que... Que me parece que no le invoqué la... ¡Ay, Dios mío, qué cosa increíble! Uno pide el tiempo y me ponen el mapa de precipitaciones. ¿Pero quién le entiende a estos tipos? No, realmente. Estamos en una temperatura de 17 grados. Estamos viviendo una llovizna. Antes estaba lloviendo un poco más fuerte, ahora hay una lluvia casi llovizna. El viento 16 kilómetros por hora, la humedad 95%. La sensación térmica es un poco más fría, de 14 grados. La presión 1.900 pascales, el punto de la visibilidad 5 kilómetros. En el día de hoy se espera un día nuboso y algunas lluvias, sobre todo en la madrugada. Se calcula que hacia las 6 de la mañana ya dejará de llover, pero el resto del día va a estar nuboso. Y no se descartan nuevas precipitaciones. La temperatura máxima será 17 grados y 14 grados la mínima. El sol, si lo vemos, saldrá a las 6 y 12 y se pondrá a las 18:53. La luna sale a las 4:56 y se pone a las 17:04. Cuarto muy decreciente, 4% visible la fase de la luna, pero no lo podemos ver porque está nublado. Así que no salgan a mirar la luna, se los aconsejo. En fin. No es el momento de salir de casa, quédense en casa, tranquilos. Pasan estas cosas a veces, ¿no? Uno tiene que... Dicen que es el cordonazo de San Francisco. Es genial esto, ¿no? El cordonazo de San Francisco. En fin. Bueno. Vamos a las noticias con la página de ASI Prensa. Vamos a México. No podemos quedarnos callados, dijo Monseñor Ramón Castro, presidente de la Conferencia Episcopal Mexicana, respondiendo de esa manera las críticas de quienes consideran que los obispos no se deberán pronunciar sobre los acontecimientos sociales y políticos de México. Durante su homilía dominical del 4 de octubre pasado, el obispo de Cuernavaca recordó que los cristianos tienen la responsabilidad de trabajar por una sociedad donde la dignidad de cada persona debe ser reconocida y donde la violencia deja de ser
una forma habitual para resolver conflictos. El prelado explicó que los cristianos están llamados a reconocer el sufrimiento, la violencia, para después acercarse a quienes lo padecen, para transformarla poco a poco con gestos pequeños, pero con la decisión de que algo tiene que cambiar. La acción social que realizamos los cristianos no es un añadido a nuestra misión, no es una opción de la vida cristiana, no. La acción social nace del mismo evangelio que celebramos hoy. El presidente del Episcopado reconoció que existen voces que critican los pronunciamientos de los obispos sobre asuntos públicos y que les dicen, por favor, cállense, no se metan en política. Según explicó, quienes sostienen esta postura nos quieren a todos encerrar en la sacristía. Sin embargo, indicó que la labor de evangelización va más allá de los tiempos. No podemos hacer lo que nos piden, porque si lo hiciéramos, traicionaríamos el Evangelio de Jesús. En este contexto, Monseñor Castro Castro se refirió a las amenazas y agresiones que fueron denunciadas en los últimos días contra Monseñor Juan Espinosa Jiménez, obispo de Aguascalientes, quien ha cuestionado algunas acciones del gobierno mexicano. En su homilía del 27 de septiembre, Monseñor Espinosa reflexionó sobre la necesidad de que las propuestas, los programas y las promesas que realizan los políticos deben confrontarse con las acciones y con los resultados luego. Hoy nos hablan a nivel nacional de libertad y pluralidad, pero luego amenazan con la cárcel a los que piensan diferente a ellos o a quienes se oponen a decisiones que dañan nuestra nación, denunció el prelado. Asimismo sostuvo que hay políticos que hablan de soberanía nacional, pero que entregan el país en manos de delincuentes, y se deja de lado preocupaciones como la crisis de los desaparecidos que hay en México. En este sentido pidió a todos los fieles que revisen su propia coherencia, que cultiven una cultura de rendición de cuentas, tanto en quienes gobiernan como en quienes participamos como ciudadanos. Tras estas declaraciones comenzó a circular una publicación atribuida al creador de contenido, José Lápiz, en la que ofrecía 40,000 pesos, son alrededor de $2,200, por agredir al obispo. El mensaje lo eliminaron posteriormente. En entrevista con la periodista Susana Uresti, el fiscal estatal Manuel Alonso García explicó que este 7 de octubre que ya hay una investigación en la unidad de delitos cibernéticos, porque este es un tema delicado, un crimen grave, que nosotros como institución de procuración de justicia no podríamos pasar por alto. Señaló además que se trata de una publicación aislada, sino que posteriormente aparecieron nuevos mensajes contra el obispo. García aseguró que las autoridades continúan investigando y advirtió que no se va a minimizar ninguna información que pueda representar un peligro para la persona del prelado. No pelado, el prelado. Ahí va. Y nos vamos a Estados Unidos. En la diócesis del Fort Worth pide a FedEx evaluar riesgos de enviar píldoras abortivas. Inversionistas católicos instan a una importante empresa de envíos, FedEx de Alexpex, evaluar el riesgo legal de transportar medicamentos abortivos entre los estados de Estados Unidos. En la asamblea anual de FedEx, celebrada el 28 de septiembre, la diócesis de Fort Worth, Texas, presentó una propuesta de accionistas católicos para pedirle a la empresa que analice los riesgos regulatorios y reputacionales de continuar enviando la píldora abortiva Mifepristona a Estados Unidos, en los lugares donde el aborto es ilegal. Dada su posición como uno de los mayores servicios de envío de Estados Unidos, queríamos destacar el riesgo que corre Federal Express, que podría estar exponiendo a sus accionistas si se aplica la ley Comstock y continúa enviando Mifepristona a uno de los principales medicamentos utilizados en el aborto farmacológico, escribió el obispo Michael Olson en una carta a los otros prelados católicos, en la cual les pidió votar a favor de la propuesta que si sus diócesis poseen acciones de la empresa. Monseñor Olson dijo a ASI Prensa que publicó la carta en un sitio web de la Conferencia de Obispos Católicos de Estados Unidos, por su de acceso exclusivo para obispos.
citando las directrices de inversión socialmente responsable del episcopado estadounidense, describe la propuesta como parte de un proceso de una administración responsable de las acciones de empresas cotizadas que posee la diócesis y como una oportunidad para promover la cultura de la vida. La propuesta solicitaba al Consejo de Administradores Federal Express que en el plazo de un año presentara un informe sobre cómo supervisa los líos legales, regulatorios y reputacionales del transporte de medicamentos abortivos solicitados por correo. No pedía que la empresa dejara de enviar el fármaco, pero el Consejo se opuso a la propuesta. El recuento definitivo de votos aún no había concluido cuando la diócesis habló con Asiprensa sobre el tema. La cuestión surge de la ley Comstock y de la interpretación que hizo en ella el Departamento de Justicia durante el gobierno de Biden. Aprobada por el Congreso en 1873, la ley penalizó el uso del sistema postal para enviar materiales obscenos, lascivos o indecentes, información, dispositivos relacionados con la anticoncepción y artículos o información destinados a provocar abortos. Más de 20 estados de Estados Unidos restringen o prohíben los medicamentos abortivos dentro de sus fronteras. En diciembre de 2022, el Departamento de Justicia del gobierno de Biden emitió un dictamen jurídico según el cual la ley Comstock no prohíbe el envío por correo de determinados medicamentos que pueden utilizarse para practicar abortos cuando el remitente no tiene la intención de que el destinatario los utilice legalmente. Por su parte, la Administración de Alimentos y Medicamentos dejó de exigir la entrega presencial de mifepristona en abril de 2021. Durante la emergencia, por el COVID-19. En diciembre de ese mismo año, anunció que eliminaría permanentemente este requisito y permitiría que el medicamento se recetara y enviara a una paciente sin una consulta presencial. Sin embargo, la ley Comstock sigue vigente y podría interpretarse y aplicarse con mayor rigor por este gobierno o por uno futuro, afirmó Pia de Solenni, quien presentó la propuesta en nombre de la diócesis en una carta que acompaña a la de Monseñor Olson. En esa carta dijo a los obispos: su institución tiene una oportunidad única de aprovechar su participación accionaria en Federal Express para solicitar un análisis de riesgo que no solo proteja el valor de la empresa, sino que también obstaculice la entrega de un régimen de medicamentos que perjudica a las mujeres y destruye la vida humana por nacer. Describió la propuesta como una oportunidad única para frenar la distribución de estos medicamentos abortivos. Monseñor Olson escribió que lamentablemente desde que se revocó Roe v. Wade mediante el fallo Dobbs en 2022, las tasas de aborto de Estados Unidos aumentaron alrededor del 20%. Debido en gran medida a la decisión del gobierno de flexibilizar las normas sobre la distribución de medicamentos abortivos. De Solenni, doctora en teología moral y ex canciller de la diócesis de Orange, Baja California, es vicepresidenta de Relaciones con Empresas en la capital, una firma con fines de lucro que realiza evaluaciones de inversiones, votaciones por representación y diálogo con empresas para inversionistas institucionales, consultores y gestores de activos. En fin, esta es la situación. Dijo así Prensa, que intervino durante apenas unos 3 minutos en la asamblea de 20 minutos, que la empresa respondió durante otros 3 minutos. Según explicó, la propuesta de la diócesis fue la única a la que respondió la empresa. De entrada, ya es difícil conseguir que una propuesta se someta a votación, dijo. Y una vez que se logra, es muy inusual que las empresas respondan a los accionistas. Normalmente dejan morir las propuestas. Pero el esfuerzo se ha descrito como una victoria moral. Si los inversionistas institucionales cristianos participaran, estaríamos cambiando estas empresas. Si todos ejerciéramos nuestros votos por representación, si las empresas escucharan nuestras opiniones, tendrían ciertamente otros directivos y tomarían decisiones diferentes. En fin. Así es la cosa, che.
¡Qué barbaridad! Bueno, hoy en Nuestra Señora del Rosario, y una de las invocaciones que se le hacen a María es auxilio de los cristianos. ¿Pero saben de dónde surgió esta letanía mariana? El título mariano que se le da a la Virgen, auxilio de los cristianos, que se invoca en la letanía lauretana, tuvo su origen en una de las mayores batallas navales de la historia, en la batalla de Lepanto, batalla que fue crucial para la cristiandad, y que este 7 de octubre fue justamente se cumplieron 455 años de esta batalla. Menos de un siglo después de cerrada la reconquista del territorio de España de los musulmanes en 1492, Europa sintió de nuevo a sus puertas la amenaza de una nueva invasión musulmana, esta vez a manos del Imperio Otomano. El Papa San Pío V convocó en 1571 a la Liga Santa, una coalición militar formado por los estados pontificios, el Imperio Español, Venecia y algunos otros aliados para hacer frente en el Mediterráneo a la amenaza otomana. Los turcos, la flota reunida por el pontífice, entre 200 y 300 naves, fue puesta bajo el mando de Juan de Austria, hermanastro del emperador hispánico Felipe II. Al otro lado, Ali Pachá comandaba un grupo igual numeroso de embarcaciones. Participaron entre ambos bandos unas 170.000 personas, entre soldados y remeros. Entre ellos estaba el famoso escritor Miguel de Cervantes, quien herido en la contienda fue apodado entonces el Manco de Lepanto. Miguel de Cervantes escribió Don Quijote de la Mancha, por la verdad, si no lo sabían. Fue el Papa Pío VI quien pidió a la cristiandad que encomendara la victoria a la Virgen María, rezando el rosario durante la contienda de la que salió victoriosa la flota cristiana. Se dieron testimonio de la intervención divina. Tanto los musulmanes como los cristianos apreciaron la intervención de los ángeles en el momento más decisivo del combate. La tradición cuenta que el conocido como Cristo de Lepanto, embarcado en la nave de Juan de Austria, tiene unas características, forma curvada, atribuida a un hecho milagroso, con dos versiones: se curvó para esquivar un proyectil y para taponar una vía de agua. A resulta de la victoria cristiana, San Pío V añadió las letanías lauretanas que toman su nombre del santuario de Loreto, la advocación de María, auxilio de los cristianos, instituyendo la fiesta de Nuestra Señora de la Victoria el 7 de octubre, o sea, ayer. Gregorio XIII transformó esta fiesta en la Nuestra Señora del Rosario, que se celebró el primer domingo de octubre, que acá se celebró así. En 1716, Clemente XI la extendió a toda la Iglesia y León XIII la fijó para el día 7 de octubre. Y aunque las letanías lauretanas no forman parte del rezo del rosario, tal como las definió Pío VI en la bula Consueverunt Romani, pontífices, dos años antes de la batalla del Lepanto, se es costumbre recitarlas al construir la meditación de los cinco misterios de cada día. Muy bien, gente, qué bueno, qué interesante todas las noticias que tenemos hoy. Y ahora vamos a escuchar al cuarteto de Nos que nos canta Ya no sé qué hacer conmigo.

Muy bien, esto se habla de los noveleros, que nunca tienen una opinión propia y terminan haciendo cualquier cosa. Esta es una canción muy divertida del Cuarteto de Nos. Seguimos la lectura del libro del Apocalipsis, que bueno, es un libro de tal vez difícil interpretación, pero no es un libro de catástrofes, ni mucho menos. El libro del Apocalipsis nos habla de la venida de Jesús, la segunda y definitiva, pero también nos habla de la vida de los cristianos perseguidos y del auxilio que el Señor les brinda. El capítulo 13 es un capítulo bastante controvertido, porque ha tenido diversas interpretaciones. Pero vamos a ver de qué se trata. Entonces, vi una bestia que subía del mar. La bestia tenía 7 cabezas y 10 cuernos, con 10 coronas en los cuernos y en las cabezas un título que ofende a Dios. La bestia que vi se parecía a un leopardo, aunque sus patas eran como las de un oso y su boca como la de un león. El dragón le entregó su poder y un trono con un imperio inmenso. Una de sus cabezas parecía herida de muerte, pero su llaga mortal se le curó. Entonces toda la tierra se maravilló y siguieron a la bestia. Se postraron ante el dragón, que había entregado el poder y a la bestia, y también ante ella, diciendo: ¿quién es más grande que la bestia? ¿Quién puede competir con ella? Le concedieron hablar en un tono altanero que desafiaba a Dios. Y se le concedió ejercer su poder durante 42 meses. Abrió pues su boca para insultar a Dios, insultar su nombre y a su santuario, es decir, a los que habitan en el cielo. Se le concedió hacer la guerra a los santos y vencerlos. Se le dio autoridad sobre toda raza, pueblo, lengua y nación. Y la van a adorar todos los habitantes de la tierra, todos aquellos cuyos nombres no están escritos desde la creación del mundo en el libro de la vida del Cordero degollado. El que tenga oídos para oír, que oiga. El que esté destinado a la cárcel va a ir. El que esté destinado a morir a espada morirá. Esta es la hora de la perseverancia y de la fe para los santos. Bueno, hay muchas interpretaciones. Esta bestia, ¿qué es esta bestia? Algunos dicen el anticristo. Por eso es el 666, que será mencionado después. El dragón, que es el demonio, ya sabemos que había perseguido a la mujer, que era la iglesia, le entrega el poder a la bestia, que tiene 7 cabezas y 10 cuernos. A ver, el cuerno es un símbolo de poder, ¿está? Las 7 cabezas, representan el poder político, ¿está? La bestia tiene el poder político sobre todo el mundo conocido. Es el Imperio Romano, evidentemente. Pero los cuernos son 10, no son 7. Si tuviera 7 cuernos sería invencible, no lo es. El que tiene 7 cuernos es el Cordero, porque es todopoderoso, es Jesús. Y el imperio solo tiene 10 cuernos, no tiene tanto poder. Tiene mucho poder, mucho poder. Tiene todo el poder político de la tierra, pero el poder político de la tierra es una forma de poder, no la única. Y tiene en sus cabezas títulos que ofenden a Dios. Bueno, ¿qué títulos serán estos? Bueno, básicamente hablando de la divinización del emperador, debe ser. Esos títulos, por ejemplo, que le daban al emperador Augusto, y debe ser algo así como hijo de los dioses, o semidios, Y que incluso había templos dedicados al emperador reinante. Esta bestia estuvo a punto de morir, otra cosa interesante, estuvo a punto de morir, pero revivió. ¿De qué se trata esto? Bueno, es un remedio de la muerte y resurrección de Jesús, obviamente. Hasta hace poco, esa bestia había tenido problemas para subsistir. El Imperio Romano, luego de la muerte de Nerón, se enfrentó a una tremenda guerra civil. Pronto
protagonizada por varios aspirantes a emperadores. Había al menos 7 aspirantes a emperadores luego de la muerte de Nerón, porque Nerón no deja descendencia y por lo tanto no hay heredero. Y hay una lucha de poder entre varios pretendientes a emperadores. ¿Está? Galba, Otto, ¿cómo es este chico? Ay, Dios mío, qué me... Vespasiano, Vitelio. Esos, todos ellos, los que mencioné recién, son todos nombres de aspirantes a ser emperadores. Que tras la muerte de que los está presidiendo ahora los cristianos, ay Dios mío, Domiciano, ahí está, Domiciano. Domiciano está ahora persiguiendo a los cristianos, se escribe el Apocalipsis, pero va a morir. Así como murió Nerón, que fue el primer perseguidor, y luego volvió en la figura de Domiciano. O sea, se está planteando que el poder romano es un poder imperfecto, humano, no es tan poderoso como Dios, pero pretende burlarse de Dios, insultarlo, y además atacar a los que Dios más ama, que son los cristianos. ¿Tá? Se le concede incluso que haga la guerra a los santos son los cristianos que están vivos, no son los que están en los altares, los cristianos que están vivos, unidos por el Espíritu Santo, y que a pesar de su origen pecador, son santos porque el Espíritu Santo está en ellos. Y estos primeros cristianos son perseguidos por este imperio que estuvo acéfalo de poder y que ahora volvió a tener un emperador que dura cierto tiempo hasta que lo maten, no directamente. En fin, este imperio está representado con esta bestia. ¿Por qué una bestia? Porque el poder de ese imperio es un poder inhumano, bestial. Porque las cosas que hace el imperio romano son profundamente injustas. ¿Está? En fin, esto es importante. Va a vencer a la iglesia en un tiempo, va a poder lograr perseguir y matar a cristianos. Pero muchos lo seguirán también al emperador y al imperio, y esos que siguen al imperio no están en el libro de la vida. A diferencia de los que mueren por Cristo, que ya están en el libro de la vida y resucitarán con él. ¿Ven? Aquí está la cosa. Y de ahí la frase enigmática, el que esté destinado a la cárcel, a la carcería, el que está destinado a morir a espada morirá, porque esta es la hora de la prueba para todos los cristianos y la perseverancia de fe para los santos. Luego aparece una segunda bestia, vamos a ver. Vi luego otra bestia, una bestia que surgía de la tierra y tenía dos cuernos de cordero, pero hablaba con voz de dragón. A la marosca. La segunda bestia está al servicio de la primera bestia y dispone de todo su poder y autoridad y hace que la tierra y todos sus habitantes terminen adorando a la primera bestia, cuya herida mortal había sido sanada. Realiza grandes prodigios, incluso hace descender fuego del cielo a la tierra en presencia de toda la gente. Por medio de estos prodigios que le han sido concedidos obrar al servicio de la bestia, engaña a los habitantes de la tierra y los persuade a que hagan una estatua en honor de la bestia que después de ser herida por la espada se había recuperado. Se le concedió dar vida a la estatua de la bestia hasta el punto de hacerle hablar y que fueran exterminados todos los que no la adorasen. Hace pues que todos grandes y pequeños, ricos y pobres, libres y esclavos, se pongan una marca en la mano derecha o en la frente. Ya nadie podrá comprar o vender a estas personas si no está marcado con el nombre de la bestia o con la cifra de su nombre. Vaya, vean quién es sabio, el que sea inteligente, que interprete la cifra de la bestia, que es la cifra de un ser humano, y su número es 666. Estamos en el 792-770-770 para mandar mensajes de texto o de audio y los pasaremos.
¿Por qué el 666, el número del anticristo? Bueno, a ver, el anticristo es todo aquel que se pone a Cristo. Aunque la figura de un ser inicuo que vendría a gobernar al fin de los tiempos está tomada de una carta del apóstol Pablo, no está la figura anticristo en el Apocalipsis. La primera bestia es el Imperio Romano. ¿Y esta otra qué es? Esta bestia es la religión romana, la religión del imperio. ¿Tá? Los falsos sacerdotes que engañan a la gente y le dicen que el Imperio Romano no va a caer, que va a aguantar, que es muy bueno, quédese a vivir acá, por favor, en fin, todas esas cosas. Esta bestia tiene voz y tiene una figura como de cordero.

unas imágenes de la bestia, pero en realidad no tiene poder ninguno sobre el poder que le da la bestia. Y es el servidor del imperio. Es un servidor del imperio. Y bueno, y esto también, de alguna manera, nos habla que es la religión pagana. O también puede ser algún religioso o comunidad religiosa que se ponga de parte del poder humano y político que oprime a la gente. ¿Puede ser así? Sí, claro que sí. Puede ser así. Yo no voy a acusar, pero sí, puede ser. ¿Ven? Esto es un poco lo que dice sobre la marca, ¿no? La marca del 666, todas esas cosas que se están planteando. Los que son señalados con la marca de la bestia pueden hacer una cantidad de actividades, podrán comprar o vender si no está marcado con el nombre de la bestia o con la cifra de su nombre. A ver, ¿de qué se trata acá esto? ¿Qué es esta marca? Bueno, yo creo que muy probablemente se podría plantear el título de ciudadano romano. Y él está relacionado con la corte imperial que te provoca, digamos, cierta ventaja, ¿no verdad? El poder religioso asumido, respaldando el poder político. Y eso de que la bestia pretende hacerse adorar como un dios, también viene de la costumbre de los emperadores paganos de llamarse a sí mismos augustos, quiere decir algo así como un título semidivino, ¿tá? Para que cuiden el rebaño, ¿no? Si los augustos, que pueden hacer una cantidad de cosas porque están al servicio del imperio. El título de ciudadanía romana, San Pablo lo utilizó muchas veces para eludir a la justicia romana, para engañar a sus perseguidores, pero ahí no hay nada malo, porque uno está trabajando por Cristo. Y si hay un poder destructivo, imperial, monárquico, tiránico, oponerse a ese poder no es un pecado. A ver, me dirán, pero Jesús dijo otra cosa. A ver, vamos a explicar. En Mateo, el capítulo 22, se nos cuenta que cuando Jesús predicaba en el templo, unos partidarios de Herodes, ¿tá?, hicieron tenderle una trampa. Y le dijeron, maestro, tú que sabes muchas cosas, nosotros sabemos que tú vienes de parte de Dios y hablas con sinceridad. Dinos pues entonces, ¿es lícito comprar ¿es lícito pagarle el impuesto al César, sí o no? Entonces Jesús, viendo que le habían puesto una trampa tremenda, ¿por qué pasa? Jesús decía, sí, páguenlo. Le van a decir, vos sos un colaboracionista, estás con los romanos que oprimen a nuestro pueblo. Si Jesús decía, no lo paguen, vos sos un guerrillero, un subversivo contra el imperio. En ambos casos la denuncia podía hacerse. Pero no, Jesús le dice claramente, muéstrenme una moneda. Si Jesús respondía sí o no, lo agarraban en la trampa. Muéstrenme una moneda con la que pagan el impuesto. Es cierto, porque había dos tipos de monedas. Las monedas con la efigie del emperador y otras monedas que provenían de Siria, Líbano u otros lugares del imperio que no tenían la cara del emperador, ¿está? Y se consideraba de un ultraje que en el dinero tuviera la cara del emperador, que hubiera impedido que lo adoráramos. Imagínense ustedes, por ejemplo, acá en Uruguay, nuestro querido presidente, Yamandú Orsi, hace acuñar una moneda con su efigie. Las críticas que le van a hacer, pero imagínense. ¿Qué te crees que sos? ¿Que te Artigas en La Plata? Bueno, pero Artigas murió y es nuestro héroe.

vos no tenés la talla, le van a decir. Pero el Imperio Romano, el emperador era como una especie de dios. Y por eso las monedas tenían ese homenaje. Con esas monedas pagaban el impuesto, sí, claro. ¿Para qué estaban los cambistas en el templo? Para que Jesús le tiró las monedas. Los cambistas eran tipos que cambiaban la moneda imperial, con la cara del César, con una moneda también imperial, pero que no tenía la cara del César. ¿Ya? Para no incurrir en pecado. Y ahí viene la explicación de esto. Den al César lo que es el César, Dios lo que es Dios. Eso no significa que no se tenga que desentender de la política, sino que significa que uno puede cuestionar a los gobiernos y debe tener la suficiente libertad como para obrar en consecuencia. Y si los gobiernos proponen la vivencia de falsos valores o antivalores, el cristiano debe proponer otra cosa y debe vivir otra cosa. Y eso le complica la vida porque, bueno, si los soldados del imperio te capturan, la quedaste hermano. Pero bueno, a veces hay gente muy muy viva, ¿no?, que no cae en esa trampa. Entonces Jesús le dice claramente, ¿qué me vienen a decir a mí, ustedes que tienen el dinero del César, que se benefician con el César, que hacen negocio con el César? Vamos, esa es una nueva forma de esclavitud, no quiero saber nada con eso. Le dice, den al César lo que es del César y Dios lo que es de Dios. Y así se zanja la discusión, ¿verdad? ¿Ven? Esta bestia trata de hacer que la gente adore la primera. Continúo, entonces dice acá, en el capítulo 14, ¿no?, con la visión. Apareció una nube blanca y sentado sobre la nube uno como hijo de hombre, que llevaba una corona de oro en la cabeza y una hoz afilada en la mano. Salió del santuario otro ángel clamando con voz potente: mete tu hoz y cosecha, porque ha llegado el tiempo de cosechar y la cosecha de la tierra está en tu punto. Y el que estaba sentado en la nube lanzó su hoz a la tierra y la tierra fue segada. Entonces se escuchó a un ángel que también llevaba una hoz afilada, salió del santuario celeste. Otro ángel, el que está encargado del fuego, salió del altar y gritó al que llevaba la hoz afilada: mete tu hoz afilada, cosecha los racimos de la viña de la tierra, porque ya están bien maduros. Entonces el ángel metió la hoz e hizo una vendimia, echando a todos los racimos de uva en el gran lagar de la cólera de Dios. Las uvas fueron exprimidas fuera de la ciudad y del lagar brotó tanta sangre que llegó hasta la altura de los frenos de los caballos y en extensión de 1600 estadios. Bueno, a ver. Este es un poco una imagen doble. Por un lado, de la persecución contra los cristianos, emprendida por la bestia, el Imperio Romano, y por la bestia sustituta que ayuda al Imperio Romano a tener una buena presencia. Muy bien. Acá se dice cómo se cosecharon las uvas estas que estaban maduras, ¿verdad? ¿Vieron? Y la tiran en el lagar, y ahí brota sangre. Esto que es un anuncio de que los que están ahora persiguiendo a los cristianos van a ser también perseguidos y van a terminar sus vidas en un ambiente de violencia que no esperaban, ciertamente. O sea, está anunciando el castigo de aquellos que persiguen hoy a Cristo y a su iglesia. Y de hecho esto ocurrió. Ya saben cómo murió Domiciano. Domiciano murió asesinado por uno de sus hijos que se querían quedar en el trono. En fin, entonces
el impío, el injusto, el que persigue a la iglesia, terminará pagando las consecuencias de sus actos. Muy bien, habiendo terminado esta visión, vamos ahora a otro canto. Esta es una canción muy linda del Negro Rada, de Rubén Rada, Mi País.

Muy bien, gente, estuve mirando el WhatsApp y no hay ningún mensaje de ningún oyente. Yo digo 092-770-770, pueden mandar mensajes de texto o de sonido, igual no hay problema. Yo lo paso y lo cuento y después contestamos, por supuesto. De hecho, estamos contestando cosas que nos han preguntado los oyentes. Por ejemplo, ¿cómo fue que yo descubrí mi fe y mi vocación? Les he estado contando que, bueno, fue clave enfrentarme a la palabra de Dios. Que lo hice gracias a que los testigos de Jehová vinieron a mi casa y me retaron. Que la Biblia no tenía lo que los católicos creemos, que es mentira. Revisé la Biblia, vi la Biblia, la leí y descubrí. No solo que los cristianos teníamos fundamentos, sino que los testigos de Jehová no tenían ninguno. En fin. Pero hablemos de otra cosa. Hay algún cuestionamiento que me hizo el Señor, que yo no vivía la fe. Que yo leía la palabra, la conocía, pero no la vivía. Mi reto que todos los cristianos tenemos, por cierto, por supuesto. Entonces fue mi militancia dentro de la parroquia, Reducto. Trabajé en el grupo de jóvenes, en catequesis. Bueno, de a poquito fui introduciéndome en la iglesia, en la vida de la iglesia. Pero por supuesto que me quedaban dudas. ¿Quién no tiene dudas? En primer lugar, escuché que alguien decía que no había pruebas históricas suficientes de la existencia de Jesús. Problema que muchas veces tenemos todos, ¿no? Que las fuentes que hablan de Jesús son interesadas, son los evangelios, que están a favor de él, y que fueron escritos bastante tiempo después de su muerte. Si es que hubo muerte y si es que existía Jesús. A la marosca, dijo uno. Bueno, y ahí averigüé. Suetonio, un historiador romano, habla de que durante la época del emperador Claudio, hubo entre los judíos de Roma una gran división y un gran conflicto. Tanto es así que el emperador Claudio, cansado, los expulsó a todos de Roma. Era un decreto que tenían que irse de Roma todos los judíos, porque peleaban en la ciudad a causa de un tal Cresto. Cresto. Este es un dato histórico. Expulsó a los judíos de Roma durante el reinado de Claudio, porque peleaban a causa de un tal Cresto. El dato es corroborado porque en Hechos de los Apóstoles se cuenta que estando Pablo en Corinto predicando en Grecia, tuvo la noticia de que el emperador Claudio había expulsado a los cristianos de la ciudad de Roma. Y vinieron a verle a él dos judíos, eran un matrimonio, Aquila y Priscila, que trabajaban como Pablo en la confección de tiendas de campaña. Y se unieron a él en el trabajo. ¿Está? Este pasaje del libro de los Hechos de los Apóstoles corrobora de alguna manera lo que dice el historiador Suetonio. Y da la impresión, y muchos historiadores lo interpretan así, de que Tácito no tenía mucho conocimiento de la religión judía, de que esperaban un Mesías, que en griego la palabra Mesías, que viene del hebreo y significa ungido, porque al rey de Israel se le ungía antes de coronarlo con aceite perfumado, un tal Cristo. Este título de Cristo que se le daba al rey, en griego, Cristo es la traducción de Mesías, ungido. El Cristo, Suetonio interpretó que era el Cristo, Cristo. Y los cristianos de aquella época eran, la mayoría todavía, eran judíos. ¿Ah? Estamos hablando del siglo primero. Por tanto, es claro que entre los judíos cristianos estaban los judíos cristianos y los judíos que no eran cristianos. Y se peleaban entre ellos a causa de un tal Cristo, no Cristo. Segunda prueba de la historicidad de Jesús.
encontramos en Tácito. Tácito era un historiador, bueno, que por supuesto no era neutral, odiaba a Nerón, pero habló de la época de Nerón. Y habló de la persecución contra los cristianos en la época de Nerón. Habló de que Nerón, que fue acusado por los romanos de haber provocado el incendio de la ciudad de Roma, porque había comentado imprudentemente en una reunión que él desearía que el barrio de Transtiber, que es el barrio pobre de Roma, desapareciera para que él pudiera construir mejores edificios. Cuando dijo eso, obviamente que lo dijo con imprudencia, algunos interpretaron que él quería destruir el barrio Transtiber. Y ese incendio justamente ocurrió en ese barrio. Ahí vivían muchos cristianos, quiero hacer clave, los cristianos fueron víctimas también del incendio. Murió gente, ¿viste? Y, sin embargo, he de decir que esa imagen que Tácito planteaba de que Nerón compuso un poema sobre la ciudad de Troya y tocaba la lira mientras miraba cómo las llamas cubrían e incendiaban esa parte de Roma, es mentira. Eso lo dijo Tácito por bronca contra Nerón. Pero era muy poco probable que el emperador hiciera eso. Además, no estaba en el país en ese momento, no estaba en Roma en ese momento. Así que Nerón culpó a unos desgraciados, ese Tácito, que, bueno, que nadie los quería, que eran los cristianos. Los cristianos, además, eran gente muy gentuza, ¿sí? Tácito habla muy despreciativamente de ellos, unos pobres desgraciados, que incluso no adoraban a los dioses del imperio, sino a Jesucristo. Y por lo tanto, el emperador los persiguió. Y muchos murieron. Algunos fueron empleados como antorchas vivas en los palacios del rey, para adornar el palacio del emperador, y otros fueron echados a las fieras. Les pusieron pieles de animales y los tiraron al Coliseo, donde las fieras los devoraron. Y todo esto era porque seguían un tal Jesús, que según ellos era el Mesías esperado por los israelitas. En fin, eso dice Tácito. Otra prueba de la existencia de Jesús. Otra prueba la encontramos en el Talmud de Babilonia. Allí se dice sobre la época en que apareció Jesús. Y hablan de Jesús. Hablan ahí de varios mesías, o sea, varias personas que se autoproclamaron mesías o cristos y que anunciaron que iban a venir a liberar a los judíos del poder de Roma. ¿Está? Muy bien, bárbaro, genial, divino. Pero vete aquí que muchos de ellos murieron crucificados. O sea, que habla de algunos, Judas de Galilea, Teudas, Simón Bar-Cochba, de otros cuantos. Dos de estos están mencionados también igualmente en la Biblia, en Hechos de los Apóstoles. ¿Tá? Y luego dice, vino un tal Jesús, que también fue, esto lo dijo Flavio Josefo, que aunque su nombre parece romano, que en realidad era judío. Pero lo que pasa es que admiraba al emperador Flavio, que reinaba en ese momento cuando él escribe eso, Antonino Pío. Su libro se llama Antigüedades Judaicas y habla justamente de Jesús. Lo del Talmud de Babilonia lo voy a comentar después, me entreveré, perdonen. Pero lo que dijo Flavio José fue a eso. Hubo varios aspirantes a Mesías, de los cuales había uno, Jesús, que sin embargo, a diferencia de los otros, no llamó a las armas contra los romanos. Habla de su sabiduría, que hizo milagros, en fin, todas esas cosas. Pero eso muchos piensan que pudo haber sido una adición de los cristianos a este escrito.
Sin embargo, lo que dice José fue muy claro, que Jesús no fue como los otros aspirantes a Mesías, que llamaban a las armas a los judíos, sino que su mensaje era pacífico. Y que sin embargo molestó a las autoridades judías y fue ejecutado, crucificado bajo el reinado de Tiberio. Y ahora el Talmud de Babilonia. Ni Flavio Josefo, ni Tácito, ni Plinio son partidarios de los cristianos. Son historiadores. Y los datos que dan son ciertos. Después está el Talmud de Babilonia, que fue escrito por los fariseos. No los fariseos de la época de Jesús, sino los fariseos que le seguían. De por lo menos una generación después. ¿Está? De ahí habla de Jesús. También vino Jesús ben pantera. Atención, gente. Ben pantera. Lo llaman así. Porque según dicen, era hijo de un soldado romano llamado Cayo Pantera. Que fue, además, quien violó. Sí, quien violó a una chica de Nazaret llamada María. Y esta chica convenció a su prometido José de que lo había tenido por obra del Espíritu Santo. O sea que aquí ya hay una burla a la creencia de los cristianos. Y nos comprueba este libro que ya en épocas muy, muy tempranas, esto del siglo II, ya había una creencia entre los primeros cristianos del nacimiento virginal de Jesús, que había sido una intervención especial del Espíritu Santo. Muy bien. Ustedes vean esto porque esto es importante, ¿viste? Acá habla de que Jesús había aprendido artes mágicas en Egipto y confundía a la gente y decía que hacía milagros, aunque muchas veces no eran más que trucos. Ya, esto sí lo trata muy mal a Jesús, la verdad. Pero esto prueba de que Jesús existió. Porque con tanta cercanía a los acontecimientos narrados, es muy fácil saber si es un invento o es real. No dice Jesús es un invento, dice Jesús existió. Fue un engañador, fue un falso profeta, todo lo que vos quieras. Pero la existencia la plantea. Y también la acusación de que hacía milagros. Bueno, y algo de eso hay. Ok. Ahora vean ustedes. Joaquín Jeremías, un famoso teólogo luterano, protestante él, ya fallecido, dice en uno de sus libros que señala que hay un pasaje en Lucas capítulo 11 donde los fariseos, los enemigos de Jesús, dicen este hombre expulsa a los demonios con el poder de Belcebú, padre y príncipe de los demonios. Atención, gente. A ver, expulsar demonios quiere decir curar a los enfermos y sacarle el demonio a los poseídos. Pero como las enfermedades, muchos creían que eran provocadas por los demonios, porque no se sabía que existían los virus y las bacterias, ahí está la cosa. La acusación de sus enemigos está aquí en el Evangelio. Dice, este hombre expulsa a los demonios con el poder de Belcebú, príncipe de los demonios. ¿Qué quiere decir con eso? Bueno, quiere decir que no solo que existía Jesús, sino que ese insulto tan horrible no puede ser obra de un copista cristiano, sino de los enemigos de Jesús. Y ese escrito es auténtico, o sea, esa afirmación, esa acusación contra Jesús es auténtica. Es de sus enemigos. No estaría allí si no fuera auténtica, porque ningún cristiano diría eso de Jesús, ciertamente, gratuitamente. ¿No, verdad? No lo diría si no fuera enemigo de Jesús. Así que aquí está la voz de los enemigos.
y aquí está también la prueba de que Jesús realizaba milagros. Y explico por qué. Los fariseos no eran idiotas. Tenían conocimiento de medicina. Y ya habían desenmascarado a falsos predicadores que decían hacer milagros. Sí, como usted lo oye, como decía Jack, aunque usted no lo crea. Y la prueba de que este insulto prueba es que no podían explicar las curaciones que Jesús hacía. Ellos habían desenmascarado a muchos curadores truchos. Pero Jesús curaba a la gente y ellos no podían probar que no lo hacía. Jesús sanaba a los enfermos, liberaba al demonio con gran autoridad a la gente. Dice que Jesús, según dicen los evangelios, no practicaba exorcismos. ¡No! En Mateo 8, por ejemplo, se nos cuenta que Jesús predicaba en la sinagoga de Cafarnaúm y se acerca un hombre endemoniado y le dice: ¿qué quieres con nosotros, Jesús de Nazaret? ¿Has venido a atormentarnos antes de tiempo? Yo sé que tú eres el santo de Dios. Y Jesús enfrenta al endemoniado y le dice: cállate y sal de él. No dice ningún exorcismo. Porque el exorcismo es una oración de liberación que se realiza en nombre de Dios. Porque el exorcista, que posee el poder de expulsar a los demonios, no lo posee por sí solo. Tiene que invocar a Dios para poder hacerlo. Jesús no hacía eso. Jesús con gran autoridad decía: cállate y sal de él. No dejaba hablar a los demonios, no lo dejaba hablar. Y eso también prueba que sus enemigos no podían rebatir que Jesús realmente sanaba a la gente, entonces inventan esto, que es lo único que pueden decir. Y eso significa que son tosudos, se niegan a creer. Comparemos a Tetetú, por ejemplo, con la que nos muestra el fariseo Nicodemo, que era también un maestro de la ley, que le dice a Jesús, que va a verlo de noche, le dice a Jesús: maestro, sabemos que tú vienes de parte de Dios, porque nadie puede hacer los milagros que tú haces si Dios no estuviera con él. Esta es la actitud de Nicodemo. Observen ustedes la diferencia de actitudes. Los fariseos se agarran de cualquier cosa para no creer en Jesús. No aceptan a Jesús. Lo cuestionan. No lo quieren. Nicodemo, en cambio, con humildad, reconoce: si alguien hace los milagros que hace este muchacho, realmente es porque Dios está con él. Si no, no se podría explicar esto. ¿Ven? De ahí viene la mano. Entonces, una de las cosas que yo aprendí con todas estas cosas, en primer lugar, no se puede negar la existencia de Jesús. Decía sobre este tema el profesor Schulman Pacheco, que, desde un punto de vista histórico, ¿no verdad?, que de los personajes de la antigüedad que más pruebas había de su existencia era el propio Jesús, ¿no? Si nosotros vamos a emplear el rasero más fino, diciendo que no hay pruebas suficientes o que los escritos eran todos interesados a favor de este personaje, bueno, entonces no podemos demostrar la existencia histórica de Julio César, entonces, ¿está? Directamente, de Cleopatra, no existen entonces, ¿no? El criterio para reconocer que Jesús existió históricamente está más que claro. Muy bien. El otro gran tema. Yo creo en Jesús, creo que obraba milagros, creo que era el Mesías esperado por los judíos y creo que fue crucificado. Pero, el otro gran tema y otra gran duda. ¿Estoy seguro de que Jesús realmente venció a la muerte y resucitó? No cabe duda que fue crucificado. Testimonio de los evangelistas, testimonio de los historiadores de la época, o muy cercanos, que no son cristianos, todos reconocen que Jesús fue crucificado
en la época de Poncio Pilato, ¿no?, en Jerusalén. ¿Muy bien? No cabe duda. Pero, ¿resucitó realmente? ¿Cómo sabemos que resucitó? ¿En qué nos basamos? Obviamente que yo no tengo una máquina del tiempo para ir para atrás en el tiempo y ver, a ver, ponerme al lado del sepulcro, tomando unos matecitos, esperando que venga la resurrección. Se la pueda ver y documentar. No es posible. ¿Cómo sabemos entonces que resucitó realmente? ¿No será que los discípulos de Jesús inventaron eso? Bueno, veamos los hechos. En primer lugar, cuando hablamos de credibilidad y miramos los evangelios, vamos a ver que los escritos antiguos, de los escritos antiguos que hay, los evangelios son de los más creíbles. ¿Y por qué digo yo eso? Observen, los apóstoles no hermosean la historia. No se presentan a sí mismos como héroes que le creyeron a Jesús y que esperaron la resurrección, que no tenían miedo, por el contrario, salieron corriendo cuando Jesús fue aprehendido. Y el más valiente de todos ellos, vamos a decir la verdad, fue Pedro, que trató de defender a Jesús, que trató de seguirlo, pero a ver, cuando tuvo que enfrentarse a los soldados que lo acusaban, él negó 3 veces conocer a Jesús y juró por Dios que no lo conocía. Cuando llega el momento de la verdad, no siempre se reacciona con valentía. Entonces, los fundadores de la nueva religión junto con Jesús son presentados como hombres normales, con miedo, con dudas. Dudaban. El Evangelio de Marcos y el Evangelio de Juan cuenta que las mujeres fueron las primeras que vieron a Jesús resucitado. Fueron a avisar a los discípulos, pero estos no les creyeron. En Marcos 16, el resucitado le dice a los discípulos, les reprocha, que no han creído en lo que las mujeres les habían dicho. Cuando Magdalena va, en el capítulo 20 del evangelista Juan, cuando Magdalena ve a Jesús, es la primera que lo ve, resucitado, corre a avisarle a los apóstoles. Pero ellos no le creen. Los únicos que están dispuestos a creer son Pedro y Juan, que corren hacia el sepulcro y lo ven vacío. Y las vendas colocadas arrolladas en un costado, y bueno, ahí creen. Vieron y creyeron, claro, por supuesto, porque, a ver, si alguien resucita estando cubierto, como estaban cubiertos todo el cuerpo, como tipo momia, ¿viste?, con el sudario, y dejar el sudario estaba enrollado aparte, evidentemente que creyeron. Eso no es posible, salvo que estaba dentro de ese sudario y resucitara. Después nosotros hemos hablado de la sábana santa y de cómo quedó impresa la imagen de Jesús ahí en la sábana santa. Pero la verdad es que acá la credibilidad de los evangelios es grande, porque los fundadores de la nueva religión se comportan como unos tontos, tienen miedo, no creen. Cuando Jesús se les aparece, en Juan 20, Juan dice, algunos todavía no creían. Jesús tuvo que mostrarle a Tomás el incrédulo las cicatrices de su crucifixión para que él creyera. Él dijo, si yo no veo la marca de los clavos en sus manos y si no meto mis dedos en la herida de su costado, no voy a creer. Fíjate, Tomás. Y Jesús se le aparece. Ahí Tomás reconoce. Le dice, mi Señor y mi Dios. Hace un salto de fe, ¿no? Jesús no es solo un maestro, no es solo alguien que ha vencido a la muerte, sino que es el Hijo de Dios Padre. Pero hay algo más. Hagamos una hipótesis de trabajo. A ver.
¿qué pasaría si Jesús no hubiera resucitado? Obviamente la sábana santa se hubiera pudrido y la imagen de Jesús no habría quedado grabada, porque la descomposición del cuerpo hubiera impedido todo eso. Es un fenómeno natural que se produciría. Si Jesús hubiera sido enterrado, sepultado y no habría salido de allí, entonces la fe de los discípulos moriría. Si leemos el capítulo 5 de los Hechos de los Apóstoles, vamos a encontrar la discusión de los sanedritas cuando apresan a los apóstoles que afirman que Jesús resucitó. ¿Qué hacemos con esta gente? Muchos decían, hay que matarlos. Entonces se levanta un maestro muy respetado, el ilustre Rabí Gamaliel, y les dice: miren, hermanos míos, ustedes recuerdan lo que pasó con Judas el Galileo, que incluso hasta llegó a tomar varias ciudades y se proclamó Mesías, pero luego fue derrotado, fue apresado y fue crucificado. Y se acabó. Luego vino Teudas, que este también fue asesinado por los romanos, que le crucificaron. Y todo terminó. Los seguidores se dispersaron. Pues bien, yo les digo, dejen en paz a estos hombres. Porque si lo que ellos anuncian es obra de los hombres, esto terminará solo. Solo se derrumbará. Pero si es obra de Dios, ustedes no podrán destruirlo y además terminarían peleando contra Dios. Ahí va. Y lo que dice Gamaliel a mí me convenció de que sí, que es real. Si Jesús hubiera muerto crucificado, entonces sería verdad para el caso de él el capítulo 20 y versículo 21 del libro del Deuteronomio, que dice lo siguiente: si alguien que es culpable de un delito que merezca la muerte ha sido ajusticiado y colgado de un madero, deberás enterrarlo cuando muera. Porque recuerda que un colgado es maldición de Dios. Y tu Señor no debe ver nada en la tierra tuya que le provoque rechazo. Un colgado es maldición de Dios. Chau. Si Jesús hubiera muerto en la cruz y no hubiera pasado nada más, su movimiento se habría dispersado. El más generoso de los discípulos podría haber dicho algo así como esto: pobre Jesús, él creía que Dios lo enviaba, pero se equivocaba. ¿Está? Bueno. Otros dirían que era un falso profeta, que los engañó, en fin. Pero no hubiera pasado nada más. Pero después de su muerte, tuvo Jesús en poco tiempo más seguidores que los que tenía antes, estando vivo. Y en apenas, ponele 30 años después, ¿tá? Había cristianos en todas partes del imperio. Lo dice San Pablo. Le saludan los hermanos de la casa del César. Así que había servidores del emperador que eran cristianos. ¿Por qué se expandió tan rápidamente? Y claro, porque son testigos, vieron a Jesús resucitado, son coherentes, son convincentes. Y porque nadie estaría dispuesto a dar la vida una mentira. La otra gran prueba de que Jesús resucitó es la vida de los primeros cristianos, de los mártires, que dieron la vida por Cristo. Ojo al gol, esto no es pavada.
los que fueron testigos de la del ministerio de Jesús, fueron varios. San Pablo menciona en la carta de los Corintios, en el capítulo 15, a 500 hermanos, algunos de los cuales aún viven, y otros han entrado ya en el descanso, dice. Estamos hablando de una carta escrita en el año 50 después de Cristo, ¿está? Muy especial ese acontecimiento. San Pablo va a hacer esto. Los testigos vieron al resucitado. ¿Está? Entonces, la fuerza de eso es muy grande. El testimonio de esta gente es muy grande. Fue la base de la nueva fe. Por eso yo, después de haber leído estas cosas, después de haber investigado, llego a la conclusión de que mi fe no es una tontería, no es una fantasía, que tiene cosas concretas, que se vive y descubre con los pies sobre la tierra. No es una fantasía megalómana, no, es una realidad. Anunciada, proclamada por los primeros cristianos que estuvieron dispuestos a firmar ese testimonio suyo con su propia sangre. Bueno, la dejamos acá, después podemos seguir charlando un poco más, pero por ahora la dejamos acá. Y ahora vamos a escuchar otra canción. A ver qué. Se me puso oscura la pantalla. Voy a tener que escribir, ahí está. Porque qué pasa a veces cuando vos dejás de mirar, la pantalla queda, ahí está. Vamos a escuchar ahora a Jaime Ross, que junto con la Murga Falta y Resto nos canta Amor Profundo.

0: Muy bien, gente. Estamos hoy en el día jueves de la 27ª semana del tiempo ordinario. Y hoy nos toca el Evangelio de Lucas 11, del 5 al 13, que es la lectura que vamos a hacer ahora. En aquel tiempo Jesús dijo a sus discípulos: supongamos que alguno de ustedes tiene un amigo y recurre a él a medianoche y le dice: amigo mío, préstame por favor 3 panes, porque uno de mis amigos llegó de viaje y no tengo nada que ofrecerle. Desde adentro él le responde: no me fastidies, por favor, la puerta está cerrada, mis hijos y yo estamos acostados, no puedo levantarme ahora para dártelos. Pero yo les aseguro que aunque él no se levante para dárselos por ser su amigo, se levantará al menos a causa de la insistencia que tiene y le dará todo lo que necesita. También les aseguro, pidan y se les dará, busquen y encontrarán, llamen y se les abrirá, porque aquel que pide recibe, el que busca encuentra, y al que llama se le abre. ¿Hay entre ustedes algún padre que le dé a su hijo una piedra cuando le pide pan? ¿Y si le pide un pescado, le va a dar una serpiente? ¿Y si le pide un huevo, le dará un escorpión? Si ustedes que son malos saben dar cosas buenas a sus hijos, ¿cuánto más el Padre del Cielo le dará el Espíritu Santo a aquellos que se lo pidan? Palabra del Señor. Pero escuchamos ahora al Padre Rodrigo Soto, que nos ha dejado su reflexión.
1: Muchos amigos del programa Entre Todos, perdonen por la voz, pero estoy con disfonía, estoy afónico. En este Evangelio, según San Lucas, en este capítulo 11, lo que tenemos es 2 hombres. Uno que está adentro de la casa con los padres, con los hijos que están durmiendo, con lo que eso significa que están primero los cuartos de los hijos y al final están los cuartos de los padres. Así que si quería atenderlo al otro señor, al amigo que lo estaba esperando, que lo llamaba desde afuera, tenía que despertar a los hijos para poder atenderlo, si quería darle ese pan que le pedía el amigo, entonces tenía que despertar a los hijos. Y es cierto. Y para mí tuvo que haberlo despertado a los hijos. Tuvo que haberlo despertado para que aprendan los hijos como uno tiene que ser generoso, como uno tiene que ser solidario, como uno no tiene que esperar a que le insistan a uno, sino que si uno puede dar, uno tiene que darle lo que tiene, sin necesidad que el otro le pida y le insista y le insista, hasta que la otra persona se vuelve pesado y al final le da. No, uno le tiene que dar de buenas, de corazón, de buenas a primeras, ese pescado, ese pan, lo que necesite el amigo o la otra persona, por más que sea un conocido y no sea un amigo, pero igual uno le tiene que dar de lo que tenga sin necesidad que el otro insista. Por otro lado está el tema: pidan y se les dará, busquen y encontrarán, llamen y se les abrirá, porque el que pide, recibe, el que llama, se le abre, y el que busca, encuentra. El que busca y llama a Dios, lo encuentra, y Dios está esperando que uno lo busque y lo llame. Dios tampoco está necesitando de que uno le pida algo a Dios, o uno tenga que insistir en el pedido para que Dios le otorgue lo que uno le pide. Dios da con sobreabundancia. Y así nosotros tenemos que dar con sobreabundancia, sin necesidad que la otra persona se vuelva pesada, y pidiendo hasta que nos colme nuestra paciencia, se vuelve a pesar y le damos, como muchas veces ocurre con los niños, que los niños, los hijos se vuelven pesados pidiendo y pidiendo hasta que el padre o la madre le da lo que el niño está pidiendo. Que el Señor nos conceda a nosotros la gracia de poder ser generosos y solidarios para con los demás. Amén.
0: Muy bien, muy hermoso toda la reflexión que ha hecho el padre Rodrigo Soto, párroco de Nuestra Señora del Somar. Quiero saludar especialmente a Carlos Robledo y a Leticia, y también a Beatriz Pisanelli, alias Neneca, que se han comunicado conmigo, me han elogiado el programa, que están escuchando, que les gustó mucho. Sí, bueno, les agradezco mucho las apreciaciones de ustedes. Bueno, de a poquito iremos haciendo las cosas. Bueno, llegó el momento de la oración final. Y yo he pensado, quedamos que hemos hablado de San Francisco la vez pasada, ¿se acuerdan? Digo, bueno, hay una oración muy hermosa con la cual San Francisco escribió poco antes de morir. La escribió para que la cantaran incluso. Y bueno, vamos a escucharla ahora, que la voy a rezar. Y bueno, ya que estamos, vamos a aprovechar para pedir al Señor por la paz del mundo, para que los hombres seamos capaces de educarnos en la paz, y que los líderes de las potencias, los líderes de los gobiernos, los líderes religiosos, no conduzcan a su pueblo por el camino de la violencia y de la venganza. Altísimo y omnipotente buen Señor, tuya son la alabanza, la gloria y el honor, y toda bendición. A ti solo, Altísimo, a ti solo te convienen. Y ningún hombre es digno siquiera de nombrarte. Alabado seas, mi Señor, por todas tus criaturas, especialmente por el Señor hermano Sol, por quien nos das el día y nos iluminas. Él es bello y radiante con gran esplendor, y de ti, Altísimo, lleva la significación. Alabado seas, mi Señor, por nuestra hermana la luna y las estrellas, que en el cielo las formaste claras, preciosas y bellas. Alabado seas, mi Señor, por el hermano viento, y por el aire y la nube, y el cielo sereno y todo tiempo. Pues por todos ellos, a tus criaturas, tú das sustento. Alabado seas, mi Señor, por el hermano fuego, por el cual tú iluminas la noche, y es bello y alegre, vigoroso y fuerte. Alabado seas, mi Señor, por la hermana, nuestra madre tierra, la cual nos sostiene y nos gobierna, y produce diversos frutos con coloridas flores y hierbas. Alabado seas, mi Señor, por aquellos que perdonan por tu amor, y sufren de enfermedad y tribulación. Bienaventurados serán los que la sufran en paz, porque de ti, Altísimo, coronados serán. Alabado seas, mi Señor, por nuestra hermana la muerte corporal, de la cual ningún hombre viviente puede escapar. Ay de aquellos que mueran en pecado mortal, pero bienaventurados a los que encontrará cumpliendo tu santísima voluntad, porque la muerte segunda no les hará ningún mal. Alaben y bendigan a mi Señor, denle gracias y sírvanle con gran humildad. Amén. Padre nuestro que estás en el cielo, santificado sea tu nombre. Venga a nosotros tu reino. hágase tu voluntad en la tierra como en el cielo. Danos hoy nuestro pan de cada día. Perdona nuestras ofensas, como también nosotros perdonamos a quien nos ofende. No debe caer en tentación. Líbranos del mal. Amén. Dios te salve María, llena eres de gracia, el Señor está contigo. Bendita eres entre todas las mujeres, bendito es el fruto de tu vientre Jesús. Santa María, Madre de Dios, ruega por nosotros pecadores, ahora y en la hora de nuestra muerte. Amén. Que el Señor los bendiga a todos los que están escuchando este programa. Y en el nombre del Padre, del Hijo y del Espíritu Santo. Amén. Saludamos especialmente a José Cabrera, nuestro operador. Y bueno, y vamos a escuchar ahora un espiritual. A mí me encantan los espirituales, un espiritual tradicional, en español. Se llama Día Feliz. Y nos canta el coro Gospel 1945. Vamos arriba.

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Pulcra ut luna. Se te dirá, admirable señora, rosa de Cambrai, mansa gacela, lucero, nardo, hermosa paloma, brisa de enero, porque hay una necesidad de llamarte con nombres tiernos y de endulzarse la boca diciéndote a ti, tan poderosa, palabras que sean puras y lindas como las flores que crecen en el agua. No sé qué santos labios inventaron una vez esta suave alabanza, limpia como la luna. Sí, como la luna, nuestra medalla de plata, como la luna, alta, brillante, bruñida, sin polvo y sin lodo, sin alientos tórridos y sin ventiscas turbias, como la luna que vemos en las noches que parecen fanales de cristal azul, alumbrados por una esfera de azogue centelleante. Resplandeces y das sosiego. Se duerme una de tus criaturas, la más triste, pensando que estás junto a su cabecera, y en el sueño le sonríe en el rostro de su madre, y un sol de primavera le ilumina su cuento nocturno. Limpia como la luna, espejo redondo en que se miran los ángeles, así eres, Virgen Santa, nardo mío, altísimo ejemplo de mujeres.

Jesús, familia.

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1: Ave María Purísima,
2: sin pecado concebida.
1: Asamblea en la carpintería. Cuentan que en la carpintería hubo una vez una extraña asamblea. Fue una reunión de herramientas para arreglar sus diferencias. El martillo ejerció la presidencia, pero la asamblea notificó que tenía que renunciar. ¿La causa? Hacía demasiado ruido y además se pasaba el tiempo golpeando. El martillo aceptó la culpa, pero pidió que también fuera expulsado el tornillo. Dijo que había que darle muchas vueltas para que sirviera para algo. Ante el ataque, el tornillo aceptó también, pero a su vez pidió la expulsión de la lija. Hizo ver que era muy áspera en su trato y siempre tenía fricciones con los demás. La lija estuvo de acuerdo, a condición de que fuera expulsado el metro, que siempre se la pasaba midiendo a los demás según su medida, como si fuera el único perfecto. En eso entró el carpintero, se puso el delantal e inició el trabajo. Utilizó el martillo, la lija, el metro y el tornillo. Finalmente, la tosca madera inicial se convirtió en un lindo mueble. Cuando la carpintería quedó nuevamente sola, la asamblea reanudó la deliberación. Fue entonces cuando tomó la palabra el serrucho y dijo: «Señores, ha quedado demostrado que teníamos defectos, pero el carpintero trabaja con nuestras cualidades. Eso es lo que nos hace valiosos. Así que no pensemos más en nuestros puntos malos y concentrémonos en la utilidad de nuestros puntos buenos». La asamblea encontró entonces que el martillo era fuerte, el tornillo unía y daba fuerza, la lija era especial para afinar y limar asperezas, y observaron que el metro era preciso y exacto. Se sintieron entonces un equipo capaz de producir muebles de calidad. Se sintieron orgullosos de sus fortalezas y virtudes y de trabajar juntos. Nos acompaña en el rezo del rosario la familia San Elato Alcorta. Pedimos por vocaciones sacerdotales y religiosas y por la pronta canonización de Monseñor Jacinto Vera.
3: Hoy contemplamos los misterios luminosos. En el primer misterio luminoso, contemplamos el bautismo de Jesús en el Jordán. Padre nuestro que estás en el cielo, santificado sea tu nombre. Venga a nosotros tu reino. Hágase tu voluntad, así en la tierra como en el cielo.
4: Danos hoy nuestro pan de cada día. Perdona nuestras ofensas, como también nosotros perdonamos al que nos ofende. No nos dejes caer en la tentación y líbranos del mal. Amén.
3: Dios te salve María, llena eres de gracia, el Señor es contigo. Bendita tú eres entre todas las mujeres y bendito es el fruto de tu vientre, Jesús.
4: Santa María, Madre de Dios, ruega por nosotros pecadores, ahora y en la hora de nuestra muerte. Amén.
3: Dios te salve María, llena eres de gracia, el Señor es contigo. Bendita tú eres entre todas las mujeres, y bendito es el fruto de tu vientre, Jesús.
4: Santa María, Madre de Dios, ruega por nosotros pecadores, ahora y en la hora de nuestra muerte. Amén.
3: Dios te salve María, llena eres de gracia, el Señor es contigo. Bendita tú eres entre todas las mujeres, bendito es el fruto de tu vientre, Jesús.
4: Santa María, Madre de Dios, ruega por nosotros pecadores, ahora y en la hora de nuestra muerte. Amén.
3: Dios te salve María, llena eres de gracia, el Señor es contigo. Bendita tú eres entre todas las mujeres, bendito es el fruto de tu vientre, Jesús.
4: Santa María, Madre de Dios,
5: ruega por nosotros pecadores, ahora y en la hora de nuestra muerte. Amén.
3: Dios te salve María, llena eres de gracia, el Señor es contigo. Bendita tú eres entre todas las mujeres, y bendito es el fruto de tu vientre, Jesús.
5: Santa María, Madre de Dios, ruega por nosotros pecadores, ahora y en la hora de nuestra muerte. Amén.
3: Dios te salve María, llena eres de gracia, el Señor es contigo. Bendita tú eres entre todas las mujeres, bendito es el fruto de tu vientre, Jesús.
5: Santa María, Madre de Dios, ruega por nosotros pecadores, ahora y en la hora de nuestra muerte. Amén.
3: Dios te salve María, llena eres de gracia, el Señor es contigo. Bendita tú eres entre todas las mujeres, y bendito es el fruto de tu vientre, Jesús.
5: Santa María, Madre de Dios, ruega por nosotros pecadores, ahora y en la hora de nuestra muerte. Amén.
3: Dios te salve María, llena eres de gracia, el Señor es contigo. Bendita tú eres entre todas las mujeres, y bendito es el fruto de tu vientre, Jesús.
5: Santa María, Madre de Dios, ruega por nosotros pecadores, ahora y en la hora de nuestra muerte. Amén.
3: Dios te salve María, llena eres de gracia, el Señor es contigo. Bendita tú eres entre todas las mujeres, y bendito es el fruto de tu vientre, Jesús.
5: Santa María, Madre de Dios, ruega por nosotros pecadores, ahora y en la hora de nuestra muerte. Amén.
3: Dios te salve María, llena eres de gracia, el Señor es contigo. Bendita tú eres entre todas las mujeres, y bendito es el fruto de tu vientre, Jesús.
5: Santa María, Madre de Dios, ruega por nosotros pecadores, ahora y en la hora de nuestra muerte. Amén.
3: Gloria al Padre, y al Hijo, y al Espíritu Santo,
5: como era en un principio, ahora y siempre, por los siglos de los siglos. Amén.
3: En el segundo misterio luminoso, contemplamos las bodas de Caná.
6: Padre nuestro que estás en el cielo, santificado sea tu nombre, venga a nosotros tu reino, hágase tu voluntad en la tierra como en el cielo.
7: Danos hoy nuestro pan de cada día, perdona nuestras ofensas, como también nosotros perdonamos a los que nos ofenden. No nos dejes caer en la tentación y líbranos del mal. Amén.
6: Dios te salve María, llena eres de gracia, el Señor es contigo. Bendita tú eres entre todas las mujeres y bendito es el fruto de tu vientre, Jesús.
5: Santa María, Madre de Dios, ruega por nosotros pecadores, ahora y en la hora de nuestra muerte. Amén.
6: Dios te salve María, llena eres de gracia, el Señor es contigo. Bendita tú eres entre todas las mujeres y bendito es el fruto de tu vientre, Jesús.
5: Santa María, Madre de Dios, ruega por nosotros pecadores, ahora y en la hora de nuestra muerte. Amén.
6: Dios te salve María, llena eres de gracia, el Señor es contigo. Bendita tú eres entre todas las mujeres y bendito es el fruto de tu vientre, Jesús.
5: Santa María, Madre de Dios, ruega por nosotros pecadores, ahora y en la hora de nuestra muerte. Amén.
6: Dios te salve María, llena eres de gracia, el Señor es contigo. Bendita tú eres entre todas las mujeres, y bendito es el fruto de tu vientre, Jesús.
5: Santa María, Madre de Dios, ruega por nosotros pecadores, ahora y en la hora de nuestra muerte. Amén.
6: Dios te salve María, llena eres de gracia, el Señor es contigo. Bendita tú eres entre todas las mujeres, y bendito es el fruto de tu vientre, Jesús.
5: Santa María, Madre de Dios, ruega por nosotros pecadores, ahora y en la hora de nuestra muerte. Amén.
6: Dios te salve María, llena eres de gracia, el Señor es contigo. Bendita tú eres entre todas las mujeres, y bendito es el fruto de tu vientre, Jesús.
5: Santa María, Madre de Dios, ruega por nosotros pecadores, ahora y en la hora de nuestra muerte. Amén.
6: Dios te salve María, llena eres de gracia, el Señor es contigo. Bendita tú eres entre todas las mujeres, y bendito es el fruto de tu vientre, Jesús.
5: Santa María, Madre de Dios, ruega por nosotros pecadores, ahora y en la hora de nuestra muerte. Amén.
6: Dios te salve María, llena eres de gracia, el Señor es contigo. Bendita tú eres entre todas las mujeres, y bendito es el fruto de tu vientre, Jesús.
5: Santa María, Madre de Dios, ruega por nosotros pecadores, ahora y en la hora de nuestra muerte. Amén.
6: Dios te salve María, llena eres de gracia, el Señor es contigo. Bendita tú eres entre todas las mujeres y bendito es el fruto de tu vientre Jesús.
5: Santa María, Madre de Dios, ruega por nosotros pecadores, ahora y en la hora de nuestra muerte. Amén.
6: Dios te salve María, llena eres de gracia, el Señor es contigo. Bendita tú eres entre todas las mujeres y bendito es el fruto de tu vientre Jesús.
5: Santa María, Madre de Dios, ruega por nosotros pecadores, ahora y en la hora de nuestra muerte. Amén.
6: Gloria al Padre, al Hijo y al Espíritu Santo.
7: Como era en un principio, ahora y siempre, por los siglos de los siglos. Amén.
3: En el tercer misterio luminoso, contemplamos el anuncio del reino de Dios.
8: Padre nuestro que estás en el cielo, santificado sea tu nombre. Venga a nosotros tu reino. Hágase tu voluntad en la tierra como en el cielo.
7: Danos hoy nuestro pan de cada día. Perdona nuestras ofensas, como también nosotros perdonamos a los que nos ofenden. No nos dejes caer en la tentación y líbranos del mal. Amén.
8: Dios te salve María, llena eres de gracia, el Señor es contigo. Bendita tú eres entre todas las mujeres y bendito es el fruto de tu vientre Jesús.
5: Santa María, Madre de Dios, ruega por nosotros pecadores, ahora y en la hora de nuestra muerte. Amén.
8: Dios te salve María, llena eres de gracia, el Señor es contigo. Bendita tú eres entre todas las mujeres y bendito es el fruto de tu vientre Jesús.
5: Santa María, Madre de Dios, ruega por nosotros pecadores, ahora y en la hora de nuestra muerte. Amén.
8: Dios te salve María, llena eres de gracia, el Señor es contigo. Bendita tú eres entre todas las mujeres y bendito es el fruto de tu vientre Jesús.
5: Santa María, Madre de Dios, ruega por nosotros pecadores, ahora y en la hora de nuestra muerte. Amén.
8: Dios te salve María, llena eres de gracia, el Señor es contigo. Bendita tú eres entre todas las mujeres, y bendito es el fruto de tu vientre Jesús.
5: Santa María, Madre de Dios, ruega por nosotros pecadores, ahora y en la hora de nuestra muerte. Amén.
8: Dios te salve María, llena eres de gracia, el Señor es contigo. Bendita tú eres entre todas las mujeres, y bendito es el fruto de tu vientre, Jesús.
5: Santa María, Madre de Dios, ruega por nosotros pecadores, ahora y en la hora de nuestra muerte. Amén.
8: Dios te salve María, llena eres de gracia, el Señor es contigo. Bendita tú eres entre todas las mujeres, y bendito es el fruto de tu vientre, Jesús.
5: Santa María, Madre de Dios, ruega por nosotros pecadores, ahora y en la hora de nuestra muerte. Amén.
8: Dios te salve María, llena eres de gracia, el Señor es contigo. Bendita tú eres entre todas las mujeres y bendito es el fruto de tu vientre Jesús.
5: Santa María, Madre de Dios, ruega por nosotros pecadores, ahora y en la hora de nuestra muerte. Amén.
8: Dios te salve María, llena eres de gracia, el Señor es contigo. Bendita tú eres entre todas las mujeres y bendito es el fruto de tu vientre Jesús.
5: Santa María, Madre de Dios, ruega por nosotros pecadores, ahora y en la hora de nuestra muerte. Amén.
8: Dios te salve María, llena eres de gracia, el Señor es contigo. Bendita tú eres entre todas las mujeres y bendito es el fruto de tu vientre Jesús.
5: Santa María, Madre de Dios, ruega por nosotros pecadores, ahora y en la hora de nuestra muerte. Amén.
8: Dios te salve María, llena eres de gracia, el Señor es contigo. Bendita tú eres entre todas las mujeres, y bendito es el fruto de tu vientre Jesús.
5: Santa María, Madre de Dios, ruega por nosotros pecadores, ahora y en la hora de nuestra muerte. Amén.
8: Gloria al Padre, y al Hijo, y al Espíritu Santo.
5: Como era en un principio, ahora y siempre, por los siglos de los siglos. Amén.
3: En el cuarto misterio luminoso, contemplamos la transfiguración del Señor.
9: Padre nuestro que estás en el cielo, santificado sea tu nombre. Venga a nosotros tu reino. Hágase tu voluntad en la tierra como en el cielo.
7: Danos

0: Dios te salve María, llena eres de gracia, el Señor es contigo. Bendita tú eres entre todas las mujeres y bendito es el fruto de tu vientre Jesús.
1: Santa María, Madre de Dios, ruega por nosotros pecadores, ahora y en la hora de nuestra muerte. Amén.
0: Dios te salve María, llena eres de gracia, el Señor es contigo. Bendita tú eres entre todas las mujeres y bendito es el fruto de tu vientre Jesús.
1: Santa María, Madre de Dios, ruega por nosotros pecadores, ahora y en la hora de nuestra muerte. Amén.
0: Dios te salve María, llena eres de gracia, el Señor es contigo. Bendita tú eres entre todas las mujeres y bendito es el fruto de tu vientre Jesús.
1: Santa María, Madre de Dios, ruega por nosotros pecadores, ahora y en la hora de nuestra muerte. Amén.
0: Dios te salve María, llena eres de gracia, el Señor es contigo. Bendita tú eres entre todas las mujeres y bendito es el fruto de tu vientre Jesús.
1: Santa María, Madre de Dios, ruega por nosotros pecadores, ahora y en la hora de nuestra muerte. Amén.
0: Dios te salve María, llena eres de gracia, el Señor es contigo. Bendita tú eres entre todas las mujeres y bendito es el fruto de tu vientre Jesús.
1: Santa María, Madre de Dios, ruega por nosotros pecadores, ahora y en la hora de nuestra muerte. Amén.
0: Dios te salve María, llena eres de gracia, el Señor es contigo. Bendita tú eres entre todas las mujeres y bendito es el fruto de tu vientre Jesús.
1: Santa María, Madre de Dios, ruega por nosotros pecadores, ahora y en la hora de nuestra muerte. Amén.
0: Dios te salve María, llena eres de gracia, el Señor es contigo. Bendita tú eres entre todas las mujeres y bendito es el fruto de tu vientre Jesús.
1: Santa María, Madre de Dios, ruega por nosotros pecadores, ahora y en la hora de nuestra muerte. Amén.
0: Dios te salve María, llena eres de gracia, el Señor es contigo. Bendita tú eres entre todas las mujeres y bendito es el fruto de tu vientre Jesús.
1: Santa María, Madre de Dios, ruega por nosotros pecadores, ahora y en la hora de nuestra muerte. Amén.
0: Dios te salve María, llena eres de gracia, el Señor es contigo. Bendita tú eres entre todas las mujeres y bendito es el fruto de tu vientre Jesús.
1: Santa María, Madre de Dios, ruega por nosotros pecadores, ahora y en la hora de nuestra muerte. Amén.
0: Dios te salve María, llena eres de gracia, el Señor es contigo. Bendita tú eres entre todas las mujeres y bendito es el fruto de tu vientre Jesús.
1: Santa María, Madre de Dios, ruega por nosotros pecadores, ahora y en la hora de nuestra muerte. Amén.
2: Gloria al Padre, y al Hijo, y al Espíritu Santo,
1: como era en el principio, ahora y siempre, por los siglos de los siglos. Amén.
2: En el quinto misterio luminoso, contemplamos la institución de la Eucaristía.
3: Padre nuestro que estás en el cielo, santificado sea tu nombre. Venga a nosotros tu reino. Hágase tu voluntad en la tierra como en el cielo.

0: líbranos del mal. Amén.
1: Dios te salve María, llena eres de gracia, el Señor es contigo. Bendita tú eres entre todas las mujeres y bendito es el fruto de tu vientre Jesús.
0: Santa María, Madre de Dios, ruega por nosotros pecadores, ahora y en la hora de nuestra muerte. Amén.
1: Dios te salve María, llena eres de gracia, el Señor es contigo. Bendita tú eres entre todas las mujeres y bendito es el fruto de tu vientre Jesús.
0: Santa María, Madre de Dios, ruega por nosotros pecadores, ahora y en la hora de nuestra muerte. Amén.
1: Dios te salve María, llena eres de gracia, el Señor es contigo. Bendita tú eres entre todas las mujeres y bendito es el fruto de tu vientre Jesús.
0: Santa María, Madre de Dios, ruega por nosotros pecadores, ahora y en la hora de nuestra muerte. Amén.
1: Dios te salve María, llena eres de gracia, el Señor es contigo. Bendito tú eres entre todas las mujeres y bendito es el fruto de tu vientre Jesús.
0: Santa María, Madre de Dios, ruega por nosotros pecadores, ahora y en la hora de nuestra muerte. Amén.
2: Dios te salve María, llena eres de gracia, el Señor es contigo. Bendita tú eres entre todas las mujeres y bendito es el fruto de tu vientre Jesús.
0: Santa María, Madre de Dios, ruega por nosotros pecadores, ahora y en la hora de nuestra muerte. Amén.
2: Dios te salve María, llena eres de gracia, el Señor es contigo. Bendita tú eres entre todas las mujeres y bendito es el fruto de tu vientre Jesús.
0: Santa María, Madre de Dios, ruega por nosotros pecadores, ahora y en la hora de nuestra muerte. Amén.
2: Dios te salve María, llena eres de gracia, el Señor es contigo. Bendita tú eres entre todas las mujeres y bendito es el fruto de tu vientre Jesús.
0: Santa María, Madre de Dios, ruega por nosotros pecadores, ahora y en la hora de nuestra muerte. Amén.
2: Dios te salve María, llena eres de gracia, el Señor es contigo. Bendita tú eres entre todas las mujeres y bendito es el fruto de tu vientre Jesús.
0: Santa María, Madre de Dios, ruega por nosotros pecadores, ahora y en la hora de nuestra muerte. Amén.
2: Dios te salve María, llena eres de gracia, el Señor es contigo. Bendita tú eres entre todas las mujeres y bendito es el fruto de tu vientre Jesús.
0: Santa María, Madre de Dios, ruega por nosotros pecadores, ahora y en la hora de nuestra muerte. Amén.
2: Dios te salve María, llena eres de gracia, el Señor es contigo. Bendita tú eres entre todas las mujeres y bendito es el fruto de tu vientre Jesús.
0: Santa María, Madre de Dios, ruega por nosotros pecadores, ahora y en la hora de nuestra muerte. Amén.
3: Gloria al Padre, al Hijo y al Espíritu Santo,
0: como era en un principio, ahora y siempre, por los siglos de los siglos. Amén.
4: Vamos a rezar por las intenciones del Papa. Padre nuestro que estás en el cielo, santificado sea tu nombre. Venga a nosotros tu reino.

0: Dios te salve María, llena eres de gracia, el Señor es contigo. Bendita tú eres entre todas las mujeres, y bendito es el fruto de tu vientre Jesús. Santa María, Madre de Dios, ruega por nosotros pecadores, ahora y en la hora de nuestra muerte. Amén. Dios te salve María, llena eres de gracia, el Señor es contigo. Bendita tú eres entre todas las mujeres, y bendito es el fruto de tu vientre Jesús. Santa María, Madre de Dios, ruega por nosotros pecadores, ahora y en la hora de nuestra muerte. Amén.
1: Dios te salve María, llena eres de gracia, el Señor es contigo. Bendita tú eres entre todas las mujeres, y bendito es el fruto de tu vientre Jesús.
2: Santa María, Madre de Dios, ruega por nosotros pecadores, ahora y en la hora de nuestra muerte. Amén.
3: La justicia con amor te hace justo, sin amor te hace duro. La amabilidad con amor te hace amable, sin amor te hace hipócrita. La inteligencia con amor sirve a la razón, sin amor te hace cruel. La agudeza con amor te hace capaz de adquirir la verdad, sin amor te hace agresivo. La autoridad con amor te hace guía y protector, sin amor te hace déspota. La amistad con amor te hace generoso, sin amor te hace interesado. La vida con amor lo es todo, sin amor no vale nada. En el nombre del Padre, y del Hijo, y del Espíritu Santo.
4: Amén.
3: Gracias por vuestra compañía.
4: Hasta mañana, si Dios quiere.

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0: Muy buenas mañanas, querida familia de Jesús te habla hoy. Volvemos a reencontrarnos en torno al Evangelio, a la palabra de Jesús. Una palabra que ilumina nuestra vida, una palabra que nos habla personalmente a cada uno y enciende en nuestro corazón una luz que nos hace falta para poder ver aquellas cosas que realmente están oscureciendo nuestra felicidad. Vamos a escuchar una reflexión sobre las santas de este día, Santas Pelagia y Thais.
1: Un santo para cada día. Hoy, 8 de octubre, recordamos a Pelagia y Thais. La antigüedad cristiana se alimentó con el encanto de estas dos historias que, de algún modo, llevan al corazón cristiano la añoranza de la inocencia perdida y animan a retomar el buen camino. Es un consuelo encontrar en la tierra los rastros de quienes, habiendo sido presa del desarreglo, de la mala vida que por algún tiempo juzgaron como buena, del desorden y la lejanía de Dios, pues mira, resulta que han sido gente que se salva. Sí, son una gran luz en la oscuridad que alienta la esperanza de los que somos más de los pecadores. Estas actitudes están personificadas en Pelagia y Thais. Pelagia se la presenta como una de las más insignes pecadoras del mundo, allá por la segunda mitad del siglo V. En Antioquía, este era el escenario de sus danzas sensuales y altaneras. Se llamaba Margarita, que es la traducción de Gema, quizá porque, en ocasiones, lo único que cubría su cuerpo de la extra hermosura eran collares de perlas. Tuvo en el marco de la providencia la suerte de toparse en el año 453 con Nono, anacoreta de Tabenas, sacado de allí para hacerlo obispo de Edesa y trasladado a Heliópolis de Siria, que por el momento participaba en un concilio provincial convocado por Máximo. Bastó oírlo para que Dios la moviera a sincera conversión, pidiera el bautismo y cambiara sus danzas, sus máscaras y avalorios por la penitencia. Termina el relato de su historia diciendo que murió penitente en Jerusalén, en el Monte de los Olivos, en el año 468, disimulando con una máscara su condición de mujer, habiéndose hecho llamar Pelagio. Thais fue anterior a Pelagia en el tiempo y en los oficios. Se educó como cristiana, pero la vida, sus encantos, el acoso de los finos, el hambre de placer y el atractivo de las riquezas estropearon tanto la acción de la gracia que pareció no convencerla. Vive entre el lujo y la prostitución de Alejandría. Refiere la narración que Pafnucio, el del desierto de Tebaida, la recordara de años atrás y sentía dolor, más que quien tiene una astilla clavada en el cuerpo por la perdición y escándalo de la cristiana. Sus penitencias dieron resultado, provocó un encuentro con ella y fue el instrumento de Dios para el cambio de Thais. Ahora está deshecha en lágrimas, implora el perdón del Maestro, le ruega su oración impetrante, recurre a la misericordia de Dios y pide que se le imponga penitencia. Muere penitente reconciliada por los años 348 y se le honra en las minologías griegas tal día como hoy. Es patrona de Alejandría y se la presenta arropada con ricas y coloreadas sedas, con un espejo, símbolo de la coquetería, y una gargantilla de perlas que representan sus riquezas mal adquiridas. Las dos son una delicada muestra que realza la misericordia del Señor. 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
0: Y ahora preparamos el corazón, abriendo de par en par las puertas del mismo, para dejarnos iluminar, para que entre la luz del Señor en nuestra vida.
2: Lecturas del Evangelio según San Lucas, capítulo 11 y versículos 5 al 13. Jesús dijo a sus discípulos: supongamos que alguno de ustedes tiene un amigo y recurre a él a medianoche para decirle: amigo, préstame tres panes, porque uno de mis amigos llegó de viaje y no tengo nada que ofrecerle. Y desde adentro él le responde: no me fastidies. Ahora la puerta ya está cerrada y mis hijos y yo estamos acostados. No puedo levantarme para dártelos. Yo les aseguro que aunque él no se levante para dárselos por ser su amigo, se levantará al menos a causa de su insistencia y le dará todo lo necesario. También les aseguro que pidan y se les dará, que busquen y encontrarán, llamen y se les abrirá. Porque el que pide recibe, y el que busca encuentra, y al que llama se le abre. ¿Hay entre ustedes algún padre que da a su hijo una piedra cuando éste le pide pan? Y si le pide un pescado, ¿le dará en cambio en su lugar una serpiente? ¿Y si le pide un huevo, le dará un escorpión? Si ustedes, que son malos, saben dar cosas buenas a sus hijos, ¿cuánto más el Padre del cielo dará el Espíritu Santo a aquellos que se lo pidan?

Es verdaderamente consolador escuchar estas promesas luminosas. Pidan y se les dará. Busquen y encontrarán. Llamen y se les abrirá. Sobre todo porque estas promesas están fundadas en el amor del Padre Dios, que no puede desear el mal para sus hijos. Si un padre de esta tierra tiene compasión de sus hijos, no se puede pensar que el Padre Dios tenga menos capacidad de amor y de ternura. Otros textos bíblicos invitan también a esta súplica liberadora. Y sin dudar, la oración de súplica no es sólo la expresión de nuestras necesidades,

0: Podemos preguntarnos, ¿por qué entonces muchas veces nuestras súplicas no son escuchadas y Dios parece dejarnos solos con nuestras angustias? La palabra de Dios nos indica que puede haber motivos que hacen que no consigamos lo que pedimos en la oración. Cuando el que pide está obsesionado por sus necesidades pasionales o porque tiene un corazón cerrado a las necesidades ajenas, o porque Dios, el Padre bueno, tiene un plan mejor para cada uno de nosotros. Leyendo este texto, podríamos agregar otro motivo. A veces la súplica no es escuchada porque pedimos sin fuerza, sin ganas, sin verdaderos deseos. Porque si recibiéramos eso que pedimos, nuestra vida cambiaría y no estamos dispuestos al cambio, porque si Dios nos escuchara, eso nos desinstalaría. Muchas veces pedimos, pero sin insistencia, sin poner nuestro corazón entero en la súplica. Cuando alguien está convencido de lo que necesita, golpea y golpea hasta que la puerta se abre. Lo más importante que tenemos que pedir al Padre es el don que nunca es negado. Es el Espíritu Santo. Con Él todo es posible. Te invito a culminar esta reflexión con esta oración. Padre de Dios, quiero presentarme ante ti lleno de confianza, sabiendo que deseas mi bien como un Padre bueno. Pongo en tus manos, Padre, todas mis preocupaciones, mis inquietudes, mis necesidades más profundas. Pero te ruego sobre todo que no me dejes faltar la fuerza y la luz de tu Espíritu Santo. Por eso, querido escucha, que el Señor te bendiga y te guarde, haga resplandecer su rostro sobre ti y tenga de ti misericordia. Y que la bendición de Dios Todopoderoso, Padre, Hijo y Espíritu Santo, descienda sobre ti durante toda esta jornada, te acompañe en cada momento y circunstancia que vivas en este día. Amén.
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0: El ángel del Señor anunció a María.
1: Y concibió por obra del Espíritu Santo.
0: Dios te salve María,
1: llena eres de gracia, el Señor es contigo. Bendita tú eres entre todas las mujeres, y bendito es el fruto de tu vientre Jesús. Santa María, Madre de Dios, ruega por nosotros pecadores, ahora y en la hora de nuestra muerte. Amén.
0: He aquí la esclava del Señor.
1: Hágase en mí según tu palabra.
0: Dios te salve María,
1: llena eres de gracia, el Señor es contigo. Bendita tú eres entre todas las mujeres, y bendito es el fruto de tu vientre Jesús. Santa María, Madre de Dios, ruega por nosotros pecadores, ahora y en la hora de nuestra muerte. Amén.
0: La palabra se hizo carne
1: y habitó entre nosotros.
0: Dios te salve María,
1: llena eres de gracia, el Señor es contigo. Bendita tú eres entre todas las mujeres, y bendito es el fruto de tu vientre Jesús. Santa

0: María, Madre de Dios, ruega por nosotros pecadores, ahora y en la hora de nuestra muerte. Amén.
1: Ruega por nosotros, Santa Madre de Dios,
2: para que seamos dignos de alcanzar las promesas de Cristo.
1: Oremos. Derrama, Señor, tu gracia sobre nosotros, y ya que hemos conocido por el anuncio del ángel la encarnación de tu Hijo Jesucristo, condúcenos, por su pasión y su cruz, a la gloria de la resurrección. Por Jesucristo nuestro Señor.
3: Amén.
1: Gloria al Padre, y al Hijo, y al Espíritu Santo.
2: Como era en el principio, ahora y siempre, por los siglos de los siglos. Amén.
1: María, Virgen de los 33,
2: ruega por nosotros y por nuestra patria.
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0: Buenos días, damos comienzo a una nueva edición del microinformativo de Lechería en el Uruguay correspondiente a este jueves 8 de octubre del año en curso. Nos vamos a referir en la mañana de hoy a lo que fueron los reconocimientos en los 10 años de Tambo Sustentable que funciona en el área productores de Conaprole. En este caso particular, matrícula 3470, familia de Armas García, de la zona este, con una remisión promedio litros diario de 1.308 litros, gestión integral, eficiente y sustentable de un tambo familiar. Vamos a escuchar a la señora Analía García, conjuntamente con Carmen Fugazot, responsable zonal de Conaprole, en lo que fue el reconocimiento y el agradecimiento de la familia, pero también dejándonos una línea que se proyecta al futuro en los trabajos que se vienen.
1: Sí, sí, sí, por supuesto que sí. Digo, para nosotros fue... Esta ayuda fue... A ver, si nosotros no hubiéramos tenido esta ayuda, no hubiéramos podido hacerlo nunca. Porque al ser un tambo chico, no nos da para... Económicamente no te da para hacer. Y te tenés que endeudar mucho. Y ese es el tema, que uno no quiere endeudarse. Entonces, realmente lo que nos ayudó... Por eso agradecí, porque para nosotros fue una ayuda inmensa, digo, que uno lo reconoce.
2: Y realmente creo que le has dado la posibilidad de ellos, desde el punto de vista de planificación, poder generar opciones para inversiones necesarias, como bueno, automatización en la sala, la posibilidad de los silo aéreos, los comederos, bueno, hoy avanzando en todo lo que es distribución de agua, o sea, ha sido como una base para generalizar también otras mejoras en lo que es, son inversiones directas para, bueno, bienestar para ellos y, bueno, y todo lo que es la mejora también para todo lo que es el ganado, ¿no? Hoy queda un paso importante en desarrollar algo más de caminería, pero es como un aliento, digamos, para una escala familiar como la de ellos, importante, y lo otro, entusiasmar a la otra generación, que eso uno siente que también, digamos, Valentín, que es el que más está involucrado en el tambo, se siente, digamos, con eso, no con un deber, sino muy integrado a las tareas, y él nota esa facilidad, que es otro tipo de lechería la que está hoy viviendo en el predio, ¿no?
1: Claro, acá tuvimos otras posibilidades que cuando nosotros estábamos en Canelones, no teníamos, no nos podíamos agrandar, éramos más chicos. Y acá realmente estamos como que pudimos crecer. Que si hubiéramos estado en Canelones, no sé si hubiéramos crecido, estaríamos todavía. Allá hemos crecido en muchas cosas, digo, cuando nosotros llegamos a Asnare, realmente no había nada, digo, era una platea. Y bueno, hubo que construir galpón, eso colonización, ¿no? Por parte de colonización, el galpón de Ordenie, bueno, se hicieron los efluentes, nosotros pudimos hacer un galpón para herramientas, un tubo, digo, pudimos hacer muchas cosas que no soñábamos tampoco que íbamos a llegar a eso, ¿no? Un tambo familiar, digo, no. Ahora pudimos poner un tanque de más litros, digo, todo eso. Y toda ayuda que te dan, como que te dan energía para poder seguir y crecer.
0: Analía, ¿se puede?
1: Sí, obvio que se puede. Se puede. Uno tiene que tener la cabeza bien y saber, digamos, los ejes. A dónde vas, y obviamente no vas a gastar más de lo que podés, pero se puede, sí, se puede. Nosotros, con la ayuda de mi hijo... Ese tiene 24 años y él está pensando en seguir. No es que se va a ir del tambo. Él piensa en seguir. Entonces, eso también te da para adelante. Porque vos todo lo que estás haciendo ahora lo estás haciendo para que él siga también. Digo, se puede.
0: Y esa fue la palabra de Analía García, conjuntamente con la ingeniera Carmen Fugazot, productora de la zonal este y responsable zonal de Conaprole de dicha zonal. Nos vamos ahora hasta la zonal litoral sur, al encuentro de Annie Bloom, porque fueron reconocidos, matrícula 3965, establecimiento El Escondido, familia Blum Michelin Salomón, con una remisión promedio de litros diario de 5.686 litros, primer tambo con certificación INALE, Ministerio de Ambiente y Ministerio de Ganadería, Agricultura y Pesca en gestión de efluentes del país. Annie Bloom nos comenta cómo se ve hoy con el diario del lunes el camino transitado.
3: Y bueno, la verdad que ha dado resultado. ha dado resultados. Si bien hemos crecido bastante, por suerte, tal vez lo que se construyó en un principio hoy está chico, está ya, bueno, ya estamos proyectando una ampliación en la línea de esparcido del efluente y eso, tal vez una ampliación también en la trampa de sólido, porque bueno, cuando se construyó la escala era una, hoy la cantidad de vacas en ordeñe es otra, pero la verdad que el acompañamiento, el asesoramiento, lo llamás, le decís, mirá, tengo tal problema, no sé cómo solucionarlo, vienen, miden, chequean ahí, nos plantean, nos devuelven un informe escrito, ellos vienen, te cuentan todo cómo es y bueno, después uno toma la decisión de si llevarlo a cabo o no, ¿verdad?
4: ¿Ha sido satisfactorio el proceso, Ani?
3: Sí. Y bueno, no solo, si bien la certificación que tenemos es con el tema de tratamiento de efluente, también ya vamos dos auditorías energéticas, el tema de caminería también, que bueno, no se realizó el 100% de lo planteado, pero sí se hizo una gran parte, que eso también nos parece que está buenísimo.
0: Y esa fue la palabra de la señorita Ani Blum, productora de la Zonal Litoral Sur, reconocida por Tambo Sustentable. Da comienzo hoy la 82ª Exposición Internacional de Ganado Lechero que lleva adelante la Asociación Rural de San José en su predio de exposiciones ubicado allí en Avenida Italia y Asociación Rural. El programa para hoy jueves consta de, a partir de las 8 de la mañana, entrada de animales para exposición, 12 horas, pabellón centenario, apertura de la muestra plástica Luces del Campo, artista Sofía Arias, 13 horas, galpón número 6, apertura de exposición de conejos, 13 horas, apertura de exposición de maquinaria agrícola antigua a cargo de la familia Cabrera, 13 horas, ruedo principal, certamen del saber, desafío 82, Asociación Rural de San José, encuentro de escuelas agrarias. 19 horas, pabellón centenario, charla y mesa redonda, el agro que viene, producir, crecer y mover la economía, organiza Class y Toremor. 20 horas, carpa gigante, remate por pantalla a cargo del escritorio Camí. Y de esta manera llegamos al final de esta entrega. Nos reencontramos en la tarde de Oriental Agropecuaria, 19 horas, en Lechería, en el Uruguay.
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2: ¿Qué tal tengan todos ustedes? Muy buenos días, bienvenidos a esta nueva edición de Punto de Equilibrio, jornada correspondiente a este jueves 8 de octubre de 2026. Una mañana, bueno, muy húmeda, por supuesto, 98% el porcentaje de la humedad. Ha estado lloviendo, llovió en gran parte del territorio nacional anoche. Vamos a tener sobre las 7 de la mañana el contacto con José María Rodríguez para ver un poco más en detalles, pero hay zonas donde llovió muchísimo realmente y en muy corto periodo de tiempo. Hay alguna caída de granizo muy leve, viento, por la información que tenemos nosotros, si bien fue viento fuerte en algunas zonas, no generó mayores inconvenientes. Eso es la información que se recogía anoche a última hora, pero bueno, veremos a ver si efectivamente esto fue así o hubo en algunos lugares destrozos. La verdad es que en la zona costera la lluvia fue no muy intensa, una lluvia bastante mansa, pero que le metió algunas horas. Así que 16 grados tenemos ahora de temperatura en Montevideo y la temperatura más o menos está en ese mismo entre 16 y 17 18 grados en todo el país. Veremos a ver qué es lo que ha ocurrido. Sí, la zona centro, la zona de Durazno, la zona de Cardona, la zona de Tararira, fueron lugares donde realmente llovió de manera muy importante en poco periodo de tiempo, en pocos minutos. Cayó mucha agua, se habla de lugares de 50, 60 milímetros en 20 minutos, una cosa así. Así que bueno, vamos a ver, eso indudablemente no es bueno, eso rompe, pero vamos a tratar de ir durante el programa midiendo exactamente lo que ha sido todas las precipitaciones de anoche que estaban anunciadas por otra parte. Ahora sigue el cielo totalmente cubierto en la capital, humedad altísima, como decíamos, y hay que prepararse de aquí hasta un sábado o domingo donde no va a cambiar demasiado la situación. Si bien no va a estar lloviendo de forma importante, fue lo que dijo José María, sí vamos a tener esas jornadas donde, bueno, se muestra la niebla, donde hay lloviznas por momentos, en fin, va a ser un poco así la actividad. Hay muchas actividades en el fin de semana que tienen que ver con las exposiciones, la verdad que ojalá que se pueda desarrollar sin mayor inconveniente y que el tiempo se comporte de buena manera para lo que son esas exposiciones que trabajan durante todo el año para tener la fiesta de cada departamento, ¿no? Varios temas que vamos a estar desarrollando y conversando con todos ustedes. Nuestro compañero Rubén Silvera estuvo en la jornada de ayer, la jornada ganadera de Feedlot que organiza la empresa Agrifirm, estuvo cubriendo dicha actividad. Vamos a estar conversando con Javier Sabía, director de Agrifirm, y también con Diego Guigu, que fueron los locatarios, digamos, recibiendo la actividad, una actividad que congregó un muy buen marco de productores y técnicos, con la visita de un extranjero, un norteamericano, hablando justamente de temas que tienen que ver con la eficiencia y demás del corral. Así que vamos a estar hablando sobre eso en algunos minutos. Vamos a estar hablando de la zafra de reproductores, por supuesto. Vamos a estar hablando de la cría de los terneros. Ayer se presentó en Florida, junto con Nutex y en las instalaciones de Almacén Rural, una jornada apuntada directamente a lo que es la cría de los terneros y la cría de los terneros en la guachera, y estuvimos conversando con Ignacio Dodera con datos realmente interesantes, importantes para compartir con todos ustedes. Están los datos también de las exportaciones de carne, vamos a compartirlas más adelante, así que ya, si les parece, vamos a ir ingresando de a poco en lo que es la información para el día de hoy. 6:19 a.m. Nos vamos a ir a la primera pausa y luego de la misma vamos a estar conversando con Ignacio Dodera. Está Jorge Pitaluga en los controles, como todas las mañanas. Comenzamos con Punto de Equilibrio.
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2: Vamos a conversar a partir de este momento con Ignacio Dodera. Se llevó adelante una actividad en un almacén rural en Florida sobre cría inteligente, instalaciones, manejos y tecnología para el futuro de la producción lechera. Uno de los disertantes justamente fue Ignacio Dodera. Ignacio, buen día, gracias por estar con nosotros. Bueno, ahondanos un poquito lo que ahí se estuvo detallando.
20: Hola, buen día Juan, un saludo para vos, para toda la audiencia. Sí, aprovechamos el momento del año en que estábamos, donde ya un poco los terneros de la guachera empiezan a bajar la cantidad, ya hay más tiempo disponible, y un poco lo que intentamos hacer fue como un repaso de qué había pasado durante esta zafra que está terminando, ver las cosas que nos salieron bien, ver las cosas que podríamos mejorar, y sí poner bastante foco en ya ir planificando lo que va a ser el 2027, donde tenemos que aprender de las cosas que nos fueron pasando este año para poder mejorarla.
2: ¿Cómo fue la zafra?
20: Mirá, la zafra arrancó muy bien, climáticamente fue un año favorable. El tema de que el ternero macho valiera hizo que la mayoría de los tambos criaran terneros y ternera. Entonces trabajaron, por decirlo de otra manera, el doble de la capacidad que tienen o que normalmente trabajaban, y eso obviamente genera un desgaste en la estructura bastante superior al esperado. Entonces, cuando empezaron a colapsar de cantidad de animales, empezaron a mostrar las primeras mortandades, primeros problemas, que una vez instaurados era difícil de poder revertirlos.
2: Claro. Uh-huh.
20: Entonces, si bien en el balance general fue un año bueno de donde se comportó bien, yo creo que el clima en los momentos clave nos ayudó. Fue agosto el mes más complicado, donde ahí ya muchas terminaron detonando, pero si vos mirás para adelante, no fue tan grave el año como en otras oportunidades.
1: Nacho, ¿cuáles son los principales problemas que se dieron, digamos, los que se repiten a menudo?
20: Yo creo que hay un tema de subdimensionamiento de las cosas. Vos mirás cualquier tambo, cómo ha crecido en vaca en ordeño, y es impresionante. La guachera y el preparto siguen estando en el mismo lugar y con la misma área destinada. Yo creo que gran parte pasa por ahí, tratar de acompañar ese crecimiento en esta área que son fundamentales, porque cuando te empiezan a tocar la reposición y ya no podés llegar a la reposición que querés porque no invertiste en lugar, y la verdad que la cosa se torna complicado. Pero yo creo que hoy el productor está como muy atento a esas cosas, y por los comentarios ahí que escuché después que terminó, quedaron muchos pensando cómo se iban a manejar este año.
1: Vos manejás muchos datos, mucha información que acumulás con los años, y además de información que tenés de los tambos que ustedes manejan a través de Nutex, ¿qué cantidad de o qué mortandad se puede decir que hubo? No sé si ya tenés los datos prontos. ¿Cuál fue el principal problema de esa mortandad?
20: Mirá, sí hubo. Es difícil sacar un promedio porque tenés tambo que hicieron 2 y tambo que hicieron 20. Eso, entonces, tirarle un número al medio, capaz que. Lo que sí se notó fue que lugares más intensivos, con más rotación de animales, dieron más trabajo que los otros. Eso fue un dato interesante, que el hacinamiento de animales nos generó problemas. Eso fue un dato para mí claro de la realidad, que se manifestaba más en esos lugares donde estaban trabajando la guachera al 120% y de repente se te rompían los pisos, tenías que salir para otro lado y no tenías dónde. Entonces, por más que hablabas con la gente, limpieza, desinfección, cambio, pero después que estabas en ese ambiente era difícil revertirlo. Yo creo que fue de lo que más se vio y que hizo las diferencias entre una guachera y otra.
1: Con lo que vale hoy la hembra y con lo que vale el macho, ¿no había o no vieron ustedes una previsión por parte de... Obviamente que esto no es lineal, no son todos los productores, pero donde había hacinamiento, ¿no valía la pena invertir en destinar otra área?
20: Sí.
1: ¿Por qué no se hace?
20: Yo entiendo de que la decisión... Personalmente, ¿no? Yo entiendo que la decisión de criar el ternero macho fue que cuando proyectamos la guachera, no todos lo tenían claro si lo iban a criar. Entonces vos proyectabas para las hembras, que son la mitad. Cuando arrancó la zafra, che, empezaron los llamados, che, ¿qué pasa si criamos los machos? Y ponele, y veníamos lindo y trabajamos sobre el carro. Entonces lo que me da la sensación a lo que vos preguntabas es más bien que capaz que cuando se planificó no se planificó que se iban a criar los machos también. Entonces eso para mí fue un determinante entre el éxito y no en los diferentes sistemas.
1: Las puntas opuestas en la mortandad, ¿desde cuánto hasta de qué número a qué número van en porcentaje?
20: Yo que sé, tenés flaco que se le murió un 2% y tenés flaco que se le murió un 15, un 20 igual. ¿Viste? Uh-huh. O sea, hay una variabilidad importante.
1: ¿Lo del 2% ya es más común o no?
20: Sí.
1: Ya empieza a ser más común.
20: Ya antes ni siquiera hablábamos.
1: Lo del 20 ni se habla, pero...
20: ya antes ni se hablaba del 2%. Antes hablábamos del 5%, claro. Y ahí nos quedábamos contentos, tratábamos de controlar la muerte del parto también. Pero hoy ya te encontrás con flacos que ya tienen su protocolo de trabajo, ya tienen su dimensionamiento de las cosas. Entonces me dio como que... es más factible cuando haces las cosas bien de que tenga mejores resultados. Entonces ya hay un montón de guacheras que manejan muy buenos indicadores.
1: ¿Mirando para adelante?
20: Y bueno, mirando para adelante, el tema de hoy, estructura, planificación, definir roles, definir protocolo y las cosas después que las planificás, ejecutarlas, pero cuando están planificadas es mucho más fácil. Tratar de no tomar resoluciones sobre la marcha.
1: Ignacio Dodera, técnico integrante de la empresa Nutex. Gracias, muy amable por estos minutos.
20: Impecable, muchísimas gracias a ustedes.
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0: Hoy comienza la Expo San José, un evento que sin duda dentro de lo que es el rubro de la lechería, lo conversábamos ayer con su presidente, con Pablo Lagüe, es una de las exposiciones más importantes que tiene el rubro de la lechería. Bueno, muchas actividades que se van a estar desarrollando durante jueves, viernes, sábado y domingo, con muchos espectáculos también, pero además, por supuesto, todo el atractivo que tiene San José, que es la parte de los animales, ¿no? Con los galpones casi todos los años llenos, con las razas Holando, Normando y Jersey, que tienen una muy buena presencia, en el caso de Holando, con jurado internacional, jurado canadiense, así que una muy buena presencia de animales, como todos los años la Expo San José tiene, y también con varias actividades, entre ellas, para comentarles lo que es la conferencia que lleva adelante la Rural de San José, junto con la empresa Toremor, el agro que viene, se llama la conferencia, Producir, Crecer y Mover la Economía, Ángel Urraburu, de la Bolsa de Valores, Jaime Miller, de la empresa Capital Oriental, y una mesa de intercambio después, con Federico Britos, de Britos Hermanos, y Gerardo Huive, de Quesería Huive. Esta actividad es hoy, a las 19 horas, en el salón principal de la Asociación Rural de San José. Allí, al finalizar, va a haber una cena en el stand de Toremor. Así que es una de las actividades que se destaca, como decíamos, en la jornada de hoy, el agro que viene, producir, crecer y mover la economía, 19 horas, en la Rural de San José.
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0: 6:42, momento de recibir a nuestro compañero Nicolás Lucich. Buen día, Nicolás, ¿cómo andás?
1: ¿Qué tal, Juan Luis? Buen día. Muy bien, la verdad que cayó agua como pocas veces, es impresionante.
0: ¡Ah! Impresionante, ¿no? Ahora estaba mirando y repasando algunos datos, alguna información en las zonas de, bueno, zonas por ejemplo como Mercedes, Cardona, Tarariras. El agua fue muy intensa en muy, muy corto periodo de tiempo. Por lo que tengo entendido no hubo destrozos, pero sí, la verdad es que fue un montón de agua en un poquito rato, ¿no?
1: Es así. Bueno, muy al estilo del clima en nuestro país, pero seguramente, esto no lo podemos decir con certeza absoluta, pero seguramente esto está reflejando ya este fenómeno del Niño, con estas lluvias por encima de los promedios normales. Y bueno, y va a seguir lloviendo, así que a tenerlo en cuenta. Juan, la pobreza en Uruguay medida por el ingreso bajó en el primer semestre de este año. En el primer semestre del año pasado estaba en el 17,7% de las personas y cayó al 14,8%. Es una medición por ingreso, es una medición con un límite puntual, específico, una línea de pobreza que se define. Bueno, los hogares que quedan debajo de esa línea configuran como hogares en condición de pobreza, las personas que están en esos hogares, y por encima de eso queda fuera de la condición. Por supuesto, la pobreza es una condición que es más amplia, va más allá del ingreso específico, pero es una medida muy objetiva, medirla por ingreso, obviamente, y es una noticia positiva la caída. Obviamente sigue siendo un porcentaje alto, el propio presidente Yamandú Orsi lo planteaba de esa manera en las redes sociales, pero es un avance. ¿Y por qué se dio este avance? Y bueno, hay varias razones. Seguramente de las más importantes es la mejora en el salario real, el salario que ha promedio subido por arriba de la inflación, y lo mismo las jubilaciones. De manera entonces que allí tenemos una de las razones, seguramente de las más importantes, para explicar esto. En lo que tiene que ver con el panorama político, bueno, ayer en ADM la ministra de Vivienda, Tamara Paceiro, hizo una actualización de cómo vienen las políticas en una área que es tan sensible como la vivienda. El gobierno está apuntando a varios planes para apoyar a las familias de bajos ingresos, tanto en el acceso al alquiler como en el acceso a primera vivienda. Ahí no solamente bajos ingresos, sino las personas más jóvenes. Y bueno, allí está el planteo del gobierno. Hay que recordar que bueno, el presupuesto empezó a ponerse en vigencia efectiva este año, y bueno, se van viendo los resultados, se van desplegando la aplicación de los recursos, y así se va viendo cómo evoluciona cada cosa en cada área. En lo que tiene que ver con cuestiones vinculadas a la economía en sí misma, que obviamente el dato clave de las últimas horas es el que mencionábamos, el tema pobreza, pero también hay un indicador importante que es la venta de cero kilómetro, que en septiembre marcó nuevamente unas ventas realmente muy muy altas, casi 6.900 unidades de cero kilómetro. Es algo menos que en septiembre del año pasado, que había superado las 7.000, pero en el acumulado anual venimos con un aumento de 14%. Y se reafirma el boom de las ventas de vehículos eléctricos, ¿verdad? Con más de la...
0: Sí, sí, sí.
1: Es un aumento de más del 50% interanual. Y bueno, ¿vos tenés eléctrico, Juan, o no?
0: Sí, claro, tengo uno.
1: Claro,
0: sí. Bueno, eléctrico, sí. Y otro gasoil.
1: Y bueno, en muchos hogares donde hay dos vehículos, porque seguramente hay la pareja o dos o más personas que trabajan y tienen que recurrir al vehículo, uno es eléctrico, y la verdad que es impresionante lo que se está vendiendo. Entre otras razones, además, porque claro,
0: no sé a cuánto lo vamos a vender cuando llegue el momento de venderlo, pero la verdad que el ahorro instantáneo es espectacular.
1: Y bueno, es así. Bueno. Y además te cierro con esto, el petróleo volvió a subir ahora, así que 104 y pico está el barril Brent, así que seguí enchufado,
0: ¿no? La última, Nicolás. ¿Vio que hace mucho tiempo no hablamos del dólar?
1: Sí,
0: no genera novedades.
1: No, el dólar ayer cerró en 40.15, está muy estabilizado. En realidad hubo una variación importante en Brasil por la elección, estaba en 5.20, pasó a 5. Sí. Allá cerró 501, le estoy redondeando. Y bueno, en términos de lo que es el tipo de cambio, el tipo de cambio real, los precios relativos con Brasil, nos ayuda, porque la baja del dólar, que es la reacción del mercado a la victoria de Bolsonaro, en lo que es por ahora la primera vuelta, ¿verdad?, de presidencial, pero bueno, Bolsonaro salió primero al mercado financiero, eso lo traduce como una buena noticia, también subió la bolsa de manera contundente. Y bueno, en Brasil sí se movió el dólar acá, quietito.
0: Quietito. Nicolás Lucich, gracias, muy amable por estos minutos.
1: Abrazo, hasta mañana.
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9: Seis de la mañana, 53 minutos. Nos vamos a recibir a José María Rodríguez. Josema, ¿cómo andas? Buen día.
10: Buenos días, Juan. Buenos días, la audiencia. Un gustazo enorme estar nuevamente con ustedes ya en este día jueves. Jueves 8 de octubre de 2026. ¿Cómo andan? ¿Bien?
9: Bien, bien, bien. Bueno, mucha agua en varios lugares, o en gran parte, me imagino, del territorio nacional. Mucha agua en corto periodo de tiempo, lluvias muy intensas. Yo no tengo registro de daños, digamos, por viento o por granizada. Sí cayó algo de granizo en algunas zonas, pero no de forma importante.

0: importante, por lo menos lo que yo tengo hasta el momento, José María. No sé vos qué información tenés.
1: Sí, es muy temprano, obviamente, para la información. Seguramente ahora a lo largo de la mañana y en el día va a ir llegando datos, porque te comento que las lluvias más importantes se han concentrado en el sur-suroeste. Hay zonas de más de 100 milímetros ahí en el suroeste del país, la zona núcleo. Ha llovido bastante, por suerte, ¿no? Una zona que se necesitaba mucho el agua, venía media postergada con respecto a otras zonas del país. Y bueno, y hay otra zona que está muy complicada por los vientos. Tuvimos ráfagas de 125 kilómetros en Salto, 130 kilómetros por hora en Cuaraí, frente a Artigas. No sé si eso también habrá afectado a la ciudad de Artigas. En Rivera también un ráfaga de viento muy intenso.
0: Bueno, con
1: Fue anoche.
0: esos registros de viento, José María, seguro algún destrozo hay, ¿no? Eso no
1: Sin duda
0: está claro.
1: debe haber dado registro,
0: Sí.
1: debe haberse registrado daños.
0: Sí, sí.
1: Esperemos que el sector productivo, muy castigado en Salto en los últimos tiempos. Bueno, la verdad que ha pegado duro las tormentas. Estábamos bajo alerta naranja ayer en varias zonas del país durante muchas horas. Y bueno, ya por suerte ahora la cosa se ha tranquilizado. Está muy nublado el cielo, todavía sigue lloviznando o lloviendo en la frontera con Brasil, el noreste y el este. El resto del país algunas lloviznas, también neblinas, nieblas. Y bueno, y hoy una jornada que se va a mantener así, con nubosidad variable. La máxima para este jueves en el sur y este, unos 20 grados, 23 en el centro, 24, 25 en el norte del país. Todavía no hemos tenido un cambio de masa de aire significativo, porque todavía seguimos con viento del este, que irán rotando hacia la tarde y noche al sur-suroeste, una vez que el sistema de baja presión que acompaña toda esta inestabilidad comienza a alejarse del país. Mañana viernes, una jornada también con cielo nuboso, un poquito más fresco, 17 la máxima en el sur, 18 en el centro, 20 mañana en el norte del país la máxima. Y atento mañana, porque es probable que en la tarde y noche, ya del oeste y suroeste, vuelvan algunas precipitaciones, por suerte escasas, nada significativas. Los vientos del sureste moderados, incrementándose en la tarde, ya con algunas ráfagas. Y el fin de semana no viene muy bien. El sábado, con abundante nubosidad, lluvias débiles, aisladas o lloviznas. Se mantiene fresco, 15 la máxima en el sur, 18 en el norte el día sábado. El domingo, todavía nuboso y húmedo, algunas lloviznas ligeras, mejorando gradualmente, con una máxima también de 15 en el sur, 18 en el norte. Y la semana que viene les comento que es muy probable que tengamos todavía, especialmente el lunes, martes y miércoles, una circulación de vientos del componente sureste y del este, lo cual va a aportar mucha humedad del océano, mucha nubosidad, y no va a dejar elevar mucho las temperaturas por lo pronto la semana próxima. Así que se va a mantener más bien medio otoñal, podríamos definirlo así, la semana que viene, con temperaturas más bajas del normal. No logra la primavera asentarse del todo. Así que bueno, vamos a ver qué ocurre. Así que reitero, lo más significativo de aquí en más son las nuevas precipitaciones, que insisto, por suerte no parecen ser voluminosas, que podrían estar llegando entre el viernes y parte de mañana viernes y parte del fin de semana. Así que vamos a ver qué pasa, Juan. Seguramente, reitero, en las próximas horas empiecen a llegar información. Seguramente algún oyente también que está en el norte del país nos pueda estar informando a esta hora también si hubo algún daño, a ver lo que ha ocurrido. Reitero, muy temprano para que los medios levanten la noticia. Así que vamos a ver qué ocurre mañana cuando cerremos la
0: Bien.
1: semana y tengamos más información.
0: Bien, perfecto. José María Rodríguez, gracias, muy amable por estos minutos. Nos reencontramos mañana, como es habitual, en el entorno de las 7, 7 menos 10 de la mañana. Que pases muy bien.
1: Un abrazo para todos, buena jornada.
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15: Seguimos en Punto de Equilibrio, seguimos en Oriental Agropecuaria. Es momento de hablar de un remate importante que se viene este sábado. Se trata de Cabaña Macedo y justamente estamos con Gabriel Riani, que está en contacto con nosotros. Gabriel, primero que nada, saludarte. Buenos días, bienvenido. ¿Cómo estás?
16: Buen día, Jonathan. Buen día a la audiencia. ¿Todo bien?
15: Bien. Primero que nada, agradecerte como siempre el tiempo. Y bueno, hablemos de esta venta, ¿no? Una venta que vuelve este año, una venta muy especial y muy esperada por los clientes, como siempre.
16: Bueno, esperemos que así sea, por acá está todo pronto, la oferta toda pronta, los toros y los vientres muy bien presentados para pasarlos por pista el sábado.
15: Bien, ¿de qué oferta estamos hablando y qué características tienen los ejemplares?
16: Bueno, son 50 toros Angus de pedigree de 2 y 3 años, 12 toros Brangus, negros y colorados, ¿no? las dos variedades, las dos razas. Eso con inmunización triple, todos los toros, ¿no? 20 vacas y vaquillonas preñadas de pedigree, y después ofrecemos 50 terneras SA de 14 meses con peso de entores, ya que está un lote que está muy, muy lindo. Y como invitado viene Situer con 50 vaquillonas de 2 años que están muy lindas también. 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
15: Bien, y hablemos de las condiciones, ¿no? Que son importantes en este año donde hay mucha oferta, pero también mucho interés. ¿Cuáles son las principales características financieras y de venta?
16: Bueno, la financiación es propia. Después tenemos 180 días libres, un descuento del 5% para el pago contado. Y la venta va a tener flete gratis para lo que es la oferta de toros, como siempre. Los vientres pedigree y los SA tienen flete gratis. Y bueno, y rematamos la cuota, ¿no? Son 12 cuotas. Las preofertas ya están abiertas. Hay un descuento de 1% para las personas que preoferten. Y vamos a hacer por 5 toros o más, ponemos un descuento adicional del 1% a cada toro que se agregue, ¿no? O sea, 5 toros, sería 5%, 6, 6 y así consecutivamente.
15: Bien, y mencionemos la hora de comienzo de esta actividad y el lugar y los escritorios que te van a estar acompañando.
16: Bueno, los escritorios son Mega Agro y Gastón Araujo, como siempre. Invitamos al mediodía a un almuerzo y el remate estará arrancando a las 2 de la tarde.
15: Perfecto, queda hecha la invitación, Gabriel Grani. Gracias por estos minutos.
16: Gracias, los esperamos en Artigas, ruta 30, kilómetro 163, en Cabaña Macedo.
15: Bien, la pausa y seguimos con otros temas.
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29: Continuamos en Punto de Equilibrio. Estamos en el marco de la jornada anual de Feedlots que organiza Agrifirm y vamos a conversar a partir de este momento con el gerente general de la empresa, Javier Sabía. Javier, ¿qué tal? Buen día, ¿cómo estás?
30: Buen día, Rubén. Muchas gracias por acompañarnos en esta sexta jornada anual de Feedlots que estamos compartiendo hoy.
29: ¿Cuál es el objetivo que tiene justamente la actividad?
30: Bueno, inicialmente cuando empezamos a diseñar esta jornada, ya hace 6 años, la idea era, bueno, intercambiar, traer algún disertante que nos planteara algunos temas de actualidad, de relevancia o también de futuras implicancias para el negocio ganadero, pero también de que las empresas que nos reciben, la verdad que tienen una apertura espectacular a mostrar todo el sistema, los números, a compartir información, datos, problemas, futuras decisiones que tienen que tomar. Y la verdad que se genera un intercambio súper enriquecedor entre toda la gente que nos acompaña. Son todos productores que están trabajando actualmente en Filo, inclusive hay en este caso varios productores que están decidiendo si incursionar o no en un sistema de producción de carne a corral, y creo que bueno, este tipo de instancias lo ayuda mucho a la toma de decisión, a ver cómo están trabajando otros corrales, como en este caso, en particular con ADP, con la cantidad de información que tienen y el nivel de también de gestión de información, de interpretación y de análisis. Creo que es un muy buen ejemplo de por ahí cómo hay que hacer las cosas, de que sin información trabajamos a ciega, con información tenemos más capacidad de decidir qué hacemos bien, qué podemos mejorar. Y bueno, creo que venir a una empresa como esta, que te muestra esa cantidad de números y nivel de detalle de análisis, también ayuda también a otros productores a ver de qué otra manera pueden ellos mismos mejorar su establecimiento.
29: ¿Cómo están acompañando desde Agrifin todo este proceso que se está transitando con la ganadería?
30: Y bueno, nosotros tratamos justamente de interpretar cuáles son las señales de mercado, tratar también de proyectar cómo será el futuro cercano, y el futuro también un poco más distante, y tratar de generar con este tipo de instancia también discusión, información, masa crítica para ir tomando decisiones y acompañando a los productores justamente en el camino que quiera tomar para que en base a todo lo que hemos aprendido estos años, cometer la menor cantidad de errores posible, tener la mejor información disponible para la toma de decisiones y para proyectar el negocio para que en definitiva esto siga creciendo pues, de forma sustentable, de forma rentable. Mucho aprendiendo de los errores que cometimos en el pasado y también de la información, como te mencionaba antes, de los corrales que venimos trabajando hace más de 15 años en conjunto, como los corrales de ADP, en base a toda esa experiencia, tratar de transferirla a los productores para que ellos puedan tomar la mejor decisión, el mejor camino productivo que quieran tomar.
29: Se sigue sigue aumentando la cantidad de corrales de engorde, o sea, ¿hay más? ¿Esa tendencia se mantiene?
30: Sí, claramente, y eso se puede ver también en lo que es ganado remitido a faena de corrales, por lo menos en números oficiales de INAC. Este año ha sido el mayor en mucho tiempo, y lo que vemos que esto es una tendencia que no va a cambiar, va a ir a distintas velocidades, que eso va a estar dependiendo mucho de cómo esté el negocio puntual del año. Puede acelerar un poco más, puede ir un poco más lento, en algún momento puede poner pausa, pero siempre va a ir creciendo, eso no cabe duda, pues somos un país que todavía tenemos una capacidad muy grande de remitir ganado de carcasas más pesadas, de una calidad que en poco tiempo, un poco más, se va a empezar a también a probablemente exigir o a valorizar. Y creo que la cantidad de corrales nuevos que se están habilitando, o mismo como en este caso que estamos hoy de Santa Isabel, que va a duplicar su capacidad a 24.000 cabezas, es una clara muestra de que el negocio sigue. Y para mí particularmente o personalmente, una muestra clara fue lo que nos pasó hace no tanto tiempo, 2022, el precio de la carne cayó a la mitad en poco tiempo, y de todos los corrales que nosotros asesoramos, ninguno dejó la actividad. Incluso la mayoría que tuvieron en su momento por ahí dificultades porque tenían mucho ganado colocado a spot y tuvieron un impacto importante, no solo no dejaron la actividad, sino muchos de ellos han crecido en estos años y algunos están con planes de duplicar capacidad. Entonces, para mí es una muestra clara que el negocio tiene su vaivén, que tiene su ciclo, de aprender de lo que nos ha pasado en historia reciente, nos permite tomar mejores decisiones, pero que en definitiva, a un ritmo más acelerado, más lento, bueno, va a seguir creciendo.
29: ¿Por dónde pasan las claves para tener una recría que sea eficiente, pero que cumpla con las necesidades de un feedlot? ¿Qué tienen allí monitoreado en Agrifirm?
30: Y lo que tenemos monitoreado coincide mucho con lo que va a presentar Zachary esta tarde, es que si nosotros aceleramos mucho la recría con ganancias diarias muy altas, lo que estamos es generando una madurez más temprana del ganado. O sea, la madurez se define cuando el crecimiento del tejido graso llega al nivel de crecimiento del tejido muscular. Entonces, cuando nosotros aceleramos el proceso de recría, estamos anticipando esa madurez. Entonces, cuando pasamos a ese ganado recría a terminación, tenemos menos capacidad de generar peso a partir del músculo y generamos una carcasa más costosa, porque lo que cuesta más energéticamente es generar grasa. Entonces, lo que nosotros necesitamos es tener ganancias constantes y moderadas dentro de una recría que rondan alrededor del kilo. Si nosotros nos vamos a recría que se van arriba de kilo 300 o kilo y medio, que lo logran, o sea, cualquier recría alimentada es muy eficiente y es ostentador, porque realmente tenés un costo de kilo producido barato y altas ganancias, eficiencia de conversión buenísima, pero estamos generando un ganado que va a tener un frame menor y ya un engrasamiento dorsal anticipado, y eso está por ahí transfiriendo en eficiencia futura al corral. Entonces, la recría, cuando se hacen con ganancias que están alrededor del kilo, deja muy buena rentabilidad y a su vez está generando, digamos, una cadena de producción saludable para la siguiente etapa.
29: ¿Y ese kilo que tiene que tener la recría se puede lograr con una base pastoril más suplementación, o también se puede lograr en un corral de engorde?
30: En los dos casos es lograble. Lo que nosotros, si trabajás con base pastoril más suplementación o corral, el concepto es el mismo. Tenemos que llegar al requerimiento energético y proteico de esos animales para el objetivo que tenemos. En corral es más predecible, porque uno estabiliza el sistema y es más fácil de lograrlo. No es más fácil, pero sí más predecible. Ya decimos, yo sé que este ganado lo encierro con estos kilos y 100 días después sé que le metí 100 kilos y es muy difícil errarlo. En pastoreo tenemos que estar mucho más arriba de
29: un... ¿Te podés pasar o podés llegar a kilo y medio con una base pastoril? ¿Te podés pasar de mambo, digamos?
30: En pastoril es más difícil, puede haber momentos puntuales, pero a veces eso queda un poco perdido dentro de la curva de crecimiento. Podés tener momentos puntuales, no es muy frecuente pasarse de ganancias de peso sobre pasto con suplementación. Normalmente estás un poquito por debajo cuando haces el cierre y estás más cerca de los 900 gramos, claro. 800 gramos. En corral sí es más fácil pasarse de ganancias, porque es un animal, como te decía, con alta tasa de crecimiento, con una eficiencia de conversión buenísima. Entonces, cuando te pasas un poco de energía en las dietas de recría, ahí sí tenemos probabilidades de ganancias por arriba del kilo fácilmente.
29: Igual, eso que mencionás, Javier, no quita la posibilidad de recriar a corral, que es algo que se viene observando.
30: Sin duda, es un negocio que es muy interesante, especialmente para los tenedores de ganado. Si sos tenedor de ganado y tenedor de grano, es un negocio que da muy buen margen. Si sos tenedor de ganado, también da muy buen margen. Y es un negocio, como te decía, más predecible la ganancia de peso versus pastoreo. Son dietas sencillas, normalmente bastante más composición de forraje, entonces no tienen por ahí tanto riesgo que una dieta de terminación que tiene una composición de grano importante. En las dietas de recría, sí, justamente tenés que mantener las ganancias limitadas, porque si te pasás de grano, las ganancias son excelentes, la eficiencia de conversión buenísima, pero quedás con un ganado que para la siguiente etapa de terminación corral, bueno, le transferí esa ineficiencia siguiente.
29: Bien, ahora sí es la última, Javier. En función de lo que venís comentando, la recría en cuanto a tiempos, pastoril y suplementación versus corral, ¿están en la misma cantidad de días o se puede acelerar en el corral?
30: En el corral normalmente lo aceleras porque las ganancias diarias son un poco arriba y además son más estables.
29: ¿Y cuánto tiempo puedes acelerar ese proceso?
30: En realidad, si vos haces una cuenta muy muy gruesa, si vos encerrás un ganado de 200 kilos, por decir un número, y decís, bueno, lo voy a encerrar 120 días, le metiste 120 kilos, ¿tá? Y lo sacás con 320 kilos de corral. Y eso por ahí, si vos lo encerraste en otoño, lo sacaste al principio de primavera con ese quilaje, lo metiste en pastura de primavera, y en esa pastura de primavera, con muy poca cosa, ganaste un kilo. entonces le metes 60 kilos más a pasto, una ganancia muy económica, y lo sacás antes de fin de primavera, o sea, no te comes el siguiente verano con el ganado en el campo, y lo sacás con 350, 360 kilos, 380 kilos con el sistema. Entonces lo podés proyectar, vos liberaste campo en el invierno que lo encerraste ganado, y transferiste pasto para la primavera, sacaste el ganado, tenés disponibilidad, tenés calidad, tenés todo. Entonces sumás y hiciste 180 días, ponele de esa recría, que hiciste 180 kilos. Si arrancaste con 200 kilos, por decir algo, terminás con un ganado de 380 kilos, con un costo de kilo producido muy, muy interesante.
29: Javier Sabía, gerente general de Agrifirm, muchísimas gracias por estos minutos, muy amable.
30: Muchísimas gracias a ti, Rubén, por acompañarnos en esta jornada y por la entrevista.
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0: 7:34. En minutitos nada más vamos a estar conversando con Matías Guigu, responsable de producción ganadera de ADP en lo que fue la jornada de ayer. Vamos a estar hablando justamente con nuestro compañero Rubén Silvera también sobre temas que tienen que ver con el corral y con el futuro del mismo. Publicó el Instituto Nacional de Carnes los precios de la tonelada de carne exportada, exportaciones de carne bovina, para el periodo de la semana anterior, $6,107 por tonelada, los 30 días móviles, los últimos 30 días móviles, $6,107 por tonelada peso canal. La última semana o la semana inmediata anterior es de $5,830. Y el acumulado anual hasta el momento, $5,812 por tonelada peso canal, significa que está casi un 18% por encima de igual periodo del año anterior. En carne ovina, en tanto, hay una baja en los 30 días móviles, los últimos 30 días, marca que el precio es de $6,491 por tonelada, pero lo que es impresionante es el precio de la semana anterior para la exportación de carne ovina, $8,683 por tonelada. Es el precio, o es el dato de la semana inmediata anterior, $8,683 por tonelada peso canal, los 30 días móviles $6,491, y el acumulado anual en carne ovina es de $6,766 por tonelada, un 26.3% por encima de igual periodo del año anterior. Vamos a ir una nueva pausa, lo conversábamos con José María hace un instante, y bueno, decía que a medida que va avanzando la mañana nos vamos a ir encontrando con noticias seguramente negativas de lo que fue el temporal, otra vez en Salto, y ya es una nueva vez, o sea, una nueva oportunidad que pasa lo mismo, pero en Salto otra vez toda la parte de, o alguna parte de invernáculos, ha sufrido daños importantes con voladura, destrozos en su totalidad de invernáculos, algunos montes de eucaliptus, cuando el viento es muy fuerte y es turbonado, lo termina cortando por la mitad del árbol. Bueno, hay varios árboles en videos que empiezan a circular cortados por la mitad. La verdad que nuevamente Salto ha sido castigado otra vez por lo que es las turbonadas y los vientos, y en este caso no es granizo, pero sí un viento importante. Señores, pausa y ya regresamos para conversar con Matías Guigu.
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12: Continuamos en punto de equilibrio. Vamos a recibir en el marco de la jornada anual de Feedlots de Agrifirm a Matías Guigu, gerente ganadero de ADP, porque en el Corral Santa Isabel se llevó adelante la actividad. Matías, ¿qué tal? Buen día, ¿cómo estás?
13: Buen día, Rubén. Bueno, un gusto estar contigo, con tu audiencia, y la verdad que muy bien, muy contento. Una linda jornada por acá. Es la segunda vez que de Agrifirm nos piden para poder hacer la jornada en uno de los corrales nuestros, y la verdad que siempre es interesante poder reunir productores, mostrar un poco la información que se viene generando dentro de la empresa y bueno, intercambiar y fortalecernos nosotros también de ese intercambio.
12: Este corral es uno de los nuevos que tiene ADP, producto de la adquisición del Carmen y Garmet. Es así. ¿Hacia dónde lo están llevando?
13: Sí, bueno, nosotros ahí parte de la presentación que mostramos fue un análisis estadístico, digamos, de los datos de los últimos tres ejercicios. Y ahí lo que mostramos es que el año pasado, digamos, incorporaron tres corrales a la empresa, dos de los cuales, digamos, vinieron de la mano de la adquisición del Carmen y Garmet. Este es uno de esos dos corrales. La verdad que es un corral que prácticamente lo tomamos a inaugurar, digamos, y un corral que contaba con 9.000 cabezas de capacidad estática, y estamos con un proyecto en marcha de ampliación que va a terminar dejando el corral con entre 24 y 25.000 cabezas. Ahí tenemos que tomar alguna decisión de unos últimos corrales que probablemente vamos a incorporar, pero la idea es terminar a fines de diciembre con 24 o 25.000 cabezas en este feedlot, sí.
12: ¿Cómo está integrado el corral al esquema productivo de este establecimiento?
13: Bueno, la verdad que nosotros de alguna manera internamente sentimos que Santa Isabel es como un modelo de todo esto que tanto nos gusta contar a nosotros, de la integración entre la agricultura y la ganadería, porque es un campo que tiene condiciones, te diré que casi que únicas para hacer converger los dos modelos de negocio. Acá es un campo de 8.800 hectáreas, ahí mostramos algo menos, pero hay 8.800 hectáreas en producción, de las cuales 1.300 hoy están regadas con un sistema de pivot central. Los pivots central que riegan esas 1.300 hectáreas, a su vez, están todos conectados a lo que tiene que ver con los efluentes líquidos del corral. Hay una pileta que está diseñada, digamos, para soportar las 24.000 cabezas que vamos a tener hoy, que todos esos efluentes serán usados en los riegos. A su vez hay un área agrícola muy intensa, digamos, esas 1.300 hectáreas hoy de riego están sembradas con maíz, ahí se usa estiércol sólido también, y en el resto de los campos también, pero por otra parte también el campo tiene alguna represa, digamos, para lo que es agua de bebida y también para el uso del agua de aspersión, como para mitigar el estrés térmico. Eso está todo diseñado, hay posibilidades de incrementarlo, es un campo que tiene un montón de condiciones para seguir creciendo, y por otro lado también hay un sistema que incorporó del Carmen hace algunos años, se llama Tecnograzing, que es un sistema de pastura, digamos, muy intensivo, que usa alfalfa como fuente principal de producción y tiene parcelas, digamos, que permiten hacer la utilización de la cosecha del pasto de una manera muy, muy, muy eficiente, pero que a su vez tiene blocker en el agua y demás. Y en ese sistema nosotros estamos imaginándonos que vamos a tener unas 12.000 cabezas estáticas con una rotación de 2 a 2,5 veces por año que van a entrar, digamos, al corral, al igual que el maíz que se produce en el campo, a 2 o 3 kilómetros de distancia del fildo, lo cual lo hace ser muy interesante, ¿no?
12: Matías, ¿cuáles son los 4 o 5 puntos claves a la hora de gestionar un corral y que forman parte justamente de lo que es la eficiencia operativa?
13: Bueno, nosotros estuvimos mostrando hoy mucha información, digamos, relacionada a toda la parte de eficiencia de producción adentro de un corral y cómo esa eficiencia de producción, digamos, va variando en función de el sexo, el peso de ingreso, la edad de los animales, el momento de ingreso. Ahí te diré que desde la empresa nosotros hoy tenemos, y una de las diapositivas trató de mostrar un poco eso, tenemos un sistema muy robusto, tenemos casi 800.000 animales en la base de datos, digamos, que la pasamos por un corrimiento estadístico y que ese corrimiento nos permite año a año tener un nivel de certidumbre sobre la proyección de lo que va a pasar en el año, porque vos imaginate que ahí estás conjugando 800.000 animales que vinieron de distintos orígenes, que pasaron por distintos corrales, que tuvieron distintas dietas, que pasaron por distintos tipos de año en términos de condiciones climáticas, que entraron en distintos momentos, que se comieron el verano, que se comieron el invierno, y eso permite, digamos,

0: carro por día, digamos, en entrega de alimento y bajar 2 horas de trabajo en alimentación, pero a su vez mejorar mucho la calidad del mezclado. Tenemos un montón de información, digamos, de cómo podemos segregar los animales por peso al ingreso, y eso nos permite hacer cosecha de corral y optimizar el espacio físico de cada uno de los corrales, pero a su vez también generar información, digamos, mucho más relevante para la industria, con capacidad de proyectar 3 meses para adelante cómo le vamos a cargar los animales día por día, con qué peso, de qué corral. La verdad que ahí van algunos de los temas que nosotros consideramos como más importantes, y después claramente toda la parte comercial es una parte vital del negocio, la compra, la venta, no solo de los ganados, sino de los insumos que usamos para engordar esos ganados. Y también te diré que ahí el relacionamiento con los productores y digamos el intercambio de información con los productores para que ellos puedan saber por dónde tienen que acelerar o desacelerar, o por dónde tienen que orientar la recría y la genética para lograr dejarnos a nosotros con un producto cada vez mejor.
1: ¿Cómo vienen algunos indicadores como eficiencia de conversión, peso de carcasas, etcétera?
0: Bueno, ahí hay que tener algunas consideraciones, digamos, con la nomenclatura o cómo uno mira los datos. Nosotros acá lo que tratamos de mostrar fue la eficiencia de conversión y la ganancia de peso vivo, digamos, en relación a la diferencia de los kilos que pagamos contra los kilos que nos pagan, que entendemos que eso es lo que uno realmente tiene que hacer, porque si no puede caer en la confusión de comparar pesos de estarado contra peso lleno, y eso hace que el análisis no sea tan fehaciente. En el caso nuestro, tomamos los kilos que pagamos contra los kilos que nos pagan, y sobre eso hacemos la división de la materia seca entregada. En relación a eso, nosotros venimos con eficiencia de conversión en torno a 8 kilos a 1 de materia seca en kilo de carne, y la ganancia de peso vivo viene en torno a 1,3 kilos. Si uno compara, por ejemplo, contra el peso lleno de los camiones, bueno, eso va más sobre 1,480 kilos, y la eficiencia de conversión más sobre 7 o 6,9, pero el dato que estamos comparando es contra los kilos que pagamos contra los kilos que nos pagan, eso por un lado.
1: ¿Y ahí hay margen, o sea, hay oportunidades de mejora para seguir ajustando?
0: Sin duda que sí, sin duda que hay. Nosotros estamos trabajando desde la genética propia, digamos, con el rodeo de cría que tenemos, para tratar de generar información, que después entendemos que si la información da lo que nosotros pensamos que va a dar, la idea es transmitirla hacia los productores que nos están entregando sus ganados para poder mejorar hacia atrás de la cadena. Pero en realidad te iba a comentar un dato ahí que me parece muy interesante, que lo mostramos hoy en la presentación. Uno siempre tiende a mirar la eficiencia de conversión y la ganancia de peso vivo en función de los kilos producidos en peso vivo, de nuevo, valga la redundancia, y en realidad lo que nosotros estamos empezando a mirar es qué pasa con la eficiencia de conversión y la ganancia de peso vivo en relación al peso a la ganancia de peso de carcasa, ¿ah? Porque en definitiva a nosotros no nos pagan por kilo vivo, nos pagan por carcasa, y lo que empezamos a ver ahí es que, por ejemplo, nosotros venimos alargando los ciclos de corral, venimos pasando, como lo mostramos ahora, el año pasado tuvimos 115 días de permanencia promedio y este año venimos en 140, y eso en algunos casos, la información histórica marca que la eficiencia de conversión pueden empezar a caer en relación a la ganancia de peso vivo. Pero cuando uno la compara con el peso de carcasa, que de nuevo es el que nos importa porque es por el cual nos pagan, ahí se ve que la deposición, digamos, de peso de carcasa empieza a aumentar en la medida que aumentamos los pesos de carcasa y los días de corral. ¿Qué quiero decir con esto? Si bien nosotros vemos una tendencia a una meseta en principio en 140, 150 días en lo que es peso, eficiencia de conversión, y probablemente un desmejoramiento más allá de los 150 días, la eficiencia de conversión en peso carcasa va tendiendo a aumentar año a año. Y eso me parece que es un dato más que relevante y que lo tenemos que mirar, porque el recurso escaso hoy son las cabezas de ganado, entonces todos estamos compitiendo, digamos, por comprar esos animales, y probablemente nos estamos poniendo un poco más ineficientes para comprar cada cabeza. Y de repente lo que tenemos que explorar es cómo hacemos para aumentar los pesos de carcasa, porque eso no es una limitante en Uruguay. Por ejemplo, Lichman nos contaba el fin de semana que los productores en Estados Unidos lo que están buscando es, animal por animal, determinar cuándo se emparda, el costo de producción, el último día que van a estar esos animales en el corral es cuando el costo de producción con el precio de venta se empardan. Hasta ahí se tratan de meter todos los kilos que se puede. Y en algún caso tienen que salir antes porque están en 950 mil kilos y generan problemas en la industria. Pero ese caso no es el nuestro. Nosotros la información nos dice que podemos seguir creciendo en peso de carcasa. De hecho,

0: en las nubes de puntos que se generan cuando uno trata de mirar qué pasa con los animales que salen con 340 kilos de carcasa, la eficiencia de conversión y la ganancia de peso se mantiene bastante bien. Entonces, podríamos seguir creciendo con peso de carcasa y deberíamos de tratar de mirar la eficiencia de conversión en kilo de carcasa para no engañarnos un poco con ese dato. Y me parece que ahí hay un punto más que interesante.
1: A ver si interpreto bien. Vos tenés más días, una menor eficiencia de conversión, más carcasa, ¿no? ¿Estamos de acuerdo?
2: Es correcto.
1: Ahí, ¿cómo queda la relación carcasa, o sea, obtenida, versus el costo del kilo producido?
0: Bueno, en realidad es correcta la interpretación y de alguna manera eso, digamos, creo que es algo que nosotros, es una tendencia creciente el seguir aumentando los pesos de carcasa y los días de corral. Y en relación a esto que me preguntás, lo que nosotros estamos viendo es que hoy, si bien esa eficiencia de conversión, cuando uno la compara contra peso vivo y empieza a decrecer, cuando la mira en términos de carcasa y le pone número a esos kilos de comida que uno le tiene que dar adicionales para generar el kilo de peso vivo y el peso carcasa que va a deponerse en mayor proporción, como veníamos hablando, sí, el costo del kilo producido termina quedando prácticamente igual. O sea, no hay un detrimento en el costo del kilo producido, porque de nuevo, cuando uno mira el kilo producido o mira la eficiencia de conversión en términos de kilo vivo, de repente ahí empieza a ver que cada kilo que produce se empieza a encarecer. Pero cuando vos mirás que eso tiende a tener una deposición mayor en músculo y grasa y que eso te genera una mejor eficiencia de conversión en términos de carcasa, que es el producto que nosotros vendemos, son kilos de carcasa, no kilos de peso vivo, esa relación o ese precio, ese costo de producción empieza a mejorar. Lo que hay que medir, como te decía en este caso, es cuál es el punto óptimo. Digamos, hay un punto en el cual claramente uno va a empezar a deponer demasiada grasa de cobertura y eso va a empezar a ser perjudicial, porque la energía, digamos, necesaria para deponer tanta grasa es mucho más cara que la de poner músculo, y ahí probablemente donde hay que encontrar cuándo se cortan esas dos líneas, digamos, y cuál es el punto máximo al que uno debería aspiracionalmente llegar.
1: ¿Y ya se están recibiendo premios por parte de la industria frigorífica cuando uno entrega un animal con esas características?
0: Yo creo que independiente...
1: Todavía falta para llegar a eso.
0: Es buena la pregunta y creo que hay dos partes de la respuesta, digamos. De alguna manera hoy, independientemente de que la industria te entregue o no un precio, poner más kilo de carcasa está haciendo negocio, porque la relación flaco-gordo hoy está bastante comprometida. O sea, cuando uno entra con los animales al corral hoy y paga los valores que está pagando por la reposición, entra muchas veces con margen negativo, y todo el margen está en los kilos producidos. La brecha está entre el costo del kilo producido y el precio de venta de ese kilo. Entonces, independientemente de si haya un precio o no, hoy coyunturalmente el negocio está tendiendo a eso. Pero, yendo más a tu pregunta, sí, yo creo que hay una motivación por parte de la industria, claramente hay una motivación por parte de la industria de seguir subiendo los pesos carcasa. Hay premios por carcasa más pesada. Probablemente van a haber premios más adelante por otras cuestiones, como estuvimos planteando hoy, que nosotros estamos empezando a medir por marmoreo y algunas otras cosas más que venimos trabajando desde ADP muy fuerte en ese tema. Pero hoy claramente hay una distinción por las carcasas más pesadas, sí, sin duda.
1: Dos consultas finales, Matías. Por un lado, ¿qué promedio de carcasa están teniendo hoy en ADP?
0: Bueno, nosotros estamos estimando que en el ejercicio en curso vamos a terminar con un promedio de carcasa de 315 kilos. Tengo varios corderos jugados hoy acá, así que esperemos no errarle por mucho. Y venimos con una tendencia creciente en ese sentido. También tratamos de mostrar en una de las diapositivas, y creo que es parte del ADN de ADP, digamos, no solo en producción ganadera, sino en toda la unidad de negocio. Nosotros lo que tratamos es de maximizar el resultado económico de todos los negocios para seguir la rentabilidad. No necesariamente la rentabilidad está siempre en subir los pesos carcasa. De hecho, mostramos que algún año bajamos los días de corral porque el margen, a diferencia de hoy, estaba más bien en la relación flaco-gordo, o el margen se generaba más bien cuando los animales ingresaban por la valorización de los kilos comprados y no tanto por la producción interna, porque el costo de producción era muy alto y el precio del gordo era relativamente bajo. Pero a pesar de eso, venimos notando una tendencia creciente en los pesos carcasa. Y bueno, y venimos también, cuando uno tiene una regresión, digamos, de los últimos 4, 5, 6 años de la empresa, también venimos notando en promedio una suba en los días de corral, que creo que es algo que se va a seguir dando en el futuro, y claramente también eso está explicado porque las recrías cada vez más están entrando pesadas a los corrales. Entonces, animales que entran más pesados, que están más disponibles en el mercado porque las recrías están muy intensivas y están funcionando muy bien. Y más días de corral, probablemente esa tendencia siga siendo creciente.
1: Bien, la última consulta. A propósito de recría, ¿están teniendo algo de recría en corrales o la idea es solamente utilizar los corrales para terminación?
0: No, lo hemos hecho. Hemos tenido años donde nos hemos pasado a comprar animales de 300 kilos y hemos hecho recrías con restricción y hemos hecho un montón de cosas. Actualmente los corrales están 100% enfocados en la terminación. La terminación, de nuevo, y me parece que es un punto no menor, está, digamos, con permanencia mucho más alta de lo que estábamos acostumbrados, pero todas las recrías propias que estamos haciendo las estamos haciendo a pasto.
1: Pero muy bien, Matías Gibu, gerente ganadero de ADP, muchísimas gracias por estos minutos, muy amable como siempre.
0: Bueno, Rubén, gracias a ti por el espacio.

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Buenas, buenas, ¿qué tal? ¿Cómo les va? Muy buenos días para todos. El placer de comenzar una nueva entrega de Posta Oriental aquí en La 12, en Oriental Agropecuaria, 770 AM, llegando por aire a todo el país, por internet para todo el mundo. Estamos arrancando juntos esta mañana de jueves. Jueves 8 de octubre de este año 2026, en una mañana en la que Montevideo arranca con el cielo cubierto, con el cielo plomizo, después de haber llovido mucho. Pero mucho de verdad, intensamente en las últimas horas, en la madrugada aquí en el sur del país, en la capital, por momento con tormentas, por momento con viento, mucho trueno. Realmente fue una noche intensa, no paró de llover durante un largo rato. Tenemos datos que vamos a compartir con ustedes en el arranque del programa de hoy para tomar una dimensión efectivamente de lo que pasa. Hay algunas zonas de Montevideo que están anegadas por la cantidad de lluvia, algunos cruces en particular cuyos desagües no dieron abasto y desbordaron. Esa es parte de la peripecia que algunos montevideanos van a tener que llevar adelante durante esta mañana. Pero no es solamente la realidad de la capital, sino también del interior del país. En Salto hubo un intenso también temporal en las últimas horas. Nos vamos a ocupar de eso en los titulares y en el desarrollo del programa de hoy, donde justamente el tiempo, la lluvia y la tormenta es la que marca justamente la perspectiva de la jornada. Ahora tenemos en Montevideo un cielo absolutamente cubierto, amenazante de lluvias. Es probable que siga precipitando en Montevideo en el resto de la jornada. Ahora tenemos 16 grados de temperatura. Hoy los voy a acompañar yo. Voy a estar yo acá al frente del micrófono. Juan Andrés va a estar con algunos contenidos que nos dejó preparado, pero hoy se ausenta por esta jornada, pero justamente va a estar con el fogón, como siempre, el contenido central del programa sobre las 9:30 de la mañana y también con el repaso de información agroeconómica, como hace todas las jornadas, pero hoy no nos va a acompañar en la conducción en vivo y en directo.

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1: Y a los 81 años falleció Piero.
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1: La voz inolvidable, dice la nota de Clarín, de Para el pueblo, lo que es del pueblo, y Mi viejo, que es justamente la canción que estamos escuchando.
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1: Sus canciones fueron y tuvieron un símbolo de protesta en una época donde el género, ese género, estaba de moda. Murió Piero, quizás el cantautor argentino más popular en Latinoamérica, dice la crónica de Clarín. Tenía 81 años y, según fuentes cercanas, se encontraba muy grave. Estaba internado en el hospital italiano. Sus canciones fueron un símbolo de protesta en una época donde el género estaba de moda, pero su voz pudo acomodarse a los primeros años de la democracia, donde llegó a tener más cartel que muchos apellidos célebres del rock nacional, dice la nota hoy del diario Clarín.
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1: Hoy nos va a estar acompañando entonces Piero en la música, aquí en La Posta.
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1: Como le gusta decir a El Ordoy, ya quedó abierta la portera.
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1: ¿Y qué tenemos en La Posta de hoy? Bueno, en primer lugar, como siempre, el repaso en los titulares. Más adelante el informe de Agroeconomía con Juan Andrés El Ordoy. Nos vamos a estar ocupando también de lo que ha sido la visita del vicepresidente de El Salvador a Uruguay, Félix Ulloa, que ha tenido una intensa agenda en las últimas horas. Esa intensa agenda incorporó, entre otras cosas, una reunión con el presidente de la República, Yamandú Orsi, ayer en Torre Ejecutiva. Fue recibido, como corresponde a un vicepresidente de Estado, en la sede del Poder Ejecutivo. Más adelante también tuvo otros encuentros que hoy están contenidos en una interesante crónica en el semanario Búsqueda. Y se espera para hoy un encuentro que va a tener con el expresidente de la República, Julio María Sanguinetti, en su casa, allí en la calle Zorrilla, en Punta Carretas, donde también va a estar presente el secretario general del Partido Colorado, Andrés Ojeda. Vamos a estar con ese tema en un rato nada más. Más adelante, la entrevista central hoy es con Eduardo Lust, el catedrático en Derecho Constitucional, exdiputado, exintegrante de Cabildo Abierto, fundador del Partido Constitucional Ambientalista. Pero la pregunta es, ¿dónde está Lust hoy? ¿Dónde lo ubicamos políticamente? ¿Pretende una coalición republicana para las elecciones de 2029 con un partido aparte o integrándose a un partido nacional o al Partido Colorado, que ya lo han buscado? Aunque también fue seducido por el MPP para que se integrara a ese sector del Frente Amplio. Vamos a conversar con Lust a partir de las 8:40. Más adelante, Fogón Saludable aquí en Posta Oriental, como siempre, el espacio central del programa conducido por Juan Andrés. Vamos a estar con ese contenido sobre esa hora. Sobre las 10 de la mañana, Uruguay Forestal. Hoy nos vamos a ocupar de la nueva edición de Euroforest. Vamos a estar conversando con Ignacio Acuña. Y sobre las 10 y media de la mañana estaremos conversando con Monseñor Arturo Fajardo sobre la llegada del Papa a Uruguay, pero en particular la mirada que hay en el litoral. Ustedes saben que la diócesis del litoral abarca los departamentos de Artigas, Salto, Paysandú y Río Negro. Justamente el Papa llega hasta Paysandú en una de las tres etapas de la bitácora del Sumo Pontífice aquí en el país. ¿Cómo se está preparando justamente Paysandú para recibir la visita del sucesor de Pedro? Lo conversamos con Arturo Fajardo a partir de las 10:30 de la mañana.
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1: Jorge Pitaluga pone al aire esta edición de Posta Oriental, que comienza con estos titulares y que los leemos a ustedes. Estamos deseosos de saber cómo ven el panorama, sobre todo que nos cuenten el tema del estado del tiempo, porque acá en el centro, y yo que vengo del Prado, lo vi de una manera, pero ustedes que nos están escuchando en todo el país a través de la onda de la 770, nos pueden contar cómo está en todo el país el tiempo, la intensa lluvia que se precipitó sobre el país, los avisos meteorológicos y demás. Los leemos a través del 092-770-770.
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1: Según informan los colegas de Subrayado, los vientos superaron los 100 kilómetros por hora en Salto. La tormenta dejó daños y casi 5.000 clientes de UTE sin luz. Hubo voladuras de techos, caída de árboles y rotura de vidrios. El centro de emergencias recibió cientos de llamadas con afectaciones. El viento alcanzó los 125 kilómetros por hora, según el registro de la estación meteorológica de Salto, ubicada en el aeropuerto Nueva Hespérides. En la segunda marca más alta del año en esa zona, la primera fue registrada el 18 de julio, cuando el viento llegó a 123 kilómetros. Sobre las 22 de ayer miércoles, comenzó un importante temporal de lluvia y viento en ese lugar. Justamente el mapa interactivo de UTE nos cuenta que a esta hora en el departamento de Salto hay 4.973 clientes sin energía eléctrica. Pero el departamento donde a esta hora se registran más afectados por promedio, estamos hablando del departamento de Artigas, donde son menos en cantidad que en Salto, pero más en la dimensión del propio departamento, es más del 10%, 3.882 clientes sin energía eléctrica, lo que representa el 11,63% del departamento de Artigas. En el caso de Salto, el registro es del 9%, o sea, hay varios clientes en el norte, en el litoral alto del país, donde a causa de las lluvias intensas han quedado sin servicio de energía eléctrica. UTE está trabajando para reparar justamente ese servicio. Y para cerrar con respecto a lo que tiene que ver con el estado del tiempo, un dato que nos mandó esta mañana Raúl Viñas, el integrante de MOBUS. Dice que las lluvias de las últimas 24 horas en la estación meteorológica del Prado, en Montevideo, superaron los 50 milímetros. En particular fue 54,8. Y eso representa casi el doble de lo que llovió en el mes de septiembre. O sea, vean ustedes la dimensión de las precipitaciones que ocurrieron en el país en las últimas horas. A esta hora no hay aviso meteorológico para ninguna zona del país, pero obviamente vastas zonas del departamento de Montevideo, perdón, vastas zonas del país, ahora sí, están con el cielo cubierto y sigue la posibilidad justamente de que sigan las precipitaciones. Vamos ahora con otros temas. La pobreza medida por ingresos bajó casi 3 puntos en un año y se ubicó en 14,8% de las personas durante el primer semestre, según informó el Instituto Nacional de Estadística. En el mismo periodo de 2025 alcanzaba el 17,7%. Dicho de otra forma, se pasó de 177 a 148 personas cada 1.000 por debajo de la línea de pobreza. Medido por hogares, la pobreza también bajó de 13,9 a 11,6. La indigencia entre las personas también pasó del 1,8 al 1,2%. El vicepresidente de El Salvador, Félix Ulloa, fue recibido ayer por el presidente Orsi en torre ejecutiva. Hablaron de comercio, cooperación regional y proyectos vinculados a inteligencia artificial y tecnología. El canciller Mario Lubetkin afirmó que también hubo intercambios sobre la experiencia salvadoreña en seguridad, aunque Ulloa sostuvo que ese tema no formó parte de la agenda de la reunión. Sobre este punto, Ulloa defendió el modelo de seguridad del gobierno de Nayib Bukele y rechazó las denuncias de violaciones a los derechos humanos. En rueda de prensa, sostuvo que el régimen de excepción no implica un estado de sitio ni restricciones generales a las libertades públicas. La agenda de Ulloa continúa este jueves, con nuevos contactos políticos en Uruguay. Al mediodía será recibido por el expresidente Julio María Sanguinetti y el secretario general del Partido Colorado, Andrés Ojeda, en un encuentro en el que el tema de seguridad será uno de los temas centrales. Justamente ayer, el secretario general del Partido Colorado, Andrés Ojeda, sobre el tema seguridad, mantuvo un encuentro con la exministra de Seguridad y actual senadora argentina, Patricia Bullrich, en Buenos Aires, contando o intentando interiorizarse sobre cómo fue el proyecto de seguridad que se instaló en la ciudad de Rosario. 8.14, el Ministerio del Interior utilizó hasta ahora 2 vehículos blindados Cóndor prestados por el Ministerio de Defensa en 3 operativos de seguridad desde que se anunció el acuerdo entre ambas carteras. El dato surge de una respuesta a un pedido de informes del senador colorado Andrés Ojeda. Los vehículos fueron utilizados en Marconi, Punta de Rieles y durante el Clásico en el Campeón del Siglo. según informó El Observador. Otros dos blindados fueron entregados recientemente a la Guardia Republicana y están siendo acondicionados para patrullajes. Ojeda cuestionó el alcance que tuvo hasta ahora el acuerdo y reclamó indicadores para evaluar su funcionamiento e impacto. El Partido Nacional reclamó la salida del presidente de ACE, Álvaro Danza, mientras el directorio volverá a tratar este jueves la contratación de camas de CTI que originó la polémica. Danza firmó en junio una resolución que incluía a la Asociación Española, donde trabajó hasta noviembre. El jerarca reconoció que fue un error y anunció que no participará de la nueva decisión. Los blancos sostienen que Danza incumplió el TOCAF y una exhortación previa de la JUTEP ante posibles conflictos de intereses. El diputado Amin Nifuri dijo que Danza perdió la confianza de los nacionalistas. Desde el Frente Amplio, el diputado Federico Preve defendió el proceso de contratación y sostuvo que el problema estuvo en la firma de la resolución final. Señaló que hubo una licitación pública y que el procedimiento no recibió observaciones por parte del Tribunal de Cuentas. Preve afirmó que el error se corregirá este jueves, cuando el directorio vuelva a resolver ya sin la participación de Danza. El secretario de la Presidencia, Alejandro Sánchez, marcó distancia de la propuesta de crear una comisión parlamentaria para analizar los allanamientos nocturnos. Sánchez sostuvo que la ciudadanía ya se pronunció sobre ese instrumento y afirmó que el gobierno apuesta a otras herramientas para enfrentar el delito. La iniciativa fue planteada por el diputado de Cabildo Abierto, Álvaro Perrone, que propuso una comisión bicameral para recibir a autoridades y especialistas antes de discutir una eventual reforma constitucional. El Partido Nacional manifestó disposición a acompañar dicho planteo. El Ministerio del Interior tiene para responder un pedido de informe del senador nacionalista Martín Lema sobre la filtración de videos de la operación Trazador. Lema pidió conocer cómo avanza la investigación administrativa y qué medidas se adoptan para proteger a los policías expuestos en dichas imágenes. Los videos corresponden al allanamiento de la casa de Pablo Leiva, ex asesor del edil Gonzalo Gómez, condenado por lavado de activos y tráfico interno de municiones. En paralelo, el Partido Nacional avanza en una revisión de las contrataciones y pases en comisión en la Junta Departamental de Montevideo. La decisión surgió tras el caso del edil Gómez, suspendido por 2 años por el partido, luego de admitir que Pablo Leiva siguió cobrando como asesor durante varios meses sin tener tareas asignadas. Martín Lema señaló que un equipo técnico y jurídico analiza el sistema para proponer cambios y aumentar los controles. 8 y 17, el gobierno dejó sin efecto el régimen de servicios mínimos que había establecido en Terminal Cuenca del Plata durante el conflicto portuario. La decisión se tomó ayer, después de la firma del nuevo convenio colectivo entre la empresa y el sindicato, que tendrá una vigencia de 5 años. El acuerdo establece que 197 trabajadores pasarán de 20 a 21 jornales asegurados por mes desde enero, mejoras para otras franjas y una partida extraordinaria de 38.750 pesos. También incluye una cláusula de paz y guardias operativas durante las asambleas sindicales. El secretario general del Supra, Álvaro Reinaldo, se refirió al acuerdo alcanzado, a la extensión del conflicto y marcó su satisfacción por haber alcanzado el mismo. 8 y 18, el Ministerio de Vivienda lanzará este mes un nuevo programa para facilitar el acceso a la primera vivienda. Abriendo Puertas Primera Vivienda combinará, ese es el nombre del programa, combinará préstamos del banco hipotecario con la posibilidad de recibir un subsidio estatal en la cuota. La iniciativa se suma a Abriendo Puertas Alquileres, otro programa, dirigido especialmente a jóvenes y hogares monoparentales, con una meta de unas 3.300 soluciones hacia 2029. La ministra Tamara Paseiro señaló que uno de cada 3 hogares que alquilan destina más del 30% de los ingresos de ese hogar al pago del alquiler. 8.19. La educación terciaria de UTU duplicó su peso en la matrícula durante los últimos 6 años y ya reúne a 1 de cada 5 estudiantes de la institución. Actualmente son unos 20.150 alumnos y solo en el último año se sumaron 3.000. También creció la oferta. Hay 112 centros de educación terciaria, 85 de ellos en el interior del país. Varias carreras tienen una demanda superior a los cupos disponibles, entre ellas la de ciberseguridad, informática y administración. Acá se advierte justamente para dónde van los tiros, justamente en la educación, ¿no? Las carreras más demandadas son las que hoy el mercado está también más demandando. En total, UTU tiene actualmente casi 99.000 estudiantes en todo el país. El BPS recordó que el 22 de noviembre se realizarán las elecciones de los representantes sociales en su directorio. Se votará en tres órdenes: trabajadores, jubilados y pensionistas, y también empresas. Quienes integren más de un padrón deberán votar en cada uno de ellos. El lugar de votación puede consultarse en la página web del banco. La presidenta del organismo, Jimena Pardo, destacó que el voto es obligatorio y la importancia de que los distintos colectivos elijan directamente a sus representantes en la institución. 8:20 de la mañana, la venta de vehículos 0 kilómetros se mantuvo prácticamente sin cambios en septiembre, con 6.786 unidades comercializadas, según Ascoma. Fueron apenas 5 vehículos más que en agosto, pero un 3,1% menos que en septiembre del año pasado, cuando se habían vendido poco más de 7.000 unidades. Vamos ahora al panorama internacional, porque la venta justamente de, perdón, cambio de tema, al menos 30 personas murieron en la ciudad de Kramatorsk, uno de los grandes feudos que conserva Ucrania en su región oriental de Donetsk, tras un ataque del ejército de Rusia contra un autobús, según el último balance que presentó justamente las fuerzas de seguridad de ese país. Esto es lo que está pasando a esta hora, según da cuenta el canal Deutsche Welle. Vamos a España, porque Mari Carmen Abascal, la mujer de 87 años, cuyo desalojo el pasado 23 de septiembre en Madrid encendió las protestas en favor del derecho a una vivienda digna en ese país, y murió este miércoles tras 15 días hospitalizada, según informó el sindicato de inquilinas a través de un comunicado.
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1: Lo comentábamos más temprano, cielo cubierto en todo el país, en algunos lugares con lluvia. Aquí en Montevideo, 17 grados la actual temperatura. Ha llovido bastante durante la última madrugada aquí en el sur del país. La máxima prevista para hoy es de 19 grados y continuidad del tiempo inestable durante toda la jornada. Algo que parece también será la tónica de mañana viernes, donde habrá una máxima de 17 y una mínima de 14. A esta hora en Artigas hay 16 grados 8 décimas de temperatura. En el centro del país, en Durazno, 16.3. Y al este en Rocha, 17 grados 6 décimas.
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1: Como todos los días a esta hora, momento del informe de agroeconomía. Hoy no está con nosotros en vivo Juan Andrés, pero nos dejó pronto el reporte. Acá lo escuchamos.
4: Buenos días para este enganche, y con la portera ya abierta, podemos compartir lo más importante para destacar en materia agroeconómica. Que en realidad podríamos empezar por el lado climático. ¿Por qué? Porque ayer se ha confirmado que la temperatura superficial del Pacífico ecuatorial está superando los 30 grados. Se supera el récord del 17 de noviembre del 2015, 30 grados con 0,6 es el valor que se ha registrado en estas últimas horas con esa temperatura y un escenario que efectivamente sigue demostrando el fenómeno del Niño que continúa fortaleciéndose. Habrá que ver los impactos y los detalles. Hay ya anticipación a reuniones, a equipos de trabajo que vienen justamente elaborando posibles medidas para atenerse a las consecuencias negativas en caso de que se concreten, porque ahora estamos hablando de probabilidad. Un dato que ayer en Valor Agregado se confirmó: el Ministerio de Ganadería va a revisar el uso de monensina ante una auditoría europea que se va a dar en 2027. Un detalle que ha sido confirmado por el director de los servicios ganaderos, Marcelo Rodríguez. Lo ha dicho, una monensina que hasta ahora no ha sido en la presencia de los inspectores esta semana pasada, no ha sido abordada como parte de un tema. No estuvo el asunto allí, estuvo centrado en residuos y en la respuesta ante resultados no conformes. Lo cierto es que ahora se calcula que la próxima misión va a tratar específicamente la resistencia antimicrobiana. Ya sabemos que ante el uso sin referencias, ante la prohibición que Europa está estableciendo, Brasil ya ha sido suspendido este año, como se informó. Así que hay que estar atentos a esto. Es algo que se dice, bueno, la monensina puede funcionar para aspectos terapéuticos y, bueno, en definitiva, estará allí centrado el trabajo que habrá que hacer. Está trabajando el Ministerio de Ganadería en ese asunto, preparando la misión del próximo año. En la región aquí hay dos datos para hablar. En términos de monedas locales, el real vuelve a superar los el dólar vuelve a superar los 5 reales. Recordemos que estaba en 5.20, después del resultado de la elección del domingo, el real tuvo un fortalecimiento importante, tuvo el dólar una caída muy relevante, un dólar que terminaba bajando y ubicándose por debajo de los 5, ahora se recuperó y se ubica en 5.02. Y hablando de monedas locales, porque seguramente habrá consecuencias, el COPOM, el Banco Central del Uruguay, está reuniéndose a las 10 de la mañana. Ahí habrá seguramente novedades en función de qué es lo que va a hacer la autoridad monetaria fijando el tema tasa de interés de referencia. Va a tener un impacto, obviamente, sea el que sea el resultado. Ya ayer Ángel Urrauro lo adelantaba. Bueno, en caso de hacer algún movimiento, algún alza, puede tener un impacto en las monedas. Vamos a ver, estemos atentos a este resultado que será conocido seguramente después del mediodía.
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1: Una noticia internacional de última hora: el premio Nobel de Literatura para la canadiense Ann Carson. El premio Nobel fue otorgado a la poeta canadiense justamente esta mañana. Fue a las 8 de la mañana, justo cuando estábamos arrancando la posta. La escritora y ensayista canadiense Ann Carson, de 76 años, fue galardonada este jueves por la Academia Sueca con el Premio Nobel de Literatura por su audaz, inventiva obra que, en un diálogo lúdico con la tradición clásica, ha creado nuevas formas para la literatura contemporánea. Luego de 6 años de la elección de Lewis Gluck por el Nobel de Literatura, la Academia Sueca ha vuelto a elegir a una poeta. Este es un reconocimiento a una obra que aporta un toque de modernidad, dice la crónica de Deutsche Welle, al misticismo en sus escritos sobre el amor, el deseo y la desesperación. El oyente del 874 nos escribía bien temprano, dice: buen día, así estuvimos anoche en casa, y nos manda justamente un GIF con alguien saltando y chapoteando en el agua. Superó la capacidad de los drenajes y se nos metió para adentro. Mal de muchos, mi consuelo, dice el oyente. Bueno, ha sido la realidad de muchos que nos están escuchando hasta ahora, de que evidentemente la cantidad de agua que cayó en la noche pudo no haber sido capaz de soportar los desagües y efectivamente tuvieron este inconveniente. Reitero el dato con el que abríamos el programa de hoy que nos envió Raúl Viñas. Las lluvias de las últimas 24 horas en la estación meteorológica del Prado, aquí en Montevideo, superaron los 50 milímetros. El dato correcto fue 54,8 y esto supone el doble de lo que llovió en el mes de septiembre.
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1: Es portada ahora de los colegas de Subrayado. Vientos superaron los 100 kilómetros en Salto. La tormenta dejó daños y casi 5.000 clientes sin luz. De hecho, a esta hora, lo que informa el mapa interactivo de UTE es que hay 4.973 clientes sin luz en ese departamento. Algo similar ocurre en Artigas, donde 3.882 clientes tampoco tienen servicio eléctrico en función de las tormentas de las últimas horas. Vamos a ver cómo ocurrió justamente esta tormenta, la última hora allí en Salto. Estamos con Aquiles Mainardi, que es el coordinador del SECOED departamental. Aquiles, buenos días.
11: Buenos días para la audiencia. Gracias por el contacto.
1: No, por favor, gracias a usted. ¿Cómo ha sido el desarrollo de temporal y cuáles son los efectos hasta ahora?
11: Y bueno, permitime decir que lamentablemente Salto está en el foco del tema climático, ¿no? O sea, algo muy similar a lo que fue el temporal del 18 de julio, con algunas particularidades, con vientos que superaron los 120 kilómetros, 125 kilómetros, creo que, si no me falla la memoria, marcó la estación ahí en Nueva Esperia, estación meteorológica de Inumet en Nueva Esperia, uh-huh. Con tal vez la particularidad o la diferencia de lo que fue el 18 de julio, que fue bastante más generalizado en toda la ciudad. Y nosotros lo que estamos haciendo es ahora cuantificar un poco los daños y, bueno, cuál es la consecuencia que dejó el temporal de la noche de ayer, después de haber transitado el mismo recorrido que hicimos el 18, que fue en la madrugada tratar de sacar los riesgos de la ciudad, más allá de lo que la propia tormenta ocasionó. Estamos hablando de todo lo que tiene que ver con árboles de riesgo de caída, con todo lo que tiene que ver con el tendido eléctrico, ya sea del alumbrado público, pero también con un trabajo ahí coordinado con UTE, tratar de minimizar lo que pueden ser los riesgos después de que el viento fuerte pasó por la ciudad capital de nuevo.
1: Claro, había múltiples avisos meteorológicos ya con respecto a esto, Aquiles. ¿Cuándo fue que se comenzó a dar lo más complejo del fenómeno de la noche de ayer y también de la pasada madrugada?
11: Sí, bueno, fue, si no mal recuerdo, eso de las 9, 10 de la noche, por ahí, ya entrada la noche, una tormenta de viento de aproximadamente más de media hora, que se sostuvo en el tiempo, que tal vez con la particularidad también de que como que fue avanzando, ¿no? Como que hizo su ingreso por la ciudad y se fue rumbo al norte del país. Pero hoy, vuelvo a decir, tenemos cientos de llamados de vecinos con voladura de techos. No queremos apresurarnos a cuantificar, por la experiencia ya, vuelvo a decir, del 18 de julio, que en la medida que el día fue transcurriendo, claro, los vecinos, bueno, van haciendo sus reclamos y van haciendo su planteo. Pero básicamente es esto, ¿no? Voladura de techo, muchos árboles caídos, mucho tendido eléctrico también caído. Bueno, los números que vos manejabas de UTE marca un poco la realidad. Y después también quiero hacer de vuelta un paréntesis y hablar de que el sector productivo vuelve a ser golpeado y hay estructuras de invernaderos en el piso nuevamente, que eso ya es bastante más complejo por todo lo que tiene que ver con el abastecimiento de fruta y verdura, por todo lo que significa el sector hortícola para Salto, y los productores que vuelven a ser golpeados con números económicos, la verdad que cuantiosos.
1: Claro, o sea que nuevamente, más allá de lo que ha pasado en la ciudad mismo, Aquiles, también nuevamente el sector productivo en Salto se ha visto afectado por un fenómeno no igual, pero por lo menos similar al que ocurrió en julio.
11: Sí, bastante similar. Voy a decir, no me quiero apresurar claro, a compararlo en número porque todavía no estamos manejando esos datos, pero sí con las características, viento que supera los 120 kilómetros, 129 marcó Nueva Hesperides la estación en el 18, 125 creo que marca anoche, entonces muy similar. Se sostuvo, como decía, se prolongó un poco más de duración en el tiempo. Y bueno, nosotros en esa etapa de ahora empezar a hacer esa recorrida caso a caso para ver, bueno, qué asistencia le podemos dar a la población, que en muchos casos perdió todo el techo.
1: Claro. Aquiles, con respecto al tema de la voladura de techos y la caída de árboles, ¿eso se dio en toda la ciudad capital sabemos que Salto tiene algunas zonas más altas que otras, digamos, o fue una cosa puntual en alguna zona en particular de la capital?
11: No, esto se dio bastante generalizado en toda la ciudad capital. Tenemos desde la zona sur, la zona norte, hasta allá más alejado, cerca de la represa Salto Grande, que está a varios kilómetros de la ciudad capital. O sea, fue con ese diferencial de lo que puede haber sido el 18, esta fue mucho más generalizado. En aquel momento se concentró más en la zona extremo este de la ciudad. Este tenemos desperdigado por toda la ciudad capital.
1: ¿Cuántos funcionarios tiene trabajando el SECOED, que también trabaja y es cierto articulado con la intendencia, con SINAE, con policía, con bomberos? ¿Cuánta gente está desplegada ahora?
11: Sí, nosotros más allá de los funcionarios del equipo del SECOED, que somos 16 funcionarios, tenemos a cargo la coordinación y la responsabilidad de coordinar todas las tareas en el territorio. Y ahí hablamos de todo lo que se hizo con Bombero Noche, todo lo que tiene que ver con el área del ABC, del gobierno departamental, todo lo que tiene que ver con Ministerio de Defensa, con Prefectura, con el propio Mides, que bueno, que estamos, venimos trabajando articulado y viendo también, claro, todo lo que tiene que ver con las asistencias sociales, porque esto va a desencadenar en estas cuestiones. Salto, la verdad que se viene trabajando muy bien a nivel del Comité Departamental de Emergencia y creemos que es el camino que tenemos que seguir, la institucionalidad trabajando coordinada, sabiendo las responsabilidades que cada uno tenemos, pero en el trabajo coordinado a la hora de llegar al territorio.
1: Aquiles, la última, más allá de todo el trabajo que están haciendo, noto también en tu voz y por la primera respuesta que diste que hay una dosis grande de frustración, porque todavía no pudieron recomponer lo que pasó en julio, que ahora vuelve a ocurrir esto, ¿no?
11: Y bueno, sí, la verdad que sí, y a eso todavía le agregamos que estamos mirando de reojo el río Uruguay, que seguramente en las próximas horas vamos a tener que empezar con evacuación. Voy a decir, bueno, son circunstancias, el clima no nos viene dando tregua, por eso te hice hincapié en esto, en el trabajo articulado del comité departamental, claro, que creo que es lo que va a sostener este trabajo a lo largo del tiempo, sobre todo pensando cuando muchas veces se habla de ese presente. Bueno, creo que ese es el camino que tenemos que recorrer, optimizar los recursos, y no hablo solo de los económicos, hablo de los recursos humanos. Por eso también otra medida la que tomamos, ¿no? Los equipos no salieron a territorio hasta que la tormenta no se disipó. Es nuestro principal recurso, nuestros funcionarios, claro, de todas las instituciones. Claro. Entonces también, y sabemos que detrás de cada funcionario también hay una familia, entonces nosotros somos muy cuidadosos en la hora de poner riesgo, sabiendo y entendiendo que del otro lado de una comunicación hay un vecino que tiene una necesidad, que tiene una angustia, que tiene una urgencia, claro. Pero bueno, entendemos que para poder llevar a cabo nuestro trabajo en el territorio necesitamos que nuestros recursos estén cuidados y bueno, tengan las condiciones para poder trabajar.
1: Aquiles, gracias por el contacto, gracias por tu tiempo, por contarnos la última hora de lo que ocurrió en Salto. Seguiremos atentos porque obviamente, tal como tú lo decías, esta es una primera mirada muy somera. Conforme vaya avanzando las horas del día, iremos conociendo algo más. Muchas gracias por tu tiempo.
11: A las órdenes.
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8: Abogado, experto en derecho constitucional, ex diputado, ex integrante de Cabildo Abierto, que después abrió su propio partido y buscó renovar su banca en la pasada elección, aunque no lo logró, con el Partido Constitucional Ambientalista. Se tomó más o menos un año, tal vez, de perfil muy bajo, con muy pocas salidas en los medios, y ahora eso lo ha revertido notoriamente. Ha realizado encuentros, charlas, recorridas, no solamente por Montevideo, sino también por el interior del país, y ha empezado a levantar su perfil público. Hace algunas semanas, Búsqueda titulaba una crónica: partidos de la oposición buscan reclutar a Lust, que gana popularidad con sus salidas en la radio y charlas por el interior. ¿Qué es de la vida política hoy de Eduardo Lust? ¿Dónde se encuentra? ¿Hacia dónde quiere ir o hacia dónde lo van llevando? Vamos a conversar con él esta mañana aquí en Posta Oriental. Doctor Lust, ¿cómo le va? Buenos días.
9: Muy bien, muchas gracias por la invitación. Me va bien.
8: Un gusto recibirlo.
9: Bueno, para mí también un gusto venir.
8: Me contó recién que ayer tuvo

0: Y teníamos lugar para 100 personas, nos dieron un espacio importante. Y fueron 130, fue como un caos, porque hubo que traer sillas, armar de todo de vuelta. Pero como es muy, es medio casera la cosa, nadie se enoja.
1: Claro.
0: La gente que vaya sabe que va a ser así. Y lo, y la gente de los centros comerciales, de los lugares que nos prestan. Y lo que hacemos es eso, promocionamos un poquito por redes que tenemos una actividad. Pero la actividad siempre la organiza gente que yo no conozco. Esta es la primera vez que lo organizamos nosotros. Que un amigo de facultad, que es compañero de clase, me dice, ¿por qué no hacemos algo acá? Y bueno, la idea fue de él, porque conocía a los dueños. Pero si no, es la gente. Es un fenómeno, para mí es un fenómeno cultural que me tiene reentusiasmado. El 21 de octubre hay una persona que no conozco que organizó algo acá, en un bar histórico acá de Pocitos, que ya me dijo, le digo, ¿quiere que lo, yo lo dice? No, no lo promocione porque ya está lleno. El 30 de noviembre alguien de Minas que no conozco consiguió el centro comercial. El 5 de noviembre un club de rotarios en un espacio que ellos tienen. El 6 de noviembre en la sociedad rural de Florida, gente que no conozco me dice, vamos a hacer uno acá, y consiguieron el salón. Te podría estar hasta mañana.
1: Tienen una hoja de ruta bastante bien diagramada para adelante. Ahora, la pregunta es, doctor Lust, usted se ha reconocido como blanco, integró Cabildo Abierto,
0: sí.
1: Después formó su propio partido, no tuvo suerte en el periodo electoral de renovar la banca. Y hoy, si bien entiende que el partido está allí, hibernando, como ha dicho en algún reportaje recientemente, hoy no está con actividad política partidaria.
0: No.
1: ¿Dónde lo ubicamos políticamente hoy al doctor Lust?
0: Bueno, política partidaria no tiene sentido que uno haga, porque no hay actividad para un partido que no tiene representación parlamentaria. En mi opinión, hay otros movimientos que son partidos reconocidos por la Corte Electoral y otros en trámite, bueno, que están haciendo de alguna forma política partidaria para el año 29. Yo entendí que el partido nuestro es un partido muy pequeño. Yo en broma decía, si llamamos a todo el partido, la militancia o los dirigentes, entre comillas, somos 15. Esa es la realidad. Entonces, no tiene sentido hacer política partidaria. Y además yo pienso que el Uruguay tuvo un cambio abrupto. La política uruguaya tuvo un cambio abrupto en los últimos 3-4 años. Pero un cambio radical, que es lo que está pasando en el barrio, que digo yo que es el continente, América del Sur. Es una señal increíble lo que está pasando, inesperada. Es histórico, y Uruguay está dentro de la historia, como digo yo. Uruguay estaba fuera de la historia hasta la década del 50, cuando Uruguay era el 1. Pero a partir del 60 entró en la historia. Se latinoamericanizó, ¿no? Que no está mal, pero bueno. Entonces, en los años 60, todos los países de América tuvieron guerrilla urbana o rural. En el 70 vinieron los golpes militares de derecha en todos los países. En los 80 los golpes se fueron y vinieron presidentes tipo del centro y más bien componedores.
1: Alfonsín.
0: Alfonsín en Argentina, Sanguinetti en Uruguay, Frei en Chile, Color de Melo en Brasil, los peruanos, bueno, y así podemos seguir. Bueno, fue una etapa histórica. Después viene, en todos los países ganan los partidos socialistas, para ponerlos en un sitio, hay diferencia, pero... Y bueno, y gobiernan, en todo, sin excepción, de ningún país. Siempre que se mantuvo fue Paraguay, que siempre mantuvo gobiernos de liberales de derecha, con única excepción del padre Lugo, ¿se acuerda?
1: Sí, que terminó como terminó, además.
0: Terminó destituido. Y Uruguay acompañó todo. Cuando había de izquierda, eran de izquierda. Cuando eran militares, hubo militares. Cuando hubo guerrilla, tuvo guerrilla. Tuvo todo. Y ahora, en los últimos 3 años, todos los países de América del Sur, donde hubo elecciones libres, los socialistas perdieron. Quedaba Uruguay y Brasil como, digamos, la mancha roja en un continente azul, que lo pintaban así. En Brasil, la semana anterior, fue la gran sorpresa, que Lula, se sabía que no iba a ganar en primera vuelta, pero era seguro que ganaba, y perdió por poco, 2 puntos, 2.5 puntos, que son 3 millones de personas, 2 millones y medio.

0: Pero históricamente siempre el que ganó en primera vuelta ganó en el balotaje, no hay ni una excepción. O sea que Lula, pienso que sea difícil que remonte, y máximo que hay partidos chicos que tienen 6, 7 millones de votos que tuvieron, que se, ya se aliaron con Bolsonaro. O sea que Lula va a perder.
1: ¿Y esa misma dinámica va a ocurrir aquí en Uruguay en el 29?
0: Y Uruguay, como está en la historia, le va a pasar eso. En el 29 va a perder. Eso va a perder. Va a pasar eso en el Uruguay, me parece a mí. Ahora, para que pase hay que allanar el camino. Hay que hacer algunas cosas. Entonces, entre las cosas que hay que hacer, en mi opinión, es definir la creación de un nuevo partido que se llame Coalición Republicana, que es lo que se viene hablando desde hace tiempo. Que, de hecho, el presidente de la calle la armó, de hecho. Y hoy están las dos opiniones, si hay que hacerla de derecho o hay que seguir así como de hecho.
1: Uh-huh. ¿Usted por cuál se vuelca?
0: Yo me vuelco porque hay que hacerla de derecho. La gente que dice que no, que hay que seguir con la coalición de hecho, tiene un argumento que es de peso, o sea que no es descartable, que dice nosotros en octubre le sacamos 80.000 votos al Frente Amplio, con la coalición de hecho. Después perdimos en noviembre, el Frente Amplio remontó 80 y subió 80. Pero bueno, a mí me parece que eso era atendible hasta hace poco, pero los cambios fueron tan bruscos, tan rápido, que Uruguay tiene necesariamente va a tener que unir los partidos históricos con los partidos nuevos que aparezcan a un lema común, y en ese lema común los votos no se pierden. Entonces ahí uno tiene que resolver. Yo hablé con el politólogo Botinelli, por ejemplo. Uh-huh. Bueno, no hablé, lo dijo en un canal públicamente y está el video. Él dice, si Luz no se hubiera ido de Cabildo, Manini era senador y Luz era diputado. El presidente Orsi hubiera sido presidente seguramente, pero no sé si tendría mayoría en el Senado. O sea, ese detalle, ¿no? Entonces, cuando él dijo eso, yo me quedé pensando, tal vez sí o tal vez no, era la opinión de Botinelli, ¿no? Que es una opinión autorizada. Y los números le dan la razón, los números de los votos. Pero bueno.
1: Pero entonces usted plantea que es probable, por cómo viene la onda en Sudamérica, que en 2029 Uruguay pueda cambiar de signo político y que a la presidencia llegue alguien que no sea del Frente Amplio. Ahora, sí. Usted entiende que también para que eso pase, tiene que haber un partido que aglutine un lema.
0: Sí.
1: De hecho,
0: sí.
1: De derecho, que aglutine a todos los partidos. ¿Sin ese instrumento eso no va a pasar? ¿O dificulta que pase?
0: Bueno, con ese instrumento seguro pasa, para mí. O sea, el Frente pierde las elecciones. No solamente porque se forme la coalición, pierde las elecciones porque no le va bien en el gobierno y otras razones más, y el socialismo está desgastado. Pero si hay una coalición, yo te aseguro que los partidos, porque acá hay que hablar con nombre y apellido, hay como un líder natural que es el presidente de la calle Pou. Entonces yo digo, hay que hacer una coalición republicana, que todos vayan a la interna. Claramente la calle Pou la va a ganar durmiendo la siesta y va a ser el candidato a la presidencia, ¿no? Uh-huh. Y bueno, el que sale segundo es el vice, que hoy sería un colorado, me imagino. Y bueno, entonces si en el balotaje no te voté porque no quiero la fórmula de los dos blancos, porque soy colorado de los viejos. Entonces ahí pueden pasar dos cosas. Con la coalición de derecho digo, aprobada por la Corte Electoral, tienen mucha chance. Ahora, si no fuera de derecho, o sea que fueran como en el 24, uh-huh. Para que la llamada coalición gane, tiene que aparecer un movimiento, un partido que haga las veces de cabildo abierto. Uh-huh. Que fue lo que hizo ganar el presidente de la calle Pou, con sus 240.000 votos, lo hizo ganar el presidente de la calle, sin duda, y la Cabildo Abierto pescó, como se dice habitualmente, del Frente Amplio, del Partido Nacional y del Partido Colorado. Después, por la actuación política de Cabildo, la gente retornó a sus partidos originales y Cabildo sacó 60, hubo 190 que no retuvo. Entonces, si apareciera un movimiento que hoy no se ve, que equivaldría al Cabildo Abierto del 19, esa coalición de hecho podría ganar la presidencia.
1: Volviendo al doctor Lust, en el formato coalición sin lema, ¿usted activaría el Partido Constitucional Ambientalista para votar por fuera, o sea, como partido independiente para después colaborar en noviembre, o prefiere no hacerlo?
0: Bueno, si la coalición se arma, el partido se activa. Y si la coalición no se arma, que hay mucha gente que dice que no sale, honestamente, hoy no tengo una respuesta. Porque es muy desgastante hacer un partido político. Yo estoy súper orgulloso. Sí, viste que Neruda escribió su biografía y le puso "Confieso que he vivido", ¿no? Entonces, si yo tuviera que decir mi biografía, "Confieso que he vivido", lo más importante serían mis hijos, mi familia, que es lo único, mis hijas y todo. Pero después si me dicen, bueno, lo más trascendente fue haber hecho todo eso de un partido nuevo. Y salvando las distancias, que nadie me malinterprete, nosotros hicimos lo mismo que Orsi y que Delgado. Hicimos convención, fuimos candidatos a la presidencia, tuvimos que cumplir todos los requisitos de la Corte, sin gente, sin estructura, sin nada. Pero lo hicimos con alegría. Fue una cosa extraordinaria. Entonces, pero muy, muy desgastante, digamos, fue un gran sacrificio del cual estoy súper orgulloso, estamos. Pero no sé si estamos en condiciones de repetirlo, con algunos años más. Entonces esa respuesta no la tengo, honestamente no la tengo.
1: Y en ese escenario donde posiblemente en el Partido Constitucional Ambientalista no se active, pero Luz sienta ese deseo de participar en la conversación, de estar activo políticamente, ¿aceptaría integrarse o integrar el Partido Nacional, el Partido Colorado, el Partido Independiente, alguno de los lemas que ya están hoy en funcionamiento que sí integran la coalición republicana?
0: Bueno, hoy te diría que no. La respuesta es no. Yo creo que en los dos platos del menú entre el Frente Amplio y la coalición, claramente prefiero la coalición. Pero no. No me han colmado las expectativas lo que hicieron los partidos tradicionales históricos, que fue, entre otras cosas, la razón también por la que se perdió las elecciones. Entonces hoy te digo que si me invitan, que me han invitado, también lo digo porque nadie me puede desmentir. Ni bien me fui de Cabildo, me invitaron, venite con nosotros, no quedes ahí en intemperie que quedás afuera. En eso tenía razón. Ahora que ya pasaste la experiencia, he hablado con senadores y amigos, gente de todos los partidos, digo, Independiente, Colorado y Blanco, ¿no? Que me dicen, bueno, integrate con nosotros o a una lista preexistente o abrí una corriente dentro del partido, pero hoy no lo estoy pensando a eso. Porque tengo mucha expectativa en esa forma nueva de encarar la política. Que ellos no la tienen porque tienen la forma vieja, que es la que funcionó siempre. Pero no sé por qué tengo la idea de que se viene algo nuevo, que uno pueda hacer política sin las estructuras, sin los clubes, sin los comités de base. Ahora están todos en las redes. Este programa, después de decirte, mirá, la nota tiene 6.000 vistas, por decirte algo, ¿no? Bueno, le llegamos a 6.000 personas Entonces, yo eso hoy no lo estoy considerando. Ya lo hicieron, ya les dije que no, que me parecía que no, que le dije que no directamente, y no estoy pensando en eso, estoy con toda la energía puesta en ver si se puede formar la coalición, que hay senadores importantes de los partidos tradicionales que sí quieren y que lo dicen públicamente.
1: Pero entonces en el escenario donde no existiese lema común, donde no existiese lema partido coalición republicana, ¿Luz se queda afuera?
0: Bueno, hoy te diría que sí. Porque, ¿sabes lo que pasa? Que si la coalición se formara, nosotros entraríamos a esa coalición sin tener que hacer el trabajo de un partido que aspira a la presidencia, porque es imposible aspirar a eso. Entonces seríamos un partido más dentro de una coalición de partidos en aras de realizar los objetivos de un gobierno o los fines del gobierno, palabra que no me salía. Los partidos se plantean fines. Bueno. Entonces seríamos, digamos, un actor secundario dentro de ese pelotón. Pero si eso no sucede, hay que ir como actor que pretende ser primario. Y claramente es básicamente imposible sociológicamente, políticamente, económicamente, todo. Entonces, descartado eso, en su momento voy a decidir consultando qué hago si me quedo afuera y sigo, no sé, jubilado y quedaba afuera de todo, porque también a cierta edad tenés que dejar la docencia, o si me integro a un partido preexistente para los cuales tengo las puertas abiertas. Pero yo hoy no tengo esa decisión. Hoy estoy jugado a lo otro.
1: Usted dijo que fue tentado por los tres lemas que hoy integran la coalición republicana, que no existe como tal, digamos, pero que todos conocemos que funciona orgánicamente, sí, claro, más o menos orgánicamente. ¿Hoy les simpatizaría más integrar un partido nacional del que usted se sintió parte en algún momento? ¿O elegiría una corriente como Ojeda, por ejemplo, que es una corriente nueva? ¿O un partido independiente que se siente de centro, pero de centro-izquierda? ¿Dónde se sentiría más cómodo en cualquiera de los tres lemas?
0: No, en el Partido Nacional. Porque yo soy blanco de toda la vida. O sea, eso de los padres, ¿no? Mi padre herrerista, mi madre wilsonista. Uh-huh. Y mi madre creo que antes de la famosa UBD, la Unión Blanca Democrática. Militantes activos, mis padres. Después toda la juventud, a la época universitaria, integrando los jóvenes blancos, la CGU, fuimos al puerto a esperar a Wilson. Bueno, hicimos todo lo que hicieron todos los jóvenes en aquellos años. Y después cuando se instala el sistema democrático, yo sigo apoyando al Partido Nacional, pero no como candidato a nada. Y hacía todo lo que hacía. Iba a Masoyer, yo qué sé, al 2 de enero a Leandro Gómez. A Paisandú. Eso no, nunca lo dejé de hacer. O sea que emocionalmente soy blanco. Entonces, si tuviera que optar, no lo dudo. Uh-huh. Eso lo digo ahora.
1: Y entonces, ¿qué es lo que lo frena hoy por hoy? ¿Qué es lo que le hace decir, no es el momento de definirlo, no es el momento de anunciarlo, no es el momento de blanquearlo, valga el término?
0: Porque pienso que el Partido Nacional no se ha definido en soluciones ideológicas y de gobierno que para mí son imprescindibles. Ellos no lo hacen. Entonces,
1: ¿por ejemplo?
0: Yo me fui de Cabildo Abierto. Yo no tengo nada contra el general Manini, solo agradecimiento. O contra Guillermo Domenech. No tengo nada, ni siquiera con los legisladores que conocí, que hoy son amigos míos. Pero filosóficamente yo vi que no es que la gente tenga que hacer lo que yo digo, pero que no coincidía básicamente con los lineamientos que traía Cabildo. Y el Partido Nacional le pasó lo mismo. Solo que digo que hay una... Como yo veo que el mundo cambió abruptamente, entonces hay medidas. Por ejemplo, lo que están proponiendo hoy senadores del Partido Nacional, que lo están proponiendo, lo pudimos haber hecho nosotros con mayorías parlamentarias que teníamos hace 2 años. Y se propuso eso. Y lo votaron, ni siquiera lo trataron. Yo te puedo poner ejemplos, que me pediste ejemplo. Bueno, nosotros yo no quiero que los partidos hagan lo que yo quiero, pero yo digo que alguna cosa tienen que aceptar, algo. Porque yo un día le dije al general Manini, mire que la gente votó al doctor Lacalle Pou, no a usted, el presidente es él. Entonces al presidente no se lo puede chantajear, pedirle 30 cosas que sabemos que van a decir que no. Pero usted puede pedir 3-4 cosas que son básicas y que el presidente le diga que sí. Entonces, eso me pasaría hoy con el Partido Nacional. Por ejemplo, ejemplos capaz absolutamente menores, pero muy importantes desde el mensaje. El Partido Nacional hoy propone derogar lo que yo le llamo la pensión del guerrillero. Uh-huh. Bueno, lo hubiéramos hecho el año pasado, que teníamos. No se necesitaba ni el Parlamento, lo hacía un decreto de la presidencia. No se hizo. El Partido Nacional propone los allanamientos nocturnos. Nosotros propusimos el allanamiento nocturno y la coalición dijo no se trata. Con el hoy senador,
1: lo que propuso fue cambiar el alcance del término hogar,
0: sí, claro,
1: que es lo que hoy promueve la Constitución de la República.
0: Exactamente.
1: Digamos. Se fue por el camino de habilitar los allanamientos nocturnos,
0: sí,
1: con orden expresa de juez.
0: Exactamente.
1: Entonces, eso votó por la gente, digamos, además.
0: Sí, sí. Es decir, con todas las garantías, pero porque ya pasa en el Uruguay. La ley de violencia de género dice a texto expreso que si uno pasa por un inmueble y hay una señal casi indudable de que están golpeando o asesinando a una mujer dentro de un inmueble y pasa un policía por la vereda, no va a esperar que salga el sol. La ley lo autoriza a entrar, agarrar la puerta a patada y meterse. Sin allanamiento, sin nada. O sea que si ya pasa, sin orden, bueno. Pero no voy a ir a ese tema. Después, se quejan del proceso penal. Cuando digo se quejan, hablo de la oposición, ¿no? El Frente la defiende. Y nosotros con el doctor Zubía, el diputado, los voy a nombrar, el doctor Zubía, el diputado Mario Colman de Colonia, del Partido Nacional, la Asociación de Abogados Penalistas del Colegio de Abogados y otros especialistas, en forma no oficial, redactamos una cantidad de reformas a un código nuevo. Y le dimos el código a la coalición. Bueno, esto es el material.
1: No pasó nada.
0: Nada. No, porque ustedes no son una comisión oficial. Sí, ya sé que no somos, pero bueno. Entonces, hoy quieren cambiar. Votaron por unanimidad al fiscal Díaz. Cuando Jorge Díaz salió fiscal, tuvo 30 en 30. La naturaleza jurídica de la Fiscalía de la Nación la votaron todos ellos. O sea, es un servicio centralizado porque... nosotros propusimos...
1: Y también a Gómez, que era el adjunto.
0: Sí, también. Entonces, la prisión... Anoche me preguntó una persona, los militares de Domingo Arena. No, los militares de Domingo Arena, no tengo la cifra exacta, pero ponerle que sean 40 en Domingo Arena. Uh-huh. Y otros tanto en sus casas. O sea que numéricamente es mínimo, ¿no? Pero es... La muestra clara, que ahora me reía porque venía escuchando el informativo, y el secretario Sánchez dice que no se trata de allanamiento nocturno porque se resolvió por plebiscito. Y me decía, ¿qué pasó con la ley de caducidad? ¿No? Entonces, que tampoco la respetó él. Uh-huh. Entonces, me preguntaban por los militares. Y me dice, ¿por qué están presos los militares en Domingo Arena? Me preguntaron anoche. Y yo digo, ¿están presos en Domingo Arena por la coalición? Porque digo, yo como profesor de la Facultad de Derecho jamás se me va a cruzar por la mente y ni voy a sugerir ir contra el Poder Judicial. En el acierto o en el error los puso presos. Yo no voy a hablar de eso. A eso está cosa juzgada. No voy a hablar de eso porque no corresponde y además respeto la separación de poderes. Pero podrían estar todos en sus casas, al menos, con 80 años y enfermos. ¿Por qué no están en sus casas? Por la coalición. ¿Por qué? Voy a decir por la coalición. Y porque la coalición podría haber... dictado una ley que diga que para los presos es la no es que entonces así te podía seguir poniendo ejemplos, ¿no? De cosas que para mí son básicas y son señales. Y mira que la gente, las señales es muy importante. Uno dice, ¿por qué perdió? ¿Por qué ganó? ¿Por qué perdió? ¿Por qué a la izquierda le va mal en todo el continente? Y una de las razones es ¿dónde concentró a la izquierda su mirada? Y las señales que no da la derecha. La persona que no es socialista tiene que decir, soy de derecha. ¿Usted qué es, Luz? Yo soy de derecha. Y da vergüenza, pero ¿cómo da vergüenza ser de derecha si la balanza tiene o sos de izquierda o sos de derecha? Y nómbreme un gobierno de derecha, nómbreme un ejemplo de un gobierno de derecha que haya violado más derechos humanos que los gobiernos de izquierda. Y me dicen, bueno, por ejemplo, bueno, no sé. Yo siempre me quedo con aquella famosa declaración del Papa Juan Pablo II, que era un político, cuando dijo en una rueda de prensa, que me parece que lo estoy viendo, el siglo XX va a pasar a la historia por muchas cosas, dijo él. Entre otras por ser el siglo en el cual la civilización, mirá lo que dijo, la civilización occidental y cristiana asesinó al mayor número de personas. Y metió en la civilización occidental y cristiana a Europa. Y la Rusia europea, no habló de Oriente, pero podía haberlo metido también. Entonces, eso hay que, yo no sé por qué no le sale a eso, entonces hay que sincerarse, y hasta que los partidos no se sinceren, yo no puedo estar ahí. Uh-huh. Porque yo admiro, entre comillas, pero lo admiro, mirá que lo digo en el buen sentido, no peyorativamente, como un integrante del Frente Amplio que tiene en su seno a personas del MLN, que tuvo como presidente a un Mujica, que fue juzgado por la democracia, porque al presidente Mujica lo juzgó el Poder Judicial en el año 72, que todos fueron condenados por la democracia, a ninguno de ellos lo juzgó la justicia militar. Cuando vinieron los militares ya no quedaba nadie libre del MLN, oficialmente fueron derrotados en septiembre del 72. Tienen en su seno a un partido comunista. Tienen ministros comunistas. Y vos, si vos entras en la carta orgánica de los partidos, ellos siguen siendo marxistas, leninistas y defienden la lucha de clase y pa, que está bien porque es la filosofía. O sea que tienen grupos integrantes que, bueno, no quiero ser grosero, pero el Partido Nacional Socialista Obrero Alemán, que ya sabemos quiénes son, eran socialistas. Mussolini fue el primer director responsable del Diario Socialista en Italia. Lo puso preso a Gramsci porque era su rival. Lo tuvo 11 años preso hasta que le vino cáncer, y un mes antes que muriera lo liberó, que era comunista. Bueno, si está preguntando, hablando 100 años atrás, sí, 100 años sí, atrás.
1: Le iba a decir exactamente
0: sí, eso. Pero están hoy en el... Pero sí, esa filosofía es la de ellos, pero nombrame 100 años atrás un gobierno democrático, no venga con la dictadura, de derecha, que haya hecho eso. No hay. Entonces, hay que sincerarse y decir, sí, el socialismo y el liberalismo económico y político, y yo estoy en esta línea. Y en virtud de esta línea, tomo estas medidas. El acierto en el error lo tiene que resolver la gente.
1: Doctor, voy a ir a un tema de estrictísima actualidad que tiene que ver con lo que ha pasado en la Junta Departamental de Montevideo, el caso del edil Gómez y sus asesores, la familia Leiva. Y es interesante planteárselo a usted, porque usted en una entrevista con el colega Juan Pablo da Costa, bueno, mencionó que alguien del mundo del narcotráfico se había acercado a usted con la intención de financiar su campaña electoral si usted abogaba por cierto tipo de cosas. ¿Cómo está viendo este episodio? Y si para usted este episodio, donde una persona, por lo menos, del mundo del narcotráfico, estaba involucrado con la secretaría de un edil de la Junta de Montevideo, eso ya implica una infiltración del mundo del narcotráfico hacia la política.
0: Sí, estaba vinculado. Bueno, para mí hay dos cosas también ahí, que es el hecho y el derecho. De hecho es imposible, en mi opinión, ¿no? De hecho es imposible evitar que un narco se infiltre, de hecho. O sea, viene una persona que se integra al... En el caso del edil, ¿no? Contrató una persona que lavaba plata para los narcos. La pregunta es, ¿el edil sabía o no sabía? O sea, ¿era consciente de eso? Eso es un tema de derecho penal, de la justicia. Yo tengo la sensación de que no sabía, no sé, quiero creer, no importa la razón. Pero es imposible porque uno no hace... Yo te digo cómo funciona la política. Es decir, que los narcos de hecho formen parte de un partido, yo creo que es viable. Porque es una persona que se arrima como un militante, o como te viene a ayudar, lo que fuera, o se integra al partido. Entonces vos, cuando constatás que es un narco, lo podés sacar, pero de hecho no podés evitar que venga. Desde el punto de vista del derecho, la famosa ley de financiación de los partidos políticos, etcétera, es una ley que está bien, la quieren perfeccionar y está bien, y bueno, tienen la trazabilidad del dinero. El dinero vino de acá, los bancos, los cambios, ¿sí? Pero lo que no se puede evitar es que el narco te dé plata viva, que te den efectivo, eso no es inevitable. Entonces, para mí en el mundo de hoy, yo no conozco, lo tengo que decir así, a mí me pasó ese incidente que lo conté porque me pasó, y por qué lo voy a negar si fue así. Después hubo gente que me dijo, ¿por qué no lo denunció? Y no lo denuncié porque la persona no cometió un delito. La persona vino y me dijo, usted puede interferir, como te dicen todo el tiempo, usted puede interferir en una licitación, usted puede interferir en una licencia, y vos le decís sí o no. Entonces, los narcos están en todos lados. Me parece a mí que están en el mundo empresarial también. Tengo la sensación, ¿por qué no van a estar? Y que estén en la política, bueno, ha habido ejemplos muy, muy excepcionales de gente que ha integrado listas y que han terminado siendo procesados por narcotraficantes. Dirigentes menores, yo te diría dirigentes barriales. Tampoco le voy a imputar un partido que lo incorporó por eso. Pero es, como eso viene avanzando, es muy difícil que no lleguen o que intenten infiltrarse. Así que hacer una separación absoluta, pienso que no.
1: Para usted como jurista, el Partido Nacional resolvió bien la situación del señor Gómez. Y la otra pregunta es, ¿el sistema penal resolvió correctamente la investigación sobre los dos Leiva?
0: Bueno, yo te puedo hablar por lo que dice la prensa. A mí me parece que el sistema judicial se apresuró. Si yo hubiera sido fiscal, sé que las fiscales tienen 10.000 casos, bueno, hay que estar en el lugar de ellos. No hubiera hecho un acuerdo en 20 horas. Porque lo agarraron, lo descubrieron, le allanaron, confesó, y el abogado dice, acordemos en virtud del código, y le dieron 2 años, y chao, y se cerró. Y después que llegó un acuerdo, aunque el fiscal encuentre 20 delitos más, ya no los puede revisar, porque ya renunció a seguir investigando. O sea que desde el punto de vista jurisdiccional, fue demasiado rápido el acuerdo. El fiscal podría haber dicho, bueno, espere, ya sé que tiene disposición a acordar, pero yo quiero tener más elementos.
1: En función de lo que había, podría haberlo mandado a prisión preventiva.
0: Preventiva y seguir. Y después acordar, porque cuanto más elementos tenga el fiscal, menos generoso va a ser en la rebaja de la sanción. Uh-huh. Yo no te puedo dar 2 años, te tengo que dar 5, porque mira todo lo que encontré. Y en virtud del entorno en el que se dio, que fue como asesor de un legislador departamental, etcétera, podría en esa continuidad podría haber encontrado algo que no, que hoy si se encuentra ya no importa. Entonces, desde el punto de vista jurisdiccional, no me parece una buena solución. Tendría que haber seguido. Uh-huh. Desde el punto de vista político, si hizo bien o mal el Partido Nacional, los estatutos del Partido Nacional no los conozco. Lo que hizo fue suspenderlo al edil, según la prensa, y que volviera el importe de los sueldos que pagó.
1: Uh-huh. Claro, pero es interesante ese punto porque el Partido Nacional sanciona a Gonzalo Gómez por haber incorporado a alguien a quien le pagaron con dineros públicos, pero no le habían asignado una tarea. No por el hecho de que la contratación haya sido de la forma en la que se hizo, ni que esta persona tuviera vínculos con el narcotráfico. De hecho, el fallo de la Comisión de Ética no lo menciona.
0: No. Por eso, porque el Partido Nacional no se mete en el tema del narco. Se pone en la actuación del fiscal, del edil. Entonces yo te digo, en el tema del narco, me parece que tenía que haber sucedido eso. En el tema del edil, el Partido Nacional dice, o sea, ¿qué es lo que dice? Vos no podés contratar a una persona con platas públicas, no darle una tarea, no lo conocés, no va a ningún lado. Entonces es una actitud sospechosa, digamos, porque la gente dice, ¿le pagaba o no le pagaba? ¿Presentó los recibos o no presentó los recibos? ¿Había aportes o no había aportes? Esa es la decisión. En la interna del Partido Nacional yo no me puedo meter. O sea, si estuvo bien o estuvo mal. Ellos resolvieron. Yo además un tema que no lo seguí demasiado, porque han dado mucho en la vuelta, no he tenido tiempo. El otro día vi que entrevistaron al doctor Chediak. Uh-huh.
1: Integrante de la Comisión de Ética.
0: Y un integrante de peso, ¿no? Un hombre que fue presidente de la Suprema Corte muchas veces. Bueno, él dio sus explicaciones, que yo no las escuché. Pero, ¿qué pasó, ponele, con el caso de los Karam en Artigas? Que no eran 500.000 pesos. Eran varios cientos de miles de dólares. Entonces, yo creo que el peso político también influye cuando se toman decisiones de sancionar. Sancionar al tema de Artigas era sancionar al candidato que iba a ganar.
1: Uh-huh. Y el, finalmente ganó.
0: Que finalmente ganó. Sancionarme, punto, me refiero. Y el edil es un. Yo lo conozco al edil, lo conozco personalmente. Lo conocí en el Palacio. Es una persona que trabajaba mucho, impresionante. Asesoraba, manejaba muy bien los temas presupuestales, lo había llevado el senador Gandini, pero ayudaba a todo el mundo. Yo le tengo mucha simpatía, no sé, le tengo afecto personal a él, porque hasta donde lo conocí. Pero cómo el partido lo resolvió o no lo resolvió, es un resorte de ellos.
1: Doctor Luz, volveremos a conversar más adelante para saber por dónde siguen sus pasos. Gracias por esta charla.
0: No, gracias a usted por la invitación. Nos vemos.
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7: Como todos los días a esta hora, aquí en La Posta abrimos el fogón con Juan Andrés Elordoy, que nos dejó preparado justamente este contenido.
8: Estamos en este fogón, hoy le llamamos fogón saludable, ese va a ser el contexto, en un tema o con respecto a un tema que se habla poco, tal vez se sospecha mucho, tiene que ver con el tema residuos en los alimentos, los límites máximos de residuos, qué pasa con la ciencia, qué pasa con la seguridad alimentaria, qué pasa con los consumidores, qué pasa con la salud. De hecho, particularmente en el contexto del Día Mundial de la Alimentación, que va a ser el próximo viernes 16, hay una actividad que organiza Camagro, que es la Cámara de Empresas que justamente manejan y vehiculizan productos para la producción, precisamente. Así que estamos combinando este tema. Roberto Fontaina es el presidente de Camagro. Bienvenido.
9: Buen día, Andrés, Juan Andrés, muchas gracias. Buen día a toda la audiencia.
8: Ingeniero agrónomo, por un lado, Roberto Fontaina trabaja en Bayer. Ahí está la conexión, pero es Camagro quien organiza. Y el ingeniero químico Juan Alzugaray es el gerente general de Raizar Agro. Juan, bienvenido.
10: Juan Andrés, buen día. ¿Cómo estás? Bienvenido. Buen día a la audiencia.
8: Vamos a ver, ustedes, entre ingeniero químico y ingeniero agrónomo, no hay pica, o no hay problema, no es como, no tenemos el tema problema. De los veterinarios.
10: Nos complementamos.
8: Sí. Se complementan. No, sí. Ciertamente que sí. La verdad, yo decía, muy, muy interesante traer a colación este tema, que más bien se habla muchas veces desde las trincheras, desde las sospechas. Vamos a estar conversando de esta actividad. Me gustaría primero saber cómo fue que se gestó, cómo Camagro como organización entiende que este tema tiene que poner arriba de la mesa. Esto va a ser el viernes 9:30, 12:30 en el auditorio 100 años en el edificio José Artigas del Palacio Legislativo. ¿Cómo arrancamos?
9: Bueno, un poco yendo a Camagro, digamos. Es una asociación, hay otras asociaciones, hay dos más de fitosanitarios en Uruguay. la que es Camagro, nuclea las empresas de investigación y desarrollo y una cantidad de empresas locales. Somos 16 empresas socias, muchas de ellas que distribuyen productos de tanto, no específicamente solo de las empresas más grandes, sino que también tienen su línea, pero distribuyen y comercializan productos fitosanitarios en Uruguay con ese enfoque, ¿no? Los que vienen de la línea más de investigación y desarrollo, ¿no? Estamos nucleados a CropLife Latinoamérica. CropLife es una asociación que nuclea todas las muchas empresas de agroquímicos. En Latinoamérica tiene 18 países. Y bueno, ¿cómo se gesta un poco los objetivos de Camagro? ¿Viste? Camagro sigue un poco los objetivos de CropLife y es, bueno, poner a disposición fitosanitarios seguros, seguros para el consumidor, seguros con el ambiente, promover las buenas prácticas agrícolas, que ellos se usen bien, que se manejen bien, que toda la cadena de custodia sea la adecuada. Y bueno, todo lo que es residuos es un tema que impacta, que no se termina de comprender bien, o entre nosotros, un poco los que estamos de alguna manera o de otra en el rubro agropecuario, lo podemos entender mejor, pero la población en general escucha la palabra residuos y bueno, es una palabra que de repente asusta, que no se comprende, en realidad no se sabe bien qué está midiendo un límite máximo de residuos. Y la idea es, bueno, informar justamente, ¿no? Tener conocimiento, hacerlo de una forma entendible para quien no está en el tema, en el rubro. Y bueno, abrirse, y es un tema, yo siempre digo, es una palabra media conflictiva, que genera conflicto. Depende de con quién lo hables, y bueno, que se entienda, viste, que se...
8: Capaz que el término residuo, hablando en llano, se puede ubicar en otra idea fuerza, que es el de agrotóxicos. Juan, te iba a preguntar, Raizar Agro es socia de Camagro, uh-huh. Para entender un poco...
10: Raizar Agro es socia de Camagro, como decía Roberto, junto con otras empresas nacionales y multinacionales, y tenemos, como decía Roberto, en común la búsqueda de la gestión de buenas prácticas, la promoción de nuevas soluciones... y un compromiso cierto con un desarrollo sustentable, ¿no? O sea, eso es así. Lo que dice esto de los agrotóxicos, yo creo que es una pésima forma de referirse a los fitosanitarios. Los fitosanitarios son como remedios. Cuando yo tomo un remedio, lo tomo para matar una bacteria. El remedio mata a la bacteria, pero no me mata a mí. Cuando nosotros vendemos un insecticida, es para matar un insecto que está afectando una producción, una lechuga o un tomate. Obviamente que tenemos que manejarlo bien. Si yo me automedico, o si yo tomo el remedio en mala forma, ¿me va a ir bien? No me va a ir bien. Si yo voy a producir tomates y compro un insecticida para proteger mi producción, y para que el producto llegue en buen estado al consumidor, pero lo uso mal, puede haber un problema.
8: Yo, hay gente que ya conoce cuál es mi posición en particular. Cuando hablo, el que me habla de agrotóxicos, yo le salgo todo la yugular, porque digo, esto es como decir que la aspirina es tóxica, porque si uno toma mucha aspirina le hace mal. O sea, entonces uno no habla de aspirina tóxica, o sea, habla de acuerdo a la cantidad. Pero bueno, es un término que se utiliza en lugar de agroquímicos o fitosanitarios.
9: Uh-huh. Es un término que se utiliza.
8: Puede ser también.
9: Plaguicida, etc.
8: O plaguicidas. Entonces, bueno, este asunto genera preocupación o genera algo de atención en los productos de consumo. Entonces, capaz que está bueno arrancar por un poco la definición de esto del límite máximo de residuos, qué significa, bueno, cómo lo van a manejar eso en la actividad del 16.
9: Sí, bueno, la idea nos va a acompañar en la actividad del 16, que va a tener dos modalidades, una de presentaciones, donde nos va a acompañar Paulina Marchand, que es una técnica que casualmente trabaja en Bayer, es experta en residuos, es chilena, ¿tá? En todo lo que es residuos, tiempos de espera, etcétera. Asiste a todas las reuniones de CODE, JMPR y todos los nombres, CCP y demás, que existen, que a veces no terminamos de digerir, ¿viste? Instituciones, digamos, que no tienen nada que ver con las empresas, ¿no? De FAO, OMS, etcétera. Y bueno, ella va a explicar en un término entendible, ¿no? De qué se trata un poco todo esto, desmitificando y sacando. Cuando nos enfrentamos a esto, hay como un bias, como un, digamos, un preconcepto, ¿viste? Y la gente ya va con una idea y no es la correcta, ¿viste? Entonces, por un lado, ella, viste, que va a estar más en la parte científica de explicarlo, no científica, pues lo va a hacer en un término entendible para todos. Por otro lado, nos va a acompañar Canale, que es un chileno del BFR, que es el Instituto Alemán de Riesgo, es un instituto oficial que evalúa el riesgo en alimentos, la inocuidad de alimentos, va de varios químicos, no solo fitosanitarios, hasta el riesgo de OGM o cómo evaluar el riesgo en OGM, etcétera, ¿no? Es un instituto de referencia oficial alemán, ¿no? Y después vamos a tener una modalidad de panel donde invitamos a gente más de la esfera pública, donde va a intervenir Digevia por inocuidad alimentaria.
8: Ministerio de Ganadería.
9: Ministerio de Ganadería, nos acompaña Norman Bennett. Va a intervenir DGCA, ¿tá? Que también es Ministerio de Ganadería. Ahí nos va a acompañar Alex Hughes. Por la industria va a intervenir, por la industria, ¿no? Por la industria en general, va a estar en ese panel Paulina, ¿no? Y después va a estar en ese panel.
10: Gente del CIAT, ¿no?
9: Gente del CIAT, la doctora Alba Negrín, que le va a poner, bueno, no sé, va a hablar ella, pero la directora del CIAT, ¿no? Y bueno, el CIAT recoge datos muy interesantes, o sea, su cometido es ver toda la parte de intoxicaciones y llevar todas las estadísticas en Uruguay. Lo dejo para ella, ¿no? Pero tiene datos interesantes, digamos, que desmitifican un poco todo esto, ¿no?
8: Para acercarnos un poquito más al tema y a la actividad, ¿Camagro exclusivamente trabaja, digamos, con empresas de desarrollos químicos o también hay espacio para el mundo biológico?
10: En Camagro somos empresas diversas, nos une el mundo de los fitosanitarios, pero también trabajamos en nutrición, también trabajamos en biológicos, que se complementan, ¿no? O sea, acá hay una cosa importante, Juan Andrés. Nosotros trabajamos en la producción agropecuaria, ¿no? En la producción agropecuaria, el fin que tiene es producir alimentos. Esa es la verdad. Los alimentos tienen que ser sanos y saludables. O sea, no hay otra forma de hacerlo. La verdad es que la ciencia muchas veces se ha equivocado. Para eso están los reguladores, para eso están los gobiernos que regulan. En Uruguay, por suerte, hay una muy buena relación entre el Estado y la industria, donde permanentemente se está buscando mejorar la regulación. A veces también, como decía Roberto, desde algunas trincheras dice no, porque tendríamos que tener la misma regulación europea. Son realidades distintas, o sea, pero en eso no quita que en el país en particular se intenta trabajar bien, desde Camagro intentamos trabajar bien, y en particular este tema, ¿cuál es? Yo para producir alimentos tengo que aplicarles pesticidas, tengo que aplicarles medicamentos, tengo que aplicarles remedios para curarlos de plagas o lo que sea, y eso puede eventualmente incidir en que si no se usan bien, el producto final no tenga la inocuidad que tiene que tener. Si hacemos las cosas bien todos, eso se logra. Pero cuando digo todos es los productores, el Estado, los privados. O sea, ahora, va en beneficio de todos. Uh-huh. Hemos visto algunos problemas que ha tenido, por ejemplo, la industria frigorífica con residuos en China.
8: Los carpeticidas.
10: Eso, uh-huh, eso es muy complicado para el país. Uh-huh. Eso tenemos que evitarlo. En la agricultura, por suerte, eso no ha pasado.
8: Ha pasado en la miel, que ha quedado fuera de mercado europeo.
10: Y por eso es importante la regulación. Uh-huh. Por eso es importante la regulación y trabajar en conjunto. Porque realmente tenemos que siempre pensar en cómo mejorar. Y cómo mejorar el global, ¿no? Porque yo pues si no prohíbo todo y después, bueno, que se arreglen. Hemos visto ejemplos en el mundo muy complicados de eso. Tampoco podemos decir, bueno, que cada uno haga lo que quiera. O sea, cada uno juega su rol. Mm. Y el objetivo del taller del viernes es poner eso arriba de la mesa de la opinión pública. Traer expertos de afuera. Nadie puede negar que Alemania es de los lugares donde mejor en el mundo se trabajan estos temas. Mm. Europa es sin duda el continente que más regulaciones pone y más ha trabajado sistemáticamente sobre la inocuidad alimentaria. Así que creemos que estamos trayendo a la opinión pública gente de nivel mundial para que nos hable de estos temas.
8: Gente de nivel mundial, bueno, el caso de BRF es un destaque. Yo aporto ahí que tiene mucho trabajo hecho en comunicación de crisis y lo que es, porque ahí la comunicación con el consumidor es clave, ¿no? Para entender. Pero capaz que aprovechando esto, podríamos identificar o explicar al oyente qué es un límite máximo de residuos, qué pasa si un alimento lo supera. ¿Es peligroso comerlo? ¿Cómo es?
9: Bueno, ahí es un poco lo que te hablaba y por eso elegimos es un poco ese tema. Un poco no elegimos ese tema específicamente de alguna manera para tocar un tema que no se termina de comprender, que es conflictivo, que lo escucha alguien en la radio, lo lee en una red, etcétera, y dice, pasó el residuo, y dice, si pasó el residuo, ¿cómo es esto? A ver, Roberto, no sé, mi señora, mi cuñada, mi madre cuando estaba viva, etcétera, mis hermanas, etcétera, ¿cómo vas a consumir eso, etcétera, viste? Y son cosas que en realidad van separadas. Un límite máximo de residuos, lo que te indica, en realidad, digamos, hay toda una ciencia y la va a explicar Paulina cómo se determina un límite máximo de residuos, pero que lo que te determina un límite máximo de residuos o que se haya pasado el límite máximo de residuos establecido para un ingrediente activo es en realidad que no se siguió la buena práctica agrícola, que no se siguió la etiqueta, la dosis o el periodo de carencia como establece la etiqueta. No quiere decir que te vayas a morir. Digamos, después se entrecruza con otra cosa que ya es más de la parte toxicológica, que es la ingesta diaria admisible, la ingesta durante toda la vida, la crónica, etcétera, que parte de estudios toxicológicos, ¿viste? Y bueno, eso va por otro lado, tú lo cruzás, ¿viste? Pero un límite máximo de residuos está 100 veces por debajo de que un producto te pueda hacer algún daño establecido. Y además eso, digamos, si vos lo comparás, a ver, si yo como este alimento con este residuo máximo durante toda mi vida, te da que estás tomando de la ingesta diaria admisible de repente el 1% o menos, o un poquito más en otro caso. O sea, lo que te establece bien el límite máximo de residuos es, bueno, si se siguió la práctica agronómica como la recomiendan en el mundo, y hasta ahí, viste, digamos, si se pasó al límite máximo de residuos, bueno, algo hubo mal hecho en el medio, ¿no? En la aplicación, etcétera, como te decía. Y después la parte toxicológica y demás va por otro lado. Por supuesto, hay que unirlas porque van en algún momento se entrecruzan, viste, pero está muy lejos un residuo máximo o pasar un residuo máximo de generar un problema tóxico, ¿viste? En lo absoluto.
10: Los límites máximos los definen las autoridades sanitarias de los países. Eso es lo importante, ¿no? O sea, el límite es razonable. Cualquier alimento, ¿no? Para ser sano,
8: cada
10: ser
8: país saludable. Y no hay a nivel global un códex.
10: Existe, por supuesto, pero en definitiva siempre hay pequeñas diferencias en función de los países. La regulación tiene sus bemoles en cada país, pero en definitiva son como quien dice, es la ciencia internacional, son las autoridades sanitarias internacionales las que dicen: nosotros precisamos que los alimentos que consuma nuestra población sean saludables, sean seguros, y por lo tanto se hacen largos estudios para establecer cuáles son los límites, ¿verdad? ¿Cómo consigo que un alimento que llega a mi mesa tenga ese límite? Como decía Roberto recién, o sea, a través de una cadena en la cual hay determinados productos que se autorizan para aplicar en determinados productos, determinadas formas de aplicarlos, determinados tiempos de aplicación, y toda una cadena que debe cumplirse y que las autoridades regulatorias también deben ir controlando. Que hay un rol importante de la autoridad. En Uruguay existe un plan nacional de monitoreo que es el que nos garantiza que los alimentos lleguen a la población en forma correcta.
8: Ahí estoy imaginando a María, por ejemplo, que está escuchando la radio en este momento y piensa y dice: ah, bueno, esto no lo controla nadie. Esto, en definitiva, no hay ninguna seguridad para el consumidor. Hay desconfianza. Ese es un valor y un nivel y un desafío para la comunicación.
11: Sí.
8: ¿Cómo lo ven esto? Porque es cierto que está el tema de los controles.
11: O sea hay controles, digamos, en el caso de exportación, los propios exportadores mandan a hacer residuos antes de enviar un embarque hacia afuera, hacia adentro. Bueno, está la UAM que lleva muchos controles. Sé que estuvo cambiando el lugar, el laboratorio, y hubo un periodo ahí que no hizo análisis, pero hace una cantidad de análisis todos los años, ¿no? Creo que cercanos a 1000. Pero el tema es, digamos, hay control. No quiere decir que excedido un límite máximo de residuos, ¿viste?, yo voy a tener un problema de salud, ¿viste?, en lo absoluto, ¿viste? Yo he visto algunas estadísticas de Uruguay y anteriores, ¿no? La de este año no la tengo, pero los residuos están en niveles muy, muy, muy elevados, ¿no?, comparados a países europeos de cumplimiento, ¿no? Cuando se hacen los estudios, ¿no?
10: Existe control, Juan Andrés. Hay un sistema nacional de monitoreo liderado por el MEGAP, pero que involucra a un montón de dependencias del Estado, y que hace control. O sea, como siempre, todo es mejorable. Todo es mejorable, y yo creo en particular que nosotros como país tenemos que mejorar en eso. Pero se controla. O sea, el poner arriba de la mesa o decir que en Uruguay no se controlan los alimentos, yo creo que no es una aseveración responsable, porque existen autoridades que están para eso.
8: Bien, sí, está bien. Hay responsabilidades institucionales muy, muy marcadas en el Ministerio de Ganadería, y bueno, después en lo que es la exportación también, con alguna intervención, entiendo, del LATU en algún caso.
11: En muchos casos se mandan a hacer afuera, los propios exportadores, ¿no? Bueno, ellos pueden hablar mucho con mucho más propiedad.

0: sabe qué recibo queda, viste, establece un límite máximo de recibos, viste. Y bueno, eso habla mucho de la GAP. Después, cuando lo cruzás con los estudios toxicológicos y demás, crónicos, de largo y agudos, de corto plazo, viste, ahí, este, si vos estás por debajo de la ingesta diaria admisible o la ingesta diaria a través de tu vida, ese residuo se acepta como algo seguro, ¿no? Este, y tiene factores de seguridad, ya te digo, interespecies, porque los estudios normalmente se hacen en ratones, ratas, etcétera. Este, y dentro de la especie, ¿no? Interespecie por 10, y dentro de la especie, bueno, niños, chicos, etcétera, 10 más, o sea, 100 veces, este, le estás aplicando un factor de seguridad 100 veces todavía, ¿viste? Menor haciéndolo más restrictivo, ¿no?
1: Yo creo que hay que recalcarle a la población que los alimentos que se consumen son seguros. O sea, que hay una cadena, este, en la cual se involucran las autoridades y la industria, que dan garantías que el producto es seguro. O sea, eso es súper importante. ¿Que hay sospechas? Sí. Que hay, que a veces, agentes que de repente, desde mi punto de vista, irresponsablemente dan como el mensaje de que la gente consume cualquier cosa o que nadie controla, es cierto, pero no es así.
2: Después aparece información en medios, concretamente en una revista argentina, Salud Colectiva, que presentó en septiembre de este año, el mes pasado, un informe que marcaba que había enormes cantidades de glifosato, por ejemplo, en varios productos de la canasta de alimenticia del Uruguay. A los 10 días, creo, 12 días, hubo una intervención del Ministerio de Ganadería pidiendo, porque eran números muy llamativos, pidiendo una revisión de esa información o acudiendo otras fuentes para corroborar que lo que estaba diciéndose en esa revista no era así. Y a los pocos días, la revista Salud Colectiva vuelve para atrás, pide disculpas, no sé si pide disculpas, pero ajusta, en definitiva, esa lista y la baja 100 a 200 veces en algunos casos, en algunos productos. Bueno, fue una cosa que contribuyó, salió en algunos medios, la diaria lo publicó, por mencionar uno, en definitiva, estamos hablando de una anomalía y una cosa que no se corresponde. ¿Ustedes creen que hay efectivamente gente que tiene interés en confundir a la población, en obtener algún beneficio secundario que de repente no se ve con respecto a esto?
0: Yo creo que es, al ser un tema, digamos, que genera cierta polémica, este, lo insisto porque está mal interpretado, este, muchas veces la noticia, si está todo bien, no es noticia, ¿viste? Y bueno, si aparecen residuos 50, 500% más de lo que deberían aparecer, es noticia, ¿no? Este, y bueno, este, se prenden todas las alarmas, ¿viste? Este, cuando empezás a escarbar, ¿viste? Este, bueno, ves que eso no es así, digamos. En este caso creo que, o por lo que yo escuché, que le erraron a un cero cuando hicieron los científicos, ¿no?
2: Sí.
0: Este,
2: una publicación científica que claro, es revisada, y que en la revisión no saltó eso.
0: Claramente, este, una persona de Uruguay, este, porque justo tocaba en el sector arrocero, este, se puso a hacer las cuentas y dijo, no, es imposible que esto dé, de acuerdo a cómo nosotros producimos, qué es lo que aplicamos, cuánto aplicamos, etcétera, etcétera. Y ahí saltó todo el cuestionamiento, ¿no? De cómo podía dar ese número, y bueno, parece que ahí se habían equivocado con algún cero, etcétera. Este, pero cuando empezás a escarbar, ves cosas así, ¿no? Te encontrás que, bueno, que de repente la publicación científica no fue lo rigurosa que tenía que ser, ¿viste? Este, anda mucha cosa, ¿viste? No hablo de una publicación científica, pero si vos entras a las redes, bueno, te encontrás con de todo, ¿no? Y alguien que no entiende va a salir.
1: También hay antivacunas. También hay gente que no se quiere vacunar, y desde su punto de vista, la libertad es libre, ¿no? O sea, está bárbaro. Y probablemente hay gente que quiera producir sus alimentos, este, sin que intervenga ningún tipo de producto químico, y

0: está perfecto, digamos, de vuelta. Sí, sí. Acá lo que hay es una cadena, una cadena donde intervenimos los productores, la industria, el Estado, asegurando la salud de la población. Ese caso que tú traes, Juan Andrés, es como decía Roberto, paradigmático. Incluso en la propia, o sea, la propia academia, en el caso de Argentina, hace un estudio. El estudio, la verdad, que carecía total rigurosidad. Se publica en un medio, con lo que eso implica. Y después, desde la propia academia, desde Línea, en Uruguay, se dice, no, señores, este estudio está totalmente mal hecho. Y todo el mundo tuvo que... Y el quien había emitido el estudio original tuvo que ir para atrás y decir, me equivoqué.
1: Sí, sí.
0: Pero el daño ya está hecho.
2: Sí.
0: O sea, la gente leyó,
2: sí, sí, ya se enteró,
0: que estaban todos los alimentos llenos de residuos, lo cual no era cierto.
1: Después, yo creo que ahí, con respecto a esto, y esto capaz que no es una pregunta, es simplemente una afirmación de conocer un poco el tema, que hay un tema de comunicación. Siempre menciono el manejo regional de plagas en fruticultura. Uruguay tiene desde hace muchos años desarrollado un sistema basado en trampas con confusión sexual para captar, insectos que atacan la fruticultura. Y eso se ha bajado, por ejemplo, el uso de insecticidas en un 90%, sí, dicen algunos. Y bueno, eso está, uno come, yo como mucha manzana en la mañana y la verdad la lavo porque estoy acostumbrado a eso, pero estoy mucho más tranquilo. Pero porque conozco esto. Yo no sé si a nivel de el consumidor, yo a veces digo, vos sabés que esto tiene confusión sexual, está hecho con confusión sexual, y me dicen, ¿y qué es esto? Bueno, hay que explicar. En definitiva, hay un tema de comunicación.
2: Sin duda, sí, sí. Ahí un poco la línea es esa, ¿no? Empezar, ¿no? Porque siempre se comunica, pero llegar a lugares donde no llega bien nuestro mensaje o no se termina de comprender bien. Y bueno, estar abiertos, generar este tipo de instancias, digamos, donde uno puede enterarse, donde puede preguntar, donde puede sacarse las dudas, etcétera. Va a haber gente de la industria, va a haber gente de los organismos públicos encargados. Y bueno, la idea es que de ahí se pueda comprender mejor lo que es un límite máximo de residuos, qué implica, cómo se calcula, qué es un límite máximo de residuos y qué está informando, ¿no? Ese límite máximo de residuos, y cuando se pasa un límite máximo de residuos, en realidad, ¿qué implica eso, no? O sea,
1: ahí está el límite máximo de residuos, que también entiendo que involucra lo llamado tiempo de espera, ¿no?
0: Eso es muy importante. Es muy importante porque, digamos, de vuelta, ¿no? Como hablamos de los remedios, o sea, tienen que tener un tiempo para actuar. Y después, bueno, la propia naturaleza o el organismo se va liberando de los residuos. Entonces es fundamental que en la cadena se respete que, por ejemplo, si se aplicó determinado producto, bueno, hasta tienen que por lo menos pasar una semana, depende del producto, 10 días, 20 días, para que ese producto, digamos, tengan cuidado, pero eso en general se cumple. Es súper importante que todos en la cadena respetemos lo que nos toca, digamos.
1: Quiero aprovechar un poco este tema, no sé si vas a decir algo con respecto a esto.
2: No, el tiempo de espera, sí. Por supuesto, digamos, los productos se van degradando. Y bueno, si un límite máximo de residuos es muy bajo, vas a tener un tiempo de espera seguramente mucho mayor. Y hay límites de residuos que son muy altos, ¿viste? Y vas a tener probablemente un tiempo de espera. Probablemente no.
1: Sí.
2: Te acepten un tiempo de espera un día, ¿viste? Porque llegás por debajo de ese límite máximo de residuos, ¿no?
1: Juan, sos presidente de Campo Limpio, que está, digamos, involucrado. Voy a aprovechar esto para meter el tema envases, el tema de los envases, que Campo Limpio, capaz que pedirte resumidamente, Campo Limpio, quiénes lo integran y qué es lo que hacen, porque el tema de los envases es un problema a nivel ambiental, justamente con este tipo de productos.
0: Sí, Campo Limpio también originalmente surge en el seno de Camagro, de CropLife, es una iniciativa de la industria de, justamente como decía Roberto al principio, implementar buenas prácticas. Nosotros volcamos plástico al mercado, ¿sí? Y desde hace ya 13 años en Uruguay hay una regulación que establece que todas las compañías que trabajamos con agroquímicos y con fertilizantes somos responsables de reciclar todo ese plástico. Campo Limpio es el ejemplo más exitoso de programa de reciclaje en Uruguay. Estamos reciclando cerca del 50% del plástico que se vuelca al mercado. Es mucho, es un programa...
1: Mucho más que el Plan Vale.
0: Muchísimo más que el Plan Vale. No para de crecer. Somos más de 120 empresas, está toda la industria adentro. Tenemos 29 centros de acopio para recibir los plásticos que los productores luego de usar, enjuagan y nos devuelven. Y eso, el 90% de ese plástico se recicla a nivel nacional, produciendo productos también seguros. Así que yo creo que es un muy buen ejemplo de cómo la industria, en la medida de lo posible, trabaja justamente para un negocio más sustentable en general. También nos ocupamos de los productos obsoletos, vencidos, de hacer una disposición final adecuada a la normativa. Pero en definitiva, esto va todo en línea con lo que es Camagro y tiene todo que ver con esto del uso responsable que decía Roberto, con las buenas prácticas. Cuando uno hace las cosas bien, le va a ir bien. Cuando uno se automedica y no se medica con el médico, se puede complicar. Esto es exactamente igual.
1: Exactamente. Para cerrar, ¿qué mensaje le queda al consumidor que está escuchando ahora, que está en su casa? Tiene que lavar, tiene que pelar, tiene que comprar distinto. ¿Qué mensaje?
2: Bueno, yo me acuerdo que mi madre lavaba la verdura y todo con líquido Carrel.
1: Ah, bueno.
2: No sé si la madre de ustedes lavaba el líquido Carrel.
3: Ahí me agarraste, yo no llegué hasta ahí.
2: Pero era por insectos, por demás cosas que aparecían en la verdura, etcétera, ¿no? Más que nada. Pero
1: eso es historia.
2: Eso es historia.
1: Sí, sí.
2: Yo cuando llega la fruta a casa, yo la lavo, no la pelo, porque bueno, mucho está en la cáscara, por ejemplo, no sé, una manzana tiene muchos nutrientes en la cáscara, etcétera, ¿viste? Uh-huh. Pero no, digamos, lo que llega, bien aplicado, etcétera, con toda la cadena de custodia, con todos los mecanismos que hay detrás, oficiales, con toda la investigación que hay detrás, etcétera, llega a un nivel que es inocuo, ¿no? No es algo que te va a hacer mal, que te vas a intoxicar en lo absoluto, ¿viste? Muy, muy, muy lejos de eso, ¿no?
0: La realidad es que si tú tenés un manzano en tu casa, probablemente agarres la manzana y te la comas, sí. Digamos. Cuando esa manzana viene de un huerto, ¿sí? ¿Cuál puede ser la diferencia? La diferencia probablemente sea que, bueno, que pasó por un montón de manos en el camino. La mano del cosechero, la que lo metió en la cámara, la del transportista, la del feriante o la del supermercado. Lavarlo no está mal. ¿Es estrictamente necesario? No. Ahora, por lavarlo, no lo voy a hacer más inocuo. O sea, el alimento es seguro.
1: Bien, bueno, así que este tema queda abierto para la actividad que será el 16 de octubre, a partir de las 9:30, 12:30, en el Auditorio 100 Años, en el edificio José Artigas, que es en el anexo del Palacio Legislativo. Y bueno, ahí que... ¿Quiénes están invitados? ¿Todo el mundo? ¿Cómo es?
2: Bueno, apunta fuerte hacia la prensa.
1: ¿Por qué,
2: ¿no?
1: en el Palacio Legislativo?
2: Bueno, no
1: me he quedado esa pregunta.
3: Nos gustó el lugar, está bueno.
0: es un lugar importante para el país.
2: Surge de otro tema que es la posición de Camagro, fue entre a la ley de competitividad y reducción de costo de vida.
1: Ajá.
2: Fuimos con el director ejecutivo de Camagro, que es Gabriel Bascú, a presentar la posición de Camagro, que es otro tema, digamos, específicamente. Creo que estamos bastante alineados todos en que nos retiren del artículo 40. Bueno, pero es un 140, tema, pero bueno, 140. Fue ahí que 140 que dimos en el Palacio, y ahí conversando, ya con esta idea de hacer algo, dijimos qué bueno si lo pudiéramos hacer en el Palacio. En todo esto, por supuesto, lo estamos manejando a través de una agencia, y bueno, se movieron. Era un día interesante, el 16 de octubre, para hacer esto, justamente el Día de la Alimentación.
1: Que aparte va a estar la gente de la FAO, ¿no? Va a estar Gonzalo Maíz.
2: Sí, va a estar la gente de la FAO con su mensaje también.
0: Ojalá que vaya mucha gente, que vayan periodistas, que vayan gente del área científica y que vaya público en general, que de repente esté interesado, es decir, no sé si comer la manzana sin lavar o qué me están vendiendo. Se va a hablar muy llanamente, pero desde una posición científica, un soporte científico, sobre un tema que es relevante para todos.
1: Bien. Roberto Fontaina, presidente de Camagro, Juan Alzugaray, gerente general de Raízar Agro. Gracias a los dos por estar acá y, bueno, nos reencontramos.
2: Nos reencontramos. Muchas gracias, Juan. Muchas gracias y te esperamos.
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0: Estamos escuchando a Piero, que murió ayer a los 81 años, emblemático cantante, creador de varios temas, entre ellos Mi Viejo y este que estamos escuchando ahora.
1: Para el pueblo liberación.
0: Esta mañana en que en Montevideo sigue con cielo cubierto, amenazante de lluvia, por momento en alguna zona puede estar precipitando. Tenemos 17 grados actualmente en Capital, máxima prevista para hoy 19. La inestabilidad continúa todo el día de hoy, también mañana aquí en Montevideo, donde la máxima será de 17 y la mínima de 14. Arrancamos el programa hoy conversando y comentando el informe que nos había hecho llegar Raúl Viñas del movimiento MOVUS, que mencionaba que aquí en Montevideo, en la zona del Prado, cayeron 54.8 milímetros de precipitaciones en las últimas 24 horas, casi el doble de lo que llovió en el mes de septiembre, nos informaba el colega Raúl Viñas. Comenzamos el programa también mencionando lo que pasó en Salto, donde nuevamente la tormenta, lluvia, ha dejado voladura de techos, caída de árboles, caída de ramas, caída de columnas, afectación del sistema eléctrico y el trabajo que está llevando adelante justamente el SECOED local. A esta hora, en Salto hay 4.000 clientes sin energía eléctrica, en tanto en el departamento de Artigas son 3.536 quienes ahora no tienen servicio eléctrico. Hay algunos problemas también en Paysandú, también hay algunos problemas en Cerro Largo y también en el departamento de Rivera, pero claramente la zona más afectada es Salto y Artigas por las lluvias de las últimas horas y en particular justamente por la caída del tendido eléctrico. Veremos qué es lo que pasa con respecto a esto. Cuando hablábamos con Maynard se le notaba la frustración al aire de lo que mencionaba con respecto a lo que había pasado el 18 de julio con el temporal en aquella zona del país y esta nueva inclemencia climática que nuevamente vuelve a dejar afectados. Ya hablaba la cantidad de personas que habían hecho reclamos ante el SECOED, también la cantidad de árboles y ramas caídas y también la cantidad o el número, sobre todo el registro de viento que se había justamente tomado registro en el aeropuerto de Nueves Perides esta mañana en el departamento de Salto. Nos vamos a la pausa, vamos a conversar en un rato nada más sobre Uruforest y también volvemos a poner la mirada sobre la llegada del Papa a Uruguay.

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3: El próximo miércoles 21 de octubre arranca una nueva edición de Uru Forest. Se va a llevar adelante la muestra de miércoles a sábados de 9 a 18 y es el punto de encuentro relevante del sector forestal industrial. Ya habíamos avanzado sobre esto. Es buena oportunidad esta mañana para volver a conversar sobre el asunto. Estamos ahora en comunicación con Ignacio Acuña. Ignacio, buen día. Ignacio.
4: Acá el obispo de Salto que estaba, me llamaron.
3: Bien, estaba otra entrevista pactada para esta hora. Finalmente está en línea Arturo Fajardo, que es el obispo de Salto. Sé que nos entreviramos ahí con los teléfonos. Obispo, ¿cómo le va? Buen día.
4: Buen día, un saludo.
3: Perdón la confusión al presentar, estamos presentando otra nota, finalmente vamos a conversar con ustedes esta mañana. Y la conversación con ustedes esta mañana versa sobre el hecho de que estamos a pocos días de la llegada del Papa León XIV a Uruguay, cada vez falta menos. Hemos visto la preparación aquí en Montevideo por las distintas actividades, también por lo que va a pasar en Florida, pero el Papa también va a llegar a Paysandú, va a llegar a donde justamente usted es el líder, el referente de la diócesis. ¿Cómo se está preparando Paysandú para la llegada del Sumo Pontífice?
4: Bueno, muchas gracias. Gracias a la audiencia de Radio Oriental y bueno, gracias a ustedes por la posibilidad de comunicarnos. Bien, ayer yo estuve participando, estamos a 30 días, ayer era la celebración de la Basílica, y bueno, fue como el lanzamiento oficial de la preparación más inmediata, digamos, aunque ya lleva varios meses. Hubo dos visitas de la avanzada de la Santa Sede, bueno, reuniones con el intendente, con el jefe de policía, con todo el tema de seguridad, y ya se empezó a montar allí en el Parque París-Londres el estrado donde se va a celebrar la misa. Así que bueno, hay una gran expectativa también en Paysandú, también en toda esta zona, donde ya se agotaron las posibilidades de transporte, entonces también ahora claro, hay algunas dificultades para desplazarse. También esperamos gente que vendrá de Argentina, porque hemos tenido muchas consultas desde Argentina, y alguna gente que vendrá desde Brasil por la ruta 26. Claro. Así que hay mucha expectativa y bueno, alegría, y esperemos que el tiempo nos acompañe. Esa es la gran duda, ¿no?
3: Claro, teniendo en cuenta monseñor, que el Papa va a ir hasta Argentina, pero no, por ejemplo, no sube al litoral, no va hasta Entre Ríos, por ejemplo, es presumible esperar que mucha gente de esa zona de la Argentina, sabiendo que el Papa va a estar en Paysandú, cruce justamente el puente para llegar hasta allí, ¿no?
4: Exactamente, bueno, sí, de Colón, ya también ahí en Colón creo que estaban agotadas las posibilidades de hotelería y eso, y como en Paysandú, bueno, en Salto también hay reclamo. Y bueno, están los tres puentes, ¿no? Se puede pasar desde Concordia, Salto, Paysandú, Colón o Fray Bento, Puerto Unzué. Por ese sentido también Paysandú tiene características estratégicas, ¿no? Bueno, la primera idea era armar todo lo necesario contra el río, pero también los pronósticos del fenómeno del Niño nos hicieron trasladar las celebraciones al Parque París-Londres, donde ya se está trabajando. Ayer yo estuve en Paysandú todo el día, ahora estoy en Salto.
3: Monseñor, ¿cómo es el espíritu de la gente, a sabiendas que va a recibir justamente al sucesor de Pedro, que va a estar cerca, que lo va a poder ver, que va a poder escucharlo? ¿Cómo es la sensación que hoy alberga la gente?
4: Bueno, yo ayer celebré la misa, porque el día de la Natación del Rosario, que es la patrona de la Basílica. La Basílica es emblemática en Paysandú, ¿no? Lo que llaman la heroica Paysandú, ¿no? Uh-huh. Ahí está ayer celebramos la misa y tuvimos, bueno, como yo decía, el lanzamiento, hay mucha expectativa y también hay gente. Yo en la calle ayer anduve caminando y todo el mundo estaba, bueno, llega el Papa, bueno, qué alegría. Sin duda la gran mayoría de la gente tiene la curiosidad, la expectativa y saber que va a vivir un momento histórico. Aquí claro. En Salto se recuerda mucho la presencia de San Juan Pablo II, ¿no?
3: Claro.
4: Que estuvo. Además, la diócesis de Salto es muy larga porque es Artigas, Salto, Paysandú, Río Negro. O sea que también desde los distintos lugares van a venir, también desde Tacuarembó, porque acordamos un poquito que sea la visita al norte uruguayo, al lejano norte que decías, ¿no? O al Uruguay profundo, claro. Que sea. Me parece que fue lindo también en Uruguay, en un país que está muy pensado siempre desde Montevideo, que se pueda también en este sentido descentralizar la visita de León 14.
3: Claro. A usted, a título personal, ¿qué es lo que siente con esto?
4: Y bueno, una gran alegría y una gran responsabilidad. Una gran alegría es el lema justamente y la canción que ahora se acaba de publicar y los videos, pero también una gran responsabilidad de preparar. Yo decía, prepararnos espiritualmente, pero también toda la logística previa a la recepción del Papa y, bueno, de todos los que van a visitar. Se espera una importante afluencia de gente, que, bueno, eso supone también un desafío desde el punto de vista logístico, ¿no? Que se está trabajando en eso y hay mucha gente. La verdad que hay una gran colaboración de muchísima gente que se ha puesto esto al hombro, que si no sería imposible, ¿no?
3: Claro, claro, porque la visita implica también esa demanda, ¿no? Implica la demanda de lo logístico, del armado, de la planificación. Tiene, porque además siempre estamos hablando de que además de una figura religiosa como es el Papa, también estamos hablando de un jefe de Estado, ¿no?
4: Exactamente, de esas dos dimensiones. Entonces también hay un tema protocolar, digamos, que también hay que cuidar y respetar, ¿no? Nosotros tuvimos el encuentro con el Papa, los obispos de Uruguay, el 18 de septiembre, así que tuvimos la oportunidad de compartir con él un poquito las expectativas de la visita y, bueno, y también él está muy ilusionado, nos dijo, en volver a Latinoamérica, ¿no? De hecho, el primer país de América que va a visitar, ¿no? De América,
3: claro.
4: De Latinoamérica, sino de América, es Uruguay, y la primera misa va a ser en Paysandú, así que eso también le da un carácter especial, ¿no?
3: Claro.
4: Desde que volvió a Roma, no ha vuelto a América Latina, bueno, y él tiene una gran expectativa de volver a su tierra, donde fue obispo, ahí en Perú, ahora que culmina ahí la visita.
3: Claro, pues es interesante ese punto que señala Monseñor, porque aquí en Montevideo no va a haber celebración eucarística, no, por lo cual la primera actividad eucarística va a ser en Paysandú.
4: En América, ¿no? En América, ¿no? Porque él no ha vuelto a América, no solo a Latinoamérica, tampoco a los estadounidenses, a su patria tampoco ha ido. Entonces, la primera misa va a ser en Paysandú, así que, bueno, eso tiene también un carácter histórico para nosotros.
3: Monseñor, ¿está determinado ya cuál es el itinerario, digamos? Porque se presume que el Papa va a llegar al aeropuerto La Reborges. A partir de allí, ¿cómo se va a desarrollar la actividad?
4: Bueno, va a ir al parque, va a haber una recorrida en el Papamóvil a los que están allí presentes, después va a ir a la sacristía, se va a revestir la misa, y después va a haber una visita privada a la basílica, ahí con la basílica vacía, ¿no? Por un tema de seguridad también,
3: claro.
4: La basílica tiene pocos espacios. Y también los tiempos son muy acotados, porque tiene que volver a Montevideo, después ahí está la visita al barrio 30 semanas, si no me equivoco, ¿no?
3: Al 40 semanas.
4: O al 40 semanas, bueno. Y después el encuentro en la UCU y después la vigilia en el Estadio Centenario, así que va a ser una agenda apretadísima, ¿no?
3: Claro. ¿Cómo viene siendo el trabajo organizativo, Monseñor, entre la parte, digamos, religiosa, lo que tiene que ver con la conferencia episcopal, el trabajo con la intendencia, el trabajo con el Ministerio de Exteriores? ¿Cómo viene llevándose adelante esa tarea?
4: Yo veo que muy bien, ha habido una muy buena colaboración hasta ahora y de parte tanto del Gobierno Nacional como de la Intendencia. Con la Intendente ayer estuvimos reunidos y con la gente, también con el jefe de policía, estuvimos ahí, estaba la gente de seguridad ajustando detalles, la gente que va a tener un poco a cargo todo el tema sanitario también estaba allí en el predio viendo la ubicación. Yo, hasta ahora vamos bien, siempre habrá cosas que corregir, podemos decir está todo previsto, pero siempre habrá algún imprevisto.
3: Claro,
4: ¿no? Así que
3: claro.
4: Ahí. Lo que esperamos que el tiempo nos acompañe, eso me parece que es clave, porque no hay plan B en ese sentido.
3: Claro, porque ya de hecho ya hubo que hacer una corrección, como usted lo mencionaba, por el tema de las crecidas.
4: Sí,
3: otra cosa es que llueva, que se presente justamente un día de malas condiciones climáticas, ¿no?
4: Seguro, incluso para el transporte aéreo y demás, ¿no? Digo, esperemos, confiemos.
3: Monseñor, ¿qué le gustaría que el Papa se llevara de Paysandú?
4: Y bueno, la imagen de un pueblo trabajador, esforzado, que también vive dificultades del conjunto de la diócesis, ¿no? Y bueno, y que también le dé visibilidad a esta zona del país que tantas veces queda un poco... decíamos que una de las grandes dificultades del Uruguay justamente es el centralismo, ¿no? Decimos que el centralismo en todo sentido, que se ha caminado hacia la descentralización, pero creo que queda mucho camino para hacer también. Uno cuando recorre algunas zonas rurales, acá en zonas rurales extensísimas, ve las dificultades desde el punto de vista sanitario, de seguridad, claro, de transporte. Bueno, que eso se visibilice y que tenga esa oportunidad me parece muy importante.
3: Sí, probablemente una de las de los grandes desafíos, pero también de las grandes alegrías que tiene la visita del Papa a Uruguay, que es un pequeño país, siempre tenemos que tener claro nuestras dimensiones y nuestro peso relativo, es que no solamente venga a Montevideo, ¿no? Y que además se dé en el fin de semana de la celebración de la Virgen, ¿no?
4: Sí, exactamente. No, eso es una providencia muy grande, como decimos nosotros, y además le dio el mismo tiempo casi a Uruguay que a Argentina, así que también creo que en eso hemos sido privilegiados, que empiece por Uruguay, porque el principio era, la idea era empezar por Perú, me parece que justamente porque es el Día de la Virgen, el 8, y para nosotros era significativo que ese día fuera la culminación y que tuviéramos la misa allí en Florida, ¿no? Donde está la patrona de la patria, ¿no? Así que bueno, para nosotros es una alegría grande. También el Papa, por ejemplo, quedó impresionado con los números del suicidio, ¿no? Sobre todo de jóvenes, todo el tema, claro, del sentido de la vida. Cuando lo conversamos, tuvimos una hora y media conversando, era uno de los temas que lo veía con sorpresa y con, bueno, y con preocupación, digamos así, porque, claro, nos preocupa todo este tema de la salud mental, ¿no? También creo que la dimensión religiosa, espiritual, y creo que hoy casi todos lo reconocemos, puede aportarnos en este sentido, para, perdón de la redundancia, de la vida y enfrentar las dificultades con esperanza.
3: Sí, la fe en eso juega un rol también, ¿no?
4: Sin duda.
3: Monseñor, le cambio de tema porque usted nos decía que ayer estuvo en Paysandú, ahora está en Salto. La diócesis del litoral justamente abarca cuatro departamentos: Artigas, Salto, Paysandú y Río Negro. Hoy temprano hablamos con la gente del SECOED de lo que había sido la tormenta que ocurrió ayer en el departamento. Sí. ¿Cómo lo ha visto? ¿Cómo está el departamento esta mañana?
4: Yo estaba volviendo justamente de Paysandú cuando me agarró la tormenta, la verdad que fue terrible, y cuando entré a Salto por muchos lugares no podía pasar porque había muchos árboles caídos, ¿no? Yo en la mañana no he podido salir mucho porque he tenido gente toda la mañana, pero sí que sé que hay una reunión del SECOED y sé que hay, bueno, voladuras de techo, que hay dificultades grandes, y bueno, y además el río viene creciendo, lo que supone que va a haber evacuaciones en estos días,
3: claro,
4: y que, lamentablemente, ¿no?
3: Ni que hablar. Monseñor Arturo Fajardo, obispo de la diócesis de Montevideo, de Artigas, Salto, Paysandú y Río Negro, gracias por habernos acompañado y perdón por la confusión del comienzo del reportaje.
4: No, con mucho gusto, siempre a las órdenes. Un saludo a la audiencia y bueno, los esperamos también en Paysandú, serán muy bienvenidos.
3: Ni que hablar, allí estaremos.
4: Acompañarnos, si Dios quiere.
3: Un abrazo.
4: Confiemos que el tiempo nos acompañe. Un abrazo y gracias, saludo a la audiencia.
3: Chau.

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12: Del miércoles 21 al 24 de octubre se va a desarrollar una nueva edición de Uruforest. De miércoles a sábado, de 9 a 18 horas, el punto de encuentro relevante del sector forestal industrial. Una nueva edición. Ya habíamos avanzado sobre este tema en un reportaje de tiempo atrás. Ahora vamos a profundizar ya por la cercanía del evento. Estamos en comunicación esta mañana para conversar justamente del asunto con Ignacio Acuña. Ignacio, buen día.
13: ¿Qué tal? Muy buenos días. Muchas gracias por el espacio y por el interés en conversar acerca de la Uruforest.
12: Por favor, es un placer. Ignacio, si te planteo definir la feria, ¿cómo lo definirías?
13: Y te diría que es varias definiciones, ¿no? Podríamos decir que es un gran punto de encuentro, que es pasó a ser el evento de referencia de la foresto industria. una gran mesa de diálogo y también es bueno, una muestra comercial donde realmente se conoce toda la operativa, la tecnología, la maquinaria con lo que trabaja, bueno, toda la cadena, desde que estamos planificando plantaciones, integrándolas con el agro, hasta que llega la cosecha y la transformación final. O sea que es un poco, cualquiera de esas definiciones le calza bien a este evento, que suma un poco de cada una de esas variantes.
12: Uh-huh. Eso del networking es interesante, ¿no? Porque surgen ideas, es fermentar el encuentro de esa perspectiva.
13: Ni que hablar, y fue el gran objetivo que nos trazamos para esta segunda edición. Recordar que, bueno, la primera Urufores pasó hace dos años, en 2024. Es un evento que no se va a dar todos los años y de hecho va a tener diferentes espaciamientos en el tiempo. Un gran objetivo fue esto, hacer profundizar sobre el relacionamiento entre todos los actores que participan en la cadena. Y eso incluye también al sector político, a la sociedad, a las representaciones, digamos, empresariales y cámaras agropecuarias. Entonces, ese networking o integración y relacionamiento, bueno, va a tener muchas aristas en esta segunda edición de Urufores, con muchos espacios de charlas empresariales, el foro forestal en particular, la agenda abierta que se va a dar de conversatorio acerca de, bueno, biodiversidad, suelos, datos, traemos gente de afuera. Un poco de eso hablamos cuando decimos networking, es empresas, sociedad, cámaras y sector político.
12: Uh-huh. ¿Dónde se va a realizar, Ignacio?
13: Bueno, Urufores se realiza en un predio que fue preparado para hacer un evento con estas características, ¿no? que está en un marco dentro de una plantación forestal, un monte, que está ubicado en cerquita de Juan Lacase, allá a 2 kilómetros de la radial de Juan Lacase, en Colonia, y con la variante que este año además el centro de eventos o el foro lo llevamos al mismo predio, o sea que se va a dar que todas las actividades de Urufores están concentradas en ese predio, que bueno, venimos trabajándolo desde hace mucho tiempo. Antes fue en el pasado una playa de acopio de madera de Fanapel, que estaba instalada.
12: Claro.
13: En Juan Lacase, y bueno, tenía como una buena base para preparar un evento de esta naturaleza, y bueno, apostamos a que las siguientes ediciones de Urufores como ferias se sigan realizando ahí.
12: Uh-huh. Son más de 120 empresas que exponen y se espera un público que supera las 10.000 personas, ¿no?
13: Sí, a ver, vamos a tener desde el punto de vista de marcas, ¿no? Marcas o empresas, vamos a estar en ese rango. Se siguen sumando algunas en los últimos días, y eso es muy positivo, se ha despertado mucho interés sobre lo que va a pasar con esta Urufores. Y esperamos, sí, bueno, te diría que es la variable que menos certeza tenemos, es acerca del público, porque esperamos mucho más gente que la primera edición, pero bueno, va a depender también de...
12: del clima, entre otras cosas, ¿no?
13: Y pasa en los eventos de cielo abierto, exactamente. Claro. Capaz que nos tocan 3 días... soleados y capaz que estamos duplicando las visitas de la primera edición. Vamos tomando, sí, temperatura sobre las consultas que nos llegan por las redes sociales, en la página web de Urufores, delegaciones del exterior que se han acercado, muchísimos grupos de estudiantes que nos han escrito desde las instituciones o los profesores o los responsables, queriendo informarse junto con sus estudiantes, digamos, de liceales, de UTU, de UTEC, de universidades, de Universidad de la República, pero además de universidades también o de centros privados, delegaciones del exterior de estudiantes que vienen a conocer qué pasa en Uruguay. O sea que se está generando una movida con Urufores que por suerte creo que va a superar las expectativas de afluencia de público.
12: Claro. Con respecto al foro, Ignacio, hay varios speakers de nivel local, regional, muy relevantes, por ejemplo la querida amiga Inés Bocaya del Centro Tecnológico Forestal Maderero, pero también se esperan visitantes de la región, de Argentina, de Chile, de Brasil.
13: Sí, correcto. A ver, trabajamos mucho en los lineamientos de este evento, de qué teníamos que presentar y hablar, ¿no? Entonces, nos planteamos, digamos, como cuatro ejes principales que tienen que ver con lo que es lo que va a pasar en el rubro forestal industrial en nuestra región en el futuro, qué es lo que está pasando, y para eso, bueno, tenemos referentes realmente uruguayos y del exterior, como tú decías, que, bueno, vienen a dar su visión, hay gente con muchísima experiencia, consultores internacionales, a decir de qué viene los próximos años de la industria, cuáles son los desafíos, dónde están los problemas. Vamos a hablar de comercio y logística, de ahí tenemos a Valeria Zucasi, que es,
12: claro,
13: bueno, de Relaciones Exteriores, junto con Guillermo Vallés, que es una persona, ex embajador, una persona con una gran trayectoria, nos van a hablar de, bueno, cómo está inserto en este contexto global, digamos, ¿no? Qué es lo que está pasando. Viene la ministra de Transporte en el bloque de logística también, se va a hablar de construcción en madera, va a estar muy interesante eso, con las empresas referentes y profesionales que están exportando conocimiento y productos al mundo desde Uruguay. Te diría que va a estar salpicado de mucho el foro, pero además del foro tenemos también una agenda abierta, ¿no? El evento foro es un evento pago, pero que es el miércoles de mañana y el jueves de mañana.
12: Claro.
13: Y después tenemos una jornada de integración agroforestal que se va a dar el jueves en la tarde, súper interesante, con, bueno, la participación de Fucrea, con productores que trabajan, bueno, que tienen monte o árboles en sus predios. Algunas empresas que vienen a presentar cómo gestionar con tecnología ganado, se va a tratar el tema de la garrapata, súper interesante el jueves de tarde, con una agenda abierta, o sea, es de acceso libre. Y después el viernes, una gran jornada de, digamos, políticas, visión, uso del suelo, datos, súper profesional el análisis y el enfoque. Y creo que tenemos, entre panelistas y speaker también para el viernes, tengo confirmado más de 15 personas, todos técnicos relevantes, referentes, muchos de ellos en cada área. El director de línea, Alejandro González, va a estar coordinando y moderando uno de esos paneles. Digo, en general, la propuesta de temáticas va a ser muy potente. Y bueno, creo que va a sembrar buenas cosas para discusiones, digamos, actuales y de futuro. Realmente creemos que nos tomamos así, que tanto el foro como la agenda abierta de esta Uruforest tenía que, bueno, buscar que fuera un antes y un después de juntar en un lugar y poner todas las visiones,
12: claro,
13: desde todos los enfoques en un solo evento. Eso es lo que va a ser el foro y la agenda abierta de Uruforest.
12: De hecho, Ignacio, el lunes,

0: exactamente. Acá lo que se buscó, mirá, yo recuerdo cuando nos presentamos en la comisión de agro, en la comisión de ganadería, agricultura y pesca del Senado, hubo muchísimo interés, ¿no? En este evento. Nosotros fuimos a presentarlo y terminamos llevándonos una grata devolución. Nos transmitieron que esto era un evento importante para el país. Y uno de los temas que se tocó que en esa conversación fue de poner un enfoque bien profesional. Nosotros nos propusimos elevar el nivel del debate con visiones y técnicos que vengan a sobre todos los trabajos que han hecho durante su trayectoria, con las cosas buenas, con las a mejorar, pero mucho te diría que es hablando de lo que sí se hace y lo que sí se gestiona dentro del rubro forestal. Ese va a ser un enfoque, me parece, de lo más enriquecedor. Porque se hace mucho, ¿no? Es verdad que son temas sensibles a veces, sobre los que hay opiniones que siempre, entiendo yo, son respetables cuando son desde la honestidad intelectual, por supuesto que súper respetables y atendibles. Lo importante creo que es tratar de poner luz en esos temas con la gente más idónea para hablar de gestión, de uso del suelo, de recursos hídricos, de biodiversidad. Me parece que, eso fue lo que nos propusimos. Creo que se va a dar una plataforma súper interesante de exposiciones. Y vamos a tener también a Gastón Martínez, que es el director forestal. Creo que la dinámica del viernes va a ser espectacular.
1: Y ahí volvemos al comienzo de lo que planteamos en el arranque del reportaje, Ignacio, donde en la instancia se da el networking, el encuentro y también la presentación, porque va a haber maquinaria y demás que también va a estar en exhibición, por lo cual se dan esas dos patas, por lo menos, del negocio forestal. Reiteramos entonces la invitación, Ignacio, es para el 21 de octubre, comienza a las 9 de la mañana, se extiende justamente hasta el 24 de 9 a 18.
0: Exactamente, en esto hemos recibido muchas consultas en los últimos días. Los accesos ya están disponibles en la plataforma de Ticantel. Hay como para todos los gustos y todos los intereses de acercarse a Urufores. El acceso realmente es un acceso pago a la feria, pero es muy accesible. Hoy creo que las entradas anticipadas están en los 250 pesos, si no me equivoco. El foro forestal, que es la mañana del miércoles y jueves, sí tiene un costo, es un evento que además cuesta mucho hacerlo, digamos, y más llevar esas capacidades a un predio forestal, lleva una inversión importante y todo lo que venimos trabajando es de gran, de muchísimo trabajo. Entonces, ese es un evento pago, las entradas también están ahí en Ticantel, pero después luego, el que accede al predio tiene la oportunidad de participar de las charlas empresariales que están colgados todos en nuestra web como el gran centro de información. Hay charlas empresariales que empiezan desde el miércoles hasta el sábado, esta agenda abierta, pero además el conocer las propuestas de las empresas, que van a haber muchas sorpresas trabajando de equipos de silvicultura, mucho de drones va a haber para ver en dinámica. Nosotros siempre en Urufores tiene un concepto que la activa es importantísimo. Todo lo que es el área dinámica. Entonces, las propuestas de las empresas vienen con mucha variedad, está representada toda la cadena forestal, industrial y proveedores que trabajan para ellos. Entonces, te diría que la propuesta es súper completa para quien quiere ir a arrimarse a conocer un poco más de esta industria.
1: Ignacio, gracias por tu tiempo, un abrazo.
0: No, muchísimas gracias a ustedes por el tiempo y los esperamos en Urufores, ya queda bien poquito, estamos a 13 días. Los esperamos para allá y a las órdenes. Gracias por el apoyo y la difusión.
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1: A Piero, el que estamos escuchando esta mañana, justamente porque ayer dejó de existir a los 81 años, tenía una composición para adultos, para grandes, y también tenía esta otra mirada también para niños, para chiquilines, y es interesante también, ya que estamos rememorándolo, conocer parte de su obra.
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1: Estamos en 59 minutos arriba de las 10 de la mañana, ya estamos en momentos de retirarnos. Inumet acaba de publicar el informe pluviométrico con respecto a las lluvias de las últimas horas. Ya estamos en el cierre, pero les comento que en Florida, en la localidad de Goñi, cayeron 134 milímetros, al igual que en Sarandí Grande, en Nueva Palmira, Colonia, 95, en Marincho, Flores 90, en Trinidad 89, en Nueva Helvecia, Colonia 88, también mucha lluvia en las últimas horas, y como venimos repitiendo desde temprano, aquí en Montevideo, según el dato que nos coló el amigo Raúl Viñas, cayeron también 54 milímetros en las últimas horas aquí en Montevideo. Hablamos en el arranque del programa hoy con la gente de Salto, situación complicada también allí en el norte del país. Nos vamos, el reencuentro mañana a las 8, que pasen bien, quedan en compañía de Valor Agregado aquí en Oriental Agropecuaria.

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1: Amigas, amigos, ¿qué tal? ¿Cómo están? Muy buenos días. Bienvenidos a compartir esta nueva entrega de Valor Agregado. Comenzando el programa en este jueves 8 de octubre, el placer de acompañarnos aquí desde Casa Zorrilla Oriental, Agropecuaria, Carve y Tabaré de Salto, hasta las 13:30 horas, con toda la información vinculada a la actividad de los agronegocios, también a través de agrodelsur.com, allí encuentran toda la información agropecuaria de la región. Ya nos vamos a repasar y adelantar títulos de temas que vamos a presentar hoy en Valor Agregado.
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1: Bueno, sube el ganado en Brasil, se fortalece el real, sube también el precio de la hacienda en los estados exportadores y el novillo. En reales se combinan los dos factores. Vamos a hablar de la importación de carne, de cómo está el mercado brasileño en este momento, de la posición de los frigoríficos exportadores, de lo que se percibe aquí desde Uruguay a la hora de concretar la importación de carne. Ya vamos a conversar con Jorge López, director de Santa Clara. Tendremos también información sobre el mercado de haciendas. A propósito de Brasil, vamos a repasar también los números de las exportaciones de Brasil correspondientes al mes de septiembre. Mercado de haciendas, está rematando lote 21, vamos a hablar de la reposición y del ganado gordo, la zafra de toros con Pablo Mestre, contactos también con diferentes zonas del país, zafra que está en marcha, muchos temas, mucha información. Ya arrancamos, amigos, el programa.
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1: Bueno, ya vamos a hablar del mercado de la carne de Brasil. En Brasil sube el precio del novillo, sube por dos factores, sube en reales y también sube por la diferencia de tipo de cambio, el real que se fortalece con respecto al dólar. Brasil es el principal proveedor de carne vacuna a Uruguay, carne importada. Uruguay, en lo que va del año total, no solamente de Brasil, de acuerdo al dato de aduana, ha importado 37.411 toneladas. Por un valor total de unos 233 millones de dólares, aumentó la carne importada frente a septiembre de 2025, enero-septiembre de 2025, un 15% el volumen de carne que entró al país. Y en dólares el incremento fue de un 33%. Ya vamos a conversar con Jorge López, director de Santa Clara.
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1: Bueno, vamos a hablar en el comienzo del programa de carne importada, del mercado interno, del consumo en este mes de octubre, un mes de octubre y una semana que presenta novedades muy importantes. En Brasil, el precio del novillo sube en reales y también sube por la corrección que se genera luego del resultado de las elecciones del domingo, el real que se fortalece con respecto al dólar. El incremento en esta semana, en estos días, por estas dos razones del novillo en Brasil, en los estados exportadores, es de un 7%. Bueno, ¿cómo repercute esto en la carne? ¿Qué pasa con la carne importada? ¿Qué dicen los exportadores brasileños? El precio promedio del novillo en los estados exportadores en este momento, $4.63. Vamos a recibir a Jorge López, director de Abasto Santa Clara. Jorge, ¿cómo están monitoreando el mercado de Brasil? ¿Qué pasa en estas semanas, en estas horas, frente a estos cambios? Buenos días.
2: Buen día, Martín. Un gusto estar contigo, como siempre. Bueno, yo creo que lo último que dijiste, en estas horas, sí, porque es día a día, hora a hora. Justo hoy de mañana temprano estábamos analizando esa suba y nos coincide, nos daba un poquito más, nos daba más o menos un 8%. Está muy inquieto el mercado, los frigoríficos brasileños todos los días nos pasan precio nuevo. La verdad que es desmoralizante y desconsolador ver que no tenemos ni un día de paz, todos los días viene subiendo, ya sea por el fortalecimiento de la moneda, o ya sea por la suba de la hacienda, o el combo que se está dando, y creo que no, tampoco tienen un volumen de faena muy grande. Los precios que nos están pasando son, en realidad, deben ser para cubrirse un poco, porque los negocios no lo hacen de un día para el otro, pero son bastante más que un 7%. La verdad que estamos preocupados, y mucho, porque vemos un panorama de que no podemos absorber ni contener esta suba, y bueno, se viene una suba de la carne.
1: Claro, Jorge, ahí está. 7% es la suba en esta semana, en estos días del ganado. O sea, la carne entonces registra una suba superior a esta referencia entonces en Brasil que subió el ganado.
2: Muy superior. Te diría que nos están pasando entre un 15 y un 20% más de precio de lo que nos pasaban hace una semana o 10 días.
1: Uh-huh. Y se da además en un momento donde se especulaba que por ahí Brasil iba a tener la necesidad de redireccionar carne por la terminación ya de la cuota de China.
2: La verdad, Martín, sí, no. Uno trata de, bueno, estamos en esto, tenemos que tratar de estar informados y estar un paso adelante, pero se está haciendo difícil. Yo me acuerdo que no hace tanto hablaba contigo eso mismo, que veía una ventana cuando Brasil terminara con China en junio por ahí, que íbamos a tener de repente un julio, agosto, septiembre de precio favorable en Brasil, y pensaba que en octubre, después más o menos uno veía venir que iba a pasar lo que pasó en Uruguay, de algunas plantas cerradas, que iba a venir, bueno, que se iba a acomodar la primavera y que iba a haber más oferta de ganado, y que acá iba a haber un octubre, noviembre, diciembre con volumen y algún precio más favorable. La verdad, no, lo de Brasil duró 15 días, porque en realidad duró 15 días esa oferta. Después vienen los imponderables, como que Estados Unidos le abre 300.000 toneladas, básicamente pensando, y ahí ya se despatarró la cosa y ya están haciendo China de vuelta, y todo esto que pasó ahora a partir del domingo con las elecciones ha sido un subir y subir todos los días. Es preocupante para nosotros, que todos los días decimos, bueno, capaz que se acomoda, y todos los días suben los precios en Brasil. Paraguay está imposible. La verdad, es desconcertante. Nosotros nos reunimos en la Asociación de Importadores y tenemos un desconcierto bárbaro, porque no queremos convalidar los precios. Convalidar los precios sería ya subir la carne y ni que hablar que no queremos, porque sabemos que atrás de una suba de la carne se va para atrás el consumo. Pero no veo por ahora ni cerca de un afloje o por lo menos que pare de subir. Claro. Ya que con que parara de subir ya sería alentador.
1: Claro. Claro. Y además, y en Brasil Uruguay, quedó Brasil en este mes, otra de las cosas que por ahí no lo mencionábamos, hace un mes Brasil está fuera de Europa. Esto para nada tampoco impactó en la situación de Brasil.
2: No, increíblemente no. Porque si vamos a un caso anecdótico que nos pasó, uno piensa que Brasil colocaba muy bien, por ejemplo, sus lomos en Europa, que es el mercado por excelencia para colocar bien los lomos, y los animales brasileños generalmente son grandes, entonces te dan lomos de 4 o 5 libras, que acá es más difícil de conseguir. Y bueno, va a haber una super oferta de lomos brasileños en Uruguay. No solo no pasó eso, que está dificilísimo conseguir a un 40% más de lo que lo estábamos pagando. Entonces a mí ya se me quemaron toda la idea. Uruguay, los proveedores, esperando esto de Europa, pensamos que íbamos a conseguir lomo a igual precio, más barato, y hoy hay un desabastecimiento de lomo en Uruguay porque no hay lomo importado, y nacional menos, ¿no? Uh-huh. Y se viene la temporada, todo el mundo quiere tomar las previsiones del lomo, y ya no sé cuál es el precio del lomo.
1: Claro. Jorge, y a nivel local, con la carne uruguaya, la carne nacional, bueno, la faena viene baja, pero corrigió el precio en septiembre del ganado, por lo menos fue esa la intención de la industria. ¿Cómo se mueve aquí el precio de la carne nacional para el mercado interno?
2: Bueno, la carne en el mercado interno nacional, por hoy te diría que bueno, toda la carne con hueso es nacional, ni que hablar, o sea, todo lo que es medias reses y el asado también. Llegamos a faenas de 28, 27 mil reses, nunca faltó carne en el mercado interno. Sí la pudimos bajar un poquito, ese tipo de corte, porque bueno, bajó la sierra y enseguida la gente lo trata de trasladar, porque en una pelea de tratar de vender un poco más y te da margencito para bajar, eso sucede enseguida, pero ya empezó a subir. O sea, yo creo que no pase una semana que la carne con hueso nacional también va a subir. Claro. Duró muy poquito eso.
1: Claro. Jorge, y vuelvo a Brasil, que naturalmente es un actor muy importante en el mercado internacional de la carne. ¿Qué les dicen? Vos decías recién, bueno, el frigorífico te pasa un precio con la intención también de cubrirse. El ganado subió un 7% en estos días por la suba en reales y por el tipo de cambio. ¿Qué prevén los frigoríficos en Brasil? ¿Que el ganado siga subiendo?
2: Mirá, yo hace muchos años que trabajo con más o menos los mismos proveedores y con los cuales tengo confianza y sé que no me mienten y son muy transparentes algunos de ellos, donde yo baso mucha parte de mi información. Los veo con un desconcierto total, o sea, ellos tampoco pueden creer lo que está pasando. Dicen, no. Cuando te pasan los nuevos precios, te dicen, estos son los precios y no podemos por esto y por lo otro. A su vez, colocan muy bien la carne en países que vos decís, este país no puede pagar tanto, y pagan, países tipo árabe. O sea, tienen buena colocación. Evidentemente falta carne en el mundo, hay buena colocación en cualquier mercado. Entonces estamos todos desconcertados. Ya te digo, proveedores que me dicen, Jorge, esto es, estás compitiendo con este corte con Arabia, estás compitiendo con este corte con tal mercado y con este otro, y en realidad todos pagan mucho más de lo que nosotros pensamos o podemos pagar para mantener el consumo en el mercado interno.
1: Claro, es un contexto internacional, la oferta, la demanda mundial a nivel de... ¿Es estructural esto, Jorge? ¿Pensás este momento tan particular, tan especial del mercado con estos niveles de precios, con esta demanda, con esta oferta? ¿Pensás que, bueno, miramos Uruguay, $6,200 el promedio de la tonelada, bajó un poquito ahora, pero más de $6,000 el promedio móvil de los últimos 30 días, equivalente peso carcasa?
2: Yo pienso que esto va a seguir un rato largo, o sea, en la dinámica de la carne no te hablo de un día, dos días, ni de un par de meses. Yo creo que vamos a tener lo que queda este año y el año que viene, por decirte algo, no le veo ni... los procesos de la ganadería no son cortos, son largos, reestructurar los stocks que se hablan de Estados Unidos, reestructurarlos de otro lado, nosotros mismos, vos ves la faena que hay en Uruguay y la faena que vamos a terminar este año. Uruguay necesita recomponer su... poder llegar a faenar más, entonces, porque tiene más colocación, porque no hay peor cosa que falte algo para perder el control de cuánto falta. Entonces yo creo que va a demorar un rato en que se ajusten los precios a lo que nosotros añoramos. Claro. Y lo mismo está pasando con el ovino. Ya estamos en octubre, tenemos que encarar la zafra de ovino, por lo menos los que tratamos de... date cuenta que nosotros, los proveedores de grandes cadenas y ese tipo de comercio, ya en unos días empiezan a preguntar cuánto va a estar el cordero, porque ellos ya empiezan a hacer sus mailing, esto, lo otro. ¿Y qué le va a decir? Que el cordero no ha parado de subir en todo el año, que no sé cuánto va a valer, que no sé cuánto vamos a tener. Está desconcertante la situación.
1: Sí, 6.42 es el precio hoy del cordero, o sea que vamos a tener probablemente, no sé, un cordero de cuánto con este panorama y con este precio hoy de frigorífico para el cordero.
2: Al consumidor, arriba de $400 seguro. Uh-huh. Y es mucha plata. Es mucha plata, porque un cordero de 12 kilos estamos hablando de $5,000, es mucha plata. La verdad que bueno, no quiero ser alarmista porque en definitiva no es bueno ser alarmista, pero creo que es ser realista. Esta es la situación que tenemos hoy. Yo preferiría estar diciendo este año el cordero va a estar más barato que el asado, como otros años, va a mandar mucho. Pero realmente es un año donde se está poniendo un trimestre, o ya venimos de hace un par de meses, con un panorama donde sí, no hay vuelta, se está encareciendo el producto.
1: Jorge López, director de Santa Clara. Jorge, muchas gracias y estaremos en contacto para seguir hablando de esto que es tan dinámico, como decíamos, siempre lo ha sido, y más ahora en un mercado que está cambiando prácticamente que hora a hora, o en horas o días, presenta cambios importantes como esto que ocurrió en estos últimos días allí en Brasil. Gracias por acompañarnos.
2: Por favor, Martín, un gusto y siempre las órdenes. Arriba.
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6: Ya vamos a tener el primer contacto con nuestro compañero Rafael Tardaira. Vamos a hablar algo más de Brasil. Antes de ir al contacto con Rafa, exportaciones de Uruguay, dato que actualizó INAC en estas últimas horas. Esto es al 3 de octubre, promedio móvil de la tonelada de carne vacuna de los últimos 30 días, $6,107. De la última semana, que va del 27 de septiembre al 3 de octubre, promedio a la tonelada de carne vacuna, $5,830. Y carne ovina, promedio móvil de los últimos 30 días, $6,491. Y de la última semana, $8,683. 29 toneladas, un volumen chico, pero que marca esta referencia. Ya vamos a hablar con Rafa Tardaira algo más de Brasil enseguida de la presentación.
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6: Primer contacto con nuestro compañero Rafael Tardaira. Bueno, vamos a seguir el tema Brasil. Recién hablábamos de carne importada, del momento, del mercado internacional de la carne de Brasil, con Jorge López, director de Abasto Santa Clara. Números ahora de Brasil y de las exportaciones correspondientes al mes de septiembre. Rafa, vamos a meternos en estos números. Ya lo tenemos en línea, Rafael Tardaira. ¿Cómo estás, Rafa? Buen día.
8: ¿Qué tal, Martín? Muy buenos días. Saludos para todos allí en la radio, para toda la audiencia de Valor Agregado. Sí, en las últimas horas la Secretaría de Comercio Exterior de Brasil dio a conocer los datos de exportaciones para el mes de septiembre y confirman una caída significativa, no tanto respecto al mes anterior, que prácticamente se mantuvieron en los mismos niveles, algo por debajo de las 200.000 toneladas, pero claro, en septiembre del año pasado, de septiembre a noviembre o a fin del año pasado, Brasil exportó más de 300.000 toneladas por mes. O sea, en el último cuatrimestre de 2025, Brasil exportó más de 1.200.000 toneladas de carne vacuna, un disparate de carne, y ahora está en niveles que son, bueno, ciento y pico de mil toneladas menos que en ese momento. ¿Por qué? Bueno, por dos razones, vinculadas tanto con la oferta como con la demanda. Desde el lado de la oferta en Brasil viene en caída. Esto está motivando un aumento de los precios. Bueno, a eso se refería Jorge López recién aquí en el programa. Está motivando un aumento significativo de los precios. Eso se apuntaló últimamente a partir de esta semana con una valorización del real. Brasil está más caro porque hay menos oferta y por lo tanto eso le pega a los volúmenes de exportación. Y por otro lado, del lado de la demanda, bueno, el hecho de que se haya completado la cuota de China, bueno, es un factor fundamental, ¿no?
6: Claro. Rafa, un dato importante que lo hablábamos contigo, no al aire, pero de septiembre en lo que son las exportaciones de Brasil, que aparece Europa, y Europa tiene una prohibición para Brasil desde el 3 de septiembre. Hablemos un poquito de este caso puntual.
8: Y bueno, el asunto es que la prohibición, estuve haciendo averiguaciones con integrantes de la industria exportadora en Brasil y me explicaban que la fecha esa del 3 de septiembre es para la emisión del certificado sanitario, que el certificado sanitario se expide en el momento que se factura el embarque y que el embarque puede salir después, ¿no? Entonces, los volúmenes que fueron importantes de carne vacuna exportada por Brasil a la Unión Europea en septiembre, sin duda son esos embarques que de producto que tiene fecha del certificado previo al 3 de septiembre, pero que se terminó embarcando posteriormente a eso. Se embarcaron cerca de 17.000 toneladas de carne fresca de Brasil a la Unión Europea en septiembre, por debajo del pico de agosto, pero en niveles sumamente elevados.
6: Ahí está, Rafa. ¿Y Estados Unidos, donde está la cuota nueva esta de 300.000 toneladas, cómo estuvo Estados Unidos para Brasil?
8: Bueno, Estados Unidos fue el principal destino de la carne brasileña, con más de 40.000 toneladas. Fue un volumen récord de exportaciones de Brasil a Estados Unidos, superando por poquito, pero superando al fin el anterior récord que se había alcanzado en abril del año pasado. Algo más de 40.000 toneladas le exportó Brasil a Estados Unidos en septiembre. Es interesante observar que, bueno, más de 40.000 toneladas para Estados Unidos, un poquito más de 10.000 toneladas para China, ¿no? Y China ubicándose en tercer lugar entre los principales destinos de la carne brasileña, superado por Rusia. Rusia se ubicó segundo, ¿no? Con un nivel de demanda interesante. Y en tercer lugar, México, ¿no? Que México tenido en este último tiempo, en este último año, año y pico, un aumento significativo en los volúmenes de importación de carne brasileña.
6: Rafa, gracias. Retomaremos el contacto más adelante para seguir hablando de otros temas.
8: ¿Cómo no?
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6: En minutos vamos a repasar el resultado de los últimos remates de la zafra de toros y cómo viene el promedio hasta ahora. Y a propósito de resultado y de venta y de promedios, está ya la categoría de terneros que pasó el lote 21. Estamos aquí mirando el remate. Ya nos vamos a ir a hablar de la reposición, también algo del ganado gordo. Hoy jueves 8 de octubre, ya nos vamos a ir al contacto con lote 21. Vamos a hablar del mercado de haciendas.
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6: Bueno, lote 21 que está rematando en este momento. Vamos a hablar de la reposición. Vamos a charlar algo también de ganado gordo. Pero ¿cómo viene el remate de lote 21 a esta hora? Remate que se hace aquí en Montevideo. Bueno, vamos a recibir a Joaquín González, integrante de lote 21. Joaquín, bueno, hemos estado también, bueno, siguiendo el remate aquí en el monitor de la radio. Ya te veíamos en actividad, en plena oferta también de lo que es el escritorio con actividad en el remate. ¿Cómo viene la actividad de lote? ¿Cómo está la reposición? Buenos días y gracias por acompañarnos.
26: Buenos días, Martín. Bueno, un placer charlar un rato contigo. El remate arrancó muy bien, arrancó muy fuerte con categorías de terneros livianitos, donde hay una ternerada que se destacó con $6.33, un precio por demás espectacular. Hay que tener en cuenta que eran animales con mucha clase y muy livianitos, que permite que el precio al bulto sea muy accesible, pero bueno.
6: Joaquín, $6.33 es, corregime si me equivoco, pero sería un máximo histórico para terneros, digo, haciendo esa salvedad que recién decías.
26: Sí, correcto. Es un máximo histórico en el promedio de los terneros de menos de 140 kilos. Se está dando ahora en el contexto de una primavera que, bueno, que para los campos no termina de arrancar, pero que para los verdeos en muchas zonas ha venido muy bien. Hay muchísima comida. El comentario de los productores es de que no dan abasto a meterle ganado adentro de las comidas. A veces eso genera también alguna distorsión cuando llueve mucho y hay que sacar todo ese mundo ganado para los campos, y los campos todavía no tienen forraje. Pero bueno, desde el punto de vista productivo, los verdeos y las praderas están exuberantes en muchos lugares, y los productores están sorprendidos en algunos casos con la cantidad de ganado que les está llevando.
6: Claro, esta es una referencia entonces también del mercado, este precio histórico. El ternero entonces en general, Joaquín, ¿podríamos ubicar un promedio de cuánto más o menos para el ternero entonces?
26: Mirá, los terneros generales hicieron $4.66. Te digo la referencia que tengo en el teléfono, haber alguna modificación, pero de 141 a 180 kilos, $4.70. Los terneros de más de 180 kilos hicieron $4.15. Estas terneradas estaban muy pesadas y tuvieron una corrección a la baja de un 2% aproximadamente. Pero bueno, mucha avidez por el ternero chico, por hacer categorías de bulto chico y llamativamente mucha avidez también por el ternero pesado.
6: Bien. Joaquín, ahora siguen con la escalera de novillos, vaca de invernada y luego toda la cría. ¿Es el orden tradicional?
26: Sí, correcto. Estamos comenzando la categoría de novillos de 2 a 3. La categoría de novillos de 1 a 2 estuvo muy muy pujante. Hubo mucha puja entre los productores por esa categoría. La verdad que nos ha... nos ha parecido que a priori quizás los productores se habían escondido un poco, no aparecían, teníamos algunas dudas de cómo se iría a comportar este remate, y hoy definitivamente la gente sale a buscar la reposición que hay disponible, y la verdad que tenemos un remate con mucha agilidad.
6: Bien, Joaquín, vamos a tener para mañana el resultado final del remate. Aprovecho y te pregunto, ¿cómo estás y cómo observan ustedes desde el escritorio, base allí en el departamento de Florida, el mercado del ganado gordo? Ya también completamos ahora, estamos transitando esta primera quincena de octubre. ¿Cómo ves la operativa de venta de ganado con destino a la industria frigorífica?
26: Bueno, creo que se viene dando algo que era esperable, de que los valores que se están convalidando en los negocios son por encima de los que había empezado a pasar la industria frigorífica hace 10 o 15 días atrás, y distan bastante de la efervescencia aquella de arriba de $6 para el novillo gordo, pero que han permitido que muchos productores tomen la decisión de vender. Realmente empezó a aparecer algo de oferta bien terminada que estaba pidiendo ser colocada. En el caso de nosotros, hemos podido concretar negocios en todas las categorías para cargar a no más de una semana. Hay avidez por parte de los frigoríficos de concretar y completar esos días de faena, y todos estamos mirando de reojo cuando es que la industria frigorífica pone toda la próxima ventana de cuota, o sea, toda la oferta que tiene desde los corrales con convenios o con corrales propiamente de ellos, para tratar de volver a enfriar el mercado. Entonces, personalmente creo que tenemos un momento, una ventana para hacer negocios ágiles y con valores que a los productores les empezó a convenir, y mirando de reojo ese momento que va a volver a enfriar seguramente el mercado.
6: Ahí está, Joaquín. Y entonces, para en este momento y en esta semana, por novillos, vacas, vaquilloras, ¿qué referencia manejamos?
26: Nosotros estamos manejando el precio del novillo en alrededor de los $5.90, con algún novillo que puede llegar a ser algo más, siendo con características específicas.
6: ¿Pero $6?
26: Lo que pasa es que novillos son todos, y hay novillos realmente destacados que le permiten a la industria tener un diferencial, y quizás haya los $6. Yo no lo he hecho todavía ese negocio, pero hemos tenido diferentes colocaciones desde $5.85 hasta $5.95 de novillos sin problema. Quizás con volumen o con alguna otra característica esté el valor sobre la mesa de lo que estábamos hablando. En vacas hemos hecho desde los $5.40 hasta los $5.60, hemos hecho negocio de vacas, pasando de vacas livianas a vacas pesadas. Ese es el rango de valores que hemos negociado. Y en vaquillonas hemos hecho desde los $5.80 hasta los $5.90 negocios de abasto, donde también ha entrado algún novillo de abasto en $5.90. Así que muy, muy, muy parejo el ganado de abasto entre novillo, vaquillona y muy cerca también del novillo de exportación.
6: Bien, Joaquín González, muchas gracias por estar con nosotros. Deliberamos que están en pleno remate allí del lote 21 y estaremos conversando nuevamente.
26: Muchas gracias por el contacto, un abrazo.
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8: Ya vamos a actualizar información sobre la zafra de toros. Ya se viene el contacto con Pablo Mestre. Les adelanto que en minutos vamos a hablar algo de agricultura, el estado de los cultivos de invierno, con Hernán.

0: Javier Milei de Argentina para la carne vacuna. De todo esto vamos a hablar con Rafa en un rato. Ahora vamos a meternos en la zafra de toros.
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0: Bueno, es momento de actualizar la información de la zafra de toros. Ayer fue un día con varios remates, remates importantes que, bueno, todos son referencias de la zafra y todos los resultados están en este horario aquí en Valor Agregado. En la tarde en Hablemos de Agro y, por supuesto, en la web de Rurales El País. Ya lo vamos a recibir a Pablo Mestre para tener una actualización de la zafra en esta clásica propuesta que ya lleva, Pablo, yo no sé, pero más de 20 años esta estadística que realizás año a año de la zafra de toros. ¿Qué tal? Buenos días.
2: ¿Qué tal, Martín? Buenos días a la audiencia. Gracias por sacarme edad, pero yo creo que ya van 30, ¿no?
0: 30.
2: Pasa. Yo era un niño cuando empecé a hacer esto, ¿te acordás? Y bueno, y el tiempo pasa y voy cumpliendo años y la estadística también.
0: Pero por eso, ¿no? Realmente fue algo muy innovador, que es una referencia siempre en todas las zafras de primavera para tener un panorama día a día de cómo viene la actividad de venta de toros. Y es un gusto tenerte aquí en el programa siempre para actualizar esta información. Pablo, ayer fue una jornada con muchos remates.
2: Exactamente, y si me permitís vamos a empezar por Salto, porque fue uno de esos remates que marcan la puntera de la zafra. Basta decir que la cabaña Bayucuá, la cabaña de la familia Matos, centenaria cabaña, allí con negocios a cargo de Correa y San Román y Zambrano y compañía, te doy el título, vendió 70 Angus a $7,150, voy de nuevo, 70 Angus, $7,150, 5 plantereros a $15,600, un toro recomendado $12,240. Mira, te hago lo que escribía Luis Silva hoy en la crónica del diario El País. Los 18 primeros toros arriba de los $10,000 promedio. El toro 43 en entrada a pista fue el primero por venderse bajo de los $6,000. El gran remate de la familia Matos allí en la agropecuaria de Salto, Correa y San Román y Zambrano en el Martillo. Después, un clásico en Melo, Cerro Largo, con Ventos. Luis Bengochea hizo el remate de la Alborada a la cabaña de la familia, ahora en este caso, Reilly Arrarte, la tradicional cabaña de Gonzalo Arrarte del Mont. Vendió 44 toros, mochos y gastados, Hereford y Poled Hereford, $5,499 el promedio, los 44 toros, mochos y astados de la Alborada de Reilly Arrarte. Después, en Flores, un remate muy emotivo, Martín, allí, escritorio Dutra y el escritorio Alejandro Lundain, primer remate que no se cuenta con la presencia de Alejandro, un tipo muy querido, bueno, por ti también, por sí. Mí y por todo el entorno, cobró mucha emotividad el remate. Así los Hereford y Guarán se vendieron a $4,097 de promedio y los Angus de Cabaña San José de Juan Pablo Pérez Frontini hicieron $6,411 de promedio los 19 toros vendidos. Otro clásico, Durazno, en la rural de Durazno, allí a cargo de Juan Vera y Aramburu, y escribió Aramburu, los Hereford y Angus de Santa Clara de Gabriela Abella y Luis Comesaña, los Hereford hicieron $4,756 de promedio, los Angus 4,616, fueron 48 Angus y 22 Hereford de Cabaña Santa Clara. Y seguimos clásico en clásico, Don Tito, Valdés y compañía, Santa Clotilde, los 40 toros Red Angus de la familia Bobe Barriola a $5,826 de promedio, los Hereford astados clásicos del Ceibal de Miguel Martirena Bobe, 24 toros a $4,776 de promedio, y los Poled Hereford de los Charrúas de Ibarburu, los 18 ofertados y vendidos a $3,840, por resumir lo que pasó en los remates realizados en la jornada de ayer.
0: Ahí está, Pablo, y te iba a preguntar, con estos remates, ¿cómo queda el promedio de la zafra hasta ahora y la cantidad de toros vendidos?
2: Hasta el momento, 2.298 toros vendidos en esta estadística que hacemos acá en Valor Agregado, en Hablemos de Agro y Rurales del País, un 11% más. Esto solo remates de cabaña, todavía no incluí lo que son las exposiciones. El promedio hasta el momento, Martín, $5,426, un 15,8% superior al del año pasado. Sigue por arriba de los $5,400. Habíamos estimado, varios con varios operadores,

0: Hablábamos antes de la zafra contigo, que iba a estar por arriba de los $5.000. Bueno, hasta el momento estamos que 2 semanas de la zafra, sigue por arriba de $5.400 el promedio general de las toradas, que vos lo decías, y esto te sirve como referencia. Bueno, es un andarivel por donde anda la zafra. Sabemos que acá están metidos todo tipo de toros, y simplemente para tener una referencia de por dónde anda la zafra.
1: Bien, Pablo, te hago la última para hoy. En la tarde vamos a tener seguramente el resultado de muchos de estos remates. Para hoy, ¿qué hay en agenda?
0: Para hoy, Martín, hay 9 remates previstos. Por ejemplo, tenemos Frigorífico Modelo en Estancia La Palma. Allí va a estar rematando Zambrano y Compañía. Doña Adela en la Sociedad Fomento 33. Remata Miguel Ángel Ismendi. El Jacarandá, el Tacurú en Artigas, Otto Fernández. Newport A, la clásica cabaña de los Parietti, junto con Santa María de Arapey. En la propia estancia, allí en Paysandú, rematan Indarte y Escritorio Dutra. El Mozo, en forma virtual, remata Carlos Bachino. Verachí, la fábrica de producir carne, como le gusta decir a Carlos Amonte, en Cerro Largo, en la propia estancia, remata Valdés y Compañía. La Franqueira, en la Asociación Rural de Florida, remata Walter Hugo Abelenda. Y Santa Lucía, la cabaña de los Efinger, en la agropecuaria La Valleja, remata Jaso y Jaso. Y después tenemos Rincón de los Negros, en la Asociación Rural de Tacuarembó, que remata Zambrano y Compañía.
1: Bien, Pablo, gracias. De tarde nos estaremos encontrando en Hablemos de Agro. Un abrazo, Pablo, y gracias por el contacto.
0: Un abrazo, Martín. Saludos a la audiencia.
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22: Ya se viene el contacto con nuestro compañero Hernán Zorrilla. Vamos a hablar de agricultura, de cultivos de invierno, algo de arroz también. Les comento que vamos a tener varios contactos para dentro de algunos minutos en el marco de la zafra de toros, remates que se están realizando en estas últimas horas. Vamos a hablar de la Expo Lascano, que está arrancando también en la jornada de hoy. Hoy hay una charla sobre ganadería, inserción internacional, entre otros va a estar el doctor Ignacio Bartesaggio y en Lascano. Vamos a estar, haciendo en la conducción y en la moderación de la charla de hoy allí en Lascano. Nos vamos a ir ahora al contacto con Hernán Zorrilla.
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22: Bueno, y es momento de actualizar información sobre la agricultura, estado de los cultivos de invierno. Vamos a hablar también algo ya de la siembra de verano. Ya está en línea Hernán Zorrilla, editor de Valor Agrícola. Toda la información agrícola está en valoragricola.com.uy. Hernán, el gusto de saludarte y de recibirte. Hablemos en primer lugar de la situación con respecto a cultivos de invierno, ya más cerca de comenzar también la cosecha. Hernán, el gusto de saludarte.
24: ¿Cómo estás, Martín? Gustazo estar contigo, con el equipo, con toda la audiencia. Como decís, la agricultura avanza y en las últimas dos semanas, algo lo comentábamos contigo en los últimos días, en las últimas dos, tres semanas ha habido un cambio de tendencia muy favorable vinculado a la mejora del precio de los granos, que quizá viene desde hace un tiempito antes de eso incluso, y una mejora en el clima que se registró en las últimas semanas, alguna lluvia que era muy necesitada en algunos puntos del país, y también temperaturas mucho más primaverales, días mucho más primaverales con buenas temperaturas y buena presencia de luminosidad. Recordemos que veníamos de un invierno y una salida del invierno bastante compleja desde el punto de vista de luminosidad sobre todo, así que muy bienvenido eso para los cultivos de invierno. Bueno, la colza, que en unos $550 la referencia por tonelada, es un cultivo que ya desde el arranque ofrecía un buen escenario para los productores en esa relación productividad-rentabilidad, por eso también se transformó en el principal cultivo de invierno en superficie, desplazando al tradicional trigo. La cebada, que también en los últimos días se ha ubicado en el entorno de $255, ha tenido una mejora importante y las chacras se ven muy bien también. Y el trigo no se queda atrás, pero quizá de los tres es el que está un poco más justo, con esos $230 de referencia aproximadamente, lo que han sido estos últimos días. Quizá de los tres cultivos, de los tres principales cultivos de invierno, es el que tiene los números más justos. Pero ya te digo, Martín, con esta mejora del clima de los últimos días, la mejora de los precios, colza, cebada, cebada, colza, quizá esos dos son los principales, los cultivos de invierno que ofrecen un mejor escenario, y el trigo completa esos tres tradicionales cultivos de invierno, pero el panorama es auspicioso. Solamente para redondear, obviamente el mes de lo que resta del mes de octubre y la entrada de noviembre, que es la recta final de los cultivos previo a la cosecha, bueno, el clima sobre todo jugará un papel muy importante, pero se espera volver a tener una buena o muy buena campaña de invierno.
22: Bien, Hernán, vamos a hablar próximamente de lo que es también siembra de maíz y de soja, pero el arroz, estaba mirando la nota de portada de Valor Agrícola en este momento, la siembra de arroz a nivel nacional ya superó la mitad del área, o sea, 54% se calcula.
24: Sí, exactamente, Martín, y es una gran noticia, ¿no?, que en el primer tercio del mes de octubre ya se haya superado en promedio la mitad de la siembra, la de mitad de la superficie sembrada a nivel nacional. Es muy bueno. Recordemos que el arroz en general se intenta colocar la mayor parte posible en el mes de octubre. Haber logrado avanzar tanto en septiembre y octubre, sobre todo en un año en el cual hay algunas predicciones de que puede ser un poco más lluvioso, este avance es muy bienvenido por los productores. El norte lidera los trabajos, pero en general hay un avance bastante parejo entre las zonas, entre las principales zonas arroceras. El este, la principal zona arrocera, avanzando de forma importante también. Y un comentario más que después en algún otro momento podemos profundizar, pero ha habido una mejora en los precios a nivel internacional. Esto es muy importante. Se espera que el próximo precio definitivo pueda, que será en el mes de febrero, pueda ubicarse por encima del provisorio del mes de junio. Esto en función de algunos problemas climáticos en la principal región productora de arroz, como es Asia, que seguramente ponga menos arroz en el mercado internacional, una disminución en la siembra también de Estados Unidos, un sector que es muy transparente a la oferta y la demanda. Estos factores pueden hacer que mejore el precio. Y bueno, en la salida del Prado, ahí sobre mediados de septiembre, también conocíamos esta noticia de que finalmente el instrumento financiero se va a concretar. Así que esos tres factores, precios, instrumento financiero y esto que vos decías, Martín, al arranque de la pregunta, el buen avance de siembra ya en la entrada del mes de octubre, también marca un escenario mucho mejor para el arroz, al menos que el que teníamos 2, 3, 4 semanas hacia atrás, ¿no?
22: El crédito está definido, se va a hacer, o sea, se va a aplicar. Lo que no está es aún operativo, tengo entendido.
24: No está aún operativo, se espera que los dineros estén más cerca de fin de año. Lo que se definió en el último anuncio es la distribución de las garantías con un 50% por parte del Estado, una participación de un 40% de los molinos que caerá, o sea, disminuirá con el paso de los años, y ese lugar lo irá ocupando el Fondo de Garantía Solidario del sector arrocero. Es un fondo que sería de unos 50 millones y alcanzaría a unos 400 productores, pero como vos decís, Martín, todavía la ley tiene que pasar por el presupuesto y definitivamente conocer con fecha concreta en qué momento se acreditará el dinero a los productores, pero que el crédito sale es un hecho y obviamente ya lo anunciaron las autoridades.
22: Ahí está. Hay que esperar entonces la aprobación de una ley en el Parlamento. Hernán Zorrilla, editor de Valor Agrícola. Gracias, Hernán, y retomaremos el contacto para seguir hablando de otros temas. Un abrazo.
24: Con gusto, Martín. Un abrazo.
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5: Ya se viene el segundo contacto con Rafa Tardáguila. 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
5: Segundo contacto con nuestro compañero Rafael Tardáguila. Bueno, ya mirando también el 25 de octubre, las elecciones, la segunda vuelta de Brasil, la afinidad de Brasil con el presidente Trump, el antecedente de Trump con Milei, que le otorgó en su momento a Argentina una cuota adicional de 80.000 toneladas. Bueno, vamos a hablar de esto porque hay rumores sobre la posibilidad de que Brasil obtenga algo especial también en Estados Unidos, Rafa.
7: Bueno, veremos si se puede concretar esa posibilidad que en Brasil, la ven con mucho interés, ¿no? Y con expectativa de que, así como por afinidad política, Estados Unidos le otorgó a Argentina una cuota especial de 80.000 toneladas este año, bueno, desde el sector exportador brasileño dicen: si por afinidad política le pasó a Argentina, ¿por qué no podría suceder con nosotros si triunfa finalmente Bolsonaro en el balotaje del próximo 25 de octubre? Claro que hay que ver, una cosa es Argentina y otra cosa es Brasil como proveedor del mercado internacional, y el impacto negativo que una decisión de este tipo pudiera llegar a tener entre los farmers estadounidenses, ¿no? Que es un bastión electoral del Partido Republicano, que ya se mostró bastante contrario a estas decisiones que tomó la administración Trump de aumentar las posibilidades de importación con esa cuota adicional a Argentina, con esas 300.000 toneladas que otorgó para el trimestre septiembre a noviembre, también libres de arancel para este año. Las condiciones del mercado para el año que viene, todo indica que va a seguir siendo deficitaria la producción de carne en Brasil, por lo tanto las necesidades de importación van a seguir siendo elevadas, pero eso no quita que a nivel de los productores es visto con bastante, es recibido con bastante mal humor estas decisiones de la Casa Blanca.
5: Rafa, y a propósito de rumores, Brasil tiene en China 1.100.000 toneladas de cuota, se mueve muy poquito hacia arriba el año próximo, pero también se habla de la posibilidad de que de lograr Brasil un incremento importante en la cuota de China. Y ese rumor también está en la vuelta.
7: Ese rumor también está en la vuelta, exactamente. En Brasil se maneja esa eventualidad. Ahí veo pocas posibilidades de que China transite por ese camino, ¿no? China, el gobierno de China es bastante más previsible que el de Estados Unidos bajo la administración Trump. No es de andar cambiando sus políticas de un momento a otro, a no ser que pase algo muy grave en las condiciones que fijaron para este año y para el próximo, hasta 2028 en realidad, que no ha sucedido, ¿no? En realidad, las cuotas que impuso China, bueno, tuvieron el impacto que ellos deseaban de alguna manera, ¿no? Que es el aumento de los precios del ganado y de la carne en el mercado mayorista en China. No me imagino que China esté dispuesta a transitar por ese camino.
5: Rafa, gracias y retomaremos el contacto mañana, mañana viernes. Un abrazo.
7: Hasta mañana, saludos para todos, un abrazo.
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13: ¡Vendo! 17 de octubre, ya en la semana próxima, nos vamos con Andrés Ollenar, con destino a París. Desde Francia vamos a estar con una cobertura especial de Oriental Agropecuaria, Tardáguila Agromercados, desde la Feria de Sial en París, una referencia del mercado internacional de la carne en un momento de muchos cambios. Bueno, desde allí vamos a estar transmitiendo el programa ya desde la semana próxima. Hoy vamos a estar desde Lascano, desde Rocha, y les propongo ir a Rocha ahora para hablar de cómo está todo de cara a lo que es esta tradicional exposición que ya está en marcha en el este del país.
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13: Bueno, está en marcha y ya nos vamos a ir al departamento de Rocha, la Expo Lascano, que bueno, es tradicional, una de las exposiciones que se destaca por la cantidad de toros que vende año a año. Allí, bueno, hoy está, y ya vamos a hablar de esto, una actividad, una conferencia sobre, bueno, el contexto regional, internacional, mercado. Vamos a recibir al ingeniero agrónomo Marcelo Cabrera, jefe del área de extensión de Copallán, porque esta conferencia está prevista para hoy a las 19 horas. Pero Marcelo, hemos estado con lluvias importantes en estas últimas horas en varias zonas del país, una tormenta intensa. ¿Cómo ha estado el tiempo por allí, por Rocha? Buenos días.
15: Bueno, buenos días Martín, buenos días a tu audiencia, muchas gracias por estar en contacto nuevamente. Y bueno Martín, por suerte hemos tenido algunas lluvias que han andado en la zona este, dije de entre 20 y 30 milímetros, entonces la noche nos permitió que lloviera un poco, estamos con buen clima y esperamos que sin que se corte la lluvia nos deje desarrollar la Expo en las mejores condiciones.
13: Ahí está. Marcelo, arranquemos antes, la Expo está, bueno, la torada, está todo previsto. Lascano tiene la particularidad de ser una de las exposiciones que siempre se mantuvo con una cantidad muy importante de toros vendidos. ¿Cómo está la Expo en este sentido?
15: Y bueno, Martín, están ingresando, hoy tenemos el jurado de admisión de es la 79 Expo Bovina y la 18, 18ª Expo Equina en la Asociación Fomento Rural de Lascano. Hoy tenemos el jurado de admisión con 104 toros Angus, 54 toros Hereford y después toros Limousin, toros Charolais y toros Brangus. Mañana vamos a estar con la calificación de la raza Hereford y otras razas, y el sábado con la calificación de la raza Angus. Sábado de tarde vamos a estar con las ventas de la raza Hereford y otras razas, y el domingo vamos a estar con la venta de la raza Angus, Martín. Bien. En el marco de la Expo va a estar funcionando de esa forma.
13: Bien, Marcelo, y hoy a las 19 horas está prevista una conferencia. ¿La conferencia se hace allí en el propio local de la exposición o en el centro, en las oficinas, digamos, en lo que es la sede central de la Fomento Lascano?
15: Martín, toda la exposición se va a desarrollar en el local Quebracho, en la ruta 15, kilómetro 135, saliendo de Lascano, en lo que sería hacia el Chuy, a 2-3 kilómetros de la ciudad de Lascano, en el local Quebracho, se va a estar desarrollando toda la actividad, Martín, con hora de comienzo hoy 19 horas, Martín.
13: Bien, contanos un poco la propuesta para hoy. Bueno, vamos a estar participando de la actividad. Mañana vamos a transmitir el programa desde Lascano y hoy de tarde vamos a estar haciendo Hablemos de Agro también allí desde Rocha, doble estudio hoy del programa desde las 5 de la tarde en Oriental Agropecuaria. ¿Cuál es la propuesta para hoy, Marcelo?
15: La propuesta, Martín, es como lo dice el título: un mundo que cambia, una ganadería que se transforma. Y bueno, tener desde la visión de Ignacio Bartesaghi qué está pasando en el mundo, qué está cambiando en el mundo, cómo nos va a afectar eso, qué oportunidades tenemos. La geopolítica es un actor preponderante hoy en nuestro negocio, al ser muy dependiente de las exportaciones. Entonces, Ignacio nos va a dar toda una visión de cómo él está viendo lo que está pasando hoy en el mundo. Y después, de la mano de Freddy Lago, Marcelo Bonomi y Fernando González, dar una mirada hacia adentro. ¿Qué podemos hacer? ¿Qué estamos haciendo? ¿Qué ven personas que para nosotros son relevantes y con mucha experiencia, tanto en el negocio ganadero como agrícola ganadero de la región? ¿Qué oportunidades podemos tener hoy? No solo porteras hacia adentro, sino que están porteras hacia afuera, perdón, sino que están viendo ellos también porteras hacia adentro, Martín.
13: Bien, Marcelo, ¿sí?
15: No, vamos a intentar dar una mirada a porteras hacia afuera. Vamos a intentar dar una mirada del mundo, pero también mirar porteras un poquito hacia adentro, Martín.
13: Bien, ahí está. Esa es entonces la propuesta. Referentes entonces en lo que tiene que ver, digamos, a lo que es la producción, la industria y la visión de un profesional como lo es el doctor Ignacio Bartesaghi, doctor en Relaciones Internacionales. Marcelo, esto es 100% presencial.
15: Esto es 100% presencial, Martín, porque nos gusta siempre terminar con una degustación de carne, que es otra de las partes importantes de nuestras actividades. Y bueno, no tenemos cómo hacer que esa degustación de carne no sea presencial, Martín. Entonces, para que ninguno de los amigos y los productores se puedan perder esa otra oportunidad, intentamos hacerlo presencial, Martín.
13: Bien, Marcelo Cabrera, ingeniero agrónomo, jefe del área de extensión de frigorífico Copayal, muchas gracias y nos estaremos encontrando, si Dios quiere, en un rato allí por Lascano. Un abrazo.
15: Un fuerte abrazo, Martín, te esperamos por allá.
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5: Ya vamos a hablar de la zafra de toros, de actividades que se vienen para estas próximas horas. Antes, repasemos cómo está el mercado de los granos en este momento, información que ustedes encuentran en valoragricola.com.uy. Ya nos vamos a ir a la información del mercado de los granos.
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1: Bueno, ya vamos a repasar el mercado de los granos en este momento. Soja, $447. Trigo con una referencia de $225. Canola, $550. Y el girasol con una referencia de $456. Y ya vamos a hablar de la zafra de toros aquí en Valor Agregado.
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1: Bueno, y ahora nos vamos a ir al norte del país. La Magdalena de los Tordos tiene su remate mañana viernes 9 de octubre con una oferta de 140 toros, 120 vientres. Ya vamos a hablar de la oferta. Vamos a recibir a Diego Tegui. Este remate va a estar a cargo del escritorio Correa y San Román y Roberto Berch de Artigas. Diego, bueno, en primer lugar, ¿cómo ha estado el panorama por el norte, allí por Salto, lluvias en estas últimas horas? Diego, ¿qué tal? Buenos días.
2: Buen día, Martín. Los saludos para ti, para toda tu audiencia. Con lluvias, un poco de viento, creo que como son habitualmente estos comportamientos, estos fenómenos, desparejo a hablar del departamento, creo que hay zonas distintas. Sé que para el lado de Salto tuvo mucho más fuerte el viento y la lluvia. Acá en toda esta vuelta llovieron 20 milímetros y con un vientito que no pasó a mayores, pero ahora hablaba para el lado de Artigas, en lugares también que llovió bastante más y hubo vientos fuertes con algunos daños, ¿no? Que es una lástima, ¿no?
1: Claro. Diego, hablemos del remate, repasemos las características de esta venta ya clásica de la Magdalena. Es el remate anual número 23. ¿Qué se destaca para mañana allí en el local de la rural de Valentín?
2: Mirá, Martín, tenía capaz que la oferta, el volumen de la oferta de las distintas razas, ya prácticamente que está todo en el local. Aprovechamos a llevar ya bastantes animales ayer, fueron todos los vientres y prácticamente una buena cantidad de los toros. La torada está muy linda, los vientres también, los vientres que anunciábamos como paridos, ya prácticamente que están el 95% ya fueron trazados. O sea que bueno, medio remarcar eso y bueno, invitar a quienes nos quieran acompañar, que mañana ya antes de las 12 va a estar todo cerrado en la Fomento, compartir un asado al mediodía y bueno, tratar de no más tarde de las 14:30 estar arrancando para tratar de no terminar muy tarde, ¿no?
1: Bien, se van a vender Hereford, a propósito de todas las razas, Angus, Bradford y Brangus. Esa es la oferta. ¿Cuáles son las condiciones, Diego?
2: Sí, esa es la oferta. Arrancamos con el Angus, seguimos con el Hereford, Brangus y Bradford. Eso que a veces están preguntando cómo va a ser el orden. 180 días libres, tanto para los toros como para los vientres. Flete gratis, también para machos y hembras. Y bueno, que cualquier cosa que se quiera plantear de manera diferente, que tanto los escritorios en Artigas y en Salto como la Magdalena, estamos a la orden.
1: Bien, el remate también obviamente es presencial allí en la Rural de Valentín, pero también se va a transmitir vía internet.
2: Sí, por Click Rural lo estamos pasando, a mejorar un poco la señal. Ahora estamos con muy mala señal porque hay cortes generalizados en casi toda la buena parte del departamento, que nos está complicando un poco, pero bueno, esperemos que para mañana ya esté todo reactivado.
1: Ojalá que sí. Diego Tegui de la Magdalena, Diego, muchas gracias, que tengan una muy buena venta mañana y estaremos en contacto. Gracias por estos minutos.
2: Gracias, Martín, por llamar, te mando un abrazo.
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2: Bueno, y nos vamos a ir ahora al departamento de Durazno. Se viene uno de los remates históricos de nuestro país en lo que tiene que ver en este caso a la venta de Hereford. El Baquiano va a estar realizando mañana, viernes 9 de octubre, allí también en el histórico local de la Sociedad Rural de Durazno, la venta de su Hereford astado. Vamos a recibir en este momento al doctor Santiago Ordaberry para repasar las características de esta actividad. Santiago, va a vender Zambrano y compañía. Mañana las ventas arrancan a las 15 horas. ¿Qué tal? Buenos días.
3: ¿Qué tal? Buenos días, Martín. Sí, mañana a las 15 horas empiezan las ventas. Estamos invitando a la gente que quiera ir a mediodía a almorzar y antes de eso los toros van a estar encerrados entre las 10 y las 11 en las mangas de la Sociedad Rural de Durazno. Como tradicional, el remate del Baquiano con 50 toros, de 2 y 3 años, todos de pedigree con EPD, todos Hereforastados 100%, inmunizados con todas las garantías correspondientes con la preparación y la selección tradicional del Baquiano en Hereford astado, ¿no?
2: Bien, Santiago, y a la oferta también la van a estar acompañando, además de los tradicionales Hereford astado, criollos, en este caso 20 criollos que van a estar ofreciendo en el remate.
3: Sí, es cierto, una oportunidad para complementar el remate con que son 5 yeguas, todo de pedigree, salvo un par de potas, son 5 yeguas de pedigree de andar, de trabajo. Tiene bastante arracado arriba, tiene sacando de su vida personal, yeguas de origen de invernada, mansas, y aparte de todo eso, unas 15 potras, la mayoría son de pedigree también, todo de origen de invernada, como de hecho el Baquiano hace bastante tiempo. Así que bueno, son los 50 toros, 25 años, 15 de 3, con todas esas garantías y la preparación, como siempre acostumbramos a hacer nosotros. Repito, 100% Hereford astado, como siempre ha llevado el Baquiano.
2: Bien, Santiago, el remate presencial, al mediodía entonces ya va a estar todo para revisar, 3 de la tarde arranca las ventas, se transmite también en vivo por internet, por DirecTV. Para cerrar, ¿cuáles son las condiciones?
3: Bueno, se va a vender en 12 cuotas, pero naturalmente hay un descuento por pago contado, hay un descuento también por más de 5 toros, el flete es gratis, la financiación de Scotiabank, y funcionando hace años un plan para los clientes frecuentes, compradores frecuentes, y bueno, esas son un poco las condiciones en general. Zambrano con Scotiabank, una sociedad.
2: Bien, doctor Santiago Ordaberry, muchas gracias, que tengan una muy buena venta mañana allí con el escritorio Zambrano y compañía, y estaremos conversando nuevamente. Un abrazo.
3: Muchas gracias, Martín. Un abrazo.

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2: Ya vamos a continuar con más información sobre la zafra de toros recorriendo el país. Vamos a repasar antes los precios del ganado en la región y en otras ganaderías de referencia, información que ustedes encuentran en agrodelsur.com en base a Faxcarne y fuentes propias de Agrodelsur.
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2: Bueno, Brasil, precio promedio del ovillo, $4.63, lo comentábamos en el programa de hoy, viene subiendo el ganado en Brasil, subió casi un 7%. Argentina, $5.60, Paraguay, $5.42, en Australia el novillo, $5.86, y en Estados Unidos, $7.63. Ya nos vamos a ir a hablar algo más de la zafra de toros.
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2: Bueno, vamos a hablar de una de las actividades clásicas en el norte del país, en este caso la venta de Cabaña Macedo, la genética de Angus, de Brangus, se va a rematar este sábado 10 de octubre, el remate ya va a estar arrancando al mediodía a cargo de Gastón Araujo y Megaagro. Vamos a recibir a Gabriel Riani para hablar de las características que va a tener este remate. Gabriel, me imagino ya preparando todo para el sábado, ¿qué se destaca para este nuevo remate de Cabaña Macedo? ¿Qué tal? Buenos días.
25: Buenos días, Martín, buenos días a la audiencia, buenos así, todo pronto por acá, todo pronto para pasar en pista. Te comento un poquito la oferta, ¿puede ser?
2: Perfecto, contanos a ver qué se destaca dentro de lo que es la oferta de Angus y Brangus.
25: Bueno, son 50 toros pedigree, Angus negros y colorados, después vendemos 15 toros Brangus negros y colorados también, eso todo con inmunización triple, así que bueno, van bien.
2: Bien protegidos.
25: Bien protegidos, hay toros de 3 años y 2 años, ¿no? Después vendemos vientres de pedigrí, son 20 vientres de pedigrí, todos preñados, también inmunizados, y vendemos 50 terneras SA de 15 meses con peso de entore. La verdad, un lote muy, muy lindo. Y como invitado, tenemos a Situer con 50 vaquillonas de 2 años también para servicio.
2: Bien. Gabriel, esto va a ser con los escritorios Gastón Araujo y Megaagro. ¿Cuáles son las condiciones de venta para el remate del sábado?
25: Así es, Gastón Araujo y Megaagro. Bueno, las condiciones son financiación propia, ¿no? Tenemos 180 días libres, 5% de descuento para el pago contado. El flete gratis es para todos los toros, los vientres SA y las vacas pedigree. Vamos a rematar la cuota, ¿no? 12 cuotas. Las ofertas ya están abiertas, tenemos un 1% adicional descuento por la preoferta y vamos a hacer descuento por volumen. 5 toros o más, se agrega un 1% adicional a cada toro que se agregue, ¿no?
2: Bien, Gabriel, a las 12 están convocando para el remate, pero ¿cuál es la idea de comenzar con las ventas? ¿A partir de qué hora? Y antes de cerrar el contacto te pregunto, el remate, bueno, obviamente que es presencial, pero te consulto si también lo van a transmitir vía internet.
25: Lo transmitimos por las páginas de los escritorios, Gastón Araújo y Mega Agro, por Click Rural también. Invitamos al mediodía un almuerzo acá en Ruta 30, kilómetro 163, ¿no? En el local de remate de la Cabaña Macedo. Y el remate está previsto para empezar a las 2 de la tarde, después del almuerzo.
2: Ahí está, o sea que almuerzan y arrancan a las 2. Gabriel Riani, sí, muchas gracias, Gabriel, por este contacto, y estaremos en comunicación, y que tengan una muy buena venta el sábado, entonces, en el marco de esta nueva actividad de Cabaña Macedo. Gracias por acompañarnos.
25: Gracias a ti, Martín. Un saludo a la audiencia y los esperamos el sábado.
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2: Bueno, y nos vamos a ubicar ahora en el departamento de Cerro Largo. Se viene el décimo remate ya de Cabaña La Cruz, el Angus de José Dualde Ortiz, que ya lo vamos a recibir mañana viernes 9 de octubre, allí en el local Conventos de la Agropecuaria de Cerro Largo. Va a estar rematando el escritorio Federico Rodríguez este Angus, que bueno, tiene particularidades desde el punto de vista de la selección genética. Ya lo vamos a recibir a José para repasar las características que tiene un Angus escocés, como se lo denomina. José, José, ¿qué características va a tener en esta oportunidad el remate de La Cruz? Buenos días y gracias por acompañarnos.
5: Buenos días, Martín, ¿cómo te va? Es un gusto para mí. El remate son 40 toros, y de los cuales hay 17 toros PI, y una de las características más importantes, 17 PI y 23 SA, y una de las características, vamos a decirle, tenemos un toro Mr. Brexit, un toro nativo escocés que la primera vez que lo usamos, que nos ha dado animales de lindo ancho, bastante profundo, con todas las características de los escoceses, que sería lo nuevo. Y después que hay varios toros de las mejores vacas, hijo y nieto de las mejores vacas que tenemos. Esos toros los ponemos en la cabeza, independientemente de que fenotípicamente a veces alguno mire un toro que más abajo en la fila esté, capaz que fenotípicamente sea mejor, pero nosotros ponemos en la cabeza esos toros de vacas más productivas, y cada vez tenemos más información de las madres, de las abuelas, y entonces vamos a decirle, los toros que les tenemos más cariño van adelante.
2: Bien. José, el remate es mañana a las 15 horas. ¿Cuáles son las condiciones?
5: Las condiciones son 180 días libres. La financiación es propia del escritorio de Federico Rodríguez, con un 4%, 180 días libre o un 4% de descuento por pago contado, un 5% de descuento por quien compre 3 o más toros, y flete gratis para el toro.
2: Bien, José,
5: esas serían las condiciones.
2: Además, el remate se va a estar transmitiendo también en vivo a través de la web del escritorio. Obviamente que presencial, pero se transmite en vivo.
5: Exacto, Telepique y por YouTube, por la web, sí, del escritorio, y presencial. Calculo que, creo, lo tenemos fijado para las 15 horas. Vamos a tratar de ser lo más puntuales posible, pero más o menos es eso. Decir que nosotros pensamos más en las vacas, tratamos de pensar, de fijar nuestra selección pensando más en la vaca de cría que vuelve al campo, y en eso fijamos nuestra selección, con animales que se engrasen un poco más fácil y animales que tengan buena fertilidad, facilidad de parto y que sean rústicos y duren un lote de años en el campo. Tenemos hijos de toros tres hijos de tres vacas que tienen 10 años y ya han tenido 8 terneros consecutivos. Eso es una de las cosas que destacamos en esos primeros toros que van a salir a la venta.
2: Bien, José Eduardo Ortiz de la Cruz, muchas gracias, José, que tengan una muy buena venta mañana allí en el local Conventos.
5: Bueno, Martín, muchas gracias a ti por la nota y bueno, a ver si algún día nos acompañás por acá.
2: Ya nos estaremos acomodando en algún momento para acompañarlos. Muchas gracias, José, un abrazo grande.
5: Gracias a vos, saludos a tu audiencia.

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6: Final, amigos del programa, nos vamos, cerramos el programa en este jueves 8 de octubre y arrancamos hacia Rocha, Lascano. Es por Lascano que se pone en marcha a partir de estas horas. Hoy vamos a tener doble estudio en Oriental Agropecuaria. Nosotros desde Rocha y Pablo aquí desde Casa Zorrilla. Mañana desde las 11, nuevamente valor agregado. En Carve, ahora sigue informativo Carve. En Oriental Agropecuaria, Fogón Oriental. Que tengan todos una muy buena jornada. Gracias por acompañarnos.
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10: Muy Muy, pero muy buenas tardes. Aquí comenzamos con una nueva emisión de Fogón Oriental, aquí desde Oriental Agropecuaria, 770 de AM, a partir de este momento, 13 horas 31 minutos, junto a ustedes, aquí desde Casa Zorrilla, aquí desde Río Branco 1483, junto a ustedes, hasta las 5 de la tarde, con la tarde, precisamente, con lo nuestro. Valentina Torrado, buenas tardes.
11: Buenas tardes, Juan Antonio Castro. Buenas tardes, Condesa. Buenas tardes, Fogoneros. Muy, pero muy buenas tardes, bienvenidos. Después de un miércoles marcado por el temporal, hoy queremos saber cómo amaneció nuestro país, cómo amanecieron, Fogoneros, las primeras horas de la tarde, y qué mejor que preguntarles a ustedes a través del 092-770-770. Lo invitamos, como siempre, a participar de este Fogón. Cuéntenos de dónde nos escuchan y cómo nos encuentran, cómo se encuentran este jueves. Del día de ayer fue muy fuerte el temporal, lo habíamos anunciado, y la verdad que nosotros tenemos la obligación como comunicadores de tener esta responsabilidad de tener micrófonos abiertos y ponerle voz a ustedes si necesitan, por supuesto, y mirar para los costados, ser empáticos y no mirarlo desde la comodidad de mi casa, que agradezco a Dios, a la vida, de tener trabajo y poder tener una casa digna, pero hay gente que no tuvo esas posibilidades ni oportunidades. Y ustedes, Fogoneros, nos escriben y nos cuentan si necesitan algo.
10: Así es, Valentina. Muchas casas dañadas, sobre todo en Salto, en Paysandú, en el norte, también aquí en el sur. También Tacuarembó tiene algunas casas con voladura de techos. También la caída de granizo en algunos lugares del país dañó varias casas precarias, uh-huh, varias viviendas precarias.
11: Sí, que lamentablemente es lo que primero impacta en esta advertencia meteorológica del día de ayer, que veníamos anunciando desde el lunes, en momento que Inumet lo sube a sus cuentas. En ese preciso instante nosotros ya lo hablamos, lo comunicamos, se lo contamos, Fogoneros, porque es una radio oriental agropecuaria, qué mejor poner el foco donde tiene que estar, que es en lo meteorológico. Aquí por la capital está llovizna, qué molesta, pero ustedes nos cuentan, 092-770-770.
10: Así es, allí a través de mensaje de WhatsApp, mensaje de texto también nos pueden enviar desde qué lugar del país están con nosotros y, por supuesto, contarnos cómo está el clima en la zona donde se encuentren a esta hora de la tarde, cuando pasan ya 33 minutos de la una de la tarde. Si te parece, Valentina, vamos ya al primer tema.
11: Claro que sí.
10: Nos vamos a escuchar a Hacernos junto al Pepe Guerra en el comienzo con Nostalgias Olimareñas, así con el recitado del Serrano Abella. Sean todos bienvenidos.
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0: Pepe Guerra, El Serrano Bella, Grupo Cerno, con Nostalgias Olimareñas sonando en esta tarde de jueves aquí sí. En Fogón Oriental.
1: Exacto. El fuerte temporal registrado en la tarde del miércoles, uh-huh. El día de ayer y la madrugada del día de hoy causó importantes destrozos, como decíamos, y abrimos este fogón con las intervenciones del SINAE y los respectivos ECODESTO departamentales. Y la alerta naranja que estuvo, que nosotros decíamos que había varios departamentos que los cubría absolutamente todos, Salto efectuó los vientos de racha hasta de 125 kilómetros por hora y bomberos registraron un mayor volumen de daños de más de 15 desprendimientos de techo, 14 árboles caídos y múltiples denuncias por supuesto columnas y cables derribados. Adicionalmente, el Comité de Emergencia de Salto también se declaró en sesión permanente debido a estas lluvias que aceleraron la creciente del río Uruguay, previendo las primeras evacuaciones para este fin de semana, como hablamos en el día de ayer.
0: Exacto. Eso, la verdad que es complicado, ¿no? Y además, las tormentas que fueron muy intensas en varios puntos del país, ¿no? Y bueno, y también en la zona allí cercana a la represa de Salto Grande, bueno, voladura de techos en una casa a poquitos metros de la propia represa, ¿no? Que se ven en las imágenes así en los colegas del Observador, ¿no? Los daños que se produjeron en el centro de la ciudad de Salto, las cuales también sufrió las consecuencias del temporal en la noche de ayer y en esta madrugada de jueves.
1: Exacto, sí. También los compañeros de Subrayado, bomberos atendieron más de 40 llamados por desprendimientos de techo, árboles, columnas caídas en varios departamentos. Lo que hablábamos recién, que realmente el temporal dejó cuantiosos daños en varios departamentos del país. Y árboles, tendido eléctrico, gente que está sin comunicación, porque al no tener electricidad no se pueden comunicar. Por suerte los bomberos ya tienen, toda la noche estuvieron trabajando, y hay que agradecer también el trabajo de todo, de la policía, de las intendencias, de los bomberos, que están ahí cuando realmente se necesita.
0: Más de 8.400 clientes de UTE a esta hora están sin energía eléctrica, concentrándose principalmente en la zona de Salto. Los afectados, más de 1.800 en Salto, 900 en Bella Unión y también en Artigas a esta hora de la tarde. Bichadero también tiene una gran parte de la localidad sin energía eléctrica a esta hora de la tarde. Obviamente UTE que está trabajando para recuperar todo el servicio eléctrico en todo el país, ¿no?
1: Sí, lo que también cabe destacar, el gran trabajo en Sarandí Grande, Florida. Los bomberos debieron rescatar a una persona. También cuando uno menciona el trabajo de los bomberos, también hay que ponerlo en esta oración. Debieron rescatar a una persona por esta emergencia que leíamos ya hacer, advertencias meteorológicas, que por suerte, ahora cuando uno entra a Inumet, no hay ninguna vigente, no hay ninguna información y no hay ninguna advertencia.
0: Exacto, eso es lo bueno, Valentina. Abrimos el mapa de las temperaturas a esta hora de la tarde. Bueno, como decíamos, aquí en la capital, en el Prado de Montevideo, llovizna, 17 grados con 2 décimas a esta hora, vientos del oeste a 11 kilómetros en la hora, la presión 1008, decimal 3, sigue muy baja la presión, 94 el porcentaje de la humedad, producto de la llovizna, la visibilidad es de apenas 5 kilómetros. En la zona de Melilla, a esta hora, en las afueras de Montevideo, allí sí está lloviendo, 17 son los grados de temperatura, un poquito más de visibilidad, 8 kilómetros.
1: Exacto, nos vamos para Canelones, 17 grados con 4, por supuesto, está cubierto, ahí hay un poquito más de visibilidad en todo el departamento canario, pero si nos vamos para el departamento de Maldonado, ahí sí, menos de un kilómetro hay de visibilidad. Fogoneros, cuidado, los que anden haciendo ruta, no se ve nada, niebla y fuerte y densa, con grados de 15 con 4.
0: Exacto, y además algo de viento también, a eso le sumamos ráfagas de 35 kilómetros en la hora allí en la zona de Punta del Este. También Rocha a esta hora con un cielo nuboso por allí, aparentemente hay algo de sol, 22 grados con 7 décimas tienen en el territorio rochense, en la ciudad de Rocha. En Santa Teresa a esta hora 22 grados con 5 décimas y en el Chuy 23 grados con 6.
1: Exacto, ahora sí, nos vamos para 33, está igual que Rocha, con sol, por suerte, porque ya venía de varios días nublado, 33, 23 grados con 8 en 33, y en Melo también, por suerte, tienen solcito y tienen grados de 22 con 4.
0: 22,9 a esta hora tienen en Río Branco, según la estación automática allí de Yaguarón, Río Branco. También en Bichadero a esta hora 23 grados con 2 décimas en la zona rural de Bichadero, allí en las afueras de Bichadero. Y no tenemos, obviamente por falta de energía, la estación automática de Minas de Corrales, pero sí tenemos la del Aeropuerto Internacional Oscar Gestido, con 23 grados en la ciudad de Rivera y cielo algo nuboso por allí con algo de sol.
1: Vamos para Artigas, también está nuboso, 20 grados con 6. Y en Bella Unión, 22 grados. Nos vamos para Salto, también está nuboso, 23 grados.
0: En Paysandú, a esta hora el cielo está nuboso, 19 grados con 6 décimas. Y en Yung, en el corazón allí de Río Negro, a esta hora la estación automática indica 19 grados con 5 décimas. Seguimos por Mercedes.
1: Sí, está cubierto, 18 grados con 8. Y en Cardona, 18, redondito ahí, por esta zona de Mercedes.
0: En Los Pagos de Colonia, en el Aeropuerto Internacional de Laguna de los Patos, está lloviendo, según indica allí el meteorólogo, 18 grados con 5 décimas. Y en la ciudad de Carmelo, allí en la zona del aeropuerto de Carmelo, 17 grados con 6 décimas.
1: Nos vamos para San José, hay una llovizna parecida a la que hay aquí en la capital, esa que molesta, que moja, por supuesto, casi ni se ve, pero molesta. 17 grados hay en San José, en Trinidad está cubierto, 18 grados con 7.
0: 18 grados con 8 tienen en la ciudad de Durazno, con el cielo cubierto. En tanto, Paso de los Toros, 19 grados con 8. Y en la ciudad de Tacuarembó, en la capital del departamento, 23 grados con 3 indica la estación automática.
1: No, para Florida también está cubierto, 20 grados con 2.
0: En Minas, allí en las sierras, la estación automática ubicada en las cercanías de la policía caminera, allí, marca 18 grados con 5, y en tanto en Illescas, allá al límite de La Valleja con el Pago de Florida, 19 grados con 6 décimas. Hoy tenemos más fresca, bastante más fresco aquí en el sur, y una temperatura templada en el este y noreste, ¿no? Así es lo que está indicando. Y también tenemos para destacarles la baja visibilidad, como decíamos, Valentina, allí en el este, ¿no?
1: Exacto, exacto. A cuidarse, fogoneros, por favor. Por suerte está todo tranquilo, pero claro, deben haber muchos, muchos tendidos eléctricos en las rutas. Vi videos en la madrugada que estaban corriendo mucha gente, varios árboles que intercedían. Es importante saber los teléfonos, los vías de contacto que ustedes en cada departamento tienen, aparte de llamar, por supuesto, al 911, al 104, que es la Dirección Nacional de Bomberos.
0: Y seguimos con la música, Valentina. Nos vamos a escuchar a Tacuruses ahora. Nos vamos a Los Pagos de Rivera con Milonga Azul. Un tema que ayer, antes de ayer, lo hablábamos con Lucía Rodríguez, de Carlos Enrique, el Johnny de Melo.

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1: Yamandú y el siempre recordado Tabaré da Cruz, aquí con esta milonga azul, esta clásica canción allá para los amigos del norte del país, de allá desde Rivera llegaban con su canto y con su música. Estamos a través del 092-770-770 recibiendo vuestros mensajes. Recuerden, 092-770-770.
2: Exacto, exacto. Leemos muy poquitos mensajes porque ya nos vamos enseguida al corte, pero no queremos dejar de recibir estos mensajes claro. A través del 092-770-770. Por ejemplo, esta, justo veníamos hablando de este tema. Hola, Valentín y Juan Antonio por Costa Azul. Anoche mucha lluvia, ahora tenemos mucha nubosidad con ganas de llover. Se puso fresca la temperatura. Un fuerte abrazo para todas las personas que le han tocado vivir situaciones difíciles. Dios nos proteja a todos, Graciela. Gracias, Graciela, por estar ahí. También tenemos muchos más mensajes, ya nos vamos a poner al día, pero ahora, por supuesto, que nos vamos a un cortecito, ponemos pausa a este fogón, pero continuamos.
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22: Trece horas 57 minutos en toda la República Oriental del Uruguay y, por supuesto, la tarde con lo nuestro, siempre acercándonos a diferentes miradas dentro de nuestro país, Valentina.
23: Exacto, y hoy es un día muy importante porque hoy es el Día Internacional de la Dislexia y qué mejor que vamos a voces de aquí y de allá.
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23: Hoy, 8 de octubre, Día Internacional de la Dislexia, ponemos la mirada en una realidad que merece ser comprendida y atendida. Se estima que la dislexia afecta aproximadamente a una de cada 10 personas. Si trasladamos esta proporción a nuestro país, estaríamos hablando de unas 350.000 personas en Uruguay, una proyección, no una cifra de diagnósticos, pero que nos muestra la dimensión

0: Del tema. Por eso, la dislexia no define la inteligencia ni determina hasta dónde podemos llegar. El verdadero desafío está en garantizar las herramientas y oportunidades para aprender. Hoy volvemos a comunicarnos con María Inés Carrau, representante de DISFAM en Uruguay, para conocer cuánto hemos avanzado, dónde estamos en materia legislativa y qué nos falta construir como sociedad. María Inés, gracias por estos minutos y bienvenida nuevamente a Fogón Oriental.
1: ¿Cómo estás, Valentina? Muchas gracias a ustedes por brindarnos este espacio una vez más. Tal cual decías, tan importante poder hablar de lo que se conmemora hoy, ¿no? Este Día Internacional de la Dislexia. Y como decías, bueno, la dislexia es una dificultad específica para aprender a leer y a escribir que afecta aproximadamente el 10% de la población mundial. Por eso es tan importante ponerlo en agenda, ¿no? Y poder visibilizar lo máximo que podamos las características de esta dificultad. Lo primero que tenemos que entender es que la dislexia no tiene nada que ver con la inteligencia ni con las ganas de aprender, y que cuando decimos que es una dificultad de origen neurobiológico, simplemente queremos decir que el cerebro de una persona con dislexia procesa el lenguaje y la lectura de una manera diferente, ¿verdad? Por eso tantos niños pueden ser perfectamente capaces de entender, de razonar, de imaginar, de resolver problemas y tantas otras cosas, pero bueno, pueden al mismo tiempo tener enormes dificultades en lo que tiene que ver con leer y escribir. No implica que los niños no puedan aprender, sino que necesitan aprender de otra manera, ¿verdad? Y por eso es tan importante detectarla a tiempo. Muchas veces no solamente la dificultad aparece en la lectura, sino que bueno, aparece cuando ese niño empieza a escuchar que los adultos alrededor le dicen: tú no prestas atención, tenés que esforzarte más, no sos capaz, sos un vago, ¿por qué no podés hacer lo que los demás no pueden? ¿Por qué no, tú no podés con lo que los demás pueden, verdad? Y bueno, ese niño empieza realmente a creer que hay algo malo en él. Entonces, bueno, la detección temprana es tan importante para poder ir acompañando esos procesos, ¿verdad? Y poder hacerles entender a estos niños que no es que no puedan, sino que pueden de otra manera. En lo que refiere a la legislatura, no hemos avanzado mucho desde la última vez que nos comunicamos. Estamos en proceso de poder presentar este proyecto a cargo de las diputadas que les había mencionado anteriormente, la diputada Dolores González y la diputada Miriam Britos. Está también trabajando en el equipo el diputado Fermín Fariña, y bueno, estamos por otras cuestiones de legislativas también un poco atrasados con esto, pero con mucha fe y mucha esperanza de que en el corto plazo vamos a tener varios avances. Y bueno, después, no sé qué más contarles, cuéntenme ustedes. Claro.
2: Por allí, bueno, mencionabas, ¿no?, lo de la Ley Nacional de Dislexia, bueno, ese impulso, ¿no? Y por allí también la realidad educativa, ¿no? ¿Está preparado el sistema educativo para acompañar a los estudiantes con dislexia? ¿O seguimos siempre dependiendo de la sensibilidad y la preparación individual de cada docente?
1: Bueno, eso un poco seguimos igual, tal cual decís. Tenemos docentes muy empáticos que bueno, siguen dando la vida, dejando todo en la cancha para poder acompañar a sus alumnos, más allá de que bueno, a veces no entienden mucho de cuáles son las mejores maneras, ¿no? Y no por falta de voluntad, sino porque bueno, justamente no tienen formación tan específica. Entonces, bueno, ahí es un punto que tenemos que seguir trabajando, ¿verdad? Cosas que podemos hacer más sencillas en el día a día, evitar que estos niños tengan que leer en voz alta delante de toda la clase, los niños que tienen esta dificultad, ¿no?, enfrentarse a la lectura en voz alta delante de todos sus compañeros puede llegar a ser una experiencia muy angustiante y puede llegar a exponerlos muchísimo entre sus pares. Bueno, después también poder acompañarlos, ¿no?, en esas adaptaciones o adecuaciones que bueno, pueden simplificar estos procesos de aprendizaje. Pero bueno, como les decía, como nos hacen llegar muchísimas docentes de todo el país, no siempre todos tienen las mismas herramientas ni todos tienen la misma preparación. Entonces, bueno, seguir acompañando a todos estos docentes maravillosos, ¿no?, que trabajan con una vocación real para poder acompañar a todos estos niños.
0: Tal cual, es así. Y Se viene la primer cumbre mundial de dislexia del 20 al 22 de noviembre. Se realizará en Mallorca, la primer cumbre mundial de dislexia. ¿Qué expectativas tienen y qué avancen podrían trasladarse también a Uruguay, desde aquí hasta allá?
1: Bueno, como tú bien decís, Valentina, es un año muy especial por esta primera cumbre mundial de dislexia, que va a reunir gente de distintos países, ¿verdad? Organizaciones, especialistas, investigadores, autoridades. La idea es, bueno, trabajar en un objetivo muy importante, que es avanzar hacia un plan mundial de dislexia que permita justamente mejorar esta detección, mejorar la educación y mejorar los derechos de todas las personas del mundo con dislexia, ¿verdad? Esta cumbre se da en el marco de los 25 años de DIFAM, esta asociación que se funda en España, y por eso justamente la cumbre se realiza ahí.
0: Qué lindo que se ponga en foco y que el mundo se ilumine de turquesa. Hablaste lo emocional, María Inés, y vos como mamá y yo como persona que tiene dislexia. Hoy me permito hablar algo desde mi propia experiencia. Soy docente, soy comunicadora, y si algo he aprendido es que tener dislexia no significa tener menos capacidad, sino que muchas veces necesitamos otros caminos para aprender y desarrollar nuestro potencial. Por eso quiero preguntarte algo puntual. ¿Cuánto puede cambiar la vida de una persona cuando, en lugar de señalar sus dificultades, comenzamos a reconocer sus capacidades?
1: Absolutamente, Valentina. El cambio sería radical, ¿verdad? Porque justamente si nosotros pudiéramos marcarle lo bueno a las personas y no siempre lo malo, que creo que es algo a nivel general, tendemos a hacer a nivel social, siempre estamos como remarcando los defectos y qué cosas podemos mejorar. Pero bueno, en estas personas que justamente la vida las va marcando desde distintos lugares, es importante poder destacar justamente todo lo positivo que tienen para aportar y todo lo bueno que tienen para mostrar, ¿verdad? Entonces, desde ese lugar, como padres, como docentes, como adultos a cargo y como sociedad en general, poder justamente empezar a mirar con mayor cariño para poder justamente que las personas se identifiquen a ellos mismos con más amor, ¿verdad? Y con más virtudes y no tanto con lo negativo.
2: Claro. Y por allí también hablamos de la educación de los más chicos, pero también los adultos, ¿no? La dislexia en los adultos, que muchas veces asociamos a la dislexia de la infancia, pero ¿qué sucede con los adultos disléxicos, por ejemplo, en la educación terciaria, en el trabajo, en la vida profesional?
1: Absolutamente. No saben la cantidad de correos que estamos recibiendo en estos días de personas que bueno, han ido viendo nuestras redes o distintas publicaciones que han ido saliendo en distintos medios y que nos escriben justamente diciéndonos y preguntándonos cómo hacen ellos adultos, porque están seguros que durante toda su escolaridad tuvieron dificultades por todo lo que son los procesos de lectura y escritura, pero no tenían un diagnóstico. Entonces, bueno, nos piden asesoramiento, ¿verdad? Están las fabulosas licenciadas en psicopedagogía, que bueno, pueden ir acompañando también estos procesos en adultos y bueno, también guiarlos, ¿no? En lo que son, no solamente en el ámbito educativo terciario, sino también en la vida laboral, ¿no? Porque la dislexia, obviamente, en la mayoría de los casos la pensamos en niños, adolescentes, y en cómo impacta en su proceso de escolarización y en su educación. Pero bueno, también impacta, como les decía, en lo que es la parte emocional, que es tan importante y que, bueno, tan necesario poner en agenda en estos tiempos, ¿verdad? Lo que es la salud mental, cómo impacta en cómo se perciben ellos mismos, en cómo se identifican y cómo pueden salir adelante en su trabajo también, ¿verdad?
0: Claro. Tal cual, y también sacar ese mito mal hablado, porque antes la desconocimiento también mandaba etiquetas, que no es una enfermedad, que es una condición, una dificultad de aprendizaje, y que cambiando los estándares normales, entre comillas, esos de libro que enseñan los docentes, se cambia esa mirada. Y la verdad que no me quería perder la posibilidad de que los fogoneros escuchen en qué está esta situación, cómo se puede detectar temprano, porque eso es fundamental. Cuando está un poco atrasado o a destiempo la adquisición de la lectura o los razonamientos más concretos y concisos. Ahí es cuando alguien que esté cerca de un niño, en este caso si la detección es temprana, ahí es donde se hace también la diferencia, María Inés.
1: Totalmente, Valentina, de poder justamente acompañarlos desde los inicios, ¿verdad? Porque justamente si bien cuando todavía son chicos, recién se inicia lo que es la adquisición de las primeras etapas de este proceso de lectoescritura, ya hay detectores que nos pueden ir ayudando, lo que se llaman detectores precoces, que podemos ir viendo ciertas características que nos pueden llevar hacia ciertas herramientas que podemos aplicar en estos chicos para poderlos acompañar y que ya vayan justamente previo a su diagnóstico, que obviamente se realiza en cierta etapa del desarrollo, pero bueno, previo a ese diagnóstico final, poder también ir adquiriendo esas herramientas que les van a permitir avanzar en sus procesos de aprendizaje.
0: Tal cual. Te agradecemos, María Inés, este tiempo. Sé que tenías una reunión y que te hiciste ese tiempito para acá, para Fogón Oriental. Gracias por acompañarnos y por el compromiso con DISFAM. Hoy hablamos de cifras, de educación, de derechos, pero detrás de cada número hay una persona, una historia y un potencial. Totalmente. Que merece ser reconocido. Y quiero cerrar con una reflexión. La dislexia no es una barrera para la inteligencia. La verdadera barrera aparece cuando no existen las oportunidades para aprender de otra manera. Y que este 8 de octubre nos deje algo más que conciencia, que nos deje compromiso, porque aprender diferente nunca debería significar tener menos oportunidades. Gracias, María Inés, sabés que contás conmigo para lo que sea y este fogón siempre va a estar encendido.
1: Muchísimas gracias a ustedes por el espacio. Y bueno, en el interior del país, sobre todo en el departamento de Paysandú, estamos teniendo una movida muy importante, muchos centros que se han sumado, una de nuestras representantes allá, Fernanda Alves, se ha movido muchísimo para que distintas instituciones participen de este Día Internacional de la Dislexia. Y bueno, eso que tú decías, ¿no? Que la dislexia no define la capacidad de un niño con dislexia no aprende menos, aprende de una manera diferente, y nuestro trabajo como adultos, acompañarlos, padres, referentes, docentes, es poder acompañarlos y detectar esas dificultades a tiempo, entenderla y darles las herramientas que necesitan, ¿verdad? Porque ningún niño debería sentirse menos, ni menos capaz por tener una dificultad, mucho menos de aprender a leer y a escribir. Entonces, bueno, sobre todo eso, ¿no? Que entiendan que todos entendamos que aprender no debería doler.
2: Gracias, María Inés, y hasta la próxima.
1: Hasta la próxima, muchísimas gracias a ustedes, les mando un beso grande.

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0: Allí teníamos a Largonó Carrero con la Gamarra. Hay que esperar que la tormenta pase, y pasó por suerte, aunque lamentablemente dejó varios lugares con daños en vivienda, daños en el tendido eléctrico, como decíamos más temprano, y la audiencia comunicándose con nosotros a través del 092-770-770, Valentina.
1: Claro que sí, muchos mensajes tenemos, fogoneros. Ustedes nos escriben, los que estén aquí en este país, o si no, los que agreguen más 598. Así nos enteramos de ustedes en qué pago están y cómo están pasando. Este jueves 8 de octubre, qué tremendo ya octubre. Ya pasaron, estamos transcurriendo el octavo día de octubre, y escuchemos este audio de un fogonero de pura cepa. Escuchemos.
2: Buenas tardes, mi amigo Juan Antonio, Valentina, los oyentes, ¿cómo estamos? ¿Todo bien? Bueno, yo acá, cada vez un poquito mejor, vamos mejorando acá, tomando los remedios y estamos mejor. Por suerte, vamos mejorando, vamos a salir adelante. Les cuento que por acá llovió anoche una relampaguea de trueno, que impresionante, pero llovió un agua, fue mansa el agua, 18 milímetros, muy linda agua para la chácara, fue preciosa, falta para el campo todavía más, pero está, lo sentí que por muchos lagos relajo ahí, por salto otra vez esto, cosa pobre gente, así que está. Bueno, un saludo para todos los oyentes en general, para mi compañero Chita que está en la escucha, como digo, y para ustedes, un abrazo gigante, y acá seguimos a la escucha. Estamos descansando acá porque hoy no se puede hacer nada a la chácara.
0: Sí, muchas gracias.
2: Dame la vueltita además con los animales. Vamos, el pato de Costa de Pando.
0: Abrazo, pato. Sí, lamentablemente algunas fotos que por allí veíamos en redes de invernaderos en Salto, ¿no? Que nuevamente han sufrido los daños allí en las afueras de Salto, ¿no?
1: Sí, se siente mejor, se siente la voz mejor. Uh-huh. Pato, se nota que estás mucho más repuesto. A cuidarse, claro que sí, en este clima y en esta humedad, que cuando uno está saliendo de esta carga viral y, bueno, de antibiótico que tomaste, pato, a cuidarse y seguir así. Escuchemos, tenemos más audios.
3: Buenas tardes, Tocayo, Valentín y todo el equipo, usted y toda la audiencia ahí. Acá el Tocayo Cerro Largo, acá. Acá a las 2:15 de la mañana se vino un temporal de agua y viento, pero gracias a Dios, digo, por acá todo bien, sé que volaron unos techos ahí y caídas de árbol acá por Cerro Largo, pero además todo bien. Bueno. Ahora está lindo ahí, me dio un solcito pálido, pero está lindo. Bueno, buena jornada para ustedes y para toda la audiencia.
0: Sí, por allí, como algo de solcito, 23 grados marca por Melo a esta hora, ¿no?
1: Exacto, más mensaje, el terminado el 113.
0: Exacto, hola Urises, espero estén bien, acá les paso el video de los niños que vienen todas las mañanas a desayunar, dice, abrazo Ángela y Omar, y allí los cardenales que se acercaban a la reja todas las mañanas, son unos cuantos. un abrazo para Ángela y para Omar allí, que nos dejaban este lindo video, acompañándonos también en esta tarde. Recuerden, 092-770-770. Seguimos con más música, Valentina.
1: Claro que sí.
0: Vamos a escuchar ahora a la Sinfónica de Tambores con el Toro Campeón.

0: Allí teníamos a la Sinfónica, allí lo teníamos al Cocorico APCH con el Toro campeón, y nos va acercando siempre al campo, a nuestro interior y a esos momentos donde la gastronomía dice presente, Valentina.
1: Claro,
0: ¿no?
1: Que sí, nos vamos directo a Platos Criollos.
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1: Y la cocina es mucho más que un lugar donde se preparan alimentos, es un espacio de encuentro, de historias, de tradiciones que pasan de generación en generación, y hoy en Platos Criollos, Ítalo Fernández nos invita a recorrer su evolución y descubrir cómo fue cambiando este rincón tan importante de nuestros hogares. Bienvenido, Ítalo, desde el teléfono.
4: Buenas tardes, y hoy estamos con auxilio telefónico.
1: Exacto.
4: Pero bueno, lo importante es estar presente.
0: Por supuesto, Ítalo.
1: Y te lo agradecemos, y te lo agradecemos, porque no, sabemos por que el temporal ahí estuvo molestando un poco.
4: Sí, sí, algo de eso hay. Pero bueno. Estaba escuchando un poco la introducción, y sí, y en realidad el tema que tenía para hoy es un tema que lo vengo trabajando hace mucho tiempo, y esto es así como pincelada del avance de algo mucho más grande como tema, que es la gastronomía y la sociedad, y ponerle de la cultura, ¿no? Uh-huh. Es decir, cómo la gastronomía, o sea, podés estudiar tanto a la sociedad y a la cultura desde
1: a través
4: la gastronomía,
1: de, claro.
4: ¿No?
1: Claro.
4: O sea, nosotros tenemos, por ejemplo, la historia del arte, ¿no? Que va estudiando todos los movimientos sociales, lo que va ocurriendo de acuerdo a la manifestación artística. Uh-huh. O sea, para ti, Valentina, que estás en el mundo de la artesanía y demás, y en el mundo del arte,
1: es la foto perfecta del momento preciso.
4: Exacto, ¿no? Entonces, uno empieza a mirar y decir, bueno, a ver cómo piensa esta gente, pero cómo piensa, cómo pensaba.
1: Exacto.
4: Y después, ¿cómo pensamos nosotros hoy? ¿Cómo nos vamos?
1: Es maravilloso.
4: Claro, porque dejas de mirar en los libros de historia, ¿no? Que te van contando muchas veces lo que son batallas, guerras y demás, para decir, bueno, pero que las personas vivían en lugares determinados, uh-huh, habitaban lugares y los hacían propios, y eso habla de la evolución también del hombre en su devenir histórico. Entonces, cuando uno empieza a hablar también de la evolución de la cocina, y bueno, y te tenés que remontar hasta la edad de piedra, a la prehistoria, donde claramente ahí no había nada, no había avances que tenemos hoy. ¿No? O sea, todo era muy básico, y bueno, y se desconocía la cocina como uno la conoce hoy en día, ¿no? Entonces, lo que se hacía era tomar los elementos combustibles como madera, ¿no? Ramas, hojas y piedras, y bueno, y ahí hacían el fuego para lograr la cocción de los alimentos, ¿no? Es decir, se dice que en ese momento es cuando el hombre se separa del animal, ¿no? Es decir, es cuando empieza
1: lo primitivo, claro.
4: Claro, cuando él descubre el fuego y la utilidad del fuego, pero que también puede transformar la naturaleza y hacerla digerible, ¿no? Entonces, ese es el punto de inflexión. Cuando el hombre aprende a cocinar, bueno, ahí empieza su evolución en la civilización, propiamente dicho.
1: Y si vamos al arte y hacemos ese paralelismo, tenés el arte rupestre que marcaba eso.
4: Exacto, exacto, ¿no? Entonces, ahí, o sea, esto está bueno, los cruces que vamos haciendo,
1: sí,
4: ¿no? Entre la gastronomía, el arte,
1: y la historia.
4: Y buscando esa unidad, porque somos, en definitiva, una unidad, ¿no? La partimos todo en distintas áreas, ciencias, para poder estudiarlas mejor, pero el hombre es uno solo, ¿no? Entonces, y la sociedad acompaña a ese hombre y a esa evolución. Entonces, cuando aparece, con el tiempo, la cerámica, y con ella aparecen las vasijas, bueno, entonces ahí ya se puede empezar, claro, a cocer la comida, ¿no? Claro. Entonces, el surgimiento de la cerámica, justamente, uh-huh, y la vasija, y decir, bueno, esto lo puedo llevar al fuego, y con esto puedo colocar estos ingredientes, para decirlo de alguna manera, que eran básicamente vegetales y algo de carne, Y ahí hay otro descubrimiento. Va a decir, bueno, entonces esto sirve para esto otro. Y ya comienza la evolución. Entonces ahí viene después la alfarería, ¿no? Entonces, cuando llegamos a la Edad Media ya tenemos ahí una cocina bastante similar a la que tenemos hoy, ¿no? Sí, sí. O sea, ya la cocina era un lugar, ya tenía una habitación, la cocina también como mueble, ¿no? Era una hornalla, que también fue conocida por los romanos. Después Grecia y Roma aplican diferentes materiales como cobre, el hierro a las cocinas, y a partir de ahí también ellos, en Grecia y Roma, aportan las botellas de vidrio, las jarras de madera, copas de asta de toro y cerámica decorada, ¿no? Entonces los griegos, por su lado, agregan el asador y desarrollan la industria de lo que son los utensilios de cocina. O sea que ahí empezamos a ver también esa evolución de los utensilios, porque no, es decir, la cocina no son solamente los ingredientes, también necesita claro, muchos utensilios que sirven cada uno para algo distinto. Y eso es importante también, ¿no? Es decir, si nosotros ponemos a pensar la cantidad de utensilios que necesitamos para cocinar, un poco lo que hablamos el otro día, ¿no? El tenedor de ese que usamos para los ñoquis. Este otro, bueno, lo usamos para el puré porque lo pinza mejor, lo deja sin grumo. Es decir, empezamos a entender que también la cocina es el lugar donde esa habitación donde también están todos los implementos necesarios para trabajar y para hacer esa transformación, ¿no? Esa alquimia que muchas veces se usa ese término para transformar algo crudo en algo comestible. Entonces después viene en el Renacimiento, que es ahí donde comienza esa gran el perfeccionamiento estético, básicamente, ¿no? Entonces el Renacimiento es una época espectacular para entender cómo estamos también pensando hoy, cómo es el florecimiento de las artes en todo su sentido, y no podemos dejar de lado que la gastronomía es un arte también, ¿no? Entonces no es solamente como decimos, física, química, matemática y arte, inmersa dentro de una sociedad. Entonces, todo eso, ¿no?, hace que las cocinas, también de la clase noble, se van convirtiendo en espacios de lujo, ¿no? Claro. Entonces, empezamos a ver que para la población corriente, uno de los avances de mayor importancia era lo que se conocía como la cocina económica, que se inventa en el siglo XVII, y ahí era posible mantener el fuego encendido en una cámara que a su vez calentaba una plancha metálica. Esto, en realidad, digamos, lo que estoy hablando es para que veamos simplemente cómo hundimos las raíces en el pasado y las traemos al presente, pero también ahí le ponemos nuestra carga también emocional, ¿no? Es decir, porque la cocina es emocional. Es decir, es más que un plato, es emoción, y es la cocina como espacio, ¿no? Tiene su contraparte con el comedor, ¿no? Entonces, hay lugares donde la cocina
0: y el comedor están juntas, claro.
4: ¿Qué, perdón?
0: Y hay lugares donde la cocina y el comedor están juntas, y en otros la cocina es un lugar pequeño y alejado, digamos, al principio estaba alejado por los olores, por el humo, ¿no?
4: Exacto. Ahí, bueno, eso es el otro punto, ¿no? Es decir, ¿qué lugar ocupa la cocina y qué lugar ocupa el comedor? Porque claramente que las cocinas eran lugares que se utilizaban solamente para la elaboración, nada más. Pero si hoy en día nosotros tenemos la cocina ya integrada al comedor, ¿no? Es decir, incluso en los restaurantes teníamos la parte donde se comía y no tenía ningún acceso visual a la cocina. O sea, no se sabía lo que pasa en la cocina, no ves lo que están cocinando, no ves que el caos ese que hay que dentro de una cocina en un restaurante, que hoy sí, ¿no? Se cocina casi que frente al comensal, y eso es algo también que muestra mucho de lo que es la evolución de nuestro pensamiento y de la forma en la que también la sociedad se va adaptando. también teníamos que la cocina, por un lado, como ese lugar íntimo, secreto, que yo me lo pienso más y digo, bueno, ¿cómo, con qué? Si tengo que explicarle a alguien, ¿no? Le diría, bueno, mira, la cocina es como el útero materno, ¿no? Es decir, están los fogones, está el calor, está el alimento, entras ahí y es ese calor de hogar que tanto hablamos, bueno, es ese lugar, ¿no? Es decir, el lugar de compartir, de intercambio de experiencias. Y del otro lado tenemos el comedor, que es un espacio más abierto, más social, porque en la cocina hay gente que no, cuando está cocinando, que no le gusta que entre, ¿no? Es decir, se aíslan, se van para ese lugar y bueno, no quiero que nadie entre, que no toquen nada, incluso pasa eso, ¿no? Hay gente que no te permite ni siquiera...
0: Claro, estar ahí.
4: Sí, no, es como que está vedado el acceso a ese lugar, porque también es muy íntimo, es el lugar de los secretos también del cocinero, ¿no? O
0: sea, claro.
4: Es como el secreto del asador, preguntale a un asador cómo hace el asado y te va a tirar, pero nunca te va a decir todos los ingredientes, todo lo que lleva, cómo lo hace. Eso es muy difícil, ¿no? Es muy difícil. Y después te dicen, esa es la mano del asador,
0: claro.
4: O la mano de la cocinera o del cocinero. Entonces, esos lugares, ¿no? Que son... los dos lugares son de ritos familiares distintos. Uh-huh. Porque también cuando entras a la cocina, y bueno, y a veces en las películas aparece un poco ejemplificada y exagerado también, ese rol de íntimo, de los diálogos íntimos que hay en la cocina, y nosotros, bueno, miramos como diciendo, bueno, ahí es un lugar como secreto, ¿no? Es como que a veces hasta uno lo podría llevar hasta que como el confesionario, ¿no? Es decir, ahí, si hay dos personas hablando nunca de sus intimidades, seguramente no lo va a hacer el comedor, lo va a hacer más del lado de la cocina, ¿no?
0: Claro.
4: Quizás por ese aislamiento también. Y hay, bueno, buscando por todos los lados, ¿no? Porque esto es, como no hay una historia de la gastronomía uruguaya, claro, así.
0: En la nuestra.
4: Claro, yo fui al, y voy a citar, a la vida rural en el Uruguay, ¿no? Que el otro día lo estuvimos hablando, ¿no? De sí, Roberto Bouto.
0: Roberto Bouto.
4: Que tiene un prólogo también, y ordenación de Lauro Ayestarán, que el Lauro Ayestarán, dicho sea de paso, fue un destacado musicólogo uruguayo, que todo el folclore, o sea, debería, todos aquellos que estudiamos, miramos el folclore con cariño, con amor, con respeto, en algún momento nos vamos a enfrentar a Lauro Ayestarán, porque es difícil no comprender el folclore sin leerlo por lo menos una vez algo de Lauro Ayestarán. Para mí es un autor excelente, ¿no? Y en esto, y les digo incluso la página, si quieren ir a mirar después, la página 82, ¿no? De la vida rural en el Uruguay, se habla del comedor antiguo, ¿no? Y estamos hablando del siglo 16 y 18, ¿no? O sea, estamos hablando de un buen tiempito para atrás. Y dice que el comedor antiguo era la pieza más hermosa por su amplitud de las de la estancia. Dentro de la estancia tenía sus buenas dimensiones el espacio para el comedor. Era una pieza enorme de 8 o 10 metros de largo por 5 o 6 de ancho, de paredes lisas, desvestidas, de cuadros o de adornos. Esas cosas se guardaban para la sala, o sea, otro lugar más, ¿no? El comedor no los precisaba. Algún almanaque, regalo del pulpero, era lo que solía verse. Después dice, largos bancos servían de asiento, mas el dueño de casa tenía una silla o sillón especial. Y entre comillas dice, la del patrón, colocada siempre en la cabecera de la mesa que daba frente a la parte más interior del comedor. No, nada de mantel, cubría la mesa y denunciaba al que llegara las inclinaciones partidarias del dueño de casa según el color, colorado o celeste. Imposible tener el hule con adornos colorados o rosados, siendo blanco el dueño. Imposible tenerlo con azul o celeste si era colorado. Es decir, ahí...
0: Hasta la cocina estaban las divisas en esa época.
4: Exactamente. Y cómo... Y lo profundo también de todo esto, ¿no? Es decir, ya de pique te estaba diciendo, mira, nosotros acá pensamos así, y te lo estaba diciendo desde el lugar donde vas a comer. nosotros tenemos esta visión de país, de Estado, ¿no? Y te lo decían a través de un signo que era el mantel, ¿no? Después, llegada la hora de comer, se ponía sobre la mesa un botellón grande, ventrudo, con agua y un solo vaso, también grande, en el que bebían todos, varios platos y varias cucharas y tenedores. Las fuentes repletas se escalonaban, la del puchero, la del asado, las del guiso, la del infaltable pirón. El pirón es algo muy, muy rico y muy nuestro, claro, también, sí, sí. ¿No?
0: Que en algún momento capaz que hablamos del pirón también.
4: Y el pirón, sí. Creo que es un plato muy popular y creo, no sé si se sigue haciendo, o sea, si la gente sigue haciendo pirón en sus casas, pero yo recuerdo de chico que sí, era el puchero, y con el puchero la farina y el pirón, y vos ahí hacías la mezcla, ¿no? Después de esto es mucho más largo y nosotros no quiero tomar todo el tiempo, pero sí se los remito a La vida rural en el Uruguay, página 82, según la edición que tengo yo.
0: Sí.
4: Del otro lado también estaba la cocina de los peones, y ahí voy a mi biblia del folclore, que es la del doctor Iturria, ¿no? El tratado folclórico, y dice que la cocina de los peones es el centro social, puesto que allí, en las dos o tres ruedas de mate diarias, se pasa revista a las novedades del día, los sucesos del momento, y también se narran cuentos y sucedidos que matizan la vida sencilla y rutinaria del personal de campo. La evolución natural ha hecho variar mucho las condiciones y esencia de esas cocinas. Lindo era ver las antiguas, donde un fogón en el suelo permitía tener la caldera o pava caliente, tener una estrebe donde hacer los pequeños asados para el desayuno matinal. O sea, el estrebe sería como una parrilla, ¿no?
0: Ahí va.
4: En tales cocinas el humo teñía de gris azulado todo el ambiente y se escurría hacia afuera por la media puerta abierta. Entonces, y bueno, termino acá. Para evitar que los ojos lloraran al compás del humo que la leña producía, los mateadores recurrían a asientos bajos, ya una cabeza de vaca, una banquilla de construcción casera o simplemente un banquito hecho de madera de ceibo. El humo ascendía y debajo de aquella cortina se podía estar tranquilo proseando sin problemas. Acá la cabeza de vaca también está referenciada por la rañaga cuando fue de visita a Paysandú a visitar a Artigas. Que decía que los pocos muebles que tenía, uno de ellos era el asiento, una cabeza de vaca, ¿no?
0: Claro. De aquel libro de 1815 que habíamos hablado, ¿no?
4: Exactamente. Es decir, lo que estoy mostrando un poco es cómo la cocina es un lugar de mucha historia, de mucha historia también para contar. Tiene mucho que ver con cómo nosotros nos vemos, y también del medio ambiente en el que estamos. Porque los ranchos, ¿no? Antiguamente era la casa, ¿no? Donde estaban los dormitorios y la sala donde se recibía la familia, y en otra construcción aparte estaba la cocina. Claro. Por lo que decías tú, Juan Antonio, por los humos, por los olores. No había campanas de estas que...
0: Modernas, como tenemos, ¿no? Hoy, claro.
4: Claro, y mismo hoy, teniendo buenas campanas, a veces el olor queda impregnado también en la ropa, ¿no? Imagínense en aquella época que también, además de todo, se usaba leña para todo. Entonces, creo que el hecho de dar un pantallazo muy general a esto, porque digo, acá hicimos un pantallazo tremendamente general,

0: particular donde se guardan sus afectos, por aquello de que la gastronomía es emocional, es afectiva. Por ejemplo, el marketing gastronómico hoy por hoy está basando más que nada en la experiencia y en la emocionalidad para vender los productos. Por eso, cuando hay un cuidado extremo en captar al cliente, digamos, cuando en su primera impresión y en los olores que él está percibiendo, y esos olores, ¿hacia dónde lo remite? ¿No? Entonces, puede que lo remita a lugares, como decía hoy, bueno, a ese útero materno, ¿no? Es decir, a ese lugar donde teníamos todo y éramos éramos felices también. Pero la neurogastronomía, que se ha unido, o que lentamente también se va uniendo hacia los estudios de marketing, y están haciendo aportes importantísimos también junto con la gastrofísica para entender algo tan simple como es comer, ¿no? Y los lugares, y cómo tienen que ser esos lugares. Quizás hoy nosotros no nos ponemos a pensar que nuestra cocina tiene tanto significado, que nuestra cocina y nuestro comedor tienen tanto valor emocional, espiritual, humano, familiar, y eso también va quedando dentro de nuestra historia, ¿no? Entonces, cada cocina es, más allá del espacio, ¿no?, en sí, es un lugar que cuenta historias y que hace parte también de nuestra sociedad y de nuestra cultura.
1: Ítalo, como siempre, la verdad que completísima esta historia de la cocina desde los tiempos inmemoriales hasta nuestras cocinas hoy con estas super campanas electrónicas que tenemos, en fin, hasta con inteligencia artificial debe haber ya a esta altura. Me imagino de esta historia que, por supuesto, a la audiencia le encanta, ¿no? Le encanta de hablar y de que se comente, ¿no? Seguramente en la próxima vamos a seguir con elementos vinculados también a la gastronomía y esenciales, ¿no?
0: Sí, en la próxima, y ahí ya supongo que habré solucionado el problema que tengo ahora. Vamos a estar tocando ya el tema del agua, que es algo tan cotidiano, tan
2: elemental.
0: Que no te das cuenta de lo que es realmente el agua.
2: Sí, sí, sí.
0: ¿No? Entonces, y creo que también, también se presta para mucho debate, pero bueno, desde el agua que usás para comer, para preparar tus alimentos, para beber, y también ahí hay un tema que no lo cité, porque bueno, entre tanta cosa uno se entusiasma, que lo que antes, según lo que cuentan los historiadores y estos viajantes que venían a nuestras tierras, lo que se tomaba en las mesas no era vino, era agua. Recién, ya mucho más hacia acá, se empezó a tomar el vino en el almuerzo, pero lo que se bebía, la bebida, era el agua. Entonces, claramente tiene un lugar importantísimo este elemento en lo que es la gastronomía, la historia y, bueno, y como dicen allá en mis lares, y ainda más. Uh-huh. Así que, bueno, en la próxima estaremos hablando, tirando en la mesa ese tema.
1: Nos reencontramos en la próxima, Ítalo.
2: Bueno, gracias, Ítalo.
0: Saludos.
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0: Allí teníamos a Juan de la Calle, allí teníamos al chaqueño Palavecino, allí lo teníamos con este tema, que también los Nocheros por allí también popularizaron, entre tantos otros artistas de la República Argentina. Y por allí se conoció, ayer se había dado la noticia de que en 33 habían sacado el pozo millonario de el 5 de Oro. Y ahora se supo que fue en Charqueada, allí en la zona de la Charqueada, donde, bueno, un grupo de 8 amigos eran los ganadores de este premio tan especial. La fortuna llegó a General Enrique Martínez en la Charqueada, en el departamento de 33, donde se vendió la jugada ganadora del 5 de Oro correspondiente al sorteo del pasado miércoles.
1: El premio, que venía acumulándose de varios sorteos, superó los 150 millones de pesos uruguayos, equivalente más o menos a 3,5 millones de dólares más o menos. Según la información recibida por nuestros colegas de Mega FM, la jugada ganadora correspondería a un colectivo integrado por 8 amigos, todos ellos hombres de diversas edades, entre ellos jóvenes a jubilados que jugaban al truco semanalmente de la localidad, quienes compartirían el millonario premio.
0: La apuesta fue realizada en el Salón El Trébol, allí de Charqueada, propiedad de Teresita Cuello, quien manifestó su enorme alegría por haber vendido el premio. Con 25 años de trayectoria, Cuello expresó que este acontecimiento representa un verdadero broche de oro para su actividad comercial. Además, destacó que los afortunados son personas trabajadoras y conocidas de la localidad.
1: Sí, exacto. Ella menciona, es gente de acá, conocida, buena gente, se lo merecen, de corazón se lo merecen, expresó la comerciante. Los números favorecidos, les contamos así los caballeros y van anotando. 03, miren, justo, San Cono, no falla. 14, 16, 44 y 48 con el 19 como bolilla extra. La noticia ha generado una enorme repercusión en la Charqueada, una pequeña localidad del departamento de 33, que ahora es protagonista de uno de los premios millonarios más importantes del 5 de Oro.
0: Exacto, de los últimos tiempos ha sido de los premios con mayor reparto, realmente para 8 personas, pero en una sola jugada en este caso, ¿no? Así que bueno, el saludo para esos amigos que jugaban al truco allí en un establecimiento cercano allí a este kiosco. Y bueno, obtuvieron este premio de nada más ni nada menos que 150 millones de pesos. Bueno, ya que lo dicen gente que se lo merece, bueno, qué bueno que tengan esta cambio, ¿no? En su vida seguramente, por lo menos la parte monetaria, ni que hablar, ¿no?
1: Lo que me encanta es que siempre hay grupos de amigos que se juntan para seguir los números del 5 de Oro. Y este fue el caso. Siempre uno tiene conocidos de que no, y quién juega, quién esta semana le toca. Y está buenísimo que sea con amigos, esos que se juntan a jugar al truco. Y bueno, ahora les tocó a ellos. Y qué lindo que también una persona que estuvo 25 años teniendo un kiosco y que tenga esta bendición. Y también, por supuesto, sus porcentajes de ganancia, que es la comerciante, la kiosquera, como decimos.
0: Tenga allí en Charqueada, además, esa linda zona del este de 33, ¿no? Allí en Charqueada, Pueblo General Enrique Martínez, que ahora tiene el puente allí en el Cebollatí, para cruzar hacia precisamente Cebollatí Rocha, ¿no? Ese pintoresco lugar que tiene esos 8 millonarios con ese gran premio del 5 de Oro, ¿no? El abrazo y saludo para toda la gente allá y por supuesto también a los colegas, como siempre, de Mega FM de Los Pagos de Vergara, que por allí nos enviaban esta información, que mucho les agradecemos a los colegas allá de la 91.9 de Los Pagos de Vergara 33. Seguimos con más música. ¿Te parece si escuchamos a los Copla, Valentina?
1: Claro que sí.
0: Copla Alta con La Chifladita.

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0: Allí teníamos desde los pagos de Canelones a Tabararapi junto a Eleve Rodríguez y La Tocata con esta canción. Allí, caballos en la arena, esos canelones del mar, allí los teníamos con La Estancia del Mar, precisamente allí de la zona de Balneario San Luis, que por allí ayer nos escribía Pablo, ¿recordás, Valentina? Que nos contaba que por allí estaban esperando la tormenta, y bueno, por allí teníamos a esta canción que habla precisamente de ese balneario del departamento de Canelones, y nos da pie para hablar también de Canelones y de lo que va a haber este fin de semana por allí en el departamento, ¿no?
1: Claro que sí, porque llega la fiesta de la torta frita, la quinceava fiesta de la torta frita en la Plaza Néstor Amaro Castro. Se llena de sabores, música, tradición y propuestas para disfrutar en familia. La iniciativa, impulsada por vecinos y vecinas del barrio La Estación, se ha convertido en una de las fiestas típicas de la capital departamental, celebrando una de las expresiones gastronómicas más tradicionales de nuestra cultura.
0: Y durante ambas jornadas, desde las 4 de la tarde, desde las 16 horas, habrá stands de emprendedores, concurso de torta frita tradicional y creativa, espectáculos artísticos, actividades para público infantil y, por supuesto, elaboración, venta y degustación de deliciosas tortas fritas.
1: Una fiesta que nace para rescatar nuestras tradiciones criollas y que año a año se transforma en un espacio de encuentro, recreación e integración. Plaza Néstor Amaro Castro, Ciudad de Canelones, 10 y 11 de octubre, desde las 16 horas, fogoneros, mate amargo, o si le gusta el mate dulce, una reposera, una silla plegable y todo dicho.
0: Exacto, disfrutar de las tortas fritas, de las clásicas, como dice por allí, y también aquellos que se inspiran y hacer tortas fritas con otras formas y otros sabores también, ¿por qué no? Allí en los pagos de Canelones, entonces en la plaza allí Amaro Castro de Canelones, se va a estar desarrollando esta actividad seguramente para disfrutar el fin de semana, ¿no?
1: Exacto, exacto. Y si nos vamos para directo a Expo Educa 2026, reunió propuestas educativas y presentó nuevas opciones para el 2027. La Plaza de la Cruz fue escenario de la Expo Educa 2026, una jornada que reunió a instituciones educativas y organismos vinculados con la juventud para acercar estudiantes y familias las diferencias y las diferentes alternativas de formación disponibles en Tacuarembó. El intendente departamental Wilson Esquerra recorrió todos los stands y dialogó con los representantes de las instituciones participantes.
0: Entre otras propuestas, destacaba por allí la del Instituto Crandon, que dio a conocer su oferta educativa para el 2027 en conjunto con la Intendencia de Tacuarembó. Leticia Ciufo, coordinadora, allí indicó que se incorporarán carreras de repostería profesional y panadería, ambas con un año de duración y asistencia una vez por semana. Por allí también hablaba de las diferentes carreras de esa primera generación de egresados que cerrarán este 2026, y estamos cerrando un año con alegría inmensa de poder tener nuestra primera generación de egresados en cocina profesional, expresó Ciufo allí en Tacuarembó. En tanto, el director de bromatología de la Intendencia, el licenciado Nicolás Cuay, realizó una valoración positiva de la experiencia desarrollada durante este año. Explicó que, pese al poco tiempo disponible para las inscripciones, el grupo se mantuvo y los cursos se vienen desarrollando con normalidad. La formación de cocinero profesional culminará en diciembre.
1: Exacto, exacto. Y si nos vamos para acá, unos metros, porque la verdad que son unas cuadras, a la Feria Internacional del Libro. Hoy, por supuesto, actividades muchísimas, pero hay una que me encanta darle como un flúor, como digo yo. Hoy, a las 20 horas, la presentación de Comida Callejera, a cargo de los autores Mauricio Pizard y Joaquín Pastorino, un recorrido global por la gastronomía urbana, que incluye historias, técnicas, variedades e interrelaciones, y reúne más de 100 recetas populares en un formato práctico, atractivo, pensado para todos y que sea muy útil para la cocina Como para leer en un avión. Eso es lo que dicen los chicos Mauricio y Joaquín, que la hemos tenido ya en dos oportunidades en lo que va el programa. Hacen identidad cultural, sí harán. Y también a las 20 horas, esto va a ser en la Sala Marosa, la presentación de Elena y los tejidos de la memoria, a cargo del autor Fernando López de Alessandro, que es de las ediciones Plaza. Y me encanta con respecto al encare que da siempre Fernando, y en este caso la presentación de Elena y los tejidos de la memoria.
0: Así es, bueno, y otras presentaciones que tendrán hoy allí, también a las 20 horas, la presentación de Pienso, Dudo, Vuelvo a Pensar, cómo se investiga y aprende matemática, se pregunta por allí Roberto Marcarián, y estará a cargo de Matilde Martínez. También Penguin Random House presentará Mano a Mano, el voto en clave bipartidista, a cargo de su autor Nelson Fernández. Esto será a las 19 horas en la Sala Rojo, en la Sala Roja, allí de esta gran movida cultural realmente que se está desarrollando aquí en la capital, en la explanada de la Intendencia y en el atrio de la Intendencia, ¿no? También podemos mencionar allí la presentación de Batovía, a cargo del autor Luis Nieto junto a Jaime Clara. Esto será en la Sala Marosa a la hora 19.
1: Exacto, y bueno, mañana también, siendo viernes, hay muchísimo más en el calendario de actividades de la Feria del Libro. Muchísimo, la verdad que es para ponerse al día, fogoneros, pero ustedes pueden entrar perfectamente a la web, que es feria.cul.com.uy, ahí donde está la Feria Internacional del Libro, y ahí pueden ver el mapa, los horarios, que de domingos a jueves de 12 a 21 y los viernes y sábados de 10 a 22. Los viernes y sábados empieza de mañana, empieza a las 10, cuando el resto de la semana empieza al mediodía. Está buenísimo para que se organicen y puedan visitar esta Feria Internacional del Libro.
0: Así es, y aparte presentaciones para toda la familia, ¿no? Realmente hay creaciones autorales, realmente muy buena calidad lo que es nuestra literatura aquí en el Uruguay. Y bueno, por allí teníamos algo de lo que tendríamos en esta jornada y también algo de lo de mañana, ¿no? En la gastronomía y también la parte de los libros, por supuesto, en esta Feria Internacional del Libro, edición 48. Seguimos y nos vamos a la gente de vamos a ir a la gente de Canta Claro. Canta Claro nos dejan por allí lo que hacemos siempre, recorriendo mi Uruguay.

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0: Allí teníamos a Tabaré Echeverri, que hacía mucho tiempo que no escuchábamos aquí en Fogón Oriental Cusco Rabón. Aquí lo teníamos a Tabaré Echeverri, y Tabaré Echeverri nos va poniendo en clima ya para lo que se nos viene en instantes, nada más, Valentina.
1: Claro que sí, con la entrevista.
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1: La vida, las canciones y los recuerdos de Carlos María Fossati llegan ahora al libro Yo solo sé cantar, una obra de memoria construida junto al escritor y periodista Diego Fischer y que cuenta con prólogo del expresidente Luis Lacalle Pou. Desde la infancia y la familia hasta el campo, la música y los grandes escenarios y los años en que su guitarra también se convirtió en una forma de expresión en tiempos difíciles, el libro busca descubrir al hombre detrás del cantor. Para conocer cómo nació y cómo se construyó esta historia, recibimos con mucho gusto en los estudios de Radio Oriental Agropecuaria a Diego Fischer. Diego, gracias por arrimarte a este fogón.
3: Gracias a ustedes por la invitación, un placer, un placer. Somos vecinos.
0: Sí, ¿no? Somos vecinos.
1: Literal, de metros.
3: Ahí está, metros.
1: Aquí de sí. Casa Zorrilla. No llegamos ni a cinco pasos, creo.
3: Exacto, exacto.
0: Diego, bueno, ¿cómo nació la idea de transformar esos relatos tan ricos de Carlos María Fossati en un libro? ¿Y cuándo sentiste que por allí había una historia que de verdad merecía ser contada?
3: Mira, la idea es de Carlos. Coincidimos en el año 2000, enero de 2024, 2 de enero de 2024, fuimos a Paysandú, yo a presentar mi libro El precio de una traición, justamente sobre la epopeya de Paysandú. Uh-huh. Y

0: estoy con ganas de escribir un libro. Le dije, ponételo a escribir ya. Yo te hago el prólogo. Felizmente tiene un prólogo más interesante, que es del presidente en la calle Pou. Pero le digo, yo de entrada le dije, a trabajar. Y bueno, y allí comenzó él a manejar, a plasmar sus recuerdos, en un primer manuscrito, después hubo un segundo manuscrito, y cuando el segundo manuscrito le dije, bueno, yo creo que acá cada uno tiene que hacer lo que mejor sabe, vos cantar y componer, y yo escribir, o por lo pronto darle forma a esta historia. Y convoqué a un colega y amigo, Miguel Arregui, y allí a seis manos, bueno, surgió Yo solo sé cantar. Que además advierto, porque además se lo ha dicho y lo dice siempre públicamente, el título es de mi autoría. Porque no quería este título, quería un título, quería otro título.
1: Otro título.
0: Y bueno, finalmente, ¿por qué? Porque creo que ese título traduce muy bien, hay que leer el libro, una de las épocas más importantes en la vida de Carlos María. Es la época en que a él pasa a ser una figura de una dimensión muy importante para nuestro país, y en un momento muy duro de la historia del Uruguay, ¿no?
2: Exacto.
0: Entonces, por eso ese título. Era el tiempo en que, bueno, le habían dado vacaciones a la libertad y a la democracia en este país, de un grupo de muchachos. Carlos María era un hombre joven, y con dirigentes del Partido Blanco que estaban aquí, ya Wilson por supuesto estaba en el exilio, discuten y debaten qué vamos a hacer o qué es lo que tenemos que hacer. Estoy spoileando un poquito, pero vale la pena. Y él le dice, a mí no me pidan que salga a los tiros ni que, porque nunca manejé un arma. Y tampoco era el espíritu de aquella muchachada. Y él en determinado momento dice, yo solo sé cantar. Y esa frase, que es literal, que él la expresa en una reunión, que estaba Carlos Julio Pereira, después se transformó en su leitmotiv, porque a partir de entonces comenzó a recorrer la campaña con una guitarra muy sencilla, a recorrer el país, primero en reuniones un poco más que familiares, y después en clubes, en teatros, y cantando a los héroes nacionales y particularmente a los héroes del Partido Nacional. Y eso fue un mojón que muy poca gente, sobre todo la gente joven, desconoce, porque el relato, yo soy de los que sostengo que el relato que se construyó de aquellos años es un relato tergiversado muchas veces, o la mayoría de las veces mentiroso, deliberadamente mentiroso, y se omiten una cantidad de situaciones y de figuras
2: y de hitos históricos
0: y este hombre que estaba recién casado, que habían empezado a nacer sus hijos, y tomó ese riesgo, que tenía un trabajo, porque obviamente del canto y de la música entonces no podía vivir, tomó esa responsabilidad ética, ese desafío, y bueno, y ahí surge el primer disco en el año 75, que es un éxito descomunal, que es el famoso tema de Poncho Blanco, ¿no? Que se transformó
2: hoy por hoy, sí,
0: cinco décadas después, claro, en, diríamos que en el segundo himno de los blancos, porque la muchachada, la juventud del Partido Nacional lo interpreta, lo tomó como su himno propio, más allá de la marcha de Tres Árboles, ¿no? Pero bueno, y hay una cosa que quiero destacar que me parece fundamental. Carlos María es un hombre identificado desde siempre con el Partido Blanco, le viene por parte materna y paterna, él es Fossati Suárez de Lima, su padre era un médico, pero también partidario del Partido Nacional, y por supuesto los Suárez de Lima, sin duda, pero él en todo momento, en el momento de, a la hora de cantar y reunirse de músicos, nunca preguntó qué pensaba el otro o a

0: a qué partido o a qué grupo político pertenecía. Entonces habla también de una forma de encarar su carrera artística y de una forma de unir. Si estamos abrazando la misma causa, vayamos juntos.
1: Claro,
0: ¿no?
1: Claro.
0: La frontera, no había frontera, pero digamos, uno de sus compañeros de ruta de primera hora, lamentablemente falleció muy joven, pero fue Santiago Chalar. Uh-huh. Benavides también estuvo allí.
2: Carlos Benavides.
0: Es decir, figuras de otros partidos, claro, y de otras, uh-huh, de otras fuerzas políticas, y a él no le importó. No,
1: al contrario, tiene
0: al contrario,
1: que traspasar.
0: Y tampoco a los otros.
1: Y es ejemplificante también
0: por
1: eso.
0: Por supuesto, porque cuando se habla de
1: sí, de una vereda, de otra vereda, claro, ahí es donde se rompe todo.
0: Claro,
1: y el arte tiene que trascender eso.
0: Sin duda, sin duda.
1: Y es así. Y también la guitarra se lo regaló, su primer guitarra. Fue
0: su primer guitarra
1: regalo
0: se lo
1: regaló de papá.
0: Su padre. Él tiene en la actualidad 6 guitarras, las tiene en su casa. Claro, son la historia de su vida.
1: Claro, por eso. 6 historias.
0: 6 historias. Cada una tiene un significado y un momento. Uh-huh. Él empezó a tocar la guitarra en una familia de cantores. Los Suárez de Lima es una familia de cantores.
1: Hasta ahora.
0: Sin duda.
1: Con el himno del Papa, que ahí ya está él también.
0: Claro.
1: Ahí parte del legado.
0: Claro, y además, esa familia enorme, numerosísima, se reunía en la estancia en 2 o 3 veces al año, uh-huh, en Paysandú, y ahí había canto, había música, siempre.
1: Fogón y Peña.
0: Fogón y Peña, exacto.
1: Y la familia.
0: Y la familia. Entonces forma una combinación que, bueno, como que estaba predestinado, claro, a ser lo que es, ¿no? Esa figura hoy casi una leyenda. No le gusta que le diga leyenda, Carlos, sí, María, que seguramente me estás escuchando. Pero bueno, vos sabes que lo digo con todo cariño y que sos una leyenda.
2: Por supuesto. Y antes de aparecer la guitarra, también hubo una fuerte relación con la lectura, ¿no? Leía mucho, ¿no?
0: Él leía. Ahí me encontramos unos puntos de encuentro muy interesantes. Tuvimos puntos de encuentro en cuanto a la lectura. Uh-huh. Hay un montón de cosas también, pero sí, en la lectura, porque allí estaba. Bueno, en su caso, historietas de Tarzán, uh-huh, pero yendo un poquito más a
2: los criollos,
0: Don Segundo Sombra, uh-huh, Los Tres Gauchos Orientales, por supuesto el Martín Fierro, pero sobre todo Don Segundo Sombra, esos libros que a uno lo marcan, ¿no? Son libros de referencia. Fue un ávido lector, porque su padre era un ávido lector también, y su madre era pianista.
2: Uh-huh, claro.
0: Entonces, por esas dos vertientes, yo siempre sostengo, ¿no?, que en el hogar y se educa y se enseña mucho más con el ejemplo, con los hábitos, que con la palabra. Y en este caso, una vez más, se comprobó que así fue, ¿no? Y bueno, un hombre de un sentido del humor excepcional y bohemio, que bueno, creo que debe ser de las personas que más conoce todos y cada uno de los rincones de este país. Uh-huh. Uno le pregunta por tal paraje, sí, en tal lado, y hasta de repente recuerda nombres de vecinos o de gente amiga, que fulano que es de tal pago, es impresionante.
2: Claro.
0: A uno lo sorprende.
1: Diego, nosotros siempre aquí en el Fogón Oriental, uh-huh, cuando invitamos a personas de tu talla, siempre hablamos del detrás, porque hoy hablamos de una gran persona que es Carlos María Fossati, identidad cultural para nuestro país, pero sí, también me permito hacerme un gusto y preguntarte a ti, como escritor, que estudiaste en Salamanca, que sos un
0: Navarra, que
1: sos un hito a nivel periodístico de literatura, ¿se siente ese legado que estás dejando para nosotros, como Agustín, como yo, que somos las nuevas generaciones?
0: Ay, yo no lo veo así. Te agradezco mucho la valoración.
1: Es así.
0: Realmente me emociona. Pero yo lo que estoy haciendo es contar la historia de una forma diferente. Contar la historia y no soy historiador, a través de investigaciones y documentos que me voy encontrando sobre personajes y hechos políticos, y descubro los grandes agujeros negros de la historia nacional.
1: Tal cual.
0: O los relatos falsos, o los relatos deliberadamente orientados por intereses políticos, o a veces, no solamente la política, por desidia.
1: Claro.
0: Porque investigar lleva muchas horas,
1: linda,
0: mucho trabajo.
1: Linda manera de desempolvar historias.
0: Sí, eso me encanta, es el mayor desafío. Que mostrar un tema y un personaje con otra mirada.
1: Exacto.
0: Y que el lector después saque sus propias conclusiones, no bajar línea. ¿No?
1: Por eso hiciste Punta Lanza con ese título. Porque sí, es el enganche.
0: Y sí,
1: es decir, ¿cómo yo solo sé cantar?
0: Claro,
1: alguien tan importante para nosotros como Carlos María Fossati.
0: Claro, porque uno puede pensar que vanidoso, ¿no?
1: Claro.
0: Pero no viene por ahí.
1: Viene por el otro lado.
0: Por otra cosa, claro. Mucho más importante.
1: Por eso.
0: Por mucho más importante.
1: Gracias, gracias.
0: No, a ustedes. No. A ustedes, un placer.
2: Por supuesto que tenerte por acá. Y bueno, y todas las historias que por allí. En los libros, ¿no? Que por allí, por ejemplo, el tesoro de Mailos también por allí has hecho un libro.
0: Bueno, el robo a los Mailos, el robo a la historia,
2: recuerdo.
0: El robo a la historia. El último es La bendición de Jonás y ahora viene otro en un par de meses.
1: Impresionante.
0: Pero no me pregunten qué es,
1: Así
0: tengo motivo para que
1: para arrimarte nuevo al fogón, Diego.
0: Claro, para que me inviten.
1: Claro que sí, es así. Y qué lindo que es las personas que vuelcan todo su profesionalismo, su persona humana en un arte literario como es esto, justo que estamos en la Feria Internacional del Libro
0: así
1: y que
0: es.
1: Uruguay en la región tenemos ese valor agregado a nivel cultural.
0: Sí, que siga así.
1: Que siga así.
0: Que no se pierda ese hábito de la lectura, ese hábito de también, por supuesto, de la escritura, ¿no?
1: Tal cual.
0: Hay tantos autores emergentes, jóvenes, que bueno, buscan su espacio, y que ojalá lo encuentren y puedan vivir y puedan, sobre todo, hacer lo que a mí me genera la escritura, ¿no? Que es una forma de la felicidad. Y esa es, y además, es la manera que tengo de ganar mi vida, ¿no? De ganarme la vida, pero está allí esa manera de ser feliz.
2: Pero sí, también la televisión y las redes también te ven por allí en la vuelta.
0: Sí, las redes es algo que la realidad me ha impuesto.
1: Necesita, claro.
0: Lo manejo de una manera muy precaria, porque soy yo que me la manejo. A veces pido ayuda, pero sí, la televisión, sí, el programa Los Notables es bueno, y la columna Radio Carve, ¿no?
2: También, por supuesto.
0: Y la columna del diario País. Pero son distintas. Uno llega a determinada altura de la vida, ha hecho muchas cosas. Cumplí 46 años como periodista. Y llegó una etapa, hace 10, que empecé a elegir lo que realmente quería.
1: Que te llenara.
0: Sí, dedicarle la mayor cantidad de tiempo y el mayor esfuerzo. Y pude hacerlo. Y bueno, y eso está. Venir acá todos los jueves en Carve para mí es un regalo. Escribir la columna de los sábados en el diario País, donde yo es el único lugar donde yo expreso mi forma de ver la política y los hechos políticos de este país. Es un esfuerzo, es un trabajo que me lleva a un esfuerzo, pero también me produce mucho placer. Y ni hablar, investigar y escribir, ¿no?
1: Tal cual, es así.
0: En esas estamos.
1: Es así, Diego. Y bueno, agradecerte. Sabemos que te están esperando del lado.
0: Los vecinos.
1: Claro que sí. Muchas gracias por acompañarnos. Gracias por acercarte a este fogón, por crear Yo Solo Sé Cantar. Sé que hay muchas manos, como tú dijiste. Pero bueno, gracias por venir a contarnos qué hay detrás de esa trayectoria artística de Carlos María Fossati.
0: Déjame decir una cosita nomás.
1: Sí, claro.
0: Que el próximo martes a las 19 horas, en la Casa del Partido Nacional vamos a estar presentando Yo Solo Sé Cantar, por supuesto abierto a todo el público, ¿no?
1: Gracias.
2: Gracias.
0: Gracias a ustedes, un placer.

0: Allí lo teníamos, precisamente, a quien solo sé cantar, yo solo sé cantar, dice el libro de sus memorias, Carlos María Fossati, con el tema Leandro Gómez, Hasta sucumbir.
1: Exacto, exacto, y ya nos hace gestos para arriba, el dedito para arriba que se encuentra. Ya conectado Martín Olaverri para darnos el adelanto de Hablemos de Agro. Hola Martín, buenas tardes.
2: Juan Antonio, Valentina, ¿qué tal? ¿Cómo están? Muy buenas tardes, el gusto de saludarlos, el placer de acompañarlos aquí rumbo a Lascano en este momento, a la Expo Lascano, que está, bueno, ya en marcha desde estas horas. Nosotros vamos a estar ahora a las 19 horas participando de una charla que tiene como eje central la inserción internacional, la geopolítica. Va a estar allí participando el doctor en Relaciones Internacionales, Ignacio Bartesaghi. Luego un tema ya más metido en lo que es la parte ganadera, con un foco puesto en la sinergia arroz-agricultura, pero fundamentalmente arroz-ganadería. Allí va a estar Freddy Lago, fue presidente de la Asociación de Cultivadores de Arroz, productor aquí del este del país, del departamento de 33. El doctor Marcelo Bonomi, que fue presidente de Vaquería del Este, también va a estar participando de la actividad, y Fernando González, director de Frigorífico Copayán. Bueno, vamos a estar moderando en un rato esa charla aquí en Lascano. Llegando en este momento, jornada que se presenta con el cielo cubierto. Les cuento hasta ahora, de a ratos algo llueve, por ahora no mucho, pero todo indica que en cualquier momento se viene el agua. Esta exposición de Lascano es una de las muestras tradicionales, históricas, ganaderas que tiene nuestro país, que tiene la particularidad, a diferencia de otras exposiciones, que mantiene una venta muy importante de toros. Es una exposición que cuenta con el acompañamiento de muchos productores que esperan a esta muestra para comprar toros aquí en esta zona, que además es una zona muy criadora. Así que bueno, desde aquí vamos a estar realizando hoy Hablemos de Agro. Vamos a hablar de Brasil. Carne importada de Brasil es mayoritariamente la que entra a Uruguay, o sea, la carne que importa Uruguay, el principal proveedor es Brasil. El precio de la hacienda, lo hemos estado hablando en estos días aquí en la radio, viene subiendo, el real se fortalece en Brasil luego del triunfo de Bolsonaro, además el precio del novillo en reales en Brasil subió. Bueno, vamos a charlar con Jorge López de Santa Clara sobre el tema carne importada en este momento y nos vamos a meter en el mercado brasileño. Mucha información, está terminando el lote 21. Se vendieron terneros en lote 21, el precio histórico máximo para el ternero superó los $6 en este remate del lote 21. Bueno, les vamos a estar contando también sobre esto en un rato. Comenzaremos entonces a las 17 horas, Hablemos de Agro, aquí en Oriental Agropecuaria, hoy con doble estudio. Nosotros en Lascano, Pablo, Cristian allí desde Casa Zorrilla, un saludo para ustedes en el centro de Montevideo y nos reencontraremos en un rato.
1: Muchas gracias, Martín. La verdad que asombra los valores de novillo, asombra para bien, por supuesto. Y también es muy interesante lo que se viene en Expo Lascano, especialmente sobre la mirada sobre el contexto internacional y la geopolítica, como decías, Martín. Y hoy tanto el arroz como la ganadería está directamente vinculado a lo que sucede en los mercados internacionales. Qué mejor que estés ahí en esa charla donde tenés que estar y entender ese escenario es fundamental para anticipar esos desafíos, los desafíos que se vienen y las decisiones productivas y comerciales de nuestro agro. Si será importante esta mirada en la Expo Lascano. Muchas gracias, Fogoneros. Ustedes, como siempre, continúan con la programación de Radio Oriental Agropecuaria. A partir de las 17, Hablemos de Agro. Gracias, Martín.
2: También para ustedes, muchos saludos y seguimos aquí escuchando la radio. Saludos, Valentín y Juan Antonio.
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0: 16 horas 23 minutos. Estamos, Valentina, con muchos amigos aquí en el estudio, armando, arrimándose a este fogón.
1: Claro que sí. Hoy es el día de que hoy voces de aquí y de allá tiene más relevancia, esas voces.
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1: La inclusión tiene nombre, tiene rostro y sobre todo tiene historias que merecen ser escuchadas. Hoy en Fogón Oriental celebramos los 13 años de Fundación Pro Integra, una institución que trabaja para la formación, la autonomía, la inclusión laboral de personas con discapacidad intelectual. Nos acompaña en estudio su directora Ana Rey para recorrer estos 13 años de compromiso, trabajo y oportunidades. Pero hoy además a dos protagonistas que nos van a contar en primera persona lo que significa la inclusión cuando se convierte en una realidad. Pablo Batista, quien pasó por Prointegra y hoy trabaja en el área de recursos humanos de Alof Montevideo Hotel, y también recibimos a Analía Rodríguez, quien también construyó su camino y hoy se desempeña como recepcionista en Prosegur. Dos historias, dos recorridos y un mismo derecho: trabajar, desarrollar sus capacidades, construir su propio futuro, porque la inclusión no puede quedarse en un discurso, tiene que traducirse en oportunidades reales. Ana, Pablo, Analía, qué gusto recibirlos aquí en Fogón Oriental.
3: Bueno, muchas gracias por la invitación, la verdad que súper contentos y gracias por brindarnos este espacio para hablar de esta temática tan importante como es la discapacidad, para hacerla visible. Y bueno, que hayan venido Pablo y Analía es un honor también, para que cuenten en primera persona su experiencia.
4: Hola, buenas tardes.
5: Hola, buenas tardes.
0: Buenas tardes para los tres. Y bueno, Ana, para quienes por allí, bueno, hoy están conociendo por primera vez a Prointegra. ¿De qué trata la fundación y qué hacen concretamente en cada día?
3: Bien, bueno, Valentina hizo un resumen excelente, en realidad te venía escuchando, gracias también por tus palabras. En cuanto al resumen de 13 años que fueron bastantes de trabajo y construcción en conjunto. La Fundación Prointegra es un lugar de formación laboral para jóvenes con discapacidad intelectual que nace en el 2013 con una iniciativa de unos papás en donde buscaban un lugar de formación laboral para sus hijos después de lo que era la educación escolar, ¿no? ¿Qué pasa después en una edad adulta, ¿no? Y es así que nace Prointegra, acompañando esta formación laboral en todo lo que son las autonomías, el desarrollo de habilidades que le permitan desenvolverse en diferentes ámbitos, que puedan participar, que tengan un rol activo en la sociedad y además, bueno, con este sueño de la inclusión laboral. Lo que nosotros trabajamos más en la fundación tiene que ver con las habilidades sociolaborales que le permitan no solo conseguir un empleo, sino poder sostenerlo, ¿sí? y mantenerlo. Y trabajamos mucho en red con lo que son los jóvenes, las familias y las empresas que, bueno, deciden tomar ese paso de incluir. Las capacitamos, les damos herramientas, trabajamos con la metodología de empleo con apoyo, sí, que es bueno, hacer todo este acompañamiento y seguimiento. Y en realidad con el rol del preparador laboral, que es una persona importante a la hora de incluir, que está ahí con el joven y bueno, va haciendo ajustes razonables, va también haciendo señalamientos al entorno para que ellos también se sientan seguros y bueno, vayan agarrando confianza. Impacta mucho en sus autonomías, logran ese rol, poderlo hacerlo solos, así que bueno, es un poquito eso de lo que trabajamos en la fundación.
1: Sí, un poquito bastante. Bueno. un resumido. Sí. Un resumido de todo lo que hacen y también es importante contarle a los fogoneros que existe un lugar donde pueden estar los chicos para, como decías tú, capacitarte para saber cómo estar en un ámbito laboral, y a veces uno les pasa de que siente que no tiene del todo las herramientas, tiene que seguir estudiando. En este caso se necesitaba poner un poquito más, un foco más, para preparar a los chicos para cuando tengan esa oportunidad laboral. Y no solamente eso, sino también contarle a los fogoneros que ustedes ven el perfil de cada uno que entra y cuáles son sus oportunidades de mejora, cuáles son sus capacitaciones. O sea, es como que el plan es muy individual.
3: Sí, nosotros lo que tratamos siempre es respetar el tiempo y acompañar este proceso de cada joven y también el proceso con las familias en conjunto. La familia, si bien fue nuestra base fundacional de la fundación, es muy importante y es como, bueno, de donde en realidad no, nos agarramos para poder construir y trabajar en conjunto. Viniendo un poquito a lo que me consultabas, ¿no? Me repetís.
1: Claro que
3: lo importante, a veces me hablo tanto de la...
1: No, está bien. Lo importante es que los fogoneros, que nuestra audiencia sepa que existen procesos que se adaptan para cada uno.
3: Exacto, hablando un poquito del proceso. Algo que es importante que la fundación, si bien nuestra base son las habilidades sociolaborales, nosotros tenemos también talleres en donde ellos también van buscando sus intereses, donde se ven trabajando. Y lo más importante es ver las fortalezas, ¿no? Las capacidades de cada joven, que es nosotros lo que nos focalizamos y de donde partimos, ¿no? Bueno, ¿qué puede hacer? ¿Dónde se siente cómodo? Y no tanto en lo que no puede hacer, lo que le falta.
1: Exacto. No quedarse con los no, al contrario. De esos no hay que agarrarse para encontrar los sí. Y a mí me viene esta pregunta enseguida: ¿qué desafíos siguen pendientes en Uruguay? Tú tenés el tester, te atraviesa día a día, porque lo vivís. Pendientes en Uruguay para que la inclusión laboral no sea una oportunidad, o sea, que sea una oportunidad real, pero y sostenida. ¿Cómo está Uruguay hoy por hoy?
3: Sí, en realidad, bueno, la fundación tiene 13, yo pertenezco a la fundación hace 11 años, sí, que vengo viendo y viendo los cambios, el proceso, que también nos fuimos nutriendo también de lo que fue surgiendo, de las escuchas de los jóvenes, las necesidades. Hoy en día, sí, nos parece como desafío el romper barreras, el hacer visible en general estos espacios de conversación y de charla que son súper interesantes, ¿no? Pero de romper mitos, hay muchos prejuicios y más lo que es la discapacidad intelectual, ¿no? A medida que ellos van ocupando espacios, es increíble cómo impacta en el lugar y los equipos de trabajo. Sí, y es increíble también no solo impactar en la vida del joven, en la familia, sino en todo su entorno. Eso es genial, pero... Sí, se necesita información, se necesita herramientas y sobre todo, bueno, empezar como a cambiar un poco la mirada en esto de poner el foco en lo que sí se puede.
0: Y yo quiero hablar también con Pablo acá y con Analía, ¿no? Pero voy a arrancar por Pablo. Pablo, ¿cómo estás? Bienvenido. ¿Y qué te gustaría contarnos de vos para que te conozcan los oyentes de aquí del programa?
5: Bueno, primero que nada, buenas tardes y... mi nombre es Pablo. Uh-huh. Vengo a la fundación desde 2024. Uh-huh. Y nada, es un espacio muy lindo que te forman para, uh-huh, para el empleo, con gente muy, muy linda. Y nada, la oportunidad también de hacer amigos también. Uh-huh. Que es muy lindo.
0: ¿Y qué es lo que más te gusta de lo que aprendiste en la fundación, por ejemplo?
5: Y me gustó casi todo, porque te enseñan hasta talleres también en la tarde de distintas cosas como huerta o manejo del dinero, y eso te ayuda mucho también a después conseguir un trabajo.
1: Es así, muy bien, Pablo. Y sí, está bueno que lo cuenten ustedes por su propia voz. Analía, bienvenida, y me encantaría que también tú te puedas presentar para la audiencia, contarte qué es lo que te gusta hacer, cómo llegaste a la Fundación Prointegra.
6: Hola, buenas tardes. Yo llegué a la fundación en el 2017. Uh-huh. Estuve 5 años y tuve muchas pasantías hasta llegar a Prosegur, y ahí me consiguieron Prosegur, y ahora hace 3 años que estoy en Prosegur.
1: Bien, decía yo hoy en tu presentación que eras recepcionista.
6: Sí.
1: ¿Cómo es tu día? ¿Cómo comienza? ¿Cómo llegar al trabajo?
6: Yo hago de 9 a 15. Uh-huh. En recursos humanos. Ahí hago
1: documentación.
6: Sí. Fotocopias. Claro, fotocopias,
1: archivos.
6: Sí.
4: Recibo a las
6: personas. Recibo a las personas que llegan para una entrevista, y hago café. Uh-huh. Y después estoy en Guaraní, que ahí están las oficinas, uh-huh, centrales.
0: La Ciudad Vieja.
6: Sí, en la Ciudad Vieja. Okay.
1: O sea que tú recibís a los que están postulándose para trabajar.
6: Sí.
1: Viste, estás del otro lado ahora.
6: Sí.
1: Recibiendo al que quiere trabajar.
6: Sí.
1: Viste qué lindo rol,
0: sí,
1: que es recibir, como a tú te recibieron.
6: Sí.
1: Y la verdad que los felicito tanto a ustedes como representantes de Fundación Prointegra, como por ejemplo, se me viene al corazón, no a la cabeza, a Lucía, a Vicky y a tantos más que conozco, porque sé el trabajo que ustedes hacen para llegar a conseguir el trabajo, no solamente el trabajo que ustedes ponen, que es muchísimo, también desde la fundación, y también le tengo el gran honor de haber invitado a la mamá de Pablo aquí a la entrevista, que está del otro lado del vidrio, porque no entramos, por supuesto, pero más que nada para representar que detrás de los chicos también está la familia apoyándolos, y ustedes son quien soy, por todo lo que ustedes hacen y también por toda la gente que los apoya. Pablo, en tu caso, que conseguiste hace unos meses el hotel, contame cómo fue el momento que te llamaron y te dijeron, mira, conseguimos este trabajo para ti.
5: Bueno, en realidad, los primeros días no podía creer, porque fue todo como así muy, muy rápido. Ana me dijo de tener la entrevista con, allá en el hotel con Valeria, que es la jefa de gerente de recursos humanos, uh-huh, para que yo sea asistente de ella. Y nada, hicimos eso y después firmé el contrato y el 8 de junio ya empecé a trabajar y fue muy, muy emotivo para mí. La verdad que sí.
0: ¿Qué recordás de ese primer día de trabajo?
5: No, más que nada un poco de nervio. Por nada, por estar en el hotel Aloft, uh-huh, que está mucha gente nueva y eso. Pero contento también de tener mi propio trabajo y nada de eso, sí.
1: Y haber cumplido etapas también, porque le contamos que Pablo vive en un barrio, por ejemplo, Malvin,
5: sí, Malvin
1: contemos,
5: sí,
1: y la fundación está en el Prado, uh-huh, y también genera la autonomía, se tomaba ómnibus, uh-huh, porque a veces pensamos, ay, qué embole, me tengo que tomar un ómnibus, pero Pablo iba todas las mañanas, no importara si llovía,
6: puntual.
1: Les digo esto como ejemplo, fogoneros, porque uno a veces se queja de que, ay, qué bueno, pero vieron como hay ejemplos que siguen adelante y que nos dan a nosotros cómo seguir, y ellos son parte de eso. Yo creo que también cuando uno consigue un trabajo es como un medio de vida y es un desarrollo para cada uno de nosotros. Yo recibo, por ejemplo, mensajes, como he recibido de Lu, diciendo, vale, tengo una buenísima noticia para darte, salí empleada del mes, porque el Hyatt nombró a Lu como empleada del mes. Ese tipo de mensaje me llega a mí, y cómo yo me voy a quedar con esto. Yo le tengo que contar a los fogoneros qué significa que Prointegra consiga ámbitos laborales seguros y sanos para los que necesitan. Contame, Ana, alguna historia para que sea bien de ejemplo. ¿Cómo una persona llega a Prointegra y cómo sale?
3: Sí, igual después me gustaría que comentaran ustedes también para ver cómo,
1: pero desde
3: cómo
1: la fue ese proceso.
3: Desde la institución, en realidad, nosotros siempre, bueno, primera entrevista inicial con la familia, siempre es como el apoyo fundamental que nosotros tenemos, y lo que hacemos es, bueno, que en realidad la fundación sea un lugar de pertenencia y de referencia para ese joven, ¿no? Que más allá del aprendizaje, está acompañado con una contención, con un sostén, y con un acompañamiento en todo su proceso, siempre, como mencionábamos anteriormente, respetando su tiempo, pero se nota que hay una madurez brutal, ¿no? En todo lo que van pasando las etapas, no es que están determinados años, sino que va a depender de cada joven también su tránsito por la fundación, y la verdad que a mí me encanta ver ese proceso final, si bien el proceso, bueno, el camino también es hermoso de ver, pero cuando ellos consiguen su empleo y están contentos, lo mantienen. Bueno, Ana hoy contaba que hace 3 años que está trabajando en Prosegur.
1: Y Vicky también hace muchos años.
3: Vicky fue una de las primeras inclusiones que tuvimos también. Nosotros siempre tratamos de que mantener el contacto con la empresa, con ellos, ¿no? Ellos siguen concurriendo a la fundación una vez a la semana
1: los
3: para...
1: miércoles.
3: Sí, está bien informada. Y, para nosotros ese proceso es maravilloso, es maravilloso. Y ver también los comentarios de los compañeros, para mí es lo más lindo. He estado en lugares donde hicimos una charla hace poco del año pasado, en realidad, en Tata, que es mucho de promover, también desde el 2000 que trabajan con inclusión. Y tenemos una joven incluida en VAS, Irene, y los compañeros, las cosas hermosas, se emocionaban en hablar de Irene, y para mí eso me llenó el corazón. Eso creo que son una de las cosas más lindas de la fundación.
1: Tal cual.
0: Y por allí hablar con Analía, ¿no? Para que nos cuenten cómo recuerda ese ingreso a Prointegra. ¿Qué te acordás de aquellos primeros días en Prointegra? A ver, ¿cómo fue? ¿Cómo conociste?
6: Bien, me gustó mucho Prointegra, fue lo mejor.
1: Qué lindo, Analía, que cuentes eso, porque que existe un lugar y está bien que te emociones, porque significa que sí. Tenés un corazón de gratitud, porque si vos te emocionás es porque encontraste un lugar que era seguro para ti y personas que te abrazaron para que sea seguro. Y eso está buenísimo, eso también te lo generás vos misma. La fundación hace todo, pero si ustedes no ponen de sí, tampoco. Entonces está buenísimo que te emociones, es parte de.
6: Son Ana y todos son muy, muy buenos y son grandes personas, entonces... recomiendo la fundación.
1: ¿Y tú, Pablo, te acordás cuando entraste por primera vez? Me imagino acompañado de tus papis.
5: Sí, en el 2024, y también por ser nuevo, va más allá que conocí a algunos de la fundación que van a otro lugar.
1: Sí.
5: Que vos conocés muy bien.
1: Claro que sí.
5: Amigo soy. Y está... también algo parecido como lo que me pasó con el hotel, con entrar en el hotel, de hacer conocer personas nuevas y también tomar las clases nuevas también. Y en principio capaz que tenía un poco de dudas y eso. Pero después con la gran bienvenida que me dieron todos, fue muchísimo más fácil y más divertido. Sí, la verdad que sí.
1: La alegría se comparte, y yo siempre digo que a veces está bueno hablar de las tristezas, pues se dividen, y las alegrías se multiplican cuando las contás con amigos, siempre lo decimos eso, y cuando se consigue una inclusión se festeja más que un mundial, y Pablo sabe porque él es argentino y es mundialista y es hincha de Boca. Analía, ¿a ti te gusta el deporte? Porque Pablo es muy futbolero.
0: ¿Te gusta el deporte?
1: ¿Te gusta el deporte, Analía?
6: No mucho.
1: Hacen ahí.
0: ¿Y de Argentina de qué parte? ¿De Buenos Aires? ¿De dónde sos?
5: En realidad yo nací en el norte, en Jujuy.
0: ¿En Jujuy?
5: Pero mirá, de chiquito viví en Buenos Aires, sí. Hasta los 8 años por ahí, que después nos mudamos acá a Uruguay.
0: Qué bueno. Igual el mate acá en Uruguay lo compartís, ¿eh?
5: Ah, sí,
0: eso
5: sí, obvio.
0: Mate
5: dulce de leche.
0: El mate dulce de leche se comparte, ¿no?
5: Es parte de los dos, sí.
0: Y por allí para Ana, preguntar para aquellos que estén escuchando y que por allí quieran sumarse a Prointegra, ¿dónde están ubicados? redes, en fin.
3: Bien, estamos ubicados en Prado, Luis Alberto Herrera y Esquina Reyes. Tenemos página Prointegra, Fundación Prointegra, tenemos Instagram, Facebook, así que nos pueden buscar por ahí, por nuestras redes, que vamos a estar por ahí. Subimos muchos materiales, estamos bastante moviendo ahí las redes para que vean nuestro contenido y la manera en la que trabajamos con los jóvenes.
1: Me encanta. Analía, ¿querés mandar algún saludo a alguien?
6: Saludo a todos mis compañeros que me están escuchando.
1: Sí, me encanta. ¿Y Pablo?
5: Yo también. Saludos a mis amigos de allá de la Fundación y nada, a todos los oyentes.
0: Mira del otro lado, Valentina, ya. Del otro lado, ¿dónde está? La mamá está un babero.
1: Ve ahí, la
0: siempre
1: familia.
0: Ahí al firme. Siempre al firme, la
1: sí,
0: familia.
1: Es todo lo que está bien. Hoy celebramos 13 años de Fundación Prointegra, pero también escuchamos lo que esos años significan en la vida de las personas. Ana, gracias por compartir el trabajo, los desafíos de la Fundación. Pablo y Ana Lía, gracias especialmente a ustedes dos por venir a estos estudios y contarnos con sus propias palabras cómo viven su trabajo, sus responsabilidades y sus proyectos, porque la inclusión no es hacer un lugar para alguien, es reconocer que ese lugar también les pertenece. Gracias nuevamente por arrimarse a este fogón.
3: Muchas gracias.
5: Muchas gracias.
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0: Allí teníamos al dúo Cruza Caminos desde los pagos de Santa Clara de Olimar, allá desde 33, aunque uno de ellos, te acordás que nos contó acá que era oriundo de Melo, de la ciudad de Melo, pero viviendo allí por Santa Clara, allí en el departamento de 33, hablando de Melo, en un rato ya se viene Pablo Mestre aquí al estudio con Cristian Alamón.
1: Exacto.
0: Y estará Martín Olaverri desde Rocha.
1: Desde Rocha. Y también lo que tenemos que leerle de Fogoneros, que esto es así, salió recién, casi recién del horno, diría yo. No da tregua, meteorólogo anunció rachas de viento, rachas, varios días de lluvia seguidos. Preguntan hasta cuándo en Montevideo Portal. Bueno, sí, claro, le preguntaron a José Serra y confirmó que el frente frío ya pasó, pero advirtió más inestabilidad por el fenómeno del Niño. El meteorólogo José Serra anunció que el frente frío ya pasó y las nubosidades se desplazan hacia el este y el suroeste del país, pero sin embargo, en los próximos días los cielos estarán cubiertos y habrá alguna llovizna con mejoras temporarias.
0: José Serra, en diálogo con Montevideo Portal, bueno, indicó que no hay que preocuparse por las temperaturas porque las máximas rondarán entre los 18 y 22 grados, con mínimas de entre 9 y 12 grados, o sea, bastante habitual para octubre, digamos. Lo que sí estará elevado es la humedad relativa, que en este jueves y hasta el miércoles 14 se moverá en el entorno del 70, entre el 80 y 90%. Dice, además, en el mismo periodo el tiempo estará inestable con altas probabilidades de lluvia, ¿no? Mucha Exacto. humedad, obviamente, con tanta lluvia, esta humedad estará muy alta y eso va a hacer que la sensación térmica no sea tan baja, ¿no? Al contrario, ¿no? Estaremos en la misma temperatura o menos, ¿no?
1: Exacto. Y lo que indica también que está transitando los inicios de la primera fase intensa del fenómeno del Niño, que se concentrará entre octubre y noviembre. Nos aproximamos al momento más crítico de este fenómeno atmosférico que a Uruguay le perjudica con abundantes precipitaciones, advirtió Serra, quien además no descartó nuevas tormentas en las próximas jornadas.
0: Un frente frío azotó el territorio nacional y dejó lluvias y tormentas de variada intensidad que en menos de 9 horas superó en varios puntos más del 50% del valor normal mensual de precipitaciones, es decir, llovió la mitad de lo que llueve en todo el mes de octubre, pero en 9 horas. Por allí el meteorólogo indicó que los registros fueron contundentes. Por ejemplo, en la ciudad de Goñi, en Florida, acumuló 135 milímetros. En Nueva Palmira, en Colonia, que ayer lo veníamos siguiendo eso, Valentina, 95 milímetros. Soriano llegó a 87 milímetros. Artigas registró 64 milímetros. Aquí en la capital, 61 y medio. Maldonado, 40, 35 para 33. Y Tacuarembó, en la zona de San Gregorio de Polanco, 53 milímetros.
1: Exacto. Y en Salto, hace énfasis en ese departamento, como hablábamos hoy cuando casi abrimos el programa, prendimos este fogón, se registró actividad supercelda, una inmensa tormenta en rotación con vientos muy fuertes y lluvias copiosas en cortos periodos. Esa situación similar también se dio en Paysandú, donde cayeron más de 55 milímetros y se produjeron estas inundaciones que estuvimos viendo, por supuesto, en todas las redes y de lo que pasó en diferentes departamentos. Así es como se encuentra toda la parte meteorológica, el clima en nuestro país y lo que van a suceder en los próximos días. Por supuesto, la información ayuda a que no pase a mayores, a cuidarse, fogoneros.
0: Así es, Valentina, y bueno, esperemos que estas lluvias, bueno, hoy a esta hora están, no tenemos lugares en el país que esté lloviendo, al menos lo que indica el INUMET, incluso en algunos lugares como en la frontera noreste y este, las temperaturas están bastante más elevadas que aquí en la capital, andan en el entorno de los 25 grados. La verdad que alta temperatura y la humedad también está alta en algunos puntos del país a esta hora de la tarde. Seguimos, ¿te parece, Valentina, con más música?
1: Claro que sí, la del estribo.
0: Exacto, con Hasgroup, que nos va a dejar Sé que volverás.

0: Allí teníamos a Hasgrove, allí teníamos a la querida Jazmín de Los Pagos de Trinidad, y que va a estar presentándose allí en Trinidad el próximo 17 de octubre a las 20:30 en el Teatro Artigas, allí de la capital de Flores. Estará presentándose allí Hasgrove en Trinidad.
1: Y luego viene para la capital. Exacto. El 20 de noviembre viene a Montevideo, 21:00, Sala Blanca Podestá, Gadu. Y por supuesto las entradas las pueden sacar por Red Tickets Fogoneros.
0: Así es, y ya la vamos a tener también por acá a Has nuevamente para que nos cuente de este espectáculo, que va a ser su primer show aquí en Montevideo, en la Sala de Agado, allí en la Sala Blanca Podestá. Esta joven cantora allí de Los Pagos de Trinidad, que bueno, anda muy bien en cuanto a la música y el canto, y bueno, esperemos en la próxima temporada de festivales esté por allí convocada por varios festivales, ¿no? Porque realmente es un muy buen nivel, como tantas otras mujeres y jóvenes que tenemos en el canto y en la música, ¿no, Valentina?
1: Exacto.
0: La verdad que vale la pena tenerla presente a Has y a tantos otros cantores que, bueno, han pasado aquí por la Peña del Fogón y seguirán pasando, por supuesto, porque es la idea de que la Peña del Fogón siga nutriéndose de los nuevos valores y también de aquellos consagrados, como supimos tener a Carlos Benavides, como supimos tener a Numa Moraes, entre tantos otros, aquí en la Peña del Fogón. Y estamos ya en las 16:58, porque ya empieza a sonar por allí la chacarera de Sin Tropiezo. Empieza a sonar para marcarnos la despedida ya.
1: Este jueves nos deja a dos grandes protagonistas, Diego Fischer, los libros, el Día Mundial de la Dislexia y Puertas de la Inclusión, que nos recuerda que esas puertas deben estar abiertas para todos. Porque una sociedad crece cuando apuesta a la cultura, respeta las diferencias y genera oportunidades. Gracias por acompañarnos una tarde más en Fogón Oriental. Apagamos el fogón por hoy, pero seguimos encendiendo historias. Hasta mañana, fogoneros. 13:30 es la invitación.

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1: Amigas, amigos, ¿qué tal? ¿Cómo están? Bienvenidos a este nuevo programa de Hablemos de Agro, edición de jueves 8 de octubre. Diversos temas tenemos para compartir con ustedes en 120 minutos. Hoy, nuevamente, doble estudio. Uno acá desde Casa Zorrilla con Carlos Alberto Condesa en los controles, con Cristian Alamón en la producción general. Y otro estudio que va a estar en el local Quebracho, en el marco de la Expo de Lascano, que organiza la Sociedad Fomento Rural de Lascano. Justamente allí, por allí está Martín Olaverri. Martín, buenas tardes. Te saludo a la distancia, ¿cómo estás?
2: ¿Qué tal, Pablo? ¿Qué tal, Pablo? Buenas tardes para vos, buenas tardes para todos los compañeros allí en Casa Zorrilla, para toda la audiencia de Oriental Agropecuaria, así es. Nosotros aquí, desde el este del país, te cuento que nos encontramos en el histórico local Quebracho, en el marco de lo que es una nueva exposición de Lascano que organiza la Fomento de Lascano, bueno, con la posibilidad ya de encontrarnos con un montón de amigos aquí por el este del país, ruta 15, kilómetro 135 y medio, estuvo lloviendo algo por acá en estas últimas horas, no tanto como en otros lugares, pero bueno, una exposición de Lascano que tiene la particularidad de ser en una zona muy ganadera, una muestra. Tú lo has destacado siempre en las distintas estadísticas de la zafra de toros. Tiene la particularidad de esta muestra de mantener un mercado muy activo con una muy importante cantidad de toros vendidos de las diferentes razas. Esto va a estar ocurriendo ya el juzgamiento en estas próximas horas, mañana, venta de toros durante el fin de semana. Y hoy en la tarde, Pablo, en un rato vamos a estar realizando la moderación de una actividad enfocada en la ganadería. Va a participar el doctor Ignacio Bartesaghi, doctor en Relaciones Internacionales, hablando sobre este mundo que está tan cambiante. Luego una mesa donde se plantea analizar el negocio de la carne. Allí va a participar Fernando González, director de frigorífico Copayán, aquí del departamento de Rocha, Marcelo Bonomi, que fue presidente de Vaquería del Este, médico veterinario, y Freddy Lago, que fue presidente de la Asociación de Cultivadores de Arroz, hablando de la sinergia arroz-ganadería, pradera sobre rastrojo de arroz, la posibilidad de usar arroz para suplementar ganado, bueno, muchos temas realmente que vamos a tener, bueno, la posibilidad de estar presentando aquí nosotros desde el departamento de Rocha, y seguramente ya con alguna nota, Pablo, que también vamos a aportar desde el este del país en esta entrega de Hablemos de Agro. Así que, bueno, por aquí nosotros nos quedamos atentos para ir compartiendo algún contacto y aportando información hoy desde el este del país.
1: Perfecto, Martín. Entonces nos vamos directamente a los títulos para compartir con ustedes en este programa de jueves 8 de octubre.
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1: Muchos temas tenemos para compartir esta tarde aquí en Hablemos de Agro, en estos 120 minutos, este jueves 8 de octubre. Vamos a estar hablando con Jorge López, el director de Abasto Santa Clara. Vamos a hablar sobre la suba del ganado en Brasil, que acumula un 7% en la semana y se dispara el precio de la carne importada. ¿Cómo puede repercutir eso? Ya estaremos en una entrevista con Jorge López, insisto, de Abasto Santa Clara. También tendremos qué pasó en el remate de hoy del consorcio Lote 21 en un momento muy bueno para la ganadería, los precios de la reposición al alza. Vamos a ver qué pasó en este remate, esta nueva edición del remate del consorcio Lote 21. Además, sobre el final del programa, como cada tarde durante todo el mes de octubre, vamos a estar haciendo un repaso de lo que pasó en la jornada de hoy en los distintos remates de toros, 9 remates en la jornada de este jueves de la zafra, de la abultada zafra de toros 2026 y también vamos a estar diciendo los remates que hay en la jornada de mañana, también 9 remates. Y tendremos como cada tarde el informe del tiempo, qué importante es en estas horas el informe del tiempo de José María Rodríguez. Llovió copiosamente, hubo tormenta eléctrica acá en el sur, también en el norte. Vamos a ver qué nos dice José María al respecto. Además tendremos la actualización de noticias con Miguel Nogueira, tendremos también a Nicolás Lucich con las noticias de la economía, el cierre de los mercados. Vamos a tener los clásicos informes de Andrés Ollenard. Vamos a estar hablando de Tardáguila Agromercados en la voz de Andrés Ollenard. Vamos a estar hablando de las exportaciones de carne de Australia. También hablaremos sobre lechería, Fonterra, que paga un precio diferenciado por la leche orgánica certificada. En fin, diversos temas. Y también tendremos repercusiones. Vamos a estar hablando con, como les dijimos en el inicio, con Martín. Vamos a estar viendo alguna repercusión, algo previo a que comience la conferencia allí en la Sociedad Fomento Rural de Lascano. Allí va a estar exponiendo Ignacio Bartesaghi, después va a haber una mesa redonda con Fernando González de Copallán, con Marcelo Bonomi, productor, que fuera presidente de Vaquería del Este, y con Freddy Lago, con Alfredo Lago, que fuera presidente de la Asociación de Cultivadores de Arroz. Vamos a ver, Martín también nos va a compartir alguna nota desde allí, desde Lascano. O sea, muchos temas, muchas cosas para compartir en esta tarde de jueves 8 de octubre, acá en la Oriental Agropecuaria. Ya se viene, como cada tarde, José María Rodríguez.
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1: Vamos a ver cómo estuvo, cómo está y cómo va a estar el tiempo. Tras la presentación ya se viene José María Rodríguez.
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1: José María Rodríguez, ¿qué tal? ¿Cómo estás? Buenas tardes, bienvenido a Hablemos de Agro.
3: Sí, ¿qué tal, Pablo? Buenas tardes, un gustazo enorme estar nuevamente contigo, un abrazo grande a la audiencia. Bueno, haciendo un relevamiento de lo que ocurrió en las últimas 24 horas, con las lluvias, con el viento, que tal como estaba previsto, realmente tuvimos un escenario de clima, de tiempo muy hostil en varias zonas del país. Primero las lluvias, con un máximo ahí en el centro del territorio, de arriba de 130 milímetros, tanto en Sarandí Grande como en Goñi y Punta de Maciel, ahí en el norte de Florida. Después tuvimos otra zona del suroeste también, con lluvias cercanas a los 100 milímetros. Y bueno, después el viento, ¿no?, que realmente pegó muy duro. Te cuento que tenemos registro de 125 kilómetros por hora de viento en Salto, 115 en Tacuarembó, 100 en Artigas y Rivera y 90 en la ciudad de Paysandú, con muchos daños, muchos destrozos, tanto en el ámbito urbano como en el ámbito productivo, en el ámbito rural. Ajá. Así que bueno, la verdad que lamentablemente se cumplieron los pronósticos. Te cuento que mañana viernes va a continuar el tiempo inestable, nuboso, probable que aumente nuevamente la posibilidad de lluvias escasas, débiles y lloviznas, especialmente a partir del mediodía en la tarde por el oeste del país, que luego se va generalizando a todo el territorio. Reitero, un día con abundante nubosidad, fresco mañana, 17 la máxima en el sur, 18 en el centro y norte, con viento que del sur al sureste moderados, incrementándose ya a partir de la tarde con algunas ráfagas un poco más fuertes. El sábado una jornada con abundante nubosidad, fresco y húmedo, ventoso de componente sureste y sur, 15 grados la máxima el sábado en el sur, 16 en el centro, 18 en el norte. Como decíamos, con la posibilidad también de algunas lluvias intermitentes el sábado. El domingo es probable que todavía hasta el mediodía continúe también la inestabilidad, la abundante nubosidad, la humedad, con algunas lluvias débiles mejorando. Ambiente fresco, 15 la máxima en el sur el domingo, 18 en el norte. Y entre lunes y martes, especialmente el lunes, vamos a tener una tregua. Uh-huh. Inclusive podríamos tener un poco de sol, pero les cuento que a partir del martes 13, miércoles 14, es probable que se mantenga fresco, húmedo y nuevamente la chance de tiempo inestable la semana que viene. Así que, como verán, mucha nubosidad en los próximos días, temperaturas por debajo de lo normal y esta chance, insisto, de lluvias que se van a mantener en general escasa. Ojo que no hay acumulados importantes de precipitación, pero van a seguir acumulándose algunas lluvias entre mañana y el sábado y parte del día domingo.
1: Bien, entonces por lo visto está todo dentro de lo que habías anunciado al principio de este mes, si no me equivoco, pocos días después de comenzado este mes, que se iba a dar durante estos primeros 15 días de octubre acá en nuestro país.
3: Exactamente, así vamos camino a eso, exactamente.
1: Bien, José María Rodríguez, gracias por este informe.
3: Ha sido un gusto, Pablo. Nos reencontramos mañana viernes. Un abrazo para todos.
1: Un abrazo grande. Pasó José María Rodríguez con el informe del tiempo. Ya se viene Miguel Nogueira con la actualización de noticias.
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1: Ya vamos a actualizar las noticias, ya se viene Miguel Nogueira.
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1: Es momento de poner noticias en la tarde a quien Hablemos de Agro. Ya está en línea Miguel Nogueira. ¿Qué tal, Miguel? Buenas tardes.
12: Buenas tardes, Pablo. ¿Cómo andan? Buenas tardes para todos.
1: Veníamos hablando con José María, habrás escuchado recién hace poquito, y él estuvo bravo el tema de la tormenta, ¿no? Acá en el sur temblaron las paredes ayer, determinada hora de la tardecita, después que terminó el programa. No sé, y hay daños también en el litoral, sobre todo, ¿no, Miguel?
12: Sí, pegó muy fuerte. Acá tenés razón. Si yo tormenta eléctrica de la intensidad que se vivió ayer en Montevideo entre las 6 de la... de la tarde y las 8 o 9 de la noche, no recuerdo, es decir, y memoria tengo, pero así un estruendo de rayos uno atrás del otro, absorbidos por suerte por los pararrayos que hay distribuidos por la ciudad, que a veces algunos no se ven, pero fíjate lo siguiente, ¿no? Que estas cosas, como no se ven, no pasa nada, pero esos estruendos no era un relampaguito y un truenito, eran rayos absorbidos en distintas zonas de la ciudad. Bueno, Salto fue el departamento más afectado, con ráfagas que alcanzaron los 125 kilómetros por hora en la estación meteorológica que está allí en Nueva Hespérides, que ese es el nombre sencillo de recordar del Aeropuerto Internacional de Salto.
1: ¿Cómo?
12: Nueva
1: ¿cómo se
12: Hespérides,
1: llama? Hespérides.
12: Con H. Hespérides. Hespérides. Bueno, allí datos con respecto a esto, o mejor dicho, Salto, Artigas, Fray Bentos, Melo, Sarandí Grande, Florida, donde fue necesario rescatar una persona, bomberos trabajando a full y distintas organizaciones del Estado trabajando a full. Y en Artigas y en Salto son las zonas donde todavía quedan algo más de 1000 clientes de UTE en cada departamento sin luz eléctrica. Siempre repito lo mismo, Pablo. No son más de 1000 personas, son clientes, pueden ser 5 o 10 mil personas, mil clientes, porque de repente en una casa hay 4 o 5 personas.
1: Exacto. Bien, me quedé distraído con lo de los clientes, pensé que ibas a dar toda la explicación, que ya la hemos escuchado.
12: Ah, no, sí, bueno, pero hay que repetirlo para que no soy usuario.
1: Exactamente, hacia ahí va. Soy cliente.
12: Sí, sí.
1: Lo que sigue dando que hablar son las famosas tanquetas, que nadie había hablado de ellas antes que Miguel Nogueira, y ahora han dado que hablar imponente. Ahora el secretario general del Partido Colorado hizo un pedido de informe al Ministerio del Interior.
12: Y sí, porque la verdad que hablábamos con cierta ironía contigo lamentablemente el tiempo nos está dando la razón.
1: Exactamente.
12: ¿No? Es decir, el Ministerio del Interior reconoció que no hizo una evaluación previa. Atendé esto. Ojeda hizo un pedido de informes y el Ministerio del Interior reconoce que no hizo una evaluación previa del impacto operativo, jurídico y presupuestal antes de comenzar a utilizar los blindados. Y entonces, hasta ahora se utilizaron dos cóndor nada más en operativos en el Marconi, Punta de Rieles y durante el Clásico en el Campeón del Siglo. Otros dos fueron entregados recientemente y están siendo acondicionados. No sé si le están poniendo un frigobar
1: o qué. El cóndor pero, pasa...
12: Sí, pero este ni eso. Sí, chiste para gente que escuchaba música en la década del 70, ¿no? Ese que se mandó Jorge Pablito. Bueno, Ojeda cuestionó que la medida definida como transitoria no tenga ni plazo ni indicadores para evaluar sus resultados. Bueno, ahí las tanquetas duermen la siesta.
1: Por estas horas está, perdón, el vicepresidente de El Salvador. Ayer se reunió con Delgado, hoy estuvo con Sanguinetti, con Ojeda. ¿Estaremos pidiendo consejos de qué hace Bukele o es protocolar?
12: Algunos sí, otros no, porque ayer la reunión más importante fue con el presidente Orsi, algunos ministros y sobre todo el canciller Lubetkin. A la salida, el vicepresidente de El Salvador, Félix Ulloa, el vicepresidente, que también va por la reelección en la fórmula con Bukele, dijo que no habían hablado de la seguridad en El Salvador. Sin embargo, Lubetkin dijo lo contrario, que sí que algunas cosas se habían hablado. Bueno, la reunión del líder colorado, Andrés Ojeda, con el expresidente Sanguinetti, fue para tomar algunas herramientas de la política de seguridad de El Salvador. Por ejemplo, Ojeda entre ellas mencionó una policía, o mejor dicho, una presencia policial permanente en los barrios más conflictivos, aislamiento de los líderes del narcotráfico presos para impedir que sigan dando sus órdenes desde la cárcel. Esta es la obviedad de que no sigan con celulares, que no sigan mandando, que no sigan generando delitos desde la cárcel, ¿no? Aclaró que no propone trasladar íntegramente el modelo salvadoreño. Ojeda volvió a cuestionar al Ministerio del Interior por sostener que no existen barrios tomados por el narcotráfico y reclamó una política más firme para recuperar el control territorial. ¿Es así hoy, hace 6 meses, porque el gobierno anterior se fue hace 1 año y medio, ¿no? Yo entiendo que los políticos tienen que hacer todo tipo de reclamos, ¿no? Pero bueno, es como que todo explotó de un día para otro, lo que no es real, obviamente.
1: Ahora, quienes seguramente les hubiera gustado reunirse con el vicepresidente de El Salvador son los trabajadores penitenciarios, porque en Uruguay, según denunciaron, hay cada vez más presos y cada vez menos funcionarios. A ver, ¿qué pasó en El Salvador con esto?
12: Es literal, hay un informe del CITRAPEM, que es el Sindicato de Trabajadores Penitenciarios, no se ría, CITRAPEM, porque parece, en el momento parece que sí te atrapan, sí atrapen, pero es CITRAPEM.
1: lo había agarrado por ahí. Muy bueno, sí, Nogueira, no, muy bueno. Hoy sé que se levantó 5 segundos más tarde, 3:30 de la mañana más o menos se levantó hoy. Está clarito.
12: Ya le dije que me voy a cruzar conmigo mismo en el corredor en cualquier momento, me voy a pegar un susto tremendo. Bueno, este informe del CITRAPEM toma como base un relevamiento oficial del Centro de Formación Penitenciaria en Santiago Vázquez. Habría por turno unos 73 presos por policía y 78 por operador penitenciario. Un policía para 73 presos. Ojo que en años anteriores hubo un momento, era la época de Bonomi, creo, como ministro del Interior, hubo algunas noches que, por ejemplo, en el Concar había un preso con 500. O sea, estaba ahí porque tenía la llave nomás, digo, pero demás. Bueno, imponente. Así que el sindicato pidió además levantar la reserva que rige de 2012 sobre la cantidad de funcionarios asignados a cada cárcel, o sea, no te dicen esa cifra. Esa cifra está, esa también está bajo llave.
1: Que no es la del carcelario. Otra llave. Nogueira, tú como, y mira cómo te lo hablo, tú como rochense, yo como melense, si estaremos acostumbrados a las diferencias de precios en la frontera y que Brasil esté más barato, que Uruguay esté más caro, pero ahora nuevamente, no sé por cuántas veces, la Asociación de Comerciantes e Industriales de Rivera hicieron una queja oficial por la diferencia justamente de valores respecto a Brasil, ¿no? Sí.
12: Para enfrentar la competencia de los comercios brasileños. Me parece muy bueno cómo lo planteás, porque los que hemos vivido en la frontera con Brasil muchísimos años, sabemos que salvo alguna excepción muy rara en los últimos 50, 60, 70 años, siempre Brasil fue más barato y muchísimo más barato. Uh-huh. Porque a veces hay algunos relevamientos académicos que dicen que Brasil está 80%, Uruguay está 80% más barato, es más caro, en alguna cosa 300, 400.
1: Sí, sí.
12: Y quedó demostrado el otro día con datos que a veces no tenemos en cuenta, que es, por ejemplo, la mano de obra en la construcción, ¿no? Vos tenés los mismos materiales en Rivera y tenés los mismos materiales en Libramento y hacés la misma casa y allá te sale menos de la mitad de lo que te sale acá. Uh-huh. No estoy proponiendo que le paguen a la gente acá lo que le pagan allá. Digo, simplemente estoy mostrando datos objetivos. Bueno, el presidente de esta Asociación Comercial e Industrial de Rivera, Gustavo Laclau, habló con Radio Monte Carlo y dijo que en algunos rubros la diferencia, como te digo, llega a 80% y que unas 7.500 empresas, me llamó la atención esto, acá debe haber unipersonales a lo loco, ¿no? 7.500 empresas atraviesan dificultades, ¿no? Reclaman nuevas medidas para reducir costos, sostener empresas, generar empleo. Se suman los reclamos que hace, por ejemplo, la Cámara de Industrias en otro sentido. Se suma, por ejemplo, a los comerciantes del centro que en las últimas horas han pedido a la Intendencia que no habilite a los kioscos. Los kioscos están fundidos todos, ¿no? Si no vendes quiniela, estás totalmente en el horno, uh-huh. Ya diarios y revistas no se venden, están todos fundidos, hacen horas y horas desde la madrugada para ganar 3 pesos, y se autorizaron ahora a vender café y a vender, por ejemplo, materiales, carcasas para celulares, esos protectores, y le dijeron, los comerciantes protestan por esto, hay que protestar, ya lo dijo Disopolín, ¿no? El que no llora, no mama.
1: No mama, y el que no contrabandea es un... el que no afana es un gil. ¿Qué pasa con los autos eléctricos? Que se viene y se juega. Cada vez se venden más autos eléctricos y ha modificado totalmente lo que es el mercado automovilístico en Uruguay, no solo de eléctricos.
12: Sí, sí. Más que nada yo te diría que no estoy corrigiendo lo que dice, sino que lo que está corrigiendo más rápidamente es la matriz energética, es decir, porque hay... Y esto se vio mucho desde la ciudad de la costa hacia el este, por ejemplo. Estaciones de servicio que vieron notoriamente reducida la venta de combustible, ¿no? Yo tengo un amigo, justamente con el que vamos, Miguelito Caudet, que vamos al Parque Central 2x3 y le digo Miguelito, pero tiene su 1.80 y pico, ¿no?
1: Uh-huh. Como nosotros, más o menos, un poquito más.
12: Sí, sí, sí, sí, yo me compré unos Ancos preciosos, y tiene un auto eléctrico en su empresa y va a Punta del Este, 130 kilómetros de donde vive él más o menos, por 210 pesos. No tiene calculado porque trabaja mucho con ingeniería eléctrica. 210 pesos de electricidad, claro, ¿no? Claro. Ahora, ¿qué es lo que te quiero comentar y le quiero comentar a la gente? Porque hay obviedades que a veces no se ven y no las veo, y no estoy yo siendo acá el que vengo a iluminarlo, sino que me iluminó hoy Eduardo Luz, y estoy cometiendo una infidencia, pero no tiene problema, Eduardo, seguramente que yo cuento esto está al aire, si no mañana, y si no estoy, usted ya sabe lo que me pasó. Porque seguro, Eduardo me decía, las estaciones de servicio se están viendo muy perjudicadas, y hay gente que está callada, que se va a ver muchísimo más perjudicada. Digo, ¿pero qué? ¿Quién, Eduardo? Bueno, estos autos no tienen motor, me dice. Y si no tienen motor, no hay ningún repuesto para ponerle,
1: claro.
12: ¿No? Salvo cubiertas, me dijo. No hay cambio de aceite, me dijo. Uh-huh. No hay cambio de algunos filtros que tienen los autos a combustión. Uh-huh. Esto tiene un conjunto de baterías o una batería gigante. Y entonces, las casas de repuestos, me decía, simplemente, y como no tiene motor, los mecánicos, ¿dónde van a trabajar si esto aumenta y aumenta y aumenta y aumenta?
1: Claro.
12: Un detalle que yo te digo, esas obviedades que no vemos, pero que están ahí, y te rompen los ojos.
1: Uh-huh. Me habías dicho que tenías un segmento policial con algún
12: rapidito,
1: suceso.
12: Porque, sí. Sí, un hombre fue abatido por la policía esta mañana en el operativo que se realizó en José Pedro Varela, en el departamento de La Valleja. Varios allanamientos, incautación de droga. Uno pensaría qué tranquilo que era José Pedro Varela, ¿no? Bueno, no hay más detalles con respecto a esto. Lo que sí se sabe que en el medio del procedimiento la policía abatió a un policía, se está investigando. Hoy, por ejemplo, hubo una serie de allanamientos, algunos de ellos, yo te diría que como 20, de acuerdo a la información, en el barrio Marconi, también en Villa Española, en el marco de distintas investigaciones por hechos delictivos. Hay detenidos, esto en el marco de, en un contexto, te diría yo, de episodios violentos en estos barrios de Montevideo. La policía está investigando además el reciente asesinato de un joven en Villa Española, como te decía ayer, tiene relación con el homicidio ocurrido en Buenos Aires el domingo. Creo que esas son las dos noticias más importantes, porque 20 allanamientos prácticamente en forma conjunta en un solo día se están volviendo moneda corriente, pero bueno, no por moneda corriente dejan de ser información destacada.
13: Ya que dijo moneda, ¿usted está entre los beneficiarios que sacaron el 5 de oro?
12: Ojalá, ¿no?
13: No porque estaría hablando dice, conmigo.
12: Sí, es probable que
13: por
12: sí.
13: Por más que hasta me estima mucho, ¿no?
12: Yo te diría que podría ser una linda despedida, ¿no? Pero además, yo le digo, hasta no tenerlo, verlo en la cuenta, no, seguiría trabajando en todos lados, ¿no? Por más que lo hubiera ganado, que tuviera la boleta, que tuviera todo.
13: Pero bueno, fue un pozo abultado.
12: Bueno, que yo podría haberlo sacado, porque los dos últimos números, yo por lo general sale 5 de oro y digo, yo nunca hubiera sacado esto. Pero yo el 44 y el 48, el 2x3 le juego, y fíjese que fueron 3, 14, 16, ¿no? Eso es
13: Pi.
12: Sí. Y sí, yo tengo muchos amigos que me decían, ¿cómo era que me decían? K3, 14, 16, me decían, porque como me dicen Capi, sí, me decían K3, 14, 16. Sí, entonces bueno, 3,5 millones de dólares, ¿eh?
13: Bueno, me da.
12: Son 8 jugadores de un club de truco en La Charqueada, nada balneario, una charqueada, ¿eh? Uh-huh. En La Charqueada, en el pueblo Martínez, allá en 33. ¿Eh?
13: Oh, hoy sacaron, tenían flor, truco y retruco con esa.
12: Sí, y además hubo uno que metió la mano abajo de la mesa, la levantó en el aire y sí, bueno.
13: Y la jugada casi vale 4 millones de dólares. No sé si.
12: ¡Qué jugador! Bien lo suyo. La dueña, Teresita Cuello, dueña del local El Trébol, dijo que hay jóvenes a jubilados que fueron los afortunados. Y esto te lo agrego yo, algunos ya se deben estar quejando y se te da cuenta que tenemos que repartir entre 8, ¿no? Bueno, ojalá que la aprovechen bien ¿qué? Rápidamente, porque en un pueblo tan chico, todo el mundo va a saber que tienen esa plata. Mamita.
13: Me gustaría estar en el festejo el día que lo cobren.
12: Noveira. Que hay ruido a botellas. A usted le dicen el globo, ¿no?
13: ¿Sabe cómo me dicen? El genio de la lámpara.
12: Sí, el globo le dicen ustedes.
13: No, el genio de la lámpara, porque sí. Tapan la botella y aparezco. Bueno,
12: esa está buena, esa sí. Pero el globo también le dicen que se cuelga en todas las fiestas.
13: Bueno, Noveira, lo que nos cuelga es a la mona. Así que si le parece bien, nos despedimos, nos reencontramos mañana.
12: Mañana nos descolgamos y volvemos.
13: Un abrazo, pasó Miguel Nogueira. Ya se viene el primero de los informes de Tarde Águila Agromarcados en la voz de Andrés. De Andrés Ollenardo.
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22: Ya vamos a tener, amigos, el primer contacto. Seguimos nosotros aquí desde Rocha, desde el local Quebracho, aquí en el marco de la Expo Lascano. Vamos a estar con mucha información también, como es ya tradicional, oriental agropecuaria desde diferentes puntos del país. En este horario, doble estudio, hoy nosotros por aquí por el este, Pablo allí desde Casa Zorrilla, recién teníamos la actualización de noticias a cargo de Miguel Nogueira. Estoy buscando aquí el tema de Andrés Ollenares de Australia. Ya vamos a hablar con Andrés de Australia. Les pido allí en Montevideo la presentación del espacio de Andrés Ollenar y ya nos vamos al contacto con Andrés para establecer la primera comunicación con él.
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22: Bueno, Andrés, aquí entre el mate, los cables y las cosas, se me había traspapelado el tema que vamos a hablar a continuación, que es aspectos que tienen que ver con la producción de carne de Australia. Andrés, ¿cómo estás? Buenas tardes.
24: Buenas tardes, Martín, un placer estar en contacto contigo en la ICIA. Bueno, es lo que tiene esto de estar operando en múltiples estudios, como están ahora operando junto con Pablo ahí recorriendo el país.
22: Y no tener las cosas debidamente ordenadas también, porque te enviaría una foto de lo que es esto, es una cosa... aparte... una capacidad para desordenar las cosas en cuestión de 10-15 minutos que es admirable, te diría.
24: Bueno, pero lo importante es que salga adelante como viene saliendo. Sí, Martín, vamos a hablar de las exportaciones de Australia del mes de septiembre. Ayer compartíamos los datos de Brasil, hablábamos de ese descenso importante que se dio por el efecto de haber completado la cuota de China. Y Australia está pasando por un camino similar. Ya completó su tercer mes consecutivo de caída, después de haber encadenado 42 meses de crecimiento hasta junio de este año. Bueno, julio, agosto y septiembre cerró con números en baja. El Ministerio de Agricultura de Australia informó que se exportaron 132.000 toneladas de carne vacuna en septiembre, en unas 4.000 menos, unas 4.000 más que en agosto, pero una caída de 7.000 toneladas respecto a septiembre del año pasado. Algunos apuntes acá sobre qué pasó con algunos destinos relevantes, ¿no? Caso de China, cayeron 62% interanual las exportaciones. De todas formas, los exportadores australianos han encontrado, por lo menos los de la carne más de nicho, de más valor, sigue encontrando una corriente comercial porque ingresaron prácticamente que es 7.800 toneladas. No es un volumen despreciable teniendo en cuenta que hay que pagar un arancel del 55%. Australia no paga el 12% adicional como sí paga Brasil porque tiene un tratado de libre comercio, pero una tasa del 55% es bastante prohibitiva y de todas formas se siguen haciendo negocios. Otro destino que fue muy relevante para Australia fue Estados Unidos, donde se embarcaron unas 44.000 toneladas, es el 33% del total. Un crecimiento del 4% respecto al año pasado, y se puede hablar de que en septiembre prácticamente que hubo un empate técnico entre Brasil, que lo comentábamos ayer, embarcó unas 44.000 toneladas también a Estados Unidos en septiembre, a Australia también, ahí quedó con prácticamente 43.000 limonedas, o sea, fue ahí un cabeza a cabeza como proveedores entre Australia y Brasil a Estados Unidos en septiembre. Te cierro con Japón, que fue un destino también relevante para las exportaciones de Australia en septiembre, fue el segundo en importancia, 27.000 toneladas, un crecimiento del 19% respecto al año pasado.
22: Bien, Andrés, todo esto en un contexto, el precio en Australia del ganado se está acercando bastante ya a los $6, o sea que también este es un dato importante mirar con atención qué pasa con el precio de la materia prima. Promedio Australia del novillo en esta semana, $5.86.
24: Sí, prácticamente se puede decir que hay bastante similitud con lo que tenemos hoy en el mercado de Uruguay. Ha tenido fluctuaciones en el año, pero ahora puntualmente en esta época del año estamos con un precio bastante similar de la materia prima. Hay un escenario también de efecto clima en Australia, en algunas regiones, por el exceso de lluvias en algunas zonas, otras zonas que están afectadas por la sequía también. Hay como un clima bastante dispar según la región australiana, que está en una fase de retención del ciclo ganadero. Lo comentamos hace algunas semanas atrás, hay algunas proyecciones que manejan una producción similar para el próximo año, sobre todo las exportaciones. Hay alguna otra privada, como la de Simon Quilty, que prevé un descenso de la producción, pero sin duda que hoy tenemos a los tres principales exportadores de carne vacuna, a Brasil, Australia y Estados Unidos, con descenso en sus exportaciones. Es algo que también ayuda a explicar este contexto hoy de precios que estamos viendo de la carne vacuna a nivel internacional.
22: Andrés, gracias. En instantes vamos a hablar aquí nosotros de carne importada también en el programa. La entrevista con Jorge López, director de Santa Clara, sobre la suba del precio de Brasil, cómo impacta esto en la carne importada de Uruguay, cómo ve el mercado internacional y sobre todo un actor tan importante como es Brasil. Gracias, Andrés, y retomaremos el contacto contigo más adelante aquí en Hablemos de Agro. Un abrazo.
24: Hasta la próxima.
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22: Gracias, compañeros, allí en Montevideo. Seguimos aquí desde Lascano, exactamente. Seguimos desde Rocha y vamos a hablar de carne importada, que lo mencionábamos al tema hace un rato. Uruguay lleva 37.411 toneladas de carne vacuna importada en este año 2026. Bueno, se incrementó. Este dato es en base a la información que proporciona aduana. ¿Hay alguna diferencia con respecto a lo que es INAC? Este dato ya contempla la carne que ha estado ingresando hasta el mes de septiembre. El valor total de la carne que ha importado Uruguay en lo que va del año, 233 millones de dólares. Aumentó el volumen un 15% de carne importada en este año. ¿Quién es el principal proveedor? Brasil. ¿Qué pasa en Brasil? Bueno, el ganado viene subiendo, lo hemos comentado aquí en el programa. Subió el ganado en reales y subió también por el tipo de cambio, porque se fortaleció el real con respecto al dólar luego de las elecciones del domingo, del triunfo de Bolsonaro. Precio promedio hoy en Brasil del novillo, $4.63, subió un 7%. Bueno, ¿cómo impacta esto en las importaciones de carne de Uruguay y cómo ven hoy los importadores uruguayos al mercado brasileño, que además es una referencia en el mercado internacional de la carne? Conversábamos sobre este tema con Jorge López, director de Santa Clara.
13: Justo de mañana temprano estábamos analizando esa suba y nos daba un poquito más, nos daba más o menos un 8%. Está muy inquieto el mercado, los frigoríficos brasileños todos los días nos pasan precio nuevo.

0: pena muy grande. Los precios que nos están pasando son, en realidad deben ser para cubrirse un poco, porque los negocios no lo hacen de un día para el otro, pero son bastante más que un 7%. La verdad que estamos preocupados, y mucho, porque vemos un panorama de que no podemos absorber ni contener esta suba, y bueno, se viene una suba de la carne.
1: Claro, Jorge, ahí está. 7% es la suba en esta semana, en estos días, del ganado. O sea, la carne, entonces, registra una suba superior a esta referencia, entonces, en Brasil, que subió el ganado.
0: Muy superior. Te diría que nos están pasando entre un 15 y un 20% más de precio de lo que nos pasaban hace una semana o 10 días.
1: Uh-huh. Y se da, además, en un momento donde se especulaba que por ahí Brasil iba a tener la necesidad de redireccionar carne por la terminación ya de la cuota de China.
0: La verdad, Martín, sí, no. Uno trata de, bueno, estamos en esto, tenemos que tratar de estar informados y estar un paso adelante, pero se está haciendo difícil. Yo me acuerdo que no hace tanto hablaba contigo eso mismo, que veía una ventana cuando Brasil terminara con China en junio, por ahí, que íbamos a tener de repente un julio, agosto, septiembre de precios favorables en Brasil, y pensaba que en octubre, después más o menos uno veía venir que iba a pasar lo que pasó en Uruguay, de algunas plantas cerradas, que iba a venir, bueno, que se iba a acomodar la primavera y que iba a haber más oferta de ganado, y que acá iba a haber un octubre, noviembre, diciembre con volumen y algún precio más favorable. La verdad, no, lo de Brasil duró 15 días, porque en realidad duró 15 días esa oferta. Después vienen los imponderables, como que Estados Unidos le abre 300.000 toneladas, básicamente pensando, y ahí ya se despatarró la cosa y ya están haciendo China de vuelta. Y todo esto que pasó ahora a partir del domingo con las elecciones, ha sido un subir y subir todos los días. Es preocupante para nosotros, que todos los días decimos, bueno, capaz que se acomoda, y todos los días suben los precios en Brasil. Paraguay está imposible. La verdad, es desconcertante. Nosotros nos reunimos en la Asociación de Importadores y tenemos un desconcierto bárbaro, porque no queremos convalidar los precios. Convalidar los precios sería ya subir la carne, y ni que hablar que no queremos, porque sabemos que atrás de una suba de la carne se va para atrás el consumo. Pero no veo por ahora ni cerca de un afloje o por lo menos que pare de subir. Claro. Ya que con que parara de subir ya sería alentador.
1: Claro. Y además, Brasil en este mes, otra de las cosas que por ahí no lo mencionábamos, hace un mes Brasil está fuera de Europa. Esto para nada tampoco impactó en la situación de Brasil.
0: No. Increíblemente no, porque si vamos a un caso anecdótico que nos pasó, uno piensa que Brasil colocaba muy bien, por ejemplo, sus lomos en Europa, que es el mercado por excelencia para colocar bien los lomos, y los animales brasileños generalmente son grandes, entonces te dan lomos de 4 o 5 libras, que acá es más difícil de conseguir. Y bueno, va a haber una super oferta de lomos brasileños en Uruguay. No solo no pasó eso, que está dificilísimo conseguir a un 40% más de lo que lo estábamos pagando. Entonces a mí ya se me quemaron toda la idea. Uruguay, los proveedores, esperando esto de Europa, pensamos que íbamos a conseguir lomo a igual precio, más barato, y hoy hay un desabastecimiento de lomo en Uruguay, porque no hay lomo importado, y nacional menos, ¿no? Uh-huh. Y se viene la temporada, todo el mundo quiere tomar las previsiones del lomo, y ya no sé cuál es el precio del lomo.
1: Claro. Jorge, y a nivel local, con la carne uruguaya, la carne nacional, bueno, la faena viene baja, pero corrigió el precio en septiembre del ganado, por lo menos fue esa la intención de la industria. ¿Cómo se mueve aquí el precio de la carne nacional para el mercado interno?
0: Bueno, la carne en el mercado interno nacional, por hoy te diría que bueno, toda la carne con hueso es nacional, ni que hablar, o sea, todo lo que es medias reses y el asado también. Llegamos a faenas de 28, 27 mil reses, nunca faltó carne en el mercado interno. Sí la pudimos bajar un poquito ese tipo de corte, porque bueno, bajó la sierra y enseguida la gente lo trata de trasladar, porque en una pelea de tratar de vender un poco más, y te da margencito para bajar,

0: eso sucede enseguida, pero ya empezó a subir. O sea, yo creo que no pase una semana que la carne con hueso nacional también va a subir. Jorge, duró muy poquito eso.
1: Claro. Jorge, y vuelvo a Brasil, que naturalmente es un actor muy importante en el mercado internacional de la carne. ¿Qué les dicen? Vos decías recién, bueno, el frigorífico te pasa un precio con la intención también de cubrirse. El ganado subió un 7% en estos días por la suba en reales y por el tipo de cambio. ¿Qué prevén los frigoríficos en Brasil? ¿Que el ganado siga subiendo?
0: Mirá, yo hace muchos años que trabajo con más o menos los mismos proveedores y con los cuales tengo confianza y sé que no me mienten y son muy transparentes algunos de ellos, donde yo baso mucha parte de mi información. Los veo con un desconcierto total, o sea, ellos tampoco pueden creer lo que está pasando. Dicen, no. Cuando te pasan los nuevos precios, te dicen, estos son los precios y no podemos por esto y por lo otro. A su vez, colocan muy bien la carne en países que vos decís, este país no puede pagar tanto, y pagan, países tipo árabe. O sea, tienen buena colocación. Evidentemente falta carne en el mundo, hay buena colocación en cualquier mercado. Entonces estamos todos desconcertados. Ya te digo, proveedores que me dicen, Jorge, esto es, estás compitiendo con este corte con Arabia, estás compitiendo con este corte con tal mercado y con este otro, y en realidad todos pagan mucho más de lo que nosotros pensamos o podemos pagar para mantener el consumo en el mercado interno.
1: Claro, es un contexto internacional, la oferta, la demanda mundial a nivel de... ¿Es estructural esto, Jorge? ¿Pensás este momento tan particular, tan especial del mercado con estos niveles de precios, con esta demanda, con esta oferta? ¿Pensás que, bueno, miramos Uruguay, $6,200 el promedio de la tonelada? 6.000 ya bajó un poquito ahora, pero más de $6,000 el promedio móvil de los últimos 30 días, equivalente peso carcasa.
0: Yo pienso que esto va a seguir un rato largo, o sea, en la dinámica de la carne no te hablo de un día, dos días, ni de un par de meses. Yo creo que vamos a tener lo que queda este año y el año que viene. Por decirte algo, no le veo ni... los procesos de la ganadería no son cortos, son largos. Reestructurar los stocks que se hablan de Estados Unidos, reestructurarlos de otro lado. Nosotros mismos, vos ves la faena que hay en Uruguay y la faena que vamos a terminar este año. Uruguay necesita recomponer su... poder llegar a faenar más. Entonces, porque tiene más colocación, porque no hay peor cosa que falte algo para perder el control de cuánto falta. Entonces yo creo que va a demorar un rato en que se ajusten los precios a lo que nosotros añoramos. Claro. Y lo mismo está pasando con el ovino. Ya estamos en octubre, tenemos que encarar la zafra de ovino, por lo menos los que tratamos de... date cuenta que nosotros, los proveedores de grandes cadenas y ese tipo de comercio, ya en unos días empiezan a preguntar cuánto va a estar el cordero, porque ellos ya empiezan a hacer sus mailings, esto, lo otro. ¿Y qué le va a decir? Que el cordero no ha parado de subir en todo el año, que no sé cuánto va a valer, que no sé cuánto vamos a tener. Está desconcertante la situación.
1: Sí, escuchábamos a Jorge López, director de Abasto Santa Clara. Hacemos una pausa y ya seguimos, ya se viene nuevamente Pablo, allí desde Casa Zorrilla, nosotros aquí desde Rocha, en este doble estudio de Oriental Agropecuaria hasta las 19 horas.
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9: Ahora vamos a hablar de economía. Tras la presentación, ya se viene Nicolás Lucich.
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9: Nicolás Lucich, ¿qué tal? ¿Cómo estás? Buenas tardes. Bienvenido a Hablemos de Agro.
12: ¿Cómo estás, Pablo? Buenas tardes. El Banco Central del Uruguay acaba de subir la tasa de interés. Había una cierta expectativa o proyección de mercado de que podía haber lo más probablemente un mantenimiento de la tasa, pero no fue así. Y el Banco Central, con esta decisión, es un aumento de un cuarto punto porcentual. La tasa de interés de política monetaria, vamos a explicar brevemente, es
9: sí.
12: la tasa del objetivo que se plantea el banco, la tasa COL, a un día obviamente, obviamente una tasa anual, pero aplicada a la operativa interbancaria un día, estaba en 5,75 y ahora la pasa al 6%. Es un aumento de un cuarto de punto.
9: Uh-huh.
12: ¿Cuál es el argumento aquí? Y bueno, el comunicado del banco en definitiva lo transmite, lo traslada. La inflación subió, pero además, vamos a recordarlo, lo hemos dicho aquí, esto fue en septiembre, quedó en 4,7, y esto sin el aumento de los combustibles, es decir, que es esperable que en octubre tengamos un nuevo empuje de inflación. Además, y esto da para seguirlo muy bien, que hablemos de algo, uh-huh. Lo que tenemos es un aumento de precios en Brasil, porque bajó el dólar y el precio de la carne se está yendo para arriba, se está yendo para arriba el precio de la soja, es decir, el Brasil, que es un gran productor de estos productos, y pauta, hoy escuchaba más temprano, la gente que está importando carne de Brasil está preocupada por el importante Exacto. aumento de los precios, es decir, uh-huh. Estamos en un escenario de varios movimientos y hay presión inflacionaria, y el Banco Central, para explicarlos en términos bien sencillo, quiere tener la rienda bien corta. Y un último elemento para el análisis. Si vos tenés la inflación al 4,7
9: uh-huh.
12: y con posibilidad de acercarse a un 5%, tener la tasa al 6% tampoco es ningún extremo. Porque hay quien puede decir, bueno, estar radicalizando la política monetaria, eso nos puede complicar la competitividad. Es claro que Uruguay tiene problemas de competitividad. Hoy la discusión ya es, y esto se habló en las reuniones del equipo económico con la gente de ARU en el Prado, se está buscando ir a otra etapa en donde efectivamente se consolide una política monetaria sólida con foco en la baja de inflación y que los problemas de competitividad se resuelvan donde se tienen que resolver, que es en las cuestiones efectivas, sí, sí, funcionamiento claro. de la economía, costos, uh-huh. Gestión del Estado, infraestructura e inversiones.
9: Uh-huh. Hablando de inversiones y atándolo con algo que mencionaste al pasar, ¿qué puede pasar o cómo lo ves desde el punto de vista de la economía, más allá que de la política, el 25 de octubre, si gana Bolsonaro o si gana Lula? ¿Vos cómo lo ves?
12: Bueno, lo que sucede es que, y está bien entrarlo a colación, es decir, bajó el dólar en Brasil. Eso nos da competitividad en el sentido de que Brasil se encarece, pero las cosas que traemos de Brasil aumentan en dólares y por lo tanto hay una presión inflacionaria para nosotros. Vuelvo al ejemplo de la carne. Uruguay está exportando cada vez más carne uh-huh. en términos de proporción de lo que produce, porque está importando cada vez más carne de Brasil, de todos los tipos, ¿no? O mejor dicho, bueno, más allá de la restricción que hay en tema de pollos, estamos hablando de mucha carne suina y por supuesto muchísima carne vacuna. Y eso está subiendo en dólares, y se pretende que el dólar de Uruguay esté tranquilo, estable, y bueno, son más precio en pesos.
9: Uh-huh.
12: Y eso me trae a un tema que, bueno, es la gran pregunta para los próximos días después de la decisión de hoy, ¿qué va a pasar con el dólar?
9: Exacto.
12: Porque seguramente esto es un factor hacia un tipo de cambio menor, por obvias razones, pero hay que ver cuánto y cómo.
9: Bien. A propósito, ¿cómo cerró hoy la moneda de Estados Unidos acá en Uruguay?
12: 40.22 antes de que el Banco Central tomara la decisión, ¿no? O se divulgara la decisión.
9: Bien. ¿Y el petróleo cómo está hoy, Nico?
12: Se fue para arriba, está operando en el eje de los $104. Vuelve a haber ataques de iraníes, ¿no? Está lejos de resolverse el asunto por Medio Oriente.
9: Bueno, bien. Muy lindo informe. Muchas gracias, Nicolás Lucich.
12: Un abrazo, hasta mañana.
9: Hasta mañana, pasó Nicolás Lucich. Seguimos adelante hasta la hora 19 aquí en la Oriental Agropecuaria.
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7: Se está realizando el remate del consorcio Lote 21, el remate del mes de octubre. Para conocer cómo viene siendo el mercado hasta este momento, vamos a recibir justamente al presidente de Lote 21, Santiago Gaudín. Santiago, ¿qué tal? ¿Cómo estás? Buenas tardes, bienvenido a Hablemos de Agro.
8: Buenas tardes, Pablo. Bueno, un saludo y un placer, la verdad, que compartir contigo en Hablemos de Agro una tarde más.
7: Se viene, por lo que vimos hasta este momento, se viene realizando con firmeza el remate, ¿no? ¿Cómo lo ves? ¿Qué titular le pones?
8: Y vertiginoso, te diría, Pablo. La verdad que en la previa, y por ahí un poco cauto, si la lluvia se iba a concretar, la verdad que afortunadamente se concretó. Y bueno, creo que la verdad que al remitirnos a los números, me parece que el desenlace, o por lo menos lo que se viene desarrollando el remate, muy bueno. Tanto a nivel de invernada y lo poco que venimos de cría también.
7: Bueno, si hablamos por categoría, hablando del vertiginoso y de los números, prácticamente $846 los terneros al bulto, los terneros machos, las hembras hicieron $810 al bulto. Son cifras para destacar, Santiago, ¿cómo lo ves?
8: Exactamente, Pablo, yo creo que sí. La verdad que veníamos hablando algo fuera de micrófono y creo que estoy convencido que ya la ternera ha dejado de ser pura y exclusivamente para la cría, sino que hoy en día el que la compra ya la ve con buenos ojos también para invernar. Si nos ponemos a comparar los kilos que tenían de promedio machos contra hembras y 40, $50 de promedio al bulto, ¿verdad? Más allá de la diferencia al kilo, que a veces perturba un poco la lectura, creo que son promedios excepcionales para los dos. Y no solo que un promedio muy bueno para la hembra, sino también un volumen muy bueno para la hembra respecto al macho. Porque si comparamos categoría a categoría, salieron a venta más o menos 800 terneros machos y 700 hembras. O sea que ya no es que se venden tres veces más macho que hembra, sino que hoy lo que sale se vende y se vende bien, que creo que es lo importante.
7: ¿Cómo se compuso la demanda por los terneros, tanto macho como hembra? ¿Había muchos enteros?
8: Había varios lotes enteros, varios lotes que no nos venía pasando compuesto por mitad entero y mitad castrado, que bueno, a veces pasa que por decisiones del productor que se hace más de una tanda de ese trabajo a nivel de campo, que eran lotes que podían ir perfectamente para más de un destino, pero creo que la verdad que fue, te diría que mitad y mitad, no predominó uno sobre el otro. Creo que en remates anteriores había capaz algún entero que predominaba, pero en este caso fue bien diverso.
7: Diverso, me distraje un poco mirando justamente los valores. Después, lo que es la escalera de novillos y la vaca invernada, sólido también.
8: Sí, por supuesto. Y te diría que en contraposición de lo que percibimos por ahí, el remate pasado, ¿verdad? La edición del Prado, que bueno, fue la verdad que en un momento capaz que a nivel de industria y de ganado gordo con otro panorama, ¿verdad? Un poco más cauto y más de equilibrio, si se quiere, o de moderación de precios, que el novillo pesado hizo por ahí una tendencia al equilibrio o a la baja, y sin embargo el 1-2 se vio muy beneficiado, pensando ya digo, en el negocio largo. En este caso no fue así, porque no solo que subió el de 1-2, sino que a su vez retomó valores el de 2-3, haciendo valores de 3.90, 3.92, una cosa así para el de 1-2, y 3.40, si no me equivoco, para el de 2-3. 1.200, 1.150 y 1.300 prácticamente, que para cada categoría.
7: Claro. En ese sentido, Santiago, este lunes, si hablamos de ganado gordo, volvió la flecha para arriba en la planilla de consignatarios. ¿Vos pensás que este 5.81 es estructural, que vaya de ahí para arriba, que retome la senda de crecimiento? Estamos en un momento de poca oferta, pero están volviendo las faenas, algunas plantas que estaban cerradas empezaron, se vienen las cuadrillas Coller ahora a finales de este mes. ¿Cómo ves vos el mercado para la hacienda gorda?
8: Y yo creo que ahí, Pablo, el análisis, si me permitís un poquito más extenso, a mí me parece que hay que tener dos cosas en cuenta. Una cosa sería lo más inmediato y lo otro sería más lo de mediano y largo plazo. A mediano y largo plazo, mi lectura es que sí, que debería mejorar, viendo lo más macro, ¿verdad? Los valores de que a nivel de exportación pueden llegar a aumentar, que se prevén valores de novillo gordo en un, y ya hablan 2027, ¿verdad? De hay quienes que hablan de 6.5 y hasta por ahí aventuran un 7. Uh-huh. Me parece que son valores que por ahí entusiasman, y en el mediano plazo yo te diría que sí. Si uno lo ve más inmediato, y si ya analiza eso que tú comentabas, ¿verdad? Lo que es las cuadrillas kosher, la falta de oferta, bueno, por ahí la lluvia que influye un poco más, algún verde va atrasado y cosas así. Yo creo que la verdad que este salto que dio de precio viene obedeciendo esas dos cosas, ¿verdad? La retracción de parte del productor en estas últimas semanas con una industria que proponía valores más abajo, y a su vez la industria que, frente a un compromiso de una cuadrilla kosher que está en puerta, tratar de hacer ese producto cárnico presente, ¿verdad? Para cuando lleguen ellos, faenen, y bueno, por supuesto cumplir con esos acuerdos que lo tienen durante todo el año. O sea que en el corto plazo te diría que puede subir, o se puede mantener en estos valores, que no dejan de ser valores estupendos. Uh-huh. Sin embargo, capaz que no saltos tan grandes como pasó de esta semana anterior a esta, ¿verdad? O sea, ya sería un crecimiento más moderado, de la misma manera que vino desde, si uno quiere, a lo largo del año, ¿verdad? Uh-huh. Que fueron crecimientos moderados y mantenidos.
7: Perfecto, con una primavera que se viene instalando, más allá del insuceso de estas últimas horas con tormentas fuertes, bueno, sobre todo allá en Tus Pagos, en Salto, que hubo tormentas bastante bastante fuertes, valga la redundancia, pero una primavera que aparentemente se va a estar consolidando, más allá de los anuncios del Niño que había tiempo atrás.
8: Exactamente, y ahí yendo al global, Pablo, a mí me parece que el productor, a grandes rasgos, digo, la generalidad es que alimenta a pastura natural, ¿verdad?, a campo natural. Uh-huh. y digo, por ahí es algo trillada la frase, pero creo que los kilos baratos son los de ahora, ¿no? Exacto. Son los de primavera, cuando el forraje y la producción y las pasturas estivales arrancan a moverse, y bueno, creo que la verdad que el volumen se hace ahí, y creo que mucha gente está apostando a eso, y haciéndole un poco la vuelta de rosca, toda esa persona que dio el pasito para la intensificación, o ya a una producción mixta, ¿verdad?, de ganadería y agricultura, ya hay mucha gente apostando al maíz, que es un fenómeno. Exacto. Intercambiando por ahí algún comentario con algún vendedor de insumo o algún prestador de servicio, dice, la verdad que el área del maíz no la tenemos calculada, pero evidentemente que va a crecer, siempre teniendo en cuenta la sanidad del cultivo, ¿verdad?, porque uh-huh. Sin irnos muy agronómicos, me parece que es un cultivo que responde muy bien al agua, y el que ya sembraba sorgo se anima a hacer un maíz, el que no sembraba por ahí se larga, que creo que el día de mañana, digo, va a ser el grano que va a seguir dándole de comer a todos esos corrales que vienen cada vez más en la senda del crecimiento, ¿verdad?
7: Corrales que además han, si se quiere, han cambiado un poco el perfil de la producción ganadera en los últimos tiempos, y se ve en la demanda que hay también por vaquillonas en las pantallas, y que hay, bueno, ganado que prácticamente todo se va a terminar a corral.
8: Exactamente, Pablo, yo creo que ahí y hay una particularidad que personalmente creo que, digo, es algo que se está generando cada vez más, que no solo que los corrales tienen una participación por ahí hasta más alta de lo que las cifras revelan a nivel de faena, sino que a su vez, como está tan escaso ese novillo, ya están mirando un poquito más atrás, y se está creando de a poquito ese otro eslabón nuevo, ¿verdad? Uh-huh. Que un corral compra ese ternero, recría el ternero. Exacto. Y se lo entrega a otro corral. Uh-huh. Evidentemente que hay corrales que con una cuenta muy fina tratan de llevar ese ternero en un engorde por completo más largo y llevarlo a cuota. Digo, ahí hay que ver un poco los números como quedan, pero hay corrales que se están migrando a eso y hacen como un eslabón que antes no estaba, ¿verdad? O sea, uh-huh. Requiere el ternero, meterle muchos kilos y entregarlo previo cuota, como decimos nosotros, para que un corral lo termine, o bueno, o por qué no mismo los corrales de la industria, ¿verdad?
7: Exacto, estamos hablando con Santiago Gaudín, uno de los directores del escritorio Julio Gaudín, que en plena zafra de toro, no podemos obviar, tienen el sábado que viene, ¿no? El sábado 17, el remate de Cabaña Don Roberto, del amigo Marcelo Teixeira. ¿Cómo vienen para esa gran oferta de Hereford y Angus?
8: Bueno, la verdad, Pablo, que sí, exactamente, es el séptimo remate anual, el sábado 17, acá en la Agropecuaria de Salto, y bueno, creo que la verdad que como el amigo Marcelo Maneco, como le decimos nosotros, nos tiene acostumbrado, la torada viene cada vez mejor, es una cosa excepcional. Cuando por ahí uno ve, el Hereford es un poquito mejor, el Angus es un poquito mejor, este año están de igual a igual, no hay diferencia, y bueno, la verdad que siempre con algún condimento extra, ¿verdad?, con vaquillonas comerciales, como decimos nosotros, hija de la cabaña, ¿verdad?, que son predios que compran la genética de Marcelo y que apuestan a mostrar qué es lo que se produce. También vaquillonas de Pegre, que Marcelo nos va a presentar por primera vez de su parte en un remate. Uh-huh. Vacas preñadas también de su firma. Y bueno, y evidentemente, terneros y vaquillonas seleccionadas de esos predios, como te comentaba, Pablo, de gente que ya confió en la genética, que ya vio el resultado y le parece una muy buena medida mostrar qué es lo que termina imprimiendo la genética en un manejo de rodeo convencional, la verdad, sin claro. tener un encierre por ahí con pastura, y bueno, ver a campo qué es lo que se logra, que yo creo que para un caballero es de las satisfacciones más grandes.
7: Vaya que sí, Maneco, que además de ser buen veterinario, buen caballero, es muy buen fotógrafo. De hecho, usamos en Rurales del País muchas de las postales que saca de sus ganados. Santiago Gaudín, gracias por esta participación en Hablemos de Agro.
8: Por favor, Pablo, un placer como siempre, y nos contactaremos después por algún resumen del remate. Te mando un abrazo.
7: Un abrazo. Pasó Santiago Gaudín, presidente de Lote 21. Seguimos adelante hasta la hora 19 aquí en Oriental Agropecuario.
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14: Ya se viene el segundo contacto con Andrés Ollenar de Tardagui Agromercado. Seguimos, amigos, nosotros ahora en un ratito, 19 horas, arranca la conferencia aquí en Lascano sobre temas que tienen que ver con la ganadería, el contexto internacional, los temas vinculados a la inserción internacional. Brasil, va a estar disertando el doctor Ignacio Bartesaghi, está Freddy Lago, que fue presidente de la Asociación de Cultivadores de Arroz, y el doctor Marcelo Bonomi, que fue presidente de Vaquería del Este. Todo esto arranca en un ratito. Además, Fernando González, director de Copayán. Ahora vamos a hablar algo de lechería. Ya se viene Andrés Ollenar.
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14: Bueno, Andrés, segundo contacto contigo. Leche certificada orgánica Fonterra, premio que se le paga al productor por esta leche, y Uruguay, que también tiene con Aprole algún programa similar, y vamos a, bueno, tomar como referencia esto que ocurre en Nueva Zelanda y que puede pasar aquí en Uruguay también, Andrés.
16: Sí, porque parece relevante, son tendencias de, sobre todo de exigencia de los consumidores, de una nueva camada de consumidores que se preocupan por el origen de los alimentos y que están dispuestos a pagar una prima de precio, ¿no? Eso creo que no es despreciable, y por qué algunas compañías de referencia a nivel internacional, en el caso de Fonterra, que ya tiene hace unos cuantos años un programa de certificación de leche orgánica del 2012, ya prácticamente más de 2 décadas, pero bueno, en el último año, en los últimos años, esta demanda de productos certificados orgánicos se ha incrementado, y eso ha llevado a que la prima de precio que le paga a los socios que tiene la cooperativa neozelandesa por esta leche orgánica se haya incrementado. De hecho, en la zafra 25-26, que culminó ahora a mitad de año, pagó un precio récord por kilo de sólidos de $14 neozelandeses con 13, es un aumento del 14% respecto a la zafra anterior, y si lo comparamos con el precio que recibe el productor estándar de Nueva Zelanda, que recibió alrededor de $9 neozelandeses con 70 en la última campaña, en la cerrada ahora a mitad de año, hay una prima de precio de $4.40 por kilo de sólido neozelandés, o sea, hay un diferencial de 46% más que se le paga a estos productores. Actualmente hay unos 100 establecimientos certificados en la Isla Norte, y Fonterra espera ahora sumar productores de la Isla Sur, que van a estar sumándose también a este programa de producción orgánica para la zafra 28-29. La producción de leche orgánica exige una certificación que abarca desde la alimentación, el manejo de los animales. En el programa de Fonterra no se utilizan fertilizantes ni plaguicidas sintéticos ni organismos genéticamente modificados. Además, cualquier animal que reciba un tratamiento de antibiótico no puede obviamente comercializarse su leche, tiene que quedar por fuera del circuito comercial. Así que bueno, es una tendencia que parece que se está consolidando, que Fonterra apuesta que más productores certifiquen sus predios, porque Repito, el diferencial de precio es del 46%, nada despreciable para una serie de requisitos que a priori, para lo que si uno lo compara con lo que es Uruguay, da la sensación de que Uruguay tampoco tendría una gran dificultad para comenzar a certificar su producción en los tambos uruguayos.
14: Ahí está, es un tema importante. Entonces, Andrés, antes de cerrar, ahora licitación de Fonterra, ¿cuándo está, cómo viene el mercado internacional? ¿Qué marcan las últimas referencias de la empresa neozelandesa con respecto al mercado internacional de los lácteos?
16: Mira, hay buenas noticias por ahí, después de una caída que tuvimos ahí en julio, ahora en las últimas licitaciones de tanto el sistema Pulse como el sistema tradicional, en esta semana tuvimos la tradicional de Fonterra, hubo un nuevo aumento en el precio de todos los productos lácteos de 1,2%. La particularidad que se está dando en estas últimas semanas es que hay una brecha hoy de la leche en polvo descremada en favor de versus la entera, que siempre se pagó más. Hoy vale $200 más la leche descremada. En la última licitación de Fonterra, $3,800, la entera 3,605. Es algo particular que se está dando en el mercado, este aumento de la leche descremada, que hay una explicación también a nivel de los mercados porque tiene un mayor contenido de proteína y eso también está impulsando ahí la demanda por esta leche en particular. Así que también acá hay un cambio relevante que no se daba, te digo, hace muchos años que la leche en polvo descremada superara la entera en su cotización.
14: Bien, Andrés, gracias por este contacto. Mañana viernes retomaremos la comunicación contigo. Un abrazo y ya nos estaremos comunicando mañana viernes nuevamente.
16: Buena cobertura de ahí de Rocha y nos reencontramos mañana.
14: Gracias, Andrés Ollenar, de Tardáguila Agromercados. En instantes actualizamos información de la zafra de toros, también cómo viene la zafra de toros en este momento. Ya va a estar Pablo desde Casa Zorrilla con este tema. Volvemos a Montevideo y nosotros ya en un ratito encaramos la recta final nuestra, también aquí desde con la participación desde Lascano.
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7: Como cada tarde, vamos a hacer un resumen de lo que viene pasando con la zafra de toros a este momento. Una puesta a punto de la zafra de toros. 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
7: En la jornada de hoy se realizaron unos cuantos remates, estamos esperando, calculando los promedios de alguno de ellos que acaban de finalizar, como es el caso, por ejemplo, de Frigorífico Modelo, allí en su propia cabaña, en la estancia La Palma, allí próximo a Sarandí del Chí. Pero sí tenemos algunos que ya han finalizado y los podemos compartir con ustedes. Newporá, en la propia cabaña, la cabaña de los Parietti, junto con Santa María de Arapey, vendieron con negocios a cargo de Indarte y Escritorio Dutra, 53 Hereford y Polet Hereford, a un promedio de $4,908, una suba de 11,44% respecto al remate del año pasado. Rincón de los Negros, allí remató Zambrano en la rural de Tacuarembó. Los Angus, 33 Angus, $4,779, un 39,82% de aumento. Y 19 Brangus a $4,860, un 44,94% de incremento. Insisto, Rincón de los Negros remató Zambrano en Tacuarembó. Verachí, la cabaña Verachí del departamento de Cerro Largo, allí en la propia estancia, próximo a la ciudad de Melo, lo remató Valdés y compañía. Los Braford hicieron $4,630 de promedio. Los Brangus, $5,190 de promedio, un aumento de 18,25% respecto a la venta de Brangus del año pasado de la estancia y cabaña Verachí. Santa Lucía de Finger en La Valleja, allí estuvo rematando Escritorio Jaso y Jaso con Escritorio Dutra, 14 toros Hereford, $4,200 de promedio. Los Angus fueron 19 a $4,772 de promedio. La Franqueira en la rural de Florida remató Walter Hugo Abelenda. Allí los 30 toros Angus se comercializaron a $5,412 de promedio. Hasta el momento, con estas ventas y mientras estamos esperando el promedio de lo de Frigorífico Modelo, hasta el momento son 2.716 toros vendidos, un 11% más que hace un año atrás. El promedio se ubica ahora en $5,328, un 16,8% de incremento respecto a la zafra del 2025. Lo que viene, lo que falta por delante, mañana viernes 9, un montón de remates. La Magdalena de los Tordos SNC en el local Valentín, con negocios a cargo de Correa y San Román y Roberto Berch, va a ofrecer Angus, Hereford, Brangus y Braford, insisto allí, la Magdalena en el Valentín en Salto. Estancia del Paraná en la propia estancia sobre Ruta 5, remata Ramos y García, los Angus de esta estancia del Paraná. Los Tapiales, en la propia cabaña, rematan Indarte y Coco Morales. La Cruz de José Dualde Ortiz, en la agropecuaria de Cerro Largo, remata Federico Rodríguez, Cambapitá. La cabaña de Mariel Romero, Fernando Barrios, allí en la agropecuaria de Artigas, remata Zambrano. Estancia La Rañaga de Botaro, en la Liga de Trabajo de Fraile Muerto, remata Escritorio Bengochea. El Baquiano, la clásica cabaña de la familia Bordaberry, en la rural de Durazno, remata Zambrano. Y si de clásicos hablamos, el Maturrango, en el Don Tito, remata Valdés y compañía. Las principales actividades que hay mañana viernes en esta zafra de toros 2026.
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7: Seguimos adelante en este programa, jueves 8 de octubre. Como lo decíamos, tenemos doble estudio. Uno acá en Casa Zorrilla, estamos con Alamón, mano a mano por la ficha, con Carlos Alberto Condesa en los controles. Y el otro está en Lascano, en la Sociedad Fomento Rural de Lascano. Allí se está realizando la clásica exposición, la exposición que más toros vende cada año en cada zafra de toros. Es la Expo Lascano. Allí está Martín Ulaverri, va a estar conduciendo una conferencia que va a comenzar en un rato, inmediatamente después que terminemos el programa, obviamente. Allí va a estar Ignacio Bartesaghi, después va a haber una mesa redonda donde va a estar Fernando González de Copallán, también Marcelo Bonomi, productor largamente conocido, ex presidente de Vaquería del Este, y va a estar Freddy Lago, nuestro amigo Freddy Lago, ex presidente de ACA. Estoy esperando. Está Martín, vamos a Martín directamente, que está con una nota justamente desde allí, desde la Expo Lascano. ¿Qué tal, Martín? Vuelvo a ti.
24: Sí, gracias Pablo. Seguimos aquí desde Lascano, ya en la recta final del programa, y nos acompaña el ingeniero agrónomo Matías Carámbula, el viceministro de Ganadería, Agricultura y Pesca, que está participando de esta actividad también aquí en Lascano en un mes de octubre que siempre viceministro es muy, muy movido. ¿Qué tal? Buenas tardes y gracias por acompañarnos.
25: Bueno, es un gusto estar acá, estar en Lascano, en la Expo Rural de Lascano. Primero, a mí me gusta tratar de acompañar por el esfuerzo que es para la organización sostener este espacio. Es un espacio de presentación al fin y al cabo nacional de Lascano, en lo que son los reproductores. La gente acá me dice la feria más importante, ¿no?
24: Sí, es uno de los lugares que más toros venden, sí, el año. Eso me han dicho. De las exposiciones.
25: Me han dicho y me llamó la atención. Y bueno, por eso quería estar acompañando un poco. Y bueno, en este caso más aproveché, hice una gira todo el día en Rocha, estuve en varias oficinas del ministerio, estuve reunido con otras organizaciones gremiales, entre otras cosas para charlar un poco el tema del niño.
24: Claro.
25: Y bueno, los temas sanitarios, los temas caminería rural.
24: Es un año desafiante el tema del niño. ¿Qué hay con respecto, esta es una de las zonas bajas del país y llueve mucho, naturalmente el tema de las inundaciones pega mucho. ¿Qué se está manejando hoy a nivel del gobierno?
25: Bueno, mirá, la semana que viene probablemente salga una resolución ministerial que vamos a declarar un estado de emergencia por efecto niño. Es una medida que no hay antecedentes. Nosotros entendíamos que el ministerio, todos los pronósticos indican que va a haber
24: efectivamente... ¿Es adelantarse de alguna manera?
25: Es adelantarse. Porque en eventos anteriores climáticos se declara la emergencia agropecuaria cuando ya ocurrió el hecho. de lluvia, exceso de lluvia, tormenta, sequía. Nosotros entendíamos en este caso, porque además todos los pronósticos son muy claros, ojalá que sea menos de lo que se pronostica, que era importante, lo hizo el gobierno nacional en agosto y nosotros entendíamos que el ministerio también tenía que declarar esta situación de emergencia institucional. Y bueno, ayer justo tuvimos reunido, es una declaración que probablemente salga la semana que viene, se declara emergencia institucional, se crea un espacio específico de trabajo para la emergencia, es toda la institucionalidad agropecuaria, el ministerio más todos los institutos. Bueno, una serie ya de objetivos de esa comisión y bueno, estamos viendo la posibilidad de habilitar algunas herramientas de apoyo a los productores ya con esta declaración de,
6: claro,
25: por ejemplo, el SIGA, el Microfinanzas Grow, Microcrédito del mismo ministerio, que está focalizado a productores más chicos. Bueno, poder con esta emergencia institucional frente al efecto niño poder habilitar alguna de esas herramientas.
6: Claro, carámbula, y algún, obviamente que esto es adelantarse a lo que ocurra, pero si la situación la amerita, algún corrimiento de pago, por ejemplo, de alguno de los vencimientos del Banco de Previsión Social.
25: Eso se va a trabajar en caso de, bueno, cuando hay, son medidas que al ya estar con esta previa se hace mucho más rápido. Y eso según el tipo, la magnitud de los eventos, sí, eso ya está bastante aceitado. Funciona un espacio a nivel del gobierno nacional, que es la Junta de Emergencia, que ahí la integra el Ministerio también. Entonces, este tipo de medidas se aceita mucho más rápido, más fácil que en situaciones anteriores. Entonces, todo ese tipo de herramientas es un paquete de herramientas que en caso de, ahí se van a disparar rápidamente.
6: Matías Carámbula, muchas gracias. Lo libero porque está para arrancar una reunión. Gracias.
25: No, gracias a vos. Gracias. Nos vemos después.
6: Nos vemos después. Gracias. El viceministro de Ganadería, Agricultura y Pesca, Matías Carámbula. Pablo, aquí, bueno, con esta novedad importante que acaba de confirmar entonces esta emergencia agropecuaria que se vaya a estar oficializando a partir ya de la semana que viene, adelantando de alguna manera lo que es

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2: Bueno, así llegamos al final de este programa de jueves, entonces, con el doble estudio que funcionó a la perfección nuevamente, lo que es la tecnología Manos Mágicas de Carlos Alberto Condesa, la producción de Cristian Alamón. Vamos a Martín, nos vamos. Martín, nos despedimos.
3: Sí, Pablo, nos vamos, cerramos el programa. Gracias a todos los compañeros y por el apoyo, por supuesto, que nos brindaron allí desde Casa Zorrilla. Nosotros ya nos vamos a ir a presentar esta conferencia. Para mañana seguramente vamos a tener información sobre lo que dejó esta actividad aquí en Rocha, en valor agregado al mediodía, de 11 a 13 y 30 horas, y de tarde, por supuesto, en Hablemos de Agro. Pablo, un abrazo, un saludo para vos, para toda la audiencia. Cerramos nuestra participación aquí desde el local Quebracho, desde Rocha, Expo Lascano, que está en marcha. Un abrazo, Pablo, para vos y para todos los oyentes.
2: Perfecto, nosotros nos vamos, nos reencontramos mañana a la hora 17 aquí en Hablemos de Agro, aquí en la Oriental Agropecuaria. Los invito a que queden con Lechería en el Uruguay con Danilo Sirgalea.
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4: Buenas tardes, 19 horas en todo el territorio nacional. Damos comienzo a una nueva edición de Lechería en el Uruguay, programa número 5093, edición correspondiente a este jueves 8 de octubre del año en curso. Danilo Sirgalea les habla, Carlos Condesa está en controles y puesta en el aire. Comenzamos a desandar la tarde en Radio Oriental Agropecuaria.
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4: Y de la mano de Inumet, les comentamos ya el pronóstico del tiempo para mañana. Cerró la liquidación de Conaprole de septiembre para los socios cooperarios. En instantes, la palabra de Carlos Félix, presidente del directorio de Prolesa, integrante del grupo cooperativo Conaprole. Ahora repasamos los datos del tiempo. Mañana, ¿cómo comenzará la jornada? Por la mañana, cubierto, probables precipitaciones escasas, neblinas y bancos de niebla. Por la tarde-noche, cubierto, probables precipitaciones escasas y neblinas. 14 grados la mínima, 16 la máxima. El sábado, en tanto, por la mañana, cubierto, precipitaciones aisladas. Por la tarde-noche, cubierto, con precipitaciones aisladas, 13 grados la mínima, 17 la máxima. ¿Qué va a ocurrir la próxima semana? Domingo, lunes, martes y miércoles. En lo que

0: Respecto a la probabilidad de lluvias, atención, domingo, probabilidad de lluvias media, para el lunes, probabilidad de lluvias baja, al igual que martes y miércoles. Amplitud térmica, las mínimas, 12 grados el día domingo, baja a 10 grados el lunes, sube a 11 grados el martes y subimos un grado más en la escala mercurial el miércoles, 12 grados centígrados la mínima. Las máximas, 16 grados el domingo, 17 el lunes, 18 el martes y 19 grados el miércoles. En carretera Quillú, allí a la altura del kilómetro 64 en Punta de Valdés, registramos en nuestro pluviómetro 60 milímetros las lluvias caídas en la jornada del día de ayer. Y mirando la grilla por departamento, el lugar donde se registró el nivel máximo de precipitaciones fue en Florida, en Goñi, en Puntas de Maciel, con 134 milímetros. Luego estaría en orden descendente Flores Marincho 90 milímetros, Colonia Nueva Palmira 95 y ya bajamos después en Soriano, Agraciada 87 y así sucesivamente. Pero rápidamente les cuento que hoy cerró la liquidación de septiembre para los socios cooperarios de Conaprole. Grasa, promedio de grasa para septiembre 3.94%, proteína 3.66%, promedio por kilo de sólidos 216 pesos con 816 milésimos. Esto llevado al litro de leche promedio nos da 16 pesos con 478 milésimos. Con 100% de respaldo y 20% de calidad, 16 pesos con 562 milésimos. El dólar lo ponderamos, en este caso particular, a 40 pesos con 286 milésimos. El precio promedio, si tomamos el litro de leche promedio, lo llevamos a dólares, nos da 49 centavos de dólar y el precio con 100% de respaldo y 20% de calidad nos da 41.1 centavos de dólar por litro de leche. Dicho esto, nos vamos hasta Miguelete, en el departamento de Colonia, nos vamos al encuentro del presidente del directorio de Prolesa, integrante del grupo cooperativo Conaprole. Carlos Félix, buenas tardes. Gusto saludarte en la tarde de hoy, Carlos, bienvenido.
1: Buenas tardes, Danilo. Un gusto para mí participar del programa.
0: Por favor, el gusto, como siempre, es el reencuentro en definitiva. Y bueno, por allí, por Miguelete, ¿cómo estuvieron las lluvias, Carlos?
1: Bueno, sí, en el entorno de 50, 60 milímetros. Fue bastante parejo. Fue bastante fuerte en el día de ayer, sobre la tarde, las 3, las 4 de la tarde. Ahí, en cuestión de 40 minutos, fueron 40 milímetros, algo así. Fue bastante fuerte y bueno, y después sí continuó lloviendo suave durante toda la noche. Y hoy ha estado cubierto con algunos periodos de llovizna también. Ahora en este momento está cayendo una leve llovizna también.
0: Bueno, nos metemos de cara a lo que hace a el capítulo de Prolesa, particularmente el mes de octubre. Más ahorro con cada litro de gasoil comprado en las estaciones Acción. Esta medida se incrementó el 5 de octubre, ¿es así, Carlos?
1: Sí, Daniel, efectivamente. Desde el año pasado, donde se incorporó el sello Duxa a esta operativa, en el cual ha tenido muy buena repercusión y aceptación de parte de los productores, donde podíamos abarcar casi todo el territorio nacional con incluyendo a Duxa en lo que es el beneficio del combustible para los productores. Y transcurrieron 8 o 9 meses donde, bueno, la verdad que venía creciendo el consumo de combustible y que llegaba a más productores. Y bueno, y en los meses anteriores se venía trabajando para poder ampliar el beneficio. Y bueno, y en esta primera instancia fue Acción, que se suma a una nueva operativa con un descuento de 5 pesos por litro de combustible. que bueno, creemos que es un plus que se está dando. Estamos trabajando también con los sellos restantes, con Duxa y Visa, para que se sumen también a este descuento, que bueno, la verdad que creo que para todos los productores lecheros es una muy buena medida, porque bueno, sin duda el combustible que se usa a diario lo podemos adquirir con un descuento importante. Entonces, bueno, en ese sentido, Duxa fue la que primero respondió, y bueno, en esta semana fue que se lanzó el comunicado, y bueno, se sigue trabajando con Duxa y Acción para que se sumen y puedan trasladar esos 5 pesos por litro de beneficio a los productores.
0: Carlos, en otro orden, el año pasado se definió por parte del directorio de Conaprol y de Prolesa llevar adelante un plan de tanques de frío para lograr levantar las limitantes en cuanto a los litros de frío que cada socio cooperario puede y debe tener a los efectos de, bueno, optimizar la logística de recolección de leche. 70 y pico tanques fue las ventas del año 2025, pero ahora en este mes se abrió otra propuesta justamente de un nuevo plan tanques de frío. ¿Es así, Carlos?
1: Sí, Daniel, efectivamente, y bueno, ahí también comunicar y compartir que el primer llamado se están finalizando las entregas, dado que bueno, hubo algunos temas logísticos ahí sobre los meses de agosto y septiembre, algunos con la llegada que se había retrasado, pero sobre todo fue los tanques venían en viaje, y bueno, dado los conflictos portuarios conocidos ya, terminaron bajando en Brasil, en Buenos Aires, y eso estuvo algunos tanques que hubo que abordar alguna situación de algún productor con algún tanque adicional de préstamo por unos días, pero bueno, esta semana terminaron de llegar, ya se están instalando, y de parte, trabajando en conjunto con el área productores de Conaprole y el directorio de Prolesa y Conaprole, se entendía que sería una buena medida hacer otro lanzamiento, y bueno, se fijó, ya está operativo el nuevo llamado. Hay algunos tanques con variaciones por debajo de lo que fue la otra licitación en cuanto a precio, otros se han mantenido, pero bueno, creo que lo importante es poner a disposición de los productores un nuevo plan de tanques de frío. Tienen la particularidad en este caso de que hasta el 31 de octubre tienen un descuento adicional. Después la otra franja sería para el 20 de noviembre con un descuento un poco menor, y bueno, cerraríamos el plan hasta el 31 de diciembre para todos aquellos que se quieran sumar en la compra de algún tanque, bueno, tanque o recuperadores o bueno, algún otro accesorio que las empresas están ofreciendo. Entran las mismas, participan de este plan las mismas marcas que empresas que estaban participando en el anterior, Bauduco, Interláctea y Serap, son todos tanques importados, y bueno, se dan colocados en el establecimiento, puestos también ahí en el establecimiento, y bueno, la verdad que se hace un esfuerzo grande. También hay una línea especial de financiamiento con una tasa de interés bastante bonificada, sobre todo para este plan, que bueno, creemos también que de esta manera le podemos acercar una buena opción a los productores.
0: Carlos, en otro orden, plan piloto para cría de terneros machos año 2025, en este 2026 se reedita, pero el plan, en definitiva, desde Prolesa, ¿es así?
1: Sí, efectivamente, bueno, tras el cierre del plan piloto, bueno, y con la presentación de todos los números de todo lo que fue el plan, lo que consumieron de ración, la parte sanitaria, y después cuando fueron a faena, la presentación de números de la categoría, la calidad de carcasa y demás, y bueno, el precio que que los productores recibieron. Se hizo un nuevo llamado y bueno, la verdad que ha tenido muy buena repercusión porque ya van más de 1,000 terneros inscriptos. La semana pasada se han dado participando con charlas y reuniones con productores en distintas zonas. La semana pasada se anduvo por el litoral con productores de la colonia Tomás Berreta ahí, que bueno, la verdad que hay una reunión muy participativa con más de 25 productores. Y bueno, también en el norte, allá sobre Cerro Largo, hay productores que el norte, bueno, Tacuarembó, Cerro Largo, nuevos productores también, algunos de Rivera, bueno, que están interesados. Se hizo una charla informativa, se estuvo conversando y bueno, también los productores han quedado muy entusiasmados. Bueno, en ese sentido también estamos haciendo algún acuerdo con alguna planta de ración del norte para que pueda suministrar este tipo de raciones para este plan a productores de allá del norte, que bueno, que en definitiva buscamos llegarle a los productores con una ración de calidad, y sobre todo el tema precio logístico de flete, que bueno, que para que no se le encarecieran. Y bueno, se estuvo trabajando y bueno, la verdad que de los terneros, que bueno, siempre decíamos que era un problema el ternero macho, nace una oportunidad. Y bueno, y creo que los productores lo han recogido así, de esa manera, y igual se sigue trabajando para bueno, tratar de aumentar el número de terneros. Por suerte tenemos el acuerdo con Minerva, que eso es una seguridad también para los productores, que se les va a levantar el ternero, el novillo terminado. Y y bueno, yo creo que todo lo que podamos seguir sumando en este sentido para los productores remitentes nos pone muy contentos. Y bueno, en vez de un problema, como te dije inicialmente, tenemos una oportunidad. Y bueno, y los productores pueden hacer algún precio extra, algún margen extra con los terneros, que bueno, en definitiva se busca una operativa que sea sencilla. Y y bueno, con el tema de los comederos de autoconsumo, que también han tenido una demanda importante, nosotros en ese sentido también hemos hecho planes de comedero con precios bonificados para que los productores puedan acceder a comprar los comederos también con precios diferenciales.
0: Correcto. Carlos, sigamos avanzando. Relación grano-leche, lamentablemente se ha acotado, no tenemos la relación grano-leche del año pasado ni la de comienzos de este año, pero Prolesa viene trabajando fuertemente en lo que hace justamente al capítulo del mix de alimentación. ¿Cómo se viene trabajando en este momento desde el punto de vista, por ejemplo, del maíz, que es la gran vedette de la lechería?
1: Sí, bueno, creo que en los últimos tiempos, los últimos meses, el maíz ha venido subiendo de precio, sobre todo el maíz importado que se está trayendo básicamente de Paraguay. Se está complicando, a veces también, o complica un poco los temas logísticos para traer esos maíces, los camiones, los contenedores, los precios de flete se han incrementado, el tema de barcazas, que a veces no es disponible para traer un volumen importante. Y bueno, hace de que el precio del maíz a nivel internacionalmente ha tenido incremento. Nosotros en ese sentido se viene trabajando también fuerte, tratando de tener un stock importante, y bueno, haciendo compras puntualmente para tratar de llegar a la próxima zafra sin tener que hacer variaciones en el precio, porque bueno, sabemos que es un insumo de uso masivo en lo que es la dieta de las vacas. Y bueno, nosotros también en planta de Santa Lucía estamos trabajando fuertemente. En los próximos meses se va a estar inaugurando unas nuevas obras que se han hecho, sobre todo para almacenamiento de materias primas ya procesadas, como maíz molido, por ejemplo, raciones ya elaboradas también, que bueno, son inversiones que en algún momento se discutieron, se analizaron, y bueno, se decidió llevarlas adelante. Y bueno, yo creo que eso en la operativa diaria de la planta nos va a permitir llegarles antes a los productores, pero bueno, hay un consumo muy alto, la planta viene trabajando 120%, para contextualizar un poco esto, en el año de la seca se habían vendido 390.000 toneladas, y este ejercicio que terminó el 31 de julio, se vendieron 430.000 toneladas. Hay un incremento fuerte, y bueno, y tenemos que cumplir los productores, y bueno, se han hecho nuevos acuerdos con fábricas de raciones en distintas zonas de estratégicas para tratar de llegar a todos los productores y bueno, y poder elaborar toda esa cantidad de concentrado, que no es fácil, ¿no? Ha sido un año muy bueno, la relación venía ayudando, y bueno, y eso el productor lo sabe, decide alimentar bien las vacas, y bueno, y ahí es donde realmente aparece la leche. Y bueno, para este ejercicio se viene monitoreando otra relación que es un poco diferente y no es tan positiva, pero bueno, nosotros lo tenemos bien claro, que tenemos que tratar de ser lo más eficiente, de tratar de llegar con una ración que sea bien competitiva, y bueno, yo creo que también el aumento de raciones que se vendió en el ejercicio fue porque, bueno, había una oferta muy adecuada con un precio razonable, y bueno, creo que un poco también explica eso, que por algo se vendió tanto, ¿no? Pero no nos quedamos con eso, seguimos trabajando, tenemos un stock bien importante en planta, se han hecho nuevos negocios que van a estar llegando ahora en lo que es en mediados de octubre y noviembre, para tratar de tener todo el stock lo que nos permita llegar a la próxima zafra, que bueno, que pinta que va a ser una zafra muy buena, y bueno, y ahí nosotros en lo que es las compras en lo local siempre tratamos de comprar en el precio más barato, y bueno, en zafra acá a nivel nacional hemos podido hacer, tenemos una playa de acopio de embolsado ahí pegado a la planta de Santa Lucía, que bueno, que eso nos permite estoquearnos todo lo más que se pueda, siempre y cuando el precio sea beneficioso, que sea mejor la producción nacional que la importación, pero bueno, se sigue trabajando. También la soja ha tenido su repunte, bueno, ahora en los últimos días había un leve descenso, pero bueno, se sigue trabajando. Canola, lamentablemente a nivel local se estaba acabando la producción de las plantas de acá de Uruguay, se venía monitorando para hacer negocio en Paraguay y en Argentina, y bueno, las relaciones de precio no eran las más favorables, también había una limitante en la producción, y bueno, por eso en algún momento tuvimos que descontinuar, y bueno, así mismo también como lo pasó con el DDGS, que bueno, hubo un desabastecimiento y lo tuvimos que descontinuar unos días, pero bueno, se ha podido recomponer nuevamente el stock, y bueno, ahora desde ya hace unos días volvió la mezcla maíz DDGS, que bueno, que para esta época puntualmente es una mezcla, una fórmula que se usa mucho de los productores. Bueno, creo que también a nivel de campo hay una respuesta muy buena en los pastos. Creo que estas lluvias que han venido en los últimos días ha mejorado las pasturas y demás, y bueno, esperemos que podamos conseguir un buen margen los productores tratando de cosechar la mayor cantidad de pasto posible, porque bueno, la calidad o la sanidad del ganado viene muy bien, entonces yo creo que el estado corporal también, entonces yo creo que pudiendo capitalizar todo lo que es la primavera a nivel de campo, y bueno, y el estado de las vacas para tratar de producir una leche lo más barata posible.
0: Carlos, cáscara de soja sin problema.
1: Cáscara de soja sin problema. Ahí lo que pasa es que a veces bueno, los precios no te llaman un poco la atención, la casca por encima de los $100, pero bueno, es un producto que se usa y calza muy bien en todas las dietas, en todos los predios, y bueno, pero básicamente no ha habido problema.
0: Carlos, en cuanto a un complemento de todo lo que hace justamente a la unidad de granos y concentrados, se ha generado una aplicación que es para el seguimiento de los pedidos por parte de los productores, por parte de los socios cooperarios. Esta aplicación, Última Milla, ¿el productor se viene apropiando de ella? ¿La está utilizando?
1: Sí, bueno, eso fue una de los nuevos logros, podría llamarlo así, que se estuvo trabajando durante mucho tiempo buscando darle un servicio más al productor y se viene usando. Hay productores que le agarran más la mano al uso de estas aplicaciones, hay otros que bueno son un poco reacios a adherirse a esta tecnología, pero yo creo que es como todo, cuando se lanza una nueva aplicación o demás, nos cuesta un poco adherirnos, pero con el correr del tiempo se van apoderando, se va usando. También eso nos permite ir monitoreando cómo funciona, haciéndole mejora, haciéndole correcciones, que eso, gracias a los productores que la utilizan, ahí se puede detectar si algún inconveniente, alguna carga de datos, alguna falla que haya en todo el trayecto, pero se puede ir mejorando, y yo creo que va a simplificar muchísimo también y le va a ser muy útil a todos los productores.
0: ¿Semillas y fertilizantes, Carlos?
1: Y bueno, se viene lo que es el maíz de la zafra, ya se había entregado, se sigue teniendo disponibilidades en las sucursales para tener disponible de forma inmediata ahí aquellos productores que lo necesiten, algún cambio de planificación y demás. Se está entregando todo lo que es el sorgo forrajero, que también tenemos plazo hasta el 20 de octubre, pero vienen en buena forma las entregas y hay disponibilidad de semilla también. Así que todos los productores que tengan alguna consulta extra, adicional o algún cambio de planificación, que lo hagan saber de forma inmediata, que siempre se le está buscando una solución para tratar de cumplirle a los productores.
0: ¿Fertilizantes?
1: Y en fertilizantes también, en lo que fue el mes de agosto y septiembre, ahí creo que el clima, debido a la falta de lluvias, un poco de el uso de urea se disminuyó, pero bueno, después con el correr de los días, después que aparecieron las lluvias, volvió a la demanda y la verdad que se ha vendido muy bien lo que es urea. Creo que también estábamos con precios muy competitivos porque se venía estudiando de cerca lo que era el mercado y demás, y se ha podido vender bien. Yo creo que después que vinieron las aguas y las temperaturas, con el uso estratégico del nitrógeno, ahí mejora un poco la producción de pasto, tanto en los verdeos y en las gramíneas, que sin duda es el alimento más barato, como siempre lo decimos, y se puede capitalizar de buena manera. Lo que es el uso de fósforo y potasio también, los precios están bastante estables, por llamarlo de alguna manera. Siempre el más volátil es la urea, pero en los últimos días hemos tenido casi que no hemos tenido variaciones ni sorpresa en lo que son los precios.
0: Correcto. Carlos, a manera de consideraciones finales, ¿qué te parece oportuno transmitirle al socio cooperario?
1: Y yo creo que cerramos un ejercicio muy bueno. Estamos transitando la primavera. Me parece que el ánimo a nivel de los productores es muy bueno. Y tenemos que seguir trabajando para estar desde Prolesa, para tratar de estar cerca de los productores, que en definitiva es nuestro eje. Se viene trabajando mucho en lo que es sucursales, también lo que son las inversiones en cuanto a planta a nuevas sucursales, como lo es de la de Punta de Valdés, Libertad, ahí bueno, con mejoras en otras también, y yo creo que resume un montón de acciones que se han hecho durante un ejercicio

0: Resume un ejercicio muy bueno, muy bueno, muy bien valorado por los productores, pero también sabiendo que bueno, que no alcanza lo que hacemos, siempre tenemos que estar pensando en hacer cosas nuevas o mejorando algunas que por ahí están o que tienen oportunidad de mejora. Y bueno, esperemos de que el precio de la leche también creo que se viene manteniendo, y bueno, creo que se va a mantener hasta diciembre. Eso es lo que se ha dicho de parte de Conaprole, que bueno, tenemos un precio que es muy competitivo aún. Y bueno, resta que para el próximo año se puedan captar volúmenes o precios de leche de lo que vende Conaprole que sigan en esta línea, para tratar de no tener que bajar los precios del productor, que es lo que no nos gusta, ¿no? Pero en ese sentido somos conscientes que se viene trabajando muy seriamente, muy fuerte, y que nos permita siempre tener márgenes que los productores no necesitamos.
1: Correcto. Carlos Félix, presidente del directorio de Prolesa, como siempre, un gusto charlar contigo. Te mando un abrazo a la distancia. Muchas gracias por tu tiempo, Carlos.
0: Muy bien, Danilo, gracias, y estamos en contacto nuevamente cuando lo necesite.
1: Por favor, va a ser un gusto realmente. Y bueno, cerramos este módulo junto al presidente del directorio de Prolesa, integrante del grupo cooperativo Conaprole. Muchísimas novedades que nos dejó Carlos Félix en esta tarde de jueves. Sin más, les decimos que llegamos al final de esta entrega correspondiente al jueves 8 de octubre del año en curso. Carlos Condesa, Óscar Romero, controles y puesta en el aire. Será hasta mañana, si Dios quiere.
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3: 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Vamos a ya dar la bienvenida a nuestro querido Gustavo Colman, gestor cultural, un hombre de referencia en todo lo que es la actividad cultural en nuestro país, en distintos ámbitos, hombre de consulta desde el extranjero, desde otros países, y vinculado desde hace mucho tiempo a lo que es, yo diría, una cruzada por la verdad en el tango en general y con Gardel en particular. Querido Gustavo, ya tenemos listo a nuestro querido Marcelo Martínez, que es un argentino, que está, es argentino de nacionalidad argentina, pero que está residiendo en la capital de España, en Madrid, vinculado también a este tema. Bienvenido, Gustavo, un placer tenerte por aquí.
13: Bueno, un gusto verte nuevamente. Sí, Marcelo es un cómplice en todo esto, en el buen sentido. Él vive en Madrid, se dedica a su profesión, y bueno, llegó vinculado a nosotros por toda su experiencia en el tema Gardel, como otro de los investigadores que integran la comisión, y ha hecho aportes importantísimos. Yo te comentaba los aportes sobre el criollismo. Y bueno, Marcelo entró también convencido de la historia de Gardel, de que era francés, como dice la...
3: O sea, es un converso, digamos.
13: Es un converso.
3: Mira.
13: Pero bueno, la verdad siempre prevalece, entonces claro, él está dentro de los ejemplos. Y te decía de convocarlo hoy para que también haya otra voz, que no sé si sea yo el que acapara el discurso, y bueno, haga los aportes que corresponden. Y el 8 lo tenemos acá.
3: Antes de ir al contacto con Marcelo Martínez, ¿qué son esto de las jornadas gardelianas?
13: Es la segunda edición, tú nos acompañaste el año pasado también con promoción. La vamos a hacer este año en la salita nuestra, Corchea, ahí en la calle Soriano y Carlos Quijano. El año pasado lo hicimos en la sala de Agado y en el Parlamento, pero bueno, lo académico también precisa un espacio especial, y creo que esta sala calza justito, es más íntima, es cómoda, está en el centro, es nuestra. Bueno, las dos jornadas de las ponencias, que van a ser de 10 a 17 horas, van a ser el 9 y el 10 de octubre. Después tenemos un impasse de trabajo acá en Montevideo, porque hoy el WhatsApp y los mails facilitan la comunicación, pero no hay como a la antigua, ¿no?
3: Claro.
13: Sentarse a una mesa para conversar de cosas. Y las jornadas se proponen año a año y tomando un tema como eje, no quiere decir que se dispare a otros lados. El año pasado fue la búsqueda de la partida de nacimiento o de registro civil de Carlos Gardel, que dio las bases para que se promulgara dentro de unos días. Tenemos media sanción la ley de natalicio de Carlos Gardel, 11 de diciembre de 1887, eso es fundamental porque es la fecha que él sostuvo en todos sus documentos, sus actos personalísimos, como dicen los abogados. Y este año venimos con varias cosas, por ejemplo, Juan Varese, un investigador muy reconocido para nosotros.
3: Sí, querido amigo además.
13: Exactamente, se fue a ver a Marcelo a Madrid, estuvo de viaje, pero no dejó de pasar a verlo para convencerlo a Marcelo de la importancia que es Gardel en el criollismo. Porque si hablamos de identidad, él, antes de inventar el tango canción y ser un artista rioplatense, porque no quiero quedarme la chiquita de que es de Tacuarembó, que lo es, sino que es un artista que excede todo eso y nos pertenece a ambos, lo que no es el francés. Y bueno, Varese puso la semillita y Marcelo se encargó de una ponencia, que capaz que conversan al respecto, que es la importancia de Gardel en el Barrio Sur, en los años que estuvo perdido por su madre biológica, porque mucho no lo cuidaba tampoco, si bien recibía pago para que así fuera. Y bueno, se transformó en un eslabón de cosas que capaz que Marcelo le cuenta con mucha más solvencia. Y apareció una técnica que es la biometría, que la vamos a aplicar para hoy definir, y no voy a decir más nada porque esto sería un avance de la película, que hubo dos niños, uno es Carlos Gardel y el otro es Charles Malgardés, posteriormente Carlos Vaca.
3: Es impresionante lo que estás diciendo, ¿no?
13: Sí.
3: O sea, cambia toda la historia.
13: Confirma.
3: Porque claro,
13: Ably ya lo había de alguna manera anunciado, como otras cosas. La partida que encontramos en Montevideo, que lo da Gardel como un individuo que manifiesta su intención de ser nacido en Tacuarembó con padres Carlos y María, también lo había manifestado Ablis en sus libros. Pero bueno, hoy, con todos los aportes que tenemos de los lados que hablamos antes de la nota, la tecnología, la parte archivística, que hoy está rescatada por distintas organizaciones internacionales, bueno, empiezan a emerger esto como claro, cuando...
14: O sea, confirma, sí, y se cierra la discusión.
13: Totalmente. Yo creo que todavía hay resabios de gente muy interesada en que se mantenga la mentira, y otros que están convencidos de ciertas cosas, y es difícil convertir a alguien de una religión en otra, aunque la verdad prevalezca.
14: Cabeza de termismos.
13: Sí, hoy se llama de esa manera. Yo le digo tosudez. Bueno, es una cuestión como la del fútbol. vos tomás una, claro, una enseña y es difícil que la abandones. Pero tenemos el caso de gente con mucha aptitud de cabeza, no solo Marcelo, Mauricio Umaña en Colombia, Martín Iñiguez en Argentina, Ricardo Stuni, que nos uh-huh. abandonó hace unos años, que también era argentino y en su libro fundamentó de manera, pero así, contundente. Lo que pasa es que hay cosas que se van perdiendo. Yo creo que la ley va a permitir que eso permanezca en la mente. Y la otra gran cruzada que tenemos, que el 13 de octubre tenemos una exposición pública en la residencia de la Embajada de Uruguay en Argentina. Uh-huh. Y es la primera vez que algunos investigadores le dan la posibilidad de hacer una ponencia. Date cuenta que la Academia del Tango Argentina, a pesar de que la formó Horacio Ferrer y otros ilustres, incluso Alejandro Dolina, nunca le dio cabida a este tipo de...
15: Ajá.
13: Y ahí yo creo que hay una...
15: una beta interesantísima, ¿no?
13: Sí, pero una academia no puede decirle que no a esas cosas.
15: Claro.
13: Tengo una academia para claro. abrirme al juego, no obvio. Para cerrarme en mi discurso obvio. Principista.
15: Obvio.
13: Bueno, son caminos, y lo que hacen ustedes con todo esto es ayudarnos a que el camino sea más fácil.
15: Bien, si te parece, vamos ya, Fabián, Gustavo, a darle participación a Marcelo Martínez, que ha estado escuchando, está pendiente desde hace algunos minutos, desde que arrancamos desde Madrid, España. Marcelo, antes que nada, enorme agradecimiento por tu generosidad para compartir estos minutos con nosotros. Bienvenido, Marcelo.
16: Hola.
15: Marcelo, querido, escucharás que habrás escuchado que Gustavo habló de tu conversión. Yo siempre he pensado que el humor es un rasgo de inteligencia y el cambiar de rumbo cuando uno se rinde ante los argumentos y ante el peso de las evidencias es también un signo de inteligencia. Contrariamente a lo que algunos suponen, que deben morir abrazados a un hierro ardiente, aunque digamos la realidad indique que nos estamos quemando. Marcelo, ¿cómo fue tu peripecia en el tema gardeliano? ¿Dónde estás ahora? Y me encantaría que nos contaras también la esencia de lo que vas a compartir en estas jornadas gardelianas muy prontito aquí en Montevideo.
16: No, indudablemente, digamos, el trabajo científico, si podemos llamarle así, está hecho de idas y venidas, porque la historia no está escrita en una piedra o en un árbol, sino que es un trabajo de investigación, como los inspectores detectivescos, ¿no?, que están buscando pistas para poder reconstruir el pasado. Entonces, uno se va por un camino y van apareciendo las pistas y le van conduciendo a donde no tenía previsto, quizás. Y eso es lo que vamos a ver en estas jornadas, porque vamos a descubrir muchísimas cosas que mucha gente daba por sentada y que las investigaciones nos han llevado por otro lado. Uh-huh. En mi caso, yo siempre pensé que Gardel era francés porque, bueno, cuando uno lee un libro es la idea que te marcan, ¿no?
15: Claro.
16: En Argentina, por lo menos. Y nunca me había interesado el tema del nacimiento. Yo soy fanático de la música de Gardel y de su arte, entonces yo investigaba el arte de Gardel.
15: Claro.
16: No estudiaba su biografía, porque había tanta gente investigando el tema del nacimiento que digo, ¿yo qué voy a poder aportar? Lo que pasa es que llegó un momento en que yo no podía entender el arte de Gardel si no entendía su origen. Uh-huh. Y fue eso lo que me fue llevando a meterme en el tema, y entonces cuando empecé a investigar, me di cuenta que todo lo que había leído en los libros no estaba fundamentado. Era todo un relato que no estaba basado en la realidad. En la realidad, porque digamos, podemos dividir la realidad en varios aspectos, ¿no? La realidad histórica, por un lado, y por el otro lado, la realidad jurídica.
15: Claro.
16: La realidad jurídica, como acaba de demostrar la comisión Gardel rioplatense, es que Gardel es rioplatense porque nació en Uruguay y se naturalizó como ciudadano argentino, por lo tanto, esa es la única realidad jurídica que existe, nunca fue francés, por lo menos es de la justicia, ¿no? Además, el tema es que nosotros no solamente encontramos el acta que él hizo en 1920 para nacionalizarse como uruguayo, donde declara haber nacido en Tacuarembó en 1887, por eso el 11 de diciembre se va a declarar como el día del natalicio de Gardel a partir de este año.
15: Uh-huh.
16: A partir de este año, todos los 11 de diciembre se va a homenajear oficialmente, estatalmente, por decirlo de alguna manera, el nacimiento del ciudadano uruguayo Gardel. Pero en ese papel que hemos encontrado, no es un papel suelto, sino que forma parte de un libro muy grande donde están registrados otros 1000 uruguayos. El folio en el que está sentado Gardel es el 907. Y en las otras hojas hay otros ciudadanos uruguayos que se regularizaron de la misma manera que Gardel a lo largo de 10 años. Y entonces, digamos, poner en duda la nacionalidad de Gardel sería poner en duda la de los otros 1000 uruguayos, ¿no?
15: Claro.
16: Porque todos fueron regularizados de la misma manera. Entonces, en estas jornadas vamos a hacer una presentación de la legalidad, digamos, de lo que es la legalidad. De hecho, vamos a hacer una presentación previa en el auditorio Adela Reta, que van a estar diputados, ministros y la comisión para presentar esta ley, para presentar el documento. Y durante las jornadas que se van a desarrollar en los siguientes días, el 9 y el 10 de octubre, ahí lo que vamos a hacer es presentar las pruebas históricas de que ese papel dice la verdad. Y volviendo a lo que yo te decía antes del tema de la nacionalidad, ¿cómo se relaciona eso con la música? Porque, digamos, Gardel podría haberse dedicado al tango, por ejemplo, y haber nacido en Francia, porque, bueno, vino al país de chiquito, ¿no?
15: Uh-huh.
16: Pero lo que yo he visto es que Gardel nació en Tacuarembó. De chiquito se lo llevaron a Montevideo, donde hizo la escuela primaria. Martina se va a ocupar también de ese tema, de dónde hizo la escolaridad Gardel. Después se lo llevaron a Buenos Aires y regresó a Montevideo siendo un adolescente hacia el año 1898 y estuvo viviendo en Montevideo. Y en Montevideo estuvo trabajando en una imprenta, pero se formó parte del movimiento criollista que estaban haciendo en Uruguay, de la mano de Elías Regules y otros grandes compositores, artistas, poetas. Y la peña que creó Elías Regules, que se llama La Criolla, fundaron una nueva filial, digamos, en Buenos Aires, en 1901. Entonces hay una fotografía donde se fue Elías Regules con todos miembros de La Criolla y aparece Gardel entre esos miembros. Hay dos fotos, de hecho, en Avellaneda. Esto, por lo pronto, cambia la idea de que en Argentina siempre se consideró que la primera peña criolla que hubo en Argentina eran los Leales, la cual se creó en 1903. Y después se crearon los Pampeanos en 1905, en las dos participó Gardel. Eran peñas donde reivindicaban la identidad criolla.
15: Uh-huh.
16: Hoy para nosotros nos parece súper natural, por ejemplo, que nos identifiquen con un gaucho, ¿no? O sea, que la gente de afuera se nos imagina así. Pero en esa época de la que estamos hablando era algo rompedor, digamos.
15: Había que crear
16: una identidad común que nos uniera como país, y hablo de Uruguay, pero el mismo proceso se dio después en Argentina. Primero se dio en Uruguay y después en Argentina, porque eso creaba una cohesión que nos podemos identificar todos con una figura que nos ataba a la tierra, digamos, a los criollos, a lo nativo. Y en todo ese proceso participó Gardel como una punta de lanza, digamos, mucho antes de dedicarse al tango. Porque estamos hablando de principios del siglo XX, ¿no?
15: Claro.
16: El tango todavía no, Gardel no participaba, claro, el tango. Él quería ser payador y cantor criollo. Y con todo este movimiento que surgió en Uruguay, él lo traslada después a la Argentina.
15: Uh-huh.
16: Y es ahí que se crean los Leales y los Pampeanos, que es posterior a la criolla. Y por eso hoy en la tumba de Gardel, en la Chacarita, hay un poncho que envuelve el féretro, que es de los Leales y los Pampeanos, que es la peña criolla, porque Gardel, a pesar de ser reconocido por el tango, él siempre quiso ser cantor criollo. Llegó al tango como una consecuencia no prevista, pero y eso es lo que voy a explicar en la jornada, de cómo
15: claro.
16: se dio todo ese proceso.
17: La pregunta, y es muy interesante escucharte, es ¿por qué
14: estos datos que estás dando, que son muy impresionantes, no son tan conocidos, o para muchos seguramente los que nos están escuchando, estamos hablando de una novedad, Gardel vinculado más a la parte criolla que al tango, y antes del propio tango, Gardel ya con esos proyectos. ¿Cuál es, según tu saber y entender, el porqué de que todo esto de repente no esté al alcance de la mano como información?
16: Y tiene un origen, digamos, yo todo esto creo que no lo estudió nadie por ahora. O sea, yo es algo que lo estoy adelantando, lo cual está sumamente fundamentado porque afortunadamente en la comisión tenemos una serie de genios y además de buenos amigos, de gente maravillosa, pero que hemos conseguido documentación de la criolla original, tenemos todas las actas, toda la gente que participó, hemos visto que familiares de Gardel participaron de la criolla. Yeah. Bueno, una, o sea, serie de
14: datos, no relato. Prueba.
16: No, totalmente. datos concretos, fotografías, y a partir de ahí reconstruimos la historia. Pero ¿por qué no se conoce esto? Justamente porque mucha gente te pregunta, ¿y qué importa dónde nació Gardel? ¿Qué más da si nació en Argentina, si nació en Francia, si nació en Uruguay? No, todo esto es no se sabe, porque como quieren negar el vínculo de Gardel con Uruguay, no estudian cómo nació el cantante. Claro. O sea, al cercenar la parte de Gardel que va de la adolescencia para atrás y solamente quedarse con el Gardel artista, el que ya grababa, digamos que eso fue ya muy posteriormente, porque encima Gardel empezó a grabar de grande, cuando ya tenía más de 30 y pico de años y murió cerca de los 50. O sea que el periodo de artístico de Gardel es muy muy breve. Y claro, si nosotros no miramos hacia atrás porque no queremos ver su origen, porque nos topamos con esa polémica, entonces no entendemos dónde nació el Gardel cantor, claro, dónde nació el artista. Y cuando miramos hacia atrás, nosotros lo que vemos es que Gardel estaba viviendo en Montevideo en 1900 en la casa de su tía. Y sus primas eran Amanda y María. Amanda era la novia de José Cielito Traverso, que es el dueño de la fonda, uno de los hermanos que es dueño de la fonda O'Rondeman, que está en el Abasto. Y es ahí donde se fue a vivir Gardel cuando regresó a Buenos Aires, que se fue con su prima y con el novio de su prima, que era el Cielito Traverso. ¿Y María? Por eso los Traversos de la fonda O'Rondeman, de donde nace el mito del Gardel del Abasto, eran familiares políticos de Gardel. En esa fonda eran familiares políticos.
13: ¿Y María, Marcelo? ¿María quién era?
16: Y bueno, la otra prima, María, que le decían la negra, era, digamos, novia de José Carosi, alias El Barne, y entonces ella, que también vivía en el Abasto, entonces ella se fue a vivir también al Abasto, y Carlitos vivía con ellos, en la misma casa que estaba ahí muy cerca de la fonda O'Rondeman.
13: Quería manifestar Marcelo, darte un apunte. Sí. Porque ¿cómo llegamos a esto? Hay algo fundacional que es la foto que tú reconstruiste, donde toda esta gente está reunida en una especie de asado criollo, que es la primera foto que aparece de esta delegación que fue a Avellaneda, al Dock Sud. Ahí tú registraste que todos estaban juntos. Y aparecen otras personas fundamentales en esto, que son los Podestá.
16: Sí, fundamentales.
13: Los Podestá.
15: Ah,
16: los hermanos Podestá,
15: fundamentalmente vinculados al criollismo, ¿no?
13: Exactamente. Claro. Entonces,
16: los criollismos son cofundadores de la peña esta que estábamos hablando antes, de la criolla.
13: Esa foto fue muy discutida en los ámbitos que contradicen la verdad, pero vos tuviste la habilidad de poder, por ejemplo, manifestar que una persona que está en la foto demuestra la vigencia. Ahí va, contales es una prueba detectivesca.
16: Es que está todo unido porque, digamos, Carosi murió asesinado en 1904. Entonces, esa foto donde aparece Carosi no puede ser posterior a esa fecha. Y por tanto, ese muchacho que está ahí no puede ser Charles Romuald Gardes, porque Charles Romuald Gardes iba a la escuela primaria en esa época.
15: Claro,
13: es fundamental.
16: Entonces,
15: claro, básico.
16: O sea, pero aparte, este Carosi, que era el novio de la negra María, eran bailarines de tango. Y en Argentina están considerados de las primeras parejas oficiales de baile de tango. Y la chica esa es María Escayola. En todos los libros los mencionan, pero los mencionan como el Barne y la Negra María de Balvanera.
13: Porque el otro, porque el otro que baila ahí, yo te voy guiando, porque a veces tanta la información que cuesta ponerla sobre la mesa.
16: Hilvanarla. Claro, pero está todo unido, está todo unido.
13: ¿Qué otra persona estaba vinculado? Aparece en las fotos bailando tango y que después Gardel...
16: Claro, hay una foto muy famosa que se publicó en esa época, en 1903, que son de los primeros bailarines de tango, y es una de esas fotos que hizo correr el rumor de que el tango se bailaba entre hombres. Porque es una serie de pasos de baile donde están dos hombres bailando.
13: ¿Y quién era ese, Marcelo?
16: Que se publicó en Buenos Aires. Uno de los bailarines es Arturo de Nava, el famoso payador uruguayo.

0: Bueno, uno de los integrantes de La Criolla y fundador de la revista El Fogón, que era una revista muy muy popular tanto en Uruguay como en Argentina con poesía criolla, uno de los editores era Juan Tororo Escayola. Juan Tororo Escayola era tío de Gardel, pero aparte es el autor de la primera canción que grabó Gardel, que se llama Sos mi tirador plateado, que Gardel la grabó, es el primer disco que lo grabó en 1912. Esa canción también es la primera que graba Gardel cuando se une con Razzano, el uruguayo Razzano, de que forman dúo. Gardel está 5 años sin grabar, cuando vuelve a grabar lo hace con José Razzano, pero el primer tema que graba vuelve a ser Sos mi tirador plateado. Mira. Y Sos mi tirador plateado además es el último tema que graba en Argentina, porque después, que fue en 1933, después de eso, él se va a Estados Unidos y comienza la gira por el Caribe y choca el avión donde viaja y muere. Ya uh-huh. Nunca más vuelve a Sudamérica, o sea que es la última canción.
1: Y hay muchas cosas más.
2: Sí, daría para sí. Seguir charlando.
1: Daría para las jornadas.
2: Exactamente, exactamente. Marcelo, un detalle. Estaba pensando que hay una zona oscura de la vida, o sea, sin luz, donde no hemos iluminado, los historiadores no se han preocupado, justamente por lo que tú decías, pero que es apasionante. Estoy pensando ya más adelante, y si querés, con cierto espíritu mercantilista, lo importante que sería, que es reconstruir esa etapa de Gardel, porque se imaginan para el Ministerio de Turismo una ruta gardeliana con fundamento en Montevideo, es decir, el Gardel niño o el Gardel preadolescente en Montevideo, me parece impactante.
1: Mirá, voy a adelantarle a Marcelo algo que hicimos para una delegación de turistas brasileros, agencias de viajes. Llamó, uh-huh. Es un fan preso, un fan tour. Lo hicimos con Carmen Pasarela, la directora de turismo de Florida, y ese producto lo va a hacer la comisión, con el aporte de todos los que integran, porque esta información la queremos volcar a esto, uh-huh. Y se llama El Camino de Gardel.
2: Claro, espectacular.
1: Como lo que tú debes conocer en España.
2: Sí, sí, sí. Sí,
1: y
2: sí.
1: A su vez, el año que viene, hay interés del Ministerio, y el guionista sería el señor Marcelo Martínez, de hacer un mediometraje con estas cosas, claro, de Gardel, que deben estar en la mesa de los adolescentes y de los niños. Ahí tenemos el compromiso de Gabriel Kirich y Luis Dereté. Y son esas cosas que queremos hablar durante los días, claro, que tengamos libres acá en las jornadas. Pero muy buena la señalización,
0: Gustavo,
1: que hiciste tú.
0: Sí. El lugar que localizaste, que es muy importante, porque es el lugar donde vivía cuando vino Gardel, que yo les conté que vino a Montevideo, sí. Paraba con la Negra María, con estos bailarines de tango, con Carosi, Gardel, y Gardel conoce a Arturo de Nava. Y Arturo de Nava le enseña el criollismo a Gardel. Pero resulta que ese lugar donde ellos se habían alojado, en ese mismo lugar donde se junta el candombe con el tango y con el criollismo, es el mismo lugar donde 10 años antes José Podestá había creado el primer circo criollo. O sea que esa esquina de Montevideo, esa esquina exacta, es la unión entre Gardel, los Podestá, Arturo de Nava, y la unión entre el baile de tango, el tango, el criollismo.
2: Me salgo de la vaina por preguntar qué esquina.
1: Bueno, es Isla de Flores y Convención. Pero también llega hasta la calle Mini, la calle Valles, que hoy no existe, pero que está ahí donde termina, donde antes era la,
2: claro,
1: Orilla del Plata,
2: claro,
1: que daba vuelta,
2: claro,
1: por toda la península de la Ciudad Vieja. Y hay 3 direcciones más que también se han localizado con Martina y con Marcelo. Yo creo que falta probar ahí que ahí se fundó Peñarol, y ahí estaría todo cerraría.
0: Se juntó todo Uruguay en esa esquina, es tremendo.
1: Sí, puede haber divergencias en eso, pero bueno.
2: Sí, sí, sí, sí, sin duda. Así que calle Florida y...
1: Isla de Flores,
2: Isla de Flores. Gardel,
1: Y convención.
2: Sí, allá abajo.
0: ¿Eso es Barrio Sur? Ese es el epicentro. Ahora no, claro. Ahora le pasó la rampa por encima. Hay un arbolito, hay una palmera, sí, ahí chiquita.
1: Queremos hacer una intervención.
0: Clave, porque ya te digo, porque el circo criollo nace también en ese momento.
2: Claro.
0: Y es el nacimiento del circo criollo argentino, porque lo llevan los Podestá de Argentina. O sea que el
1: la, país

0: El país nació ahí.
1: Claro, claro, claro. Claro.
0: Había una cantera ahí también, ¿no? En Andes y por la zona había una cantera donde también hacían sus malabares los podestá.
1: Claro.
0: En un espacio público, después instalaron.
2: Sí. Pero lo que quiero destacar es cómo estos 4 locos, 5, 10 locos bohemios, sí, cómo nos han afectado a nosotros que vivimos 100 años después.
0: Claro, y no lo sabemos.
2: Lo que ellos han hecho,
1: claro,
2: nos han creado nuestra identidad.
1: Sí. Exacto, exacto. Qué interesante.
0: Y yo quería decir algo, como lo último que graba Gardel técnicamente es una frase que hace para la RCA donde le habla a la gente de su tierra y de su raza. Y seguramente que no era ni Toulouse ni Occitania, era el Río de la Plata.
2: No. Gardel, digamos, es como si a Regules le querés cambiar la identidad, o sea, uh-huh. O
0: es como si a Regules lo hubieran hecho un vaquero del oeste. Claro, más o claro, menos lo mismo.
3: Claro. No pega.
1: Un cowboy. Sí. Qué interesante. Y digamos, para ir redondeando, Marcelo, una cosa importante se me ocurre es que el propio Gardel tenía clara noción, clara conciencia de quién era. Es decir, acá no había confusiones en el propio Gardel, ¿no?
0: Él tenía su casa acá en Punta Carreta.
1: Claro.
2: No, claro. Exacto, él vivía con su tía, vivía con sus primas, y yo estoy trabajando ahora con Gerardo Inamorato, que es otro investigador que vive en Paso de los Toros, y que ha hecho un trabajo de campo, pero de locos, porque ha conseguido a hacer hablar a los vecinos, y se ha reunido una cantidad de información tremenda, dónde estaba la casa en la que vivía, dónde vivía... quienes los visitaban y las veces que Gardel estuvo por esa zona ya siendo famoso.
1: Claro.
2: Fue con Canaro, fue con Leguizamo.
0: Eso es en Tambores y Valle Edén, ¿no? Ahí es
1: en Tacuarembó.
2: Digamos, es Tambores, Cortina, esa zona. Porque Gardel, cuando era más joven aún, vivía en Tambores, porque ahí vivía la tía Elodina, esta que después se vino a Montevideo, y sus primas vivían ahí. Ahí puso la fonda Amanda con Cielito Traverso antes de mudarse al Abasto. Bueno, hemos localizado, bueno, mérito de Gerardo, ¿no? Que es de la zona y que fue el que se está moviendo con la ayuda de otros investigadores gardelianos que forman parte de la comisión, como Rusbel Cabrera, que también le acompaña, o como Eduardo Custodio, que es parte de la comisión y que tiene uno de los museos privados de Gardel más grandes. Tiene una de las colecciones de discos más grandes originales de Gardel, tiene restos del avión donde murió Gardel, es una locura, uh-huh, ese sí, museo.
1: Impresionante.
2: Tiene como 40 automóviles de la época, una cosa de loco, que bien, está ahí en Tacuarembó también.
1: Bien, se
2: y
1: me ocurre...
2: Bueno, todos ellos están... Sí.
1: No. Se me ocurre que esto es a nuestra historia en general, la historia de la música en particular, y más particularmente la esencia de lo que es el tango, el candombe, todo esto. Algo así como cuando en la arqueología egipcia le dijeron a Lord Carnarvon, mire, aquí hay una piedra y después la tumba de Tutankamón. Digo, es decir, algo que nos acerca, nos asoma al tesoro que podemos tener desde todo punto de vista, ¿no? ¿Sí? Desde el punto de vista de la archivología histórica, de lo que somos como esencia, como identidad, y también, y aquí me vuelve el mercantilista, lo que puede servir para generar trabajo, conocimiento, cultura en Uruguay y en la región, ¿no?
0: Sí. Se tiene miedo a la marca. Gardel para el Río de la Plata, lo sabe Buenos Aires, es una marca. Uh-huh. Nosotros lo hemos visto de espalda, impulsamos otros géneros, claro, que también se desprenden del tango o de la historia, uh-huh, común, pero no tenemos conciencia aún hoy del valor de la marca Carlos, claro, Gardel. Claro. Es por lo que vienen los que están con la teoría francesista, claro, que claro, quieren soltar este.
2: Claro. Que tienen atado. Y la marca Carlos Gardel no solamente es por el talento que desarrolló, sino porque es parte de la identidad del pueblo,
1: claro,
2: de la,
1: sí,
2: forma de hablar, de las raíces, y si perdemos de vista eso, es como cercenarnos los pies, ¿no? O
1: claro,
2: sea, no saber de dónde venimos.
1: Clarísimo.
2: Echar la vista atrás no es un acto solo del pasado, sino que entender nuestro presente también, sí, entender clarísimo. De dónde venimos.
0: Y el futuro.
1: Mi querido Marcelo Martínez, ha sido muy generoso y amable, y además yo lo digo personalmente, estoy impactado por lo que acabo de escuchar, y estoy seguro que nuestra audiencia también está procesando todo lo que dijiste y dijeron aquí con Gustavo. Se me ocurre que estaría muy interesante ofrecernos como medio para seguir informando, ¿por qué no?, a nuestra audiencia, que estoy seguro está interesada en esto, más allá de las edades, más allá de las cronos, de a qué generación pertenecen, esto es nuestra historia más sensible. Así que Marcelo, cuando andes por aquí o por allá, te vamos a estar llamando seguramente, porque nos interesa tomarle la temperatura a todo este precioso camino de descubrimiento o redescubrimiento que están ustedes impulsando. Abrazo enorme, Marcelo, no sé si quedó algo pendiente que quieras comentar.
2: Muy amable por todo.
0: Los invitamos a las jornadas.
1: Ahí está.
0: Para que descubran, sí, otras cosas
2: ahí
0: que están
2: nos
0: pendientes.
2: Veremos y, sí, y nos podemos dar un abrazo.
1: Fantástico. Marcelo, muchas gracias, hermano querido. Y este es tu país, obviamente. Que pases muy lindo.
2: Muchas gracias.
1: Muy bien, mi querido
0: Daniel. Bueno, agradecerle a ustedes que siempre han estado.
3: A propósito de las jornadas, vamos a reiterar los datos.
0: Sí. Tenemos la conferencia de prensa el 8, que es de carácter informativo y de difusión. Los van a acompañar varias autoridades y legisladores y el público en general. Y el 9 y 10, en la Sala Corchea, Soriano y Carlos Quijano, de las 10 de la mañana a las 17 horas, tenemos toda una sucesión de ponencias. Vos tenés la lista, es muy amplia. Están los temas que tiene Marcelo, pero que tiene Martina Iñiguez, que tiene Aldo Mazzoni. Bueno, se han nucleado, bueno, Mauricio Umaña de Colombia, es muy heterogénea y explora cosas que todavía no se han definido. Las más importantes podríamos definir esta por la falta de conocimiento que hay, pero las demás tienen el mismo grado de trascendencia. Y así que te agradezco enormemente y iremos descubriendo todas estas cosas que nos hacen al ser.
1: Claro.
0: Te agradezco. Y aparte en Radio Oriental, que tiene, y ustedes ya lo saben, pero es bueno recalcarlo, llegada también muy fuerte al interior.
1: Exactamente.
0: Entonces,
1: exactamente,
0: estamos hablando para todo el país.
1: Fantástico. Mi querido Gustavo, bueno, gracias por estar aquí. No, gracias por siempre estar dispuesto a comentar estas cosas, a ser transparente los trabajos que están haciendo, tan valiosos, y gracias también en nombre de todos por haber asumido esta misión de acercarnos a la verdad, que no es poca cosa.
0: No, para nada.
1: Muchas gracias, hermano.
0: Los países, cuando se constituyen, somos un país muy joven, empiezan a ver estas cosas y van tomando trascendencia en el andar. No tenemos muchos años, pero tenemos que mirar para atrás para poder mirar para el futuro.
1: Y es la única forma de entendernos.
0: Exactamente.
1: De saber quiénes somos.
0: Sí, sí. Y eso es lo que quiero que rescatemos en cuanto a Gardel, que nos pertenezca.
1: Exactamente.
0: Que nos pertenezca.
1: Gustavo Colman, gracias de nuevo y esta es tu casa.
0: No, gracias a todos ustedes.
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1: Estamos recibiendo con mucho gusto a Diego Bracco, que es autor de un precioso libro editado por Banda Oriental, Indígenas del Uruguay. La ficha dice, y realmente es así, porque a veces viola las fichas o las gacetillas, hablan de cosas que después uno no descubre en el producto en concreto, pero habla de amenidad, rigurosidad, a la vez gran despliegue de color e imágenes, o sea, a tono con el tiempo que vivimos, en que mucho más entra por los ojos. Es un libro que sintetiza lo que se sabe hasta hoy de nuestro pasado pasado misterioso. Estamos ya en comunicación con el querido Diego Bracco, a quien le damos la bienvenida, el agradecimiento por atendernos. Y bueno, arranquemos, Diego, hablando de lo que es la presentación de esta reedición del libro, ¿no? Reedición de tu libro, en concreto, Indígenas del Uruguay, de la prehistoria a Sal si puedes. Diego, te escuchamos atentamente.
12: Primero, muchas gracias por invitarme. Lo segundo, una felicitación a Banda Oriental, que como editorial ha marcado y marca un poco cómo somos en tanto nación, y toma unos grandes riesgos porque el mundo editorial tiene las dificultades que tiene en reeditar cosas como este libro, que efectivamente se va a presentar en la Feria del Libro el día 13, si no me estoy equivocando. Uh-huh.
1: Contanos, Diego, ¿de qué trata? Porque muchos habrán tenido acceso a la primera edición, pero está bueno saber en detalle qué contiene, qué propone, qué originalidades presenta tu libro.
12: Básicamente, yo he escrito muchos libros sobre el pasado indígena, muchos libros y muchos artículos, todos en lo que uno definiría como un formato más o menos académico, con un cierto nivel de dificultad y muy orientados y un público ya muy predispuesto, muy interesado en la temática. El único libro que yo escribí en clave de divulgación es este, Indígenas del Uruguay, desde la prehistoria hasta Sal si puedes. Porque siempre me he enfrentado a esto que me han reclamado, me han sugerido muchas veces, de por qué no escribir manuales sobre el pasado indígena, habiendo tanta avidez por conocer ese pasado. Y digo, porque los manuales al final reducen las cosas a un punto tal en donde o uno dice superficialidades o no dice nada. Uh-huh. Y pongo como ejemplo lo siguiente. Imaginemos que venga alguien de China que sepa inglés pero que no español a Uruguay, que esté una semana y que le cuente a sus amigos en China en qué creen los uruguayos. Si acaso va a decir, bueno, algunos pasan frente a unos edificios en particular y hacen una señal de la cruz. No quiere decir nada. Si acaso va a un entierro, va a decir, bueno, tienden a quedarse en silencio. No quiere decir nada, no hay en el fondo nada de la comprensión de lo que estas cosas suponían. Entonces, capaz que la única manera, y ese es el enfoque central del libro, es intentar ver a esta gente en el acto de vivir, que traduce más del cómo sentían, del cómo percibían el mundo y cómo se percibían a sí mismos, que las descripciones que tenemos, que al final son de gente que no hizo el esfuerzo por entenderlos y que en general estaba intentando contar cosas extraordinarias. Yo utilizo el ejemplo de casi todos sabemos de la escuela, eso que dicen muchos documentos, muchas fuentes, los charrúas practicaban la bárbara costumbre de cortarse falanges en señal de duelo. Yo digo, bueno, pero también hay que mirar las prácticas de duelo extremo, las nuestras, las de los charrúas y la de cualquier otro, son un reflejo de cuánto debió pesarles la pérdida de los suyos para asumir unas prácticas tan dolorosas, tan uh-huh. extremas, tan incapacitantes a veces. Esa es un poco la claro. orientación aplicado a los charrúas, pero aplicado a los guenoaminuanos, aplicado a los guaraníes, aplicado a otros grupos que tuvieron mucha presencia también en nuestro territorio.
1: Claro, Diego, hablando justamente de esto, hay un gran desconocimiento en general. Bueno, nosotros decimos cuando revertimos un resultado en fútbol que aflora la garra charrúa y, digamos, nos autodenominamos como país de los charrúas, como Paraguay, los guaraníes. Ahora, en realidad, si tuvieras que hacer una ficha muy sintética, muy elemental, muy escolar, ¿cómo fue el tema de los grupos originarios en nuestro país? ¿Es aquello que nos enseñaban en la escuela, los yaros, los boanes, los genoas, los chanaes, los charrúas, los guaraníes? guaraníes viniendo desde otras tierras? ¿Cómo se configuró el mapa primitivo? Es decir, antes de ser banda oriental, ¿se entiende?
12: Bien, bien. Eso supone varias cosas. La primera es preguntar cuándo, en qué momento. Por ejemplo, en nuestro imaginario los charrúas andan a caballo. Bueno, cuando llegaron los europeos los charrúas no andaban a caballo. Claro, tal como yo los veo, preponderantemente canoeros. Y eso explica que en la documentación más temprana aparezcan yendo a trabajar las obras de fortificación de Buenos Aires. Eso no se puede hacer si uno no tiene que cruzar el Paraná Guazú y el Paraná de las Palmas. No hay cómo. Y frecuentaban también el Bajo Uruguay. Pero cuando esta gente deja de ser canoera y se pasa de bienes ecuestre, esto que era un gran nexo de unión, el Bajo Uruguay, estos enormes brazos del Paraná, pasan a ser un obstáculo insalvable. Entonces, si estoy hablando de 1580, los veo en un lugar, si estoy hablando de 1630, los veo en otro. Durante este periodo, que es en el que más abunda la documentación, digamos entre 1620, 30, cuando devienen ecuestres, y hasta 1750, donde la región sufre unos cambios enormes, los charrúas, el conjunto de naciones que generalmente llaman charrúas, como dice algún documento, son preponderantes en donde ahora son las provincias argentinas de Entre Ríos y Corrientes. Pero, naturalmente, esta noción de que el río Uruguay importaba como límite, el Alto Uruguay no importaba nada. El Alto Uruguay, cuando estaba abajo, antes de la represa, se cruzaba a Concordia a comprar caminando cuando el Uruguay estaba abajo. Bien, pero preponderantes entre los ríos Paraná y Uruguay, durante todo el tiempo este en que hay documentación abundante. En lo que ahora es nuestro país, donde hay descripciones muy tardías, porque a la sociedad colonial que produjo documentación le interesó recién muy tarde, cuando el ganado de este territorio empezó a ser relevante, fueron estos indígenas que los jesuitas llamaron guenoas y que los demás, los españoles de Buenos Aires, de Montevideo, o los portugueses de Río Grande, llamaron minuanes. Eso generó una gran confusión, porque para historiadores no interesados en la cuestión indígena parecen cosas distintas, como que viniera un historiador de otro lado y dijera que los orientales y los uruguayos son naciones distintas, ¿no? Uh-huh. En suma, estos dos nombres son sinónimos y designan una gran nación con características propias muy atractivas, muy, muy singulares, que se han empezado a recuperar y que se podrán seguir recuperando.
3: Diego, por acá Fabián, me gustaría preguntarle, según su saber y entender, ¿cómo ve la educación formal con respecto a estos temas? Es decir, ¿cómo se le brinda a los alumnos, particularmente en secundaria, esta realidad que es tan característica de nuestra zona y que también tiene mucho que ver con la identidad?
12: Bueno, yo veo a la gente que conozco vinculada y con responsabilidades en secundaria, sobre todo, los veo desplegando un enorme esfuerzo. Pero pretender que esto sea automático, no, claro que no. Los veo desplegando un enorme esfuerzo. Digo que ese esfuerzo es multidireccional. Lo despliega la sociedad en su conjunto, celebrando el Día del Patrimonio en torno al pasado indígena. Lo celebran quienes tienen responsabilidad en el sistema educativo, los celebra y arriesga la editorial Banda Oriental, volviendo a poner un libro de estos en circulación, y los celebran muchos grandes profesores y muchos grandes maestros que son, tal como yo lo veo, hacedores de república en el mejor sentido del término.
1: Bien, Diego, para redondear y a cuenta de un futuro, una futura reunión en que podamos explayarnos, porque me parece que es un tema apasionante este, del que se habla mucho menos de lo que se debiera, pero me gustaría saber cómo puede hacer la gente para tomar contacto con este libro reeditado de tu autoría.
12: Digamos, este libro lo edita la editorial Banda Oriental, que tiene múltiples canales de distribución. Habrá, cosa que me place, yo estoy en Tacuarembó en este momento, una presentación. Parte de mis raíces está ahí en Florida en unos días. Habrá, falta fijar alguna cosa en el Centro de Formación Docente de aquí de Tacuarembó, que es un sitio al que tengo una estima súper particular, y estará un poquito después, el día 13, una presentación en la Feria del Libro en Montevideo. Pero yo diría básicamente los canales, los muchos canales, las librerías, la gente que distribuye cosas de ediciones de la Banda Oriental, es el camino para encontrar el libro.
1: Fantástico. Fuerte abrazo, Diego Braco, y vamos a coordinar después cuando andes por Montevideo, más allá de este compromiso en la Feria Internacional del Libro, para que te vengas algún mediodía por acá para charlar sobre nuestro pasado más profundo, el pasado antes de que llegaran los españoles a nuestro país, ¿te parece?
12: Me gusta la idea, sobre todo porque Montevideo se percibe a sí misma como si hubiera... en parte se percibe a sí misma como si hubiera sido fundada sobre un territorio en el que no había nadie.
1: Bien, interesante. Diego Braco, abrazo enorme para ti y gracias por atendernos y compartir este tiempo, ¿eh?
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0: En el nombre del Padre, del Hijo y del Espíritu Santo.
1: Amén.
0: La gracia de nuestro Señor Jesucristo, el amor del Padre y la comunión del Espíritu Santo esté con todos ustedes.
1: Y con tu espíritu.
0: Como en cada Eucaristía rezamos pidiendo especialmente por los enfermos, por los ancianos, por los que están solos y por todos los que se encomiendan a nuestra oración. En este tiempo rezamos especialmente por la próxima visita del Santo Padre, el Papa León, a nuestro país y por los frutos de esa visita para nuestra Iglesia uruguaya. Antes de comenzar, con humildad y confianza, le pedimos perdón al Señor por nuestras faltas, por nuestros pecados.

0: Que Dios Todopoderoso tenga misericordia de nosotros, perdone nuestros pecados y nos lleve a la vida eterna.
1: Amén.
0: Oremos. Dios Todopoderoso y Eterno, que con amor generoso sobrepasas los méritos y los deseos de los que te suplican, derrama sobre nosotros tu misericordia perdonando lo que inquieta nuestra conciencia y concediéndonos aún aquello que no nos atrevemos a pedir. Por nuestro Señor Jesucristo, tu Hijo, que vive y reina contigo en la unidad del Espíritu Santo y es Dios, por los siglos de los siglos.
1: Amén. Lectura de la carta del apóstol San Pablo a los cristianos de Galacia. Gálatas insensatos, ¿quién los ha seducido a ustedes? ¿Ante quiénes fue presentada la imagen de Jesucristo crucificado? Una sola cosa quiero saber. ¿Ustedes recibieron el Espíritu por las obras de la ley o por haber creído la predicación? ¿Han sido tan insensatos que llegaron al extremo de comenzar por el Espíritu para acabar ahora en la carne? ¿Habrá sido en vano que recibieron tantos favores? Ojalá no haya sido en vano. Aquel que les prodiga el Espíritu y está obrando milagros entre ustedes, ¿lo hace por las obras de la ley o porque han creído la predicación? Palabra de Dios.
0: Te alabamos, Señor.
1: Bendito sea el Señor, Dios de Israel.
0: Bendito sea el Señor, Dios de Israel.
1: Nos ha dado un poderoso Salvador en la casa de David, su servidor, como lo había anunciado mucho tiempo antes, por boca de sus santos profetas.
0: Bendito sea el Señor, Dios de Israel.
1: Para salvarnos de nuestros enemigos y de las manos de todos los que nos odian, así tuvo misericordia de nuestros padres y se acordó de su santa alianza.
0: Bendito sea el Señor, Dios de Israel.
1: Se acordó del juramento que hizo a nuestro padre Abraham, de concedernos que, libres de temor, arrancados de las manos de nuestros enemigos, los sirvamos en santidad y justicia, bajo su mirada durante toda nuestra vida.
0: Bendito sea el Señor, Dios de Israel.

0: El Señor está con ustedes.
1: Y con tu espíritu.
0: Evangelio de nuestro Señor Jesucristo, según San Lucas.
1: Gloria a ti, Señor.
0: Jesús dijo a sus discípulos: supongamos que alguno de ustedes tiene un amigo y recurre a él a medianoche para decirle: amigo, préstame 3 panes, porque uno de mis amigos llegó de viaje y no tengo nada que ofrecerle. Y desde adentro él le responde: no me fastidies. Ahora la puerta está cerrada y mis hijos y yo estamos acostados. No puedo levantarme para dártelos. Yo les aseguro que aunque él no se levante para dárselos por su amigo, se levantará al menos a causa de su insistencia y le dará todo lo necesario. También les aseguro: pidan y se les dará, busquen y encontrarán, llamen y se les abrirá. Porque el que pide recibe, el que busca encuentra y al que llama se le abre. ¿Hay entre ustedes algún padre que da a su hijo una piedra cuando le pide pan? ¿Y si le pide un pescado le dará en lugar una serpiente? ¿Y si le pide un huevo le dará un escorpión? Si ustedes que son malos saben dar cosas buenas a sus hijos, ¿cuánto más el Padre del Cielo dará el Espíritu Santo a aquellos que se lo pidan? Palabra del Señor.
1: Gloria a ti, Señor Jesús.

El Evangelio de hoy nos presenta a un hombre que pide pan, que llama a medianoche, que no deja de insistir, que no se detiene ante lo incómodo del momento y que no se marcha sin recibir una respuesta. Este gesto no es una falta de respeto, sino la expresión de una necesidad profunda. Jesús nos enseña que si alguien, aun siendo perezoso, termina respondiendo a la petición insistente de un amigo, cuánto más el Padre Celestial responderá al clamor de quienes se dirigen a Él con fe. Por eso, Jesús nos invita a una oración perseverante. Pidan y se les dará, busquen y encontrarán, llamen y se les abrirá. Esta enseñanza del Evangelio puede entenderse como una triple invitación a la oración: pedir, buscar y llamar. Estas tres acciones justamente nos llevan a reconocer nuestra vulnerabilidad, nuestras limitaciones, nuestra necesidad de los demás y sobre todo de Dios. Estos verbos, ¿no? Pedir, buscar, llamar, expresan un movimiento creciente de la acción, tanto física como espiritual, y nos hablan de la perseverancia que ha de caracterizar la oración del cristiano. En ella se entrelazan la confianza del creyente y la gracia de Dios. Pedir es un acto de humildad, supone romper con el orgullo de creer que lo sabemos o lo tenemos todo y reconocer que necesitamos de Dios y de los demás. Buscar es un acto de apertura, implica dejar de mirarnos únicamente a nosotros mismos para abrirnos a nuevas respuestas, reconocer que no lo sabemos todo y atrevernos a salir de nuestra zona de confort. Llamar es un acto de confianza, cuando tocamos una puerta esperamos que alguien responda al otro lado, aún sabiendo que podemos encontrarnos con el silencio o el rechazo. En la oración, llamar significa confiar en que no estamos solos y que al otro lado de nuestra súplica hay un Padre que escucha. Cabe recordar que la vida cristiana es un don. Mientras Pablo denuncia la tentación de querer alcanzar el cielo por medio de las obras, Jesús nos asegura que al Padre no tenemos que convencerlo ni negociar con Él, sino confiar en Él como hijos. Pedir el Espíritu Santo es reconocer nuestra necesidad de Dios, dejarnos transformar por su gracia. No podemos alcanzar la plenitud por nuestras propias fuerzas. Es Dios quien realiza su obra en cada uno de nosotros por medio de su Espíritu. Las lecturas de hoy nos ofrecen, cada una desde su lugar, desde su perspectiva, esta enseñanza vital que nos ayuda a alimentar nuestra fe y nuestra experiencia de Dios.

0: Oren, hermanas y hermanos, para que este sacrificio mío y de ustedes sea agradable a Dios Padre Todopoderoso.
1: El Señor reciba de tus manos este sacrificio para alabanza y gloria de su nombre, para nuestro bien y el de toda su santa Iglesia.
0: Recibe, Señor, la oblación instituida por ti y por estos sagrados misterios que celebramos. Danos la gracia de tu redención. Por Jesucristo nuestro Señor.
1: Amén.
0: El Señor está con ustedes.
1: Y con tu espíritu.
0: Levantemos el corazón.
1: Lo tenemos levantado hacia el Señor.
0: Demos gracias al Señor nuestro Dios.
1: Es justo y necesario.
0: En verdad es justo y necesario, es nuestro deber y salvación darte gracias, siempre y en todo lugar, Señor Padre Santo, Dios Todopoderoso y Eterno, porque reconocemos como obra de tu poder admirable haber socorrido nuestra débil naturaleza con la fuerza de tu divinidad y haber provisto el remedio en la misma debilidad humana. Así donde estuvo nuestra ruina, obraste nuestra salvación. Por Jesucristo, Señor nuestro, por Él, adoran tu grandeza los ángeles que se alegran eternamente en tu presencia. Permítenos asociarnos a sus voces, cantando alegremente tu alabanza.

Santo eres en verdad, Señor, fuente de toda santidad. Por eso te pedimos que santifiques estos dones con la efusión de tu Espíritu, de manera que se conviertan para nosotros en el cuerpo y la sangre de Jesucristo nuestro Señor. Él mismo, cuando iba a ser entregado a su pasión voluntariamente aceptada, tomó pan. Dándote gracias, lo partió y lo dio a sus discípulos diciendo: tomen y coman todos de él, porque esto es mi cuerpo, que será entregado por ustedes. Del mismo modo, acabada la cena, tomó el cáliz y, dándote gracias de nuevo, lo pasó a sus discípulos diciendo: tomen y beban todos de él, porque este es el cáliz de mi sangre, sangre de la alianza nueva y eterna, que será derramada por ustedes y por muchos para el perdón de los pecados. Hagan esto en conmemoración mía.

0: Este es el sacramento de nuestra fe.
1: Anunciamos tu muerte, proclamamos tu resurrección. Ven, Señor Jesús.
0: Así, Padre, al celebrar ahora el memorial de la muerte y resurrección de tu Hijo, te ofrecemos el pan de vida y el cáliz de salvación y te damos gracias porque nos haces dignos de servirte en tu presencia. Te pedimos humildemente que el Espíritu Santo congregue en la unidad a cuantos participamos del cuerpo y sangre de Cristo. Acuérdate, Señor, de tu Iglesia, extendida por toda la tierra, y con el Papa León, con nuestro Obispo Daniel, y todos los pastores que cuidan de tu pueblo, llévala a su perfección por el amor. Acuérdate también de nuestros hermanos, que durmieron con la esperanza de la resurrección, y de todos los que han muerto en tu misericordia. Admítelos a contemplar la luz de tu rostro. Ten misericordia de todos nosotros, y así con María, la Virgen Madre de Dios y Madre nuestra, San José, su esposo, los apóstoles, y cuantos vivieron en tu amistad a través de los tiempos, merezcamos por tu Hijo Jesucristo compartir la vida eterna y cantar tus alabanzas. Por Cristo, con Él y en Él, a ti, Dios Padre Omnipotente, en la unidad del Espíritu Santo, todo honor y toda gloria por los siglos de los siglos.
1: Amén.
0: Con humildad y confianza ponemos nuestra vida en las mejores manos, rezando juntos como Jesús nos enseñó. Padre nuestro que estás en el cielo, santificado sea tu nombre. Venga a nosotros tu reino. Hágase tu voluntad en la tierra como en el cielo. Danos hoy nuestro pan de cada día. Perdona nuestras ofensas como también nosotros perdonamos a los que nos ofenden. No nos dejes caer en la tentación y líbranos del mal. Líbranos, Señor, de todos los males y concédenos la paz en nuestros días para que, ayudados por tu misericordia, vivamos siempre libres de pecado y protegidos de todo mal, mientras esperamos la gloriosa venida de nuestro Salvador Jesucristo.
1: Tuyo es el reino, tuyo el poder y la gloria por siempre, Señor.
0: Señor Jesús, que dijiste a tus amigos y hoy nos dices a nosotros, la paz les dejo, mi paz les doy. No tengas en cuenta nuestros pecados, sino la fe y el amor de tu Iglesia, y conforme a tu palabra, concédenos la paz y la unidad. Tú que vives y reinas por los siglos de los siglos.
1: Amén.
0: Que la paz del Señor esté siempre con ustedes.
1: Y con tu espíritu.

0: Este es Jesús, el Señor, el Cordero de Dios que quita el pecado del mundo y nos da la paz. Felices los invitados a la mesa del Señor.
1: Señor, yo no soy digna de que entres en mi casa, pero una palabra tuya bastará para sanarme.

El Señor es bondadoso con los que esperan en Él, con aquellos que lo buscan. Oremos. Dios Todopoderoso, sácianos con el sacramento del cuerpo y de la sangre de tu Hijo, para que nos transformemos en aquello que hemos recibido.

Jesús, que nos amó hasta el extremo, está con nosotros. Volvamos a nuestra vida cotidiana con esa certeza.

0: El ángel del Señor anunció a María.
1: Y concibió por obra del Espíritu Santo.
0: Dios te salve María,
1: llena eres de gracia, el Señor es contigo. Bendita tú eres entre todas las mujeres, y bendito es el fruto de tu vientre Jesús. Santa María, Madre de Dios, ruega por nosotros pecadores, ahora y en la hora de nuestra muerte. Amén.
0: He aquí la esclava del Señor.
1: Hágase en mí según tu palabra.
0: Dios te salve María,
1: llena eres de gracia, el Señor es contigo. Bendita tú eres entre todas las mujeres, y bendito es el fruto de tu vientre Jesús. Santa María, Madre de Dios, ruega por nosotros pecadores, ahora y en la hora de nuestra muerte. Amén.
0: La palabra se hizo carne
1: y habitó entre nosotros.
0: Dios te salve María,
1: llena eres de gracia, el Señor es contigo. Bendita tú eres entre todas las mujeres, y bendito es el fruto de tu vientre Jesús. Santa María, Madre de Dios, ruega por nosotros pecadores, ahora y en la hora de nuestra muerte. Amén.
0: Ruega por nosotros, Santa Madre de Dios,
1: para que seamos dignos de alcanzar las promesas de Cristo.
0: Oremos. Derrama, Señor, tu gracia sobre nosotros, y ya que hemos conocido por el anuncio del ángel la encarnación de tu Hijo Jesucristo, condúcenos, por su pasión y su cruz, a la gloria de la resurrección. Por Jesucristo nuestro Señor.
1: Amén.
0: Gloria al Padre, y al Hijo, y al Espíritu Santo.
1: Como era en el principio, ahora y siempre, por los siglos de los siglos. Amén.
0: María, Virgen de los 33,
1: ruega por nosotros y por nuestra patria.
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